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0: Gracias. ¿Le dieron programa a todos? ¿Todos tienen programa? Bien, arriba.
1: Ya saben que te viene.
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Aplauso para Maxi, para Pablo. Muchas gracias, che. Gracias por la canción, tengo.

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0: Muy buenos días, ¿cómo están? Bienvenidos, ¿cómo anda Santiago? ¿Cómo le va?
1: Muy bien, Pepe. Oscuridad total y volvió Inumet.
0: Volvió Inumet, bien ahí. Sí, había caído la página. Ahí.
1: Resucitó.
0: Tenemos a Redondo que ya está a 1000 por hora. Está gritando bravo detrás del vidrio allí.
1: En un momento sí, le pregunté si iba a dormir siesta y me dijo que no, que él no duerme siesta.
0: Algún problemita, se nos había caído la página ayer y nos complicó mucho. Ustedes saben que nosotros hacemos un trabajo periodístico muy riguroso, una rigurosidad muy fuerte.
1: Sí, a nivel inumetístico.
0: Inumetístico andamos muy bien. Lo cierto que ayer, bueno, no sé qué problemitas hubo ahí, que no pudimos tener todos los datos temprano. Pero 11 grados. La temperatura de Montevideo, aquellos que se están levantando se van a encontrar con una mañana fría, chocolate por la noticia, es la época del año que tiene que pasar. Y para el norte del país les diría que de repente uno ahí se encuentra la temperatura, no sé si era más baja, pero anda en 8 grados. Ah, no, hay una poquito, hay alguna acá en el centro, 5-7 en Florida, 5-9 en San José. Eso son las más bajas que hemos encontrado. Después andan todas en 8, 9, 10. Están dando agua a esta hora en el norte, nuboso y cubierto.
1: Artigas.
0: En Artigas. En el centro del país, nuboso y cubierto, neblinas, pero no se marca agua ahí. En el este del país están dando nuboso y cubierto, neblinas, algunas heladas meteorológicas, por supuesto, para horas de la mañana. Y acá en el sur, aquí se andan por el área metropolitana, se andan por el área de Montevideo. Hoy la característica va a ser un cielo nuboso y una temperatura máxima que no pasa de los 15, ¿no?
1: Sí, bastante poco para ser máxima la temperatura y para lo que veníamos teniendo últimamente. Y hay un dato saliente que es la humedad, 100%.
0: 100%. 100%. Totalmente. Llegamos a.
1: No, humedad total.
0: Exactamente.
1: Y hay niebla, Pepe. Hay niebla hoy. No al nivel del otro día, pero hay niebla.
0: Y esta es una linda conversación de taxi.
1: O de ascensor.
0: O de ascensor,
1: tendría que haber sido un ascensor de varios pisos, pero sí.
0: Me pasa de mañana a veces cuando vengo para acá, que por lo general vengo en taxi, que ya la primera pregunta que te hace el tachero es...
1: Qué calor,
0: ¿está frío,
1: qué
0: no?
1: Frío.
0: Está frío, ¿no? Y dicen que llueve. Y yo, la verdad, que a esa hora ya, digo, el nivel de letargo mío por lo general
1: es total.
0: Es total todo el día, pero a esa hora es peor todavía, porque vos recién te levantaste, estás pensando, che, en el programa, cómo arrancamos, qué tema teníamos hoy, a qué hora estoy llegando, vengo bien, tengo que entrar a ver qué audios conseguir. O sea,
1: tengo que bancar a Santiago.
0: Y encima ponerme a pensar si estaba previsto alguna lluvia o no. Pero...
1: Sí, la verdad que a esa hora no tenés mucho ganas de hablar, y menos con una persona desconocida.
0: No, está bien, yo entiendo que a veces el tachero lo que tiene es que labura toda la madrugada y de repente ve poca gente, ¿no? Y busca un nexo, está bien, yo le apoyo 100% la intención de conversar. Pero a veces uno del otro lado no hay muchas ganas.
1: Sí, sí, estás recién despertado.
0: Sí.
1: Apenas hablas conmigo, ¿no? Llega y saluda y...
0: No, y además...
1: No, conmigo habla bastante, habla bastante.
0: De repente vas mirando un poquito las redes sociales, a ver si entró algo último momento, alguna cosita ahí que puedas, que pueda ser nueva. Pero bueno, las disculpas del caso
1: al tachero.
0: A los señores tacheros.
1: Al obrero del volante.
0: Yo intento no ser para nada antipático, pero tampoco generar una conversación que me lleve esos minutitos que los puedo ir pellizcando en otras cosas, aprovechando para el arranque del programa.
1: Bueno, ¿qué dijo Doni? ¿Ayer hay plata o no hay plata? Vamos a hablar de eso ahora.
0: Bueno.
1: No hay plata.
0: No hay. El gobierno está cuidándose de decir, esto no es gasto cero, no transmitir no hay plata para nada. El gobierno lo que quiere transmitir es, bueno, hay un dinero asignado que se hizo cuando se definió el presupuesto para todos estos años de gobierno, y lo que se va a hacer es mantener eso que se había determinado sin aumentarlo.
1: Reasignar, por
0: y
1: ahí.
0: Y reasignar, buscar, rascar. Esto no es nuevo. Lo escuchamos toda la rendición de cuentas. A mí me gustaría, pero lo imagino lo que debe ser para aquel
1: que pierde la
0: que
1: plata.
0: Que tiene que decir, recortemos acá o démosles menos plata a otros proyectos, ¿no?
1: O ser al que le recortan, ¿no?
0: Vos te vas a sacar
1: para poner acá.
0: Alguien
1: ¿por qué
0: va a ganar,
1: a mí?
0: Pero alguien va a perder, ¿no?
1: Claro, ¿por qué me sacás a mí? Sacale a otro.
0: Viste que a veces preguntás en algún servicio, en alguna cosa, che, pero tan de tanto deterioro, ¿por qué dejamos pasar tanto tiempo? Y bueno, lo que pasa es que, ¿no?, teníamos asignada plata que después no apareció. Bueno, esas cosas son las que pasan, ¿no? Lo cierto es que ayer O'Donnell fue en ese sentido bastante claro de que lo que se trazaron fueron prioridades y que lo que se reasigne sea para esas prioridades, ¿no? Queda todavía un trabajo fino después del Consejo de Ministros de ayer, que es que todavía creo que tienen unos días más, porque la declaración, digamos, la rendición de cuentas se presenta ahora en junio, unos días más para afinar el lápiz, ¿no? Por parte de los ministerios que tienen que entregar ahí, bueno, en qué cosas podrían ahorrar un poco, qué cosas habría, hacia qué lugares había que reasignar, ¿no? Pero las líneas generales, el gobierno confirmó las mismas que tenía, ¿no? Temas como infancia, sí, la seguridad,
1: situación de calle y empleo,
0: laborales.
1: Sí, son las cuatro prioridades, que son prioridades lógicas y que ya se habían anunciado en la campaña electoral. Después hay que ver cuánto dinero se le da a cada uno y de esos rubros y a quién se le saca, porque para reasignar tenés que sacarle dinero a alguien y eso siempre es antipático y siempre genera polémicas. Y en el medio de todo esto hay una interpelación que ya está fijada y que se cambió de fecha.
0: Exactamente.
1: Que no va a ser el día del debut de Uruguay en el Mundial.
0: Una discusión bien a la uruguaya, ¿no? Porque la fecha fijada en un principio era el día que debutaba Uruguay en el Mundial.
1: Pero yo me reía, ¿te acuerdas? Cuando esto no va a ser el día de que Uruguay debuta en el Mundial. Porque no tiene sentido. No hacerla el día antes o el día después. Al final la hacen una semana después, ¿no?
0: Se hace, si va a ser un lunes 15, se va a hacer un lunes 22.
1: Por eso te digo, el cambio ahí.
0: El Frente Amplio aflojó un poco ahí, dijo, bueno, sí, está bien. Porque
1: no tiene sentido.
0: Yo creo que la discusión venía más sobre las repercusiones que podía tener la interpelación en ese contexto. Porque vos decís, por más que no cayera a la misma hora del partido, después, no sé, se suponía que en los medios y en la gente la interpelación iba a pasar un poco desapercibida, ¿no?
1: Igual en el medio del Mundial la interpelación va a pasar un poco desapercibida.
0: Bueno, yo creo que las interpelaciones,
1: pero no tanto,
0: pasan por lo generalmente desapercibidas.
1: También,
0: a
1: también
0: esta altura bueno, pasan
1: desapercibidas. Sí. Para bueno, la mayoría de la gente, sin duda.
0: Exactamente. Lo vamos a hablar concretamente dentro de un minuto, porque además tenemos todo el tema del qué va a pasar con los combustibles, ¿no?
1: También.
0: Tiene que definirse ahora en estas horas.
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0: Bueno, el ministro de Economía, Gabriel Odone, fue el vocero del ministro del Consejo de Ministros de ayer. Anunció que el gobierno hará una reasignación de recursos. Ese fue el término que utilizó, dentro del presupuesto nacional, ya definido, ya votado, para cumplir con cuatro prioridades políticas. Después se las vamos a escuchar un poquito más desarrolladas, pero son infancia, seguridad, situación de personas en calle y el empleo.
1: La reasignación de recursos se hará en reuniones bilaterales del Ministerio de Economía con cada ministerio, anunció Odone en una conferencia de prensa tras la sesión del Consejo de Ministros que encabezó el miércoles, o sea, ayer, el presidente Orsi.
0: Odone dijo que los recursos asignados en la ley de presupuesto para el año 2027, recordemos que siempre estamos hablando del gasto para el año que viene, se mantienen inalterados y que en la próxima rendición de cuentas, a presentarse ahora, a fines del mes de junio, habrá un gasto adicional para incorporar parte de las recomendaciones que hizo el diálogo social en referencia al incremento de las transferencias de dinero para el tema de la infancia.
1: El ministro destacó que esta reasignación de recursos para aumentar el gasto en las áreas prioritarias se hará en un escenario internacional de mayor incertidumbre y en un contexto de menor crecimiento de la economía uruguaya previsto para este año y también para el 2027.
3: El Ministerio de Economía hizo una presentación de coyuntura, caracterizando la situación económica que el país atraviesa, donde básicamente lo que pusimos sobre la mesa es que, a pesar del escenario internacional complejo, de alto nivel de incertidumbre, de aumento del precio del petróleo y de desaceleración global, el PIB de Uruguay sigue creciendo por encima del promedio de la última década, el empleo formal, los salarios y el salario han continuado creciendo en un contexto incluso de leve desaceleración económica, la inflación se estabiliza en los niveles más bajos de los últimos 20 años, la pobreza continuó dando registros de reducción, ubicándose en los niveles de 2019, aunque levemente por encima de 2017, pero mostrando que la tendencia es firme, y que a su vez durante 2025 y en lo que va en 2026 las metas fiscales se están cumpliendo. De manera tal que el mensaje que el equipo económico le transmitió al gobierno es que aún a pesar de un escenario de mayor incertidumbre y de más restricciones externas, la performance de la economía uruguaya en promedio, insisto en promedio porque esto siempre es relevante subrayar, está atravesando síntomas de buen desempeño. Dicho eso, inmediatamente lo que establecimos fueron algunos lineamientos políticos vinculados a la rendición de cuentas que ahora abren una instancia de trabajo bilateral entre los incisos y el equipo económico.
0: Atención, para terminología del terreno económico y financiero, El tema inciso quiere decir ministerios.
1: Exactamente.
0: Porque ayer uno a veces entreveraba un poco, porque O'Donnell decía, a veces se habla en un lenguaje medio técnico, no sé si lo hacen a propósito para entreverar un poco la piola, ¿no? Pero digo, a veces uno tiene que pensar, bueno, inciso, que los incisos reclamen, que los incisos analicen. Claro, incisos en realidad son los ministerios, ¿no? Cada ministerio tiene que hacer ese análisis. O'Donnell dijo que la previsión de crecimiento, recordemos, ha bajado para este año.
1: Sí.
0: Era 2,2% cuando se creó el presupuesto, pero se estima que este año la economía uruguaya no vaya a crecer más del 1,6%, ¿no?
1: Es verdad, exactamente. El ministro aseguró que los cambios en el presupuesto, reasignación de recursos, se harán sin alterar las metas fiscales previstas y se refirió a las prioridades que fueron trazadas.
3: Esa rendición de cuentas tiene una consideración de carácter temático, en el sentido que la rendición de cuentas pone énfasis en la priorización de cuatro temas, indispensables. El primero es la infancia, el fortalecimiento de las políticas vinculadas a infancia y de los recursos asignados a infancia. En segundo lugar, el fortalecimiento de las inversiones y de los recursos asignados a las políticas de seguridad. En un sentido amplio, con foco en el Ministerio Interior. En tercer lugar, el foco está puesto en las personas en situación de calle y en el fortalecimiento de los dispositivos que se están implementando y que se tienen que seguir desarrollando en el futuro para situación de calle, y en el tema empleo, como esencialmente avanzando en los lineamientos que establece la Ley de Empleo. Con esos cuatro focos, lo que estamos definiendo es que, en primer lugar, los compromisos presupuestales que fueron asumidos en oportunidad de la aprobación de la Ley de Presupuesto, en el sentido de la aprobación de la Ley de Presupuesto para el 2027, se mantienen, en el sentido que la expansión presupuestal que fue votada en gasto para el año 2027 en la Ley de Presupuesto se mantiene, eso queda inalterado. En segundo lugar, se está asumiendo como un gasto adicional a incorporar en el presupuesto la implementación de las recomendaciones del diálogo social en materia del esquema de unificación, en materia de unificación del esquema de transferencias y de potenciación de los gastos asociados a infancia. Eso tiene un costo que está estimado con claridad para el año 2027 y eso está siendo contemplado por la rendición de cuentas.
0: A 7:15 descartaba la posibilidad O'Donnell, Santi, de incluir en la rendición de cuentas cambios tributarios, o sea, que no haya aumento de impuestos, no que se vayan a tocar impuestos, y dijo que las obras por 20 millones de dólares que se habían anunciado el día antes para la Biblioteca Nacional, anunciadas el martes, no entran dentro de esa reasignación de recursos.
1: Parecía mucho dinero, 20 millones de dólares para un año, ¿no?
0: Podría ser para el fin del quinquenio de esta administración que se invierta un dinero similar. Después se habló de 6 millones de dólares para el 2027.
1: Para el 2027. No digo que esté mal invertir en la Biblioteca Nacional, pero con las restricciones que hay llamaba la atención tanto dinero para un año, ¿no? Bueno, la URSEA concluyó el informe mensual de precios de paridad de importación, el famoso PPI de los combustibles, uno de los insumos que utiliza el gobierno de cara a la fijación de las tarifas que regirán durante el mes de junio.
0: Recordemos que es un documento técnico, ¿no? Que lo que hace sugiere.
1: Claro, es un insumo.
0: Es comparando determinados valores y cuánto saldría el litro de combustible puesto a la estación de servicio, se compara con el mes anterior.

0: Gasolina.
1: Lin, ¿te acordás? ¿Te acordás? Qué buen tema eso.
0: Sí, hace 20 años estaba de moda eso, ¿no? pero está
1: bueno,
0: muy bien.
1: No importa, el tiempo bien, no pasa. A diferencia de los dos meses previos, las variaciones observadas en este periodo se ubican dentro de los rangos habituales de la evolución histórica del precio de paridad de importación. Aunque aún es prematuro concluir que se trate de un cambio persistente en la dinámica de precios internacionales, este comportamiento podría indicar una moderación ahora transitoria de esto que ha sido un sub y baja, ¿no? Lo que le llaman la volatilidad de los precios que suben y bajan permanentemente con respecto a lo que va pasando en Medio Oriente.
0: La decisión sobre los precios de junio será comunicada por el Poder Ejecutivo esta semana, según lo adelantado por la ministra de Industria, Fernanda Cardona.
1: Sí, corregime, estamos en 28. Regirían desde el primero del lunes.
0: Y sí.
1: El lunes ahí ya tendrían que estar los nuevos precios. O sea, el gobierno tiene plazo, hoy, mañana, seguramente, antes del fin de semana, se conozcan novedades, ¿no?
0: Sí, vamos a ver qué es lo que hace para este mes. Recordemos que había resuelto un aumento el gobierno de 7% en las naftas y en el supergas y de 14% para el gasoil, motivado por los precios internacionales. El alza en el barril de petróleo, que fue importante debido a la guerra de Medio Oriente. Vamos a ver qué hace ahora, ¿no? Esa es una pregunta interesante.
1: Quedará para estas próximas horas. Estamos en las 7:18 minutos. A todo esto, hay una interna en ANCAP que está complicada con el sindicato. El sindicato de trabajadores realizará un paro de 24 horas desde las 14 horas, les reitero, desde las 14 horas de el viernes
0: mañana. Sí.
1: Y anunció recorte de horas extras durante la próxima semana, ¿no? Esto lo definió ayer la Federación ANCAP.
0: Sí, el presidente de la Federación, Salvador Sprovieri, dijo a subrayado que no lograron avanzar en la negociación por el conflicto interno en la planta de la Tablada tras la reunión con las autoridades y evalúan si convocar a una asamblea para el día viernes, para mañana.
1: Bueno, el gremio de trabajadores de ANCAP plantea cambios en la organización del trabajo y el ingreso de personal. Sprovieri indicó que la respuesta de ANCAP a su planteo fue una vergüenza y que no respondió a la última contrapropuesta.
0: La operativa en la planta de la Tablada, la principal distribuidora de combustibles de ANCAP, requiere de un mínimo de operarios para funcionar, que ahora es cuestionado por los propios funcionarios.
1: Las medidas gremiales podrían afectar el trasiego de gas licuado a las plantas envasadoras y el abastecimiento también de gas a granel para priorizar el combustible, mencionó el presidente del sindicato.
0: El dirigente también criticó las declaraciones del presidente de la Unión de Vendedores de Nafta sobre cargar el tanque frente a las medidas y dijo que especulan con el precio en el caso de aumentar.
1: Se estoquean, dijo, a precio bajo y después venden a precio caro, afirmó. Agregó que normalmente despachan 8 millones de litros de combustible y que el lunes y el martes despacharon 10 millones de litros de combustible.
0: Ayer comenzó la campaña de vacunación en las escuelas con el objetivo de bajar las barreras de acceso a las vacunas, dijo Pablo Casiani, que es el presidente de la ANEP.
1: Sí, bueno, Casiani recordaba ayer, Santi, que es necesario tener todas las vacunas al día, por ejemplo, para hacer educación física, para participar en salidas didácticas.
0: La vacunación de los escolares se hará previa coordinación con cada escuela y siempre con el consentimiento escrito por parte de los padres o responsables de los menores, destacó.
1: La ministra de Salud, Lustenberg, señaló que todo el carnet de vacunas obligatorios está disponible, destacando las que se indican como, por ejemplo, la difteria, el tétanos, sarampión, meningitis a los 11 años.
0: Es muy importante que las familias adhieran y trabajen con las maestras. No es una imposición, al contrario, se trata de acercar el vínculo, dijo la ministra.
1: Bueno, son las 7:20, vamos a cambiar totalmente de tema. Sí, oscurito, ¿eh?
0: Sí, sí, impresionante.
1: Todavía no vemos muy bien ahí la claridad del cielo.
0: Como está la luz esa prendida ahí del alumbrado público, yo ya digo, está. Me viene mal, me pega mal.
1: Los sensores no han reaccionado todavía.
0: Claro.
1: Bueno, el subjefe de policía de Montevideo, Carlos Rodríguez, dispuso como encargado del despacho, como encargado de despacho, el cese ayer del jefe de operaciones 4, ¿no? Es una operación 4, Charles Portugués, y su pasaje a prestar servicios como adjunto a la Dirección de Coordinación Ejecutiva.
0: Como encargado interino de la jefatura de la zona 4, que comprende las seccionales 19 hasta la 24, la zona oeste de Montevideo, fue designado Juan Martín Daluz.
1: Sí, según la resolución de la Jefatura de Policía de Montevideo, con fecha 26 de mayo, a la que accedió subrayado, los cambios obedecen a necesidades de servicio y que en ese sentido corresponde realizar ceses y designaciones en el ámbito de las unidades subordinadas a esa unidad ejecutora.
0: Bueno, vamos al ámbito político ahora. El diputado colorado Felipe Schipani presentó un pedido de informes a Presidencia de la República para conocer cómo se eligió y bajo qué condiciones se utilizó el vehículo que trasladó al presidente, Yamandú Orsi, en la asunción del 1 de marzo de 2025.

0: Ingo. Sí, bueno, según información que comenzó en el programa Así nos va de Radio Carve, el vehículo utilizado para trasladar al entonces presidente electo durante aquella ceremonia tradicional, ¿no?, que va del Palacio Legislativo hasta Plaza Independencia, ¿no?, hasta Casa de Gobierno, se hizo en un vehículo marca Hyundai, circunstancias que adquieren relevancia después de que se conoció de que días antes, un par de semanas antes, el propio Orsi habría comprado en esa misma automotora que vende esos vehículos Hyundai una camioneta muy importante, ¿no?, un valor muy importante, pero que se le habría hecho, eso es un tema a analizar, un descuento de unos $25,000, ¿no? Esa es la gran discusión de fondo.
1: Exactamente, entre las preguntas que plantea Schipani se incluye conocer el origen de la decisión de usar un vehículo de la marca para el desfile presidencial, cómo fue el contacto de presidencia con Hyundai o concesionarios, si se trató de una sesión gratuita o bonificada y, en ese caso, cuáles fueron las razones para aceptar dicha modalidad y qué criterios éticos o administrativos se aplicaron.
0: También pide este diputado colorado que se indique si existió algún tipo de acuerdo institucional, comercial, publicitario o protocolar con esta empresa, con esta marca de autos, no Hyundai, o empresas vinculadas a dicha marca en ocasión de la ceremonia de transmisión de mando presidencial.
1: En una publicación este miércoles en la red social X, Schipani señaló que el auto que usó Orsi el 1 de marzo del año pasado es de la misma automotora que le regaló 8 días antes $25,000.
0: Resulta urgente que el gobierno aclare esta situación, aseguró además. Comparte el link de un video en el que se muestra cómo el vehículo fue modificado para el desfile mediante, por ejemplo, el retiro del techo para que la fórmula presidencial con Carolina Cose pudiese hacer parte del desfile dentro de ese automóvil ese día, ¿no? Es toda una discusión que se ha instalado y que, bueno, habrá que ver qué material sigue surgiendo, ¿no?, sobre esa compra que hace el presidente de esa camioneta, ¿no?
1: Muy bien, estaremos atentos entonces a esa información y hay otra información que tiene que ver con los medios de comunicación. El canal de la Intendencia TV Ciudad tendrá nueva autoridad desde el próximo día 1 de junio.
0: Sí, la Intendencia de Montevideo designó a Pablo Abdala Richero como nuevo director de TV Ciudad en reemplazo de José María Siganda, quien deja el cargo por motivos de salud a menos de un año de su asunción.
1: La decisión fue comunicada mediante una circular interna a la que accedió TV Show, un gran medio, y en la que se destacó la trayectoria.
0: ¿Cómo no le han dado una tapa a ustedes?
1: Claro, por eso dije un gran medio, para ver si nos hacen una nota por el programa.
0: Voy a contactar con gente ahí, no es conocida, pero puedo llegar para decirle, sí, para cuándo Santiago Díaz en la tapa.
1: No, Santiago Díaz no, los dos me gustaría.
0: No, yo no quiero. Yo le afeo la foto, ¿me entiende
1: Es increíble
0: usted?
1: Que el programa líder de la mañana no tenga una tapa en TV Show.
0: Es increíble con lo que usted se ha trabajado y la imagen que tiene que no le den una tapa.
1: Bueno, eso también. Podría haber dos tapas.
0: Uno de los hombres periodistas más lindos del Uruguay.
1: Podríamos tener dos tapas. Una mía solamente.
0: A mí que me pongan en una contratapa.
1: Claro, y después una de los dos. Claro. Incluso con Redondo, con Daniel, me gustaría eso.
0: ¿Te gustaría? Bueno.
1: Bueno, sí. No, bueno, hablando en serio, sí. TV Show fue el que informó, destacó aparte la trayectoria audiovisual del nuevo responsable del canal, la cual yo no la conocía, porque él en realidad es el ex baterista de No te va a gustar, el Chamaco, y lo conocía en esa faceta, pero no en su faceta audiovisual, digamos.
0: Claro, esperemos que golpee fuerte en la nueva actividad, ¿no? Director audiovisual... Muy bien, levanta los brazos y si Redondo levanta los brazos, sí, festejándome, sí, sí, un chiste, creo que he alcanzado un nivel rubinesco a esta hora. Perdóname, estoy dormido, Redondo. Este hombre es director audiovisual, realizador, director de fotografía, cuenta con una amplia trayectoria vinculada a la creación y la producción audiovisual, señala el texto distribuido ayer entre los trabajadores de la emisora.
1: La comunicación agrega además que la llegada de Abdala dará continuidad al trabajo desarrollado por José María Siganda, a quien las autoridades agradecieron especialmente el compromiso y la dedicación al frente del canal durante este periodo. La verdad me llamó mucho la atención porque yo lo tenía como un baterista, no sabía que tenía tanta trayectoria audiovisual y de golpe me enteré.
0: Pero
1: que estaba en TV Ciudad.
0: ¿Denostando, dice?
1: No, para nada.
0: Pensé Chamaco, que venía el comentario, como, ya, che.
1: Lo admiro por
0: para
1: su trabajo musical.
0: Que se ponga a tocar el tambor.
1: Capaz
0: y que
1: es un fenómeno, no, el tambor no, la batería.
0: No importa.
1: El tambor no debe tocar también.
0: Para que sea más despectivo.
1: No, por favor, que le vaya muy bien, ojalá que sí.
0: Ojalá que sea así. Bueno, son las 7:26, nos fuimos un poquito de tema. Está aclarando ahora, sí,
1: de a poquito. Pero igual va a estar oscuro el día porque está feo.
0: Está levantando un poquito la luz ahí, está bien en el cielo, un grisecito. La Organización de Madres y Familiares de Detenidos Desaparecidos criticó, ayer me sorprendió un poco esta noticia, la designación por parte del Ministerio de Defensa de Graciela Figueredo, ¿no? quien fue nombrada como por la titular de la cartera, o sea, por Sandra Lasso, como asesora jurídica del despacho del comandante en jefe Mario Estebanazzi. Pero ahora vamos a ver quién es Graciela Figueredo.
1: Vamos a ver quién es, exactamente. Bueno, una vez más, estamos alerta ante las decisiones políticas que se presentan contrarias a la lucha y al compromiso con el Nunca Más. ¿Esto quién lo expresó? Bueno, el colectivo de madres y familiares en un comunicado en el que también denunció y repudió la designación.
0: Bueno, y acá viene la explicación.
1: Ahora, ¿no? Yo te doy expectativa.
0: Exactamente. Atención, porque voy a decir por qué.
1: Dale.
0: Según aseguraron desde la organización, Figueredo ha actuado como abogada defensora de numerosos militares acusados y condenados por delitos de lesa humanidad, delitos graves y gravísimos, homologables a tales.
1: A su vez, tiene diversas observaciones por las chicanas planteadas para prolongar los procesos judiciales, y ha sostenido públicamente en foros de ultraderecha que en las causas vinculadas a crímenes de lesa humanidad existiría una ausencia de pruebas, por lo que los testimonios y narrativas de denunciantes no pueden considerarse veraces, argumentaron en el texto difundido ayer.
0: De tal forma señalan que las declaraciones desconocen el valor jurídico y probatorio en este tipo de causas, que se basan en extensas investigaciones judiciales, pericias, reconstrucciones históricas, fuentes testimoniales. A su entender, pues, la postura de Figueredo deslegitima décadas de lucha por la memoria, por la verdad y por la justicia, lema histórico de madres y familiares,
1: ¿no? El nombramiento de Figueredo es parte de la incongruencia que lamentablemente señalamos existe en el compromiso de este ministerio por avanzar en esta causa, sentenció la organización.
0: Hoy como ayer, seguimos exigiendo respuestas y que sepan cumplir por memoria, verdad y justicia, nunca más terrorismo de Estado, dice el comunicado, así concluye. Ayer alguna fuente decía que la propia ministra Lasso no habría tenido información o no habría reparado en el perfil de Figueredo cuando acepta que ocupe ese cargo de asesora, ¿no? Hay que ver.
1: Lío en puerta.
0: Y sí, bueno.
1: Bueno, el lío ya está.
0: Polémico,
1: ¿no?
0: polémico, pero ayer hizo mucho énfasis, se colocó una placa de la memoria allí en la zona de recordatorio, en la zona del IABA, ¿no? Y en ese marco habló la gente de familiares.
1: Bueno, los 89 vehículos tácticos y ambulancias adquiridos por el Ejército Nacional continúan retenidos en aduanas y el gobierno descartó que su liberación vaya a realizarse mediante un decreto de excepción, según confirmaron fuentes del gobierno a El Observador.
0: Bueno, esto es algo increíble, ¿no? Piénsenlo un poco de lo que estamos hablando. Son 84 vehículos todoterreno, Agrale Marroa, y 5 ambulancias compradas a través de una licitación pública que se realizó en febrero del 2025, o sea, muy poquito antes de que asumiera el nuevo gobierno, por más de 9 millones de dólares a valores del año 2024 durante la administración de la calle Pou.
1: Hace un año y medio.
0: Sí.
1: ¿No? Bueno, el problema radica en que los vehículos no cumplen con la normativa ambiental vinculada a la calidad del aire establecida en un decreto emitido en 2021, que fue prorrogándose en sucesivas ocasiones porque seguían ingresando unidades que no cumplían con esos estándares, explicaron las fuentes consultadas. ¿Para
0: bueno,
1: qué lío?
0: Por ahora esos autos están, 89 vehículos militares que están en la aduana y no los pueden sacar.
1: Y salen 9 millones de dólares, ¿no?
0: Exacto.
1: Por lo que veía ahí.
0: Toda la inversión fue 9 millones.
1: ¿Y qué hacemos con esos autos?
0: Bueno, yo qué sé.
1: Los vendemos por ahí.
0: No, tiramos. El tema es si agachás un poquito las exigencias ambientales y bueno, si usan igual, pero es raro, ¿no? Que esté todo ese material ahí sin poder usarse.
1: Los juntamos con las patrulleras ahí que tenemos en Galicia y hacemos
0: un superbarco anfibio. 7:30 de la mañana.
1: Bueno, el senador del Partido Nacional, Martín Lema, solicitó a las autoridades del Ministerio de Ambiente que suspendan de manera preventiva los procesos de licitación y los procedimientos vinculados al proyecto Casupá.
0: Sí, esta iniciativa surgió luego de que la administración liderada por Yamandú Orsi, recordemos, optara por cancelar el proyecto Arasatí, que había sido ideado en el gobierno anterior y que tenía que ver con tomar agua del Río de la Plata, ¿no?
1: Ante esta decisión, el Ejecutivo planteó realizar una planta potabilizadora de 200.000 metros cúbicos, como estaba planteado en la cuenca del Santa Lucía, en las inmediaciones de agua corriente, bueno, de aguas corrientes, perdón.
0: Exactamente. Bueno, Lema elevó una carta al presidente, a la presidenta de la Cámara de Senadores, a Carolina Cose, en la que argumenta que su pedido se debe a que la cartera avanzó con procedimientos de la iniciativa sin contar con los estudios de impacto ambiental necesarios.
1: El diálogo con Montevideo Portal, Lema afirmó que es absolutamente improcedente e institucionalmente riesgoso que continúen con los procesos de licitación y las notificaciones de expropiaciones sin contar con los estudios del impacto que el proyecto tendrá en lo ambiental y en la población de la localidad de Florida.
0: Además aseguró que aún no están claros los costos asociados a la implementación y al monitoreo para darles contención al proyecto.
1: Preocupa, dijo Lema, que se esté avanzando en el campo administrativo y presupuestal sin tener el estudio de impacto ambiental.
0: Bueno, son las 7:31 minutos. Nos vamos a otros temas con base a proyecciones que hace la proyección de la encuesta de hogares que hizo el INE. El Instituto Ayer de Evaluación Educativa, el INED, estimó que la evolución de la matrícula del sistema educativo hasta 2070, bueno, y se presentan algunos desafíos para el Uruguay importantes, ¿no?
1: Bueno, a ver, hay un tema de natalidad acá que es muy, muy claro y que está influyendo en la matrícula, ¿no? En 1996 hubo 58.718 nacimientos. En el año 2003, 50.541, o sea, ya 8.000 menos, sí, ¿no? En el 2015, 48.926, prácticamente 49.000. Desde el 2016, la cifra cae año tras año. Y en 2024, atención, nacieron 29.899. Esto quiere decir que...
0: Que nació casi la mitad que en el 96, claro. te fijaste, ¿no?
1: Sí,
0: casi la mitad del 96.
1: Claro, son 30 años prácticamente, ¿no? Estamos hablando.
0: Estás bajando 1.000 por año.
1: Y estás bajando, claro, 1.000 por año, ¿no? El instituto estima que para el año 2070, que yo ya no voy a estar, obviamente, la población
0: usted
1: en edad
0: inmortal,
1: escolar
0: Santiago,
1: será...
0: No se lo han dicho, pero usted es inmortal.
1: Será...
0: Usted es un semidios.
1: Muy bien, muchas gracias, Pepe. La mitad que la actual, ¿no?
0: Sí, por ejemplo,
1: la población en edad escolar.
0: Mira, el censo del 2023 identificó casi 231.000 niños que tienen en Uruguay entre 5 y 9 años, mientras que en el 2070 de esos 231.000 van a pasar a ser 115.000 con estas edades, ¿no?
1: Sí, la caída en la matrícula se va a triplicar en la próxima década en relación a la última.
0: Mientras que entre 2002 y 2024 se produjo un descenso de 50.000 matriculados en la educación inicial hasta la media superior, y INED proyecta que habrá 165.000 matriculados menos entre 2024 y 2036. Si se toman en cuenta estos niveles educativos, la pérdida de matrícula para el 2070 será de 313.000 alumnos menos que en 2024.
1: Con estas proyecciones, el instituto busca contribuir a la planificación de las políticas educativas.
0: Hay que poblar.
1: Hay que poblar.
0: ¿Cómo poblamos el Uruguay? Mirá qué pregunta. ¿Qué hace? De redonda se hace señales raras.
1: No,
0: hasta ahora
1: redondo,
0: de la mañana.
1: Por favor, por favor. Bueno.
0: ¿Qué hay que hacer? ¿Una campaña de incentivos? Si usted redondó. ¿Qué tipo de campaña se puede hacer? Un buen desafío, bueno, para nuestra audiencia, que es muy muy muy fina y muy muy sagaz en estas cosas.
1: Acá lo que dicen los demógrafos, que esto del 2016, viste que a partir del 2016 hay una caída muy clara, y esto tiene que ver con la reducción del embarazo adolescente, con políticas anticonceptivas que se realizaron en ese aspecto, y que eso bajó muchísimo la natalidad a partir del 2016, lo cual es una buena cosa, porque los embarazos adolescentes no son embarazos deseados. Ahora, dicho esto, evidentemente que hay un problema de natalidad que va a complicar en varios aspectos.
0: Pero yo no creo que sea solo el tema de haber bajado el embarazo adolescente. Es una tendencia que lleva a que la gente piense 5 veces hoy antes de tener un hijo.
1: Yo no digo que sea solo eso. Digo que a partir del 2016 eso evidentemente fue absolutamente clave. No lo digo yo, lo dicen los demógrafos.
0: Te agrego otro dato.
1: No es lo que yo crea.
0: No, pero te agrego otro dato. No te cierres, porque yo te voy a aportar otro dato más. Es interesantísimo. Cada vez se va posponiendo más la edad de... De procreación.
1: No, Pepe, pero por eso viene bajando. Estamos hablando de 1996. Yo te digo que ese año, 2015, 2016, fue un mojón muy importante. Claro. Y en realidad está bueno la reducción del embarazo adolescente, pero eso trae, digamos, la baja natalidad, otros problemas, como por ejemplo a nivel de seguridad social, ¿no? Claro. Que son problemas muy, muy importantes.
0: Bueno, hay que tener hijos, no sé cómo hay que hacer. Hay que empezar a tener hijos, Santiago.
1: Sí.
0: Sí. Sí, me dice, sí, me queda con cara de... bueno, ¿qué querés que haga yo?
1: Es que vos tenés 4 y tenés autoridad moral para decirlo. Yo
0: totalmente,
1: no tengo ninguno.
0: Te supero.
1: Mirá, si yo me voy a poner en el juez de lo que hay que hacer cuando
0: no
1: tengo
0: ninguno. Bueno, pero usted está en su pleno momento.
1: Es como,
0: o sea,
1: Milei, que está enojado por la baja natalidad y no tiene ninguno.
0: Usted podría convertirse en un reproductor en este momento. ¿Qué dice Redondo? Bueno, claro. Necesitamos hijos de Santiago, no sé cómo, pero...
1: Capaz que lo hablamos en otro
0: después
1: ámbito.
0: Después lo conversamos.
1: Sí.
0: OCE invertirá 60 millones de dólares en obras en Maldonado, esto se anunció ayer.
1: Los trabajos incluyen la construcción de una planta de tratamiento en San Carlos, obras de saneamiento en Punta del Este y mejoras también en la planta de pan de azúcar.
0: El presidente de OCE estuvo allí en Maldonado, Pablo Ferrer, y se refirió a las obras y la financiación que tendrán las mismas.
2: Esto va a tener una mejora sustantiva, va a permitir... luego en alguna otra etapa ampliar redes y va a tener una mejora en términos ambientales muy fuerte. Pero además también hay obras vinculados a la troncal y a los colectores por unos 5 o 6 millones de dólares, más las obras del Tesoro y demás, estamos hablando de cerca de 30 millones de dólares que van a impactar en San Carlos. Creo que eso, al final del día, es lo único que importa. O sea, trabajar en conjunto la Intendencia y OCE para que esto salga adelante. Hay un fideicomiso que también es una muy buena herramienta. Y yo quiero agradecer además porque ese fideicomiso está trabajando con un préstamo de Fonplata.
0: Estamos en las 7:36 minutos. La UTEC, la Universidad Tecnológica, y la Intendencia de Canelones firmaron ayer un convenio para la instalación de un nuevo espacio universitario en la ciudad de Las Piedras. Se hace atención a la gente de Las Piedras y aledaños, con el objetivo de ampliar el acceso a la educación terciaria en ese departamento.
1: Sí, durante la presentación del acuerdo, el ministro de Educación, Educación y Cultura, José Carlos Maía, sostuvo que comienza un camino en la oferta universitaria del Uruguay y destacó a la UTEC, que es una pieza fundamental para pensar en el futuro educativo del país.
0: Sí, él decía, vincular el mundo del trabajo, el conocimiento y la formación universitaria es fundamental. Y aquí en Las Piedras, en un lugar de muy emblemático, también vinculado al desarrollo productivo, decía él, me parece que es una apuesta estratégica, afirmó.
1: Por su parte, la rectora de la UTEC, Valeria Larnodí, señaló que el acuerdo permitirá ampliar la presencia de la institución en nuevos territorios y acercar la educación superior a más jóvenes del departamento.
0: Bueno, esta estrategia de espacios universitarios nos permite, dijo, llegar co-creando junto a la comunidad, escuchando a las intendencias, a los actores locales, para construir propuestas que respondan a las necesidades reales que tiene el territorio.
1: Larnodí informó además que en Canelones existen 11.000 jóvenes entre 17 y 24 años que terminaron secundaria y podrían estar en la universidad y no están, y remarcó el impacto de la instalación universitaria en el departamento.
0: Bueno, son las 7:38 minutos. La directora de Cultura de la Intendencia de Montevideo, Débora Kirin, se refirió a la reciente polémica generada por los grafitis firmados por Rusoc.
1: Sí, es verdad.
0: R-U-Z-O-K. Y sostuvo que la ciudad debe buscar un consenso entre el arte callejero y la preservación del patrimonio urbano.
1: Las declaraciones fueron realizadas al periodista Leonardo Sarro, luego de que en los últimos días se viralizaran videos del presunto autor de las pintadas y crecieran las críticas de vecinos en redes sociales.
0: Sí, un hombre, yo, Rousseau, o sea, Rousseau, que te pinta uno, en realidad pinta Rousseau nomás, pues, va con un aerosol y pone Rousseau. No, claro. No es que se mata mucho.
1: Tiene un nombre, tiene un nombre, eso ahora no me acuerdo.
0: Rousseau. Ah, no, pensé que
1: tiene un nombre, de poner su... ¿Te acordás que lo hablamos?
0: Sí, me acuerdo, sí. ¿Te acordás? Son diferentes como tipo de artes callejeros, entre comillas.
1: El arte callejero, que son firmas, digamos, tiene un nombre, y ahora no me acuerdo cómo... Pues me acuerdo que lo hablamos con Montevideo Más Linda, ¿te acordás?
0: Sí, me acuerdo. Bueno, hay unas cámaras que toman a este que no es un muchacho joven, te iba a decir, es un tipo que parece...
1: Un veterano,
0: ¿verdad? 30 largo, 40... Que anda con otro y que suben en un momento...
1: ¿Que anda con otro?
0: No, te digo que andan...
1: ¡La junta, Rousseau!
0: Andan deambulando ahí por la ciudad vieja, hay un video que es muy claro, y él trepa como un y le pinta en un edificio ahí en un segundo piso, le hace unas pintadas. Bueno, vamos a escuchar a Débora Kirin, la directora de Cultura.
3: Bueno, yo ahí creo que lo que hay que pensar son políticas de consenso. Por un lado hay, sin duda, una excelente política de arte callejero, y por el otro lado hay intervenciones, como es este caso en particular, que atentan contra fachadas patrimoniales del centro, de Ciudad Vieja, que no apuntan a la convivencia. De manera que yo creo que por un lado está, y de hecho hay mucha trayectoria y proyección internacional de lo que es el arte callejero, con capitales del mundo de punta, como puede ser, por ejemplo, en la región San Pablo. Y por el otro lado está este tipo de propuestas. Yo creo que hay que buscar un consenso de convivencia del arte callejero y no atentar contra las fachadas y el patrimonio de nuestra ciudad.
4: El edificio del IPA, por ejemplo, tiene un graffiti hecho autorizado.
3: Por ejemplo.
4: ¿Pero no altera la arquitectura un edificio emblemático hecho por un arquitecto famoso también?
3: Bueno, a eso me refiero con buscar consenso. Yo creo que las políticas no son estáticas, no están talladas en piedra. De hecho, las sensibilidades y las políticas patrimoniales se modifican con el paso del tiempo, de los años, de lo que vamos viviendo. Nosotros, de hecho, tampoco somos los mismos. Cuanto más las sensibilidades y las políticas en torno a lo patrimonial. De hecho, creo que es eso, es buscar consensos, tanto a nivel político como a nivel social, de caminos a construir.
0: Bueno, sabes, Santi, que le preguntaban a Débora Kiring qué pasaba con esos lugares que están intervenidos, que hay pinturas en murales, pero que son autorizadas, ¿no? Es el caso, por ejemplo, de Guillermo Galino, este artista, por ejemplo, en la sede del Instituto de Procesos Artigas, ubicás ahí,
1: sí,
0: a un costado del edificio del IPA, ahí muy cerquita del Palacio. Después yo recuerdo acá, cada vez que vengo para la radio, por Constituyente, hay uno de Luis Suárez y de Mariano Richetto. En dos paredes ahí también de...
1: Sí, hay varios, hay uno...
0: Es una intervención espectacular por las dimensiones, está muy bueno además, ahí en los silos de granos a la entrada de la ciudad de Trinidad.
1: También hay, sí. Bueno, la directora de Cultura además confirmó que la Intendencia analiza medidas vinculadas al caso a través de su área jurídica.
0: Sí, eso es algo que ya se está llevando adelante por Secretaría a través de la área jurídica de la Intendencia. Ayer decía Canal 4, bien telenoche, ahora en redes sociales, que confirmaban que hubo denuncias ya presentada por la Intendencia, ¿no?
1: En los últimos días circularon distintos videos que muestran al presunto autor realizando pintadas en Ciudad Vieja. El Ministerio del Interior había señalado previamente que trabaja en coordinación con la comuna sobre el caso, aunque hasta el momento no existen denuncias formales.
0: 7:42, rapidito les contamos, diputado colorado propone al gobierno enviar a personas en situación de calle a trabajar en los cuarteles.
1: El legislador Adrián Yuri señaló que se le deben sumar contraprestaciones a una operativa realizada en el anterior gobierno para una población que necesita disciplina y orden.
0: Según publica el semanario Búsqueda, utilizar las instalaciones del Ministerio de Defensa para alojar a personas en situación de calle no es una situación inédita. Pedirles una contraprestación por ello, entendida esta como realizar trabajos de apoyo en las unidades. Así se resume la propuesta que hace este diputado colorado, Adrián Yuri.
1: La idea
0: Vamos Uruguay
1: está plasmada en una exposición escrita con fecha 25 de mayo que cursó a los Ministerios de Defensa, Interior, Desarrollo Social y Salud Pública y también a la Intendencia de Montevideo.
0: La propuesta gira en torno a una problemática que se ha agravado en forma sostenida en los últimos años, pero que se ha vivenciado más en los últimos meses, el aumento de personas en situación de calle, dice la explicación del diputado.
1: Bueno, el arte callejero de firmas, se habla de tagueo. Así es como funciona, ¿te acordás? Ahora lo chequeé y aparte una colega amiga me acaba de, en común que tenemos, me acaba de mandar un mensaje en relación a eso.
0: Ahora no me voy a poner a discutir.
1: Pensé que ibas a preguntar quién era la colega.
0: No, voy a perder en la discusión.
1: Sí, ¿qué?
0: No, digo, calificar arte.
1: Bueno,
0: ya pensamos qué es el arte y qué no es el arte.
1: Ya está, Pepe.
0: Claro, pero si yo salgo a firmar con mi firma, con un aerosol por toda la ciudad, está buenísimo, pero digo, si yo en un edificio histórico que tiene toda una, digamos, un proceso, una
1: estoy de acuerdo contigo, estoy de acuerdo.
0: Que le encajás una pintada de esa, todo bien, pero no, yo tengo ganas de ver esa pintada en la fuente de la Plaza Matriz. No. Pero bueno, está.
1: Le agradezco a Lorena Bomio que nos mandó el mensaje y también a Jiménez, una oyente.
0: Ayer lo vi brillar con Lorena Bomio, que es una profesional de del carajo, una profesional
1: de primer nivel.
0: Ya un trayectoria. Y lo vi al lado, usted al lado presentando ahí en Canal 5 anoche. Estaba muy guapo, estaba muy bien, muy
1: pero
0: muy
1: a nivel periodístico muy
0: y bueno,
1: mal.
0: A Lorena todavía no le hace sombra, ¿no? Pero
1: que todavía, como que yo la voy a arrastrar a ella al fracaso.
0: Al fracaso absoluto.
1: Pero es por dos días nomás.
0: No, por dos días de fracaso no va a perder esa su carrera.
1: Después vuelve Laura Rodríguez y saludo, todo se soluciona.
0: Un beso grande para ella, una gran compañera, además es una muy buena profesional, pero es una gran compañera.
1: Y aparte, por lo
0: usted
1: que veo,
0: también
1: sabe de graffiti,
0: usted
1: ¿no?
0: También, porque aunque a veces se ponen un poco necio, igual lo queremos todos.
1: Muy bien, hacemos la pausa y venimos con la nota, viene la nota ahora, nota viene importante.
0: Presidente del BPS, sí. Si tienen alguna pregunta en específico,
1: exacto,
0: aprovechen.
1: Exacto.
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0: Estamos en las 7:52 minutos de una mañana que ahora aclara un poco, ¿no? Por lo menos el sol ya está arriba, Santi, aunque hay como una pizarra gris en el cielo y tenemos unos 11, 12 grados de temperatura, una máxima prevista para hoy acá en esta zona de 15 grados. Bueno, les anunciábamos que vamos a conversar en esta mañana durante un rato con la presidenta del Banco de Previsión Social, con Jimena Pardo, sobre varios temas, pero apuntando a cómo asumió, con qué se encontró en el BPS al asumir, y hubo así todo un planteo sobre los atrasos que había, ¿no?
1: Expedientes atrasados.
0: Y en los tiempos promedios para resolver determinados trámites, ¿no? Pasa un poco por ahí, creo, las principales preocupaciones. Jimena, gracias por venir esta mañana, bienvenida.
2: ¿Cómo están? Un gusto.
0: Quisimos levantar tempranito, ¿o no?
2: No, yo me levanto.
0: ¿Sos de levantarte temprano?
1: Ya se levanta temprano, pero tuvo que venir hasta acá.
0: Tenés que decir lo que obligamos a todos los que vienen, que si no, los escucho siempre.
2: No, pero hasta acá y después sigo, me queda ahí nomás.
1: Claro. Después tiene que ir a Villa Española. Claro. O sea que bueno.
0: Pero ¿viste? Siempre obligamos, y no, los escucho siempre. Sabemos que mienten más del 99%.
2: No, ¿sabes qué? Tengo que ser muy honesta. Yo escuchaba siempre Radio Mañana, pero desde esta nueva obligación de tarea que arranco muy temprano.
0: No, reuniones,
2: puedo estar escuchando radio.
0: Mirá que Jimena, que esto está muy bueno.
1: No, cuando empieces a escuchar de vuelta, escuchanos a nosotros.
0: Bueno, Jimena, ¿cómo encontraste el Banco de Previsión Social? Los principales desafíos, que lo que.
2: Bueno, encontramos, como tú anunciabas, una situación compleja desde el punto de vista de los atrasos, siempre hablando de expedientes que refieren a prestaciones, jubilaciones, pensiones, reconocimientos de servicio. Allí teníamos nosotros a mayo del año pasado unos 58.103 trámites o expedientes, de los cuales el 32% tenía más de un año de antigüedad y solo el 24% tenía menos de 90 días de antigüedad. Nosotros pusimos una serie de acciones como de impacto rápido para sacar atraso, porque obviamente esto es gente, ¿no? O sea, nosotros llegamos y en las secretarías los teléfonos estallaban, gente que estaba esperando. Sobre todo, lo que yo digo a veces, lo que tiene un trámite es que tú a veces de repente tenés que hacer un reconocimiento de años de trabajo anteriores al 96, no se logra verificar el tiempo y la respuesta es negativa. No en todos los casos, pero lo que importa es que uno le dé una respuesta a la gente.
0: Para,
2: no esta sensación.
0: Antes del 96 es porque ahí no estaba la historia laboral.
2: Eso, si querés, cuando terminamos con los expedientes.
1: Nos metemos en eso porque está por vencer el plazo ahora, el 31 de mayo.
2: Entonces, pero lo que yo digo siempre, lo importante es que la gente sienta que uno le da una respuesta, que sabe dónde está su trámite, más allá del resultado en sí mismo, porque si no, la impotencia es como eso, decir, me enfrento a este edificio y a dónde voy. Entonces, bueno, allí pusimos nosotros una serie de acciones, sobre todo en tres líneas, lo que es la jubilación común, lo que es la jubilación por incapacidad y algo que existía, que en realidad es, vos no necesariamente te querés jubilar, pero lo que querés saber es cuánto vas a ganar,
0: claro,
2: que es lo que te permite lo que estábamos hablando antes de entrar, si me jubilo ahora o me jubilo después. Por ejemplo, en lo que refiere a la jubilación común, antes, en la administración anterior, todo expediente pasaba un estudio más profundo. ¿Qué fue lo que dijimos nosotros? Lo que hay que hacer es diferenciar en función de la complejidad de la situación de la persona, no si es un expediente de jubilación. Entonces, hay personas que llegan a los 60 años o a la edad mínima con los años de trabajo. Entonces dijimos, bueno, si vos, por ejemplo, hoy te presentás en cualquier mostrador de BPS en cualquier lugar del país, tenés la edad, tenés los años de trabajo y estás sin actividad, nosotros te jubilamos en el momento. Eso ya es el 17% de las altas de cada mes. Entonces, obviamente, eso libera agenda, la gente obviamente se va más conforme, pero también me da espacio para los expedientes que efectivamente tengo que tratar, los que tienen que hacer reconocimiento de año de trabajo u otras cosas.
1: Que requiere algún estudio puntual.
2: En lo que tiene que ver con la jubilación por incapacidad, había un gran cuello de botella en lo que era la junta médica. Cuando los médicos de BPC evalúan, allí contratamos 12 médicos más en régimen de arrendamiento de obra para acelerar ese proceso. Y es lo que tiene que ver con esto de que yo quiero saber cuánto voy a ganar, qué era lo que se hacía antes, qué es lo que estamos tratando de despejar. Se hacía como que vos te fueras a jubilar, vos iniciabas un trámite de jubilación, pero claro, capaz que tenías 57 años, estabas trabajando, y cuando llegabas a los 60 decías, no, yo este monto no, mejor sigo trabajando. Entonces yo gastaba recursos, gente, todo, y no te podía priorizar, porque de repente después tenía otro trámite de jubilación de que estaba sin actividad.
0: Claro.
2: Entonces, vamos a eliminar ese trámite, y lo que le llamamos ahora es, vos te presentás en el mostrador, yo quiero saber cuánto voy a cobrar, no se quiere jubilar, no, perfecto, tome una proyección. con la proyección, pues si no, no, sigo trabajando, ahí se terminó el trámite. Si decís, bueno, no, ahora me quiero jubilar, inicias un expediente de jubilación. Pero ahí yo te pregunto, ¿usted está trabajando, no está trabajando? Entonces, yo puedo priorizar en función de la situación de la persona.
1: ¿Y la proyección te la dan en el momento también? ¿Es rápida?
2: Sí, nosotros hoy tenemos una aplicación que Nobleza Obliga se desarrolló en el periodo anterior, que tiene algunas limitaciones, porque si tenés 58 años, si tenés ciertos tipos de trabajo, porque a veces las personas tienen muchas cajas de lo que se llama cajas que ampara BPS, lo cierto es que estamos trabajando en mejorar esa aplicación. Hoy además se da desde los 58 años en adelante, nosotros queremos a lo largo del periodo, ¿no?, para este año, tratar de que eso se pueda acceder a edades anteriores, de forma que vos puedas planificar tu retiro. ¿Cómo estamos hoy de expedientes? Nosotros a marzo, que es el último dato que tengo, si nosotros miramos esos 58.103 expedientes de mayo, sin contar los nuevos ingresos, tenemos 12.000 en marzo. O sea que el stock bajó más de 80%. Y la buena noticia es que lo que bajaron más son los de antigüedades más altas, entre 6 meses y un año, y más de un año. Entre 6 meses y un año bajaron 94% y más de un año casi 40%.
0: En ese caso, ahora, antes de seguir, de ahora nos contás un poquito más de cómo están, pero ¿a qué edad le calculás vos o la gente que nos está escuchando le recomendarías decir, bueno, ya podés averiguar cómo viene tu panorama?
2: Desde los 58 años nosotros le damos el cálculo en ciertas hipótesis de que no trabaje, por ejemplo, en tres cajas, o sea, en el sector público, en industria y comercio y, no sé, en otra caja. En rural, ponele.
0: Ahí sale a partir de los 58, vos decís que es la edad para ir a preguntar.
2: De hecho, la aplicación está disponible en la página web. A partir de los 58, este cálculo o estimación jubilatoria se hace.
1: ¿Y lo puedes hacer solo, digamos?
2: Si vos te metés en la página web y entendés un poco la aplicación, lo puedes hacer solo.
1: ¿Y es amigable o más o menos?
2: Bueno, lo que pasa es que viste que es raro, porque yo como manejo estos temas...
1: vos sí.
2: Claro, yo creo que es bastante amigable igual. Yo trato de empatizar bastante, me parece que es bastante amigable.
0: Ahí tendés que tener mucha documentación, hay que tener datos, ¿no?
2: No, porque hay muchos datos que nosotros, o sea, vos tenés que poner tu cédula y nosotros tenemos tus datos. O sea, los datos que tenemos nosotros no te los vamos a pedir. Claro. ¿Cuántos años de trabajo? Lo que sí te puede pasar acá, y ahí vamos al otro tema. Sí.
0: Que tengas huecos.
2: Exactamente. Ajá. Entonces, que tú tengas huecos que hacer de información, un reconocimiento, vacíos de información. Y eso el programa no te lo va a tomar, porque los datos que tenemos nosotros no incorporan esos huecos. Los tendrías que incorporar posteriormente.
0: ¿Eso se da mucho? Porque yo estaba pensando, no sé, puede ser una sensación, pero que antes el mercado laboral era como más claro el trayecto, ¿no?, que hacía la persona. Vos supuestamente tenías... documentado o entrabas en una empresa y te mantenías toda la vida en esa empresa o había muy pocos cambios. Ahora parece todo más volátil en ese sentido.
2: Eso,
0: ¿no?,
2: es seguro, todo es más volátil. Igual no necesariamente esa es la historia de todas las personas. Nosotros lo que sabemos, lo que dicen los estudios, es que más o menos la mitad de los trabajadores llega a la edad mínima con los 30 años mínimos de trabajo que necesita para jubilarse. La otra mitad no llega y no es por la edad, es por los años de aporte. Porque, de nuevo, este es un sistema que...
0: Es mucho igual que la mitad no pueda, ¿no?
2: Sí, porque en realidad, cuando vos decís, tú te quedabas en la misma empresa, pensá, peones rurales, servicio doméstico, construcción, o sea, si bien industria y comercio es como la rama que congrega mayor, y bueno, incluso los independientes tienen obligación de aportar, pero muchas veces, dependiendo del emprendimiento, y bueno, hay situaciones de entrada o salida del aporte. Y acá hay dos cosas que tienen que estar claras. A partir del 96, que existe la historia laboral, que el BPS está obligado a llevar un registro digital de todos los lugares en los que yo trabajé, cuál fue mi aporte, etcétera, no se pueden reconocer años con testigos. Lo que la ley impide justamente es reconocer años con testigos.
0: Ahí marchó, si tú no marchó.
2: Tú sos un trabajador dependiente, verificás en tu historia laboral que el empleador no te está aportando, tenés que hacer la denuncia. Entonces nosotros oficiamos una inspección, el derecho se te va a reconocer, porque si el patrón, nosotros lo podemos lograr probar a través de inspecciones y pruebas eventualmente documentales, pero si no, vamos a testimonios de personas que pueden estar en la vuelta. O sea, el derecho de la persona se va a priorizar, no se va a perder. Pero le vamos a iniciar una acción de cobro al patrón. No es que tú traes, como puede pasar para años anteriores al 96, que por ejemplo, un peón rural, el patrón falleció. va a lograr probar de repente los años anteriores al 96, se le va a reconocer el derecho, pero así yo ya no tengo contra quién accionar para cobrar. ¿Se entiende?
0: Sí, hubo empresas que cerraron, desaparecieron.
2: Lo que tiene que quedar claro es que posterior al 96, que está la historia laboral, en realidad uno no se jubila por haber trabajado, se jubila por haber aportado. Claro. Ya sea, de nuevo, no es que si yo no aporté y el patrón no me aportó, yo tengo mecanismos para denunciar y formalizarme. Pero lo cierto es que tengo que haber aportado. Entonces, lo que ocurre es eso. Todo el mundo trabaja mucho tiempo, pero no necesariamente aporta. Y esas son las lagunas. Y depende también cómo impacten las situaciones puntuales de crisis, digamos, económica o de situaciones en el mercado de trabajo. El 2002, nosotros sabemos que la generación que hoy tiene alrededor de 60 y más, fue muy afectada por el mercado de trabajo en el 2002. Pero, por ejemplo, la pandemia, en realidad lo que provocó fue algo al revés, porque hoy lo que tenemos es un crecimiento de trabajo formal, sobre todo. Nosotros el año pasado la economía uruguaya generó 27.000 puestos de trabajo. De esos, 20.000 fueron formales. Yo tengo 20.000 puestos más cotizantes a diciembre del 25 en relación al año anterior. O sea, hubo como una cuestión donde también gente, por ejemplo, que estaba independiente y no aportaba, no veía el valor de aportar, en la pandemia dijo, no tengo seguro de desempleo, no tengo cobertura médica. Entonces empezó a aportar, ¿se entiende? Entonces, ahí también depende de las características de cada situación, cómo impactan en el mercado de trabajo. Lo cierto es que seguro hay personas, sobre todo con ciertas trayectorias laborales, que tienen lagunas. Entonces,
0: ¿y ahí qué haces? Si viene una persona que te dice, tiene 60 años o un poquito más y sabe que trabajó durante mucho tiempo, pero sabe que está, que tiene algunos momentos que no aportó, que no pudo, pues perdió el trabajo, o estuvo en un lugar donde no aportaron, o cómo.
2: No, si perdió el trabajo y tenía seguro de desempleo, el seguro de desempleo es computable para la jubilación.
1: Es parte de los 30 años, chao.
2: Igual que el subsidio por enfermedad. La situación de no aportar es directamente trabajo
0: negro.
2: ¿Y si no
0: te pasa, y si no llegás con la cantidad de años, qué pasa?
2: Bueno, de nuevo, nosotros en BPS estamos sujetos a normativa. No es que podemos solucionar la situación en función de cada persona, por más que uno sea empático de entender, porque yo digo, a mí me pasa, yo recorro el interior y la gente te pregunta y vos ves situaciones muy complicadas. Ahora, también lo cierto es que la sociedad uruguaya envejece, tiene una situación con el sistema previsional tensionada, y bueno, hay reglas a cumplir. Uno, para acceder a una jubilación que se llama contributiva, tiene algunas reglas. Esas reglas dicen que para la edad mínima tiene que tener 30 años de aporte. Si no llega ahí, existe una causal que se llama hoy causal por edad avanzada, que el día de mañana se llama de otra manera, pero tiene las mismas reglas, que a partir de los 65 años de edad, con 25 años de aporte, yo me puedo jubilar. Y ahí, por cada año de edad que va subiendo, se bajan 2 años de aporte. Entonces son 66 y 23, así sucesivamente hasta 70 años de edad y 15 años de aporte.
0: ¿Eso es lo que se le conoce como pensión a la vejez?
2: No, eso es lo que se conoce como jubilación por edad avanzada. La pensión a la vejez, que es lo otro que te iba a comentar, es para personas en situación de vulnerabilidad o de extrema indigencia. Hay algunos mecanismos que no necesariamente implican que la persona contribuyó. Por ejemplo, la pensión a la vejez. Tú llegas a los 70 años de edad y tenés una situación compleja de ingresos, no tenés propiedades, no tenés familiares que te mantengan, o los familiares que te mantienen tienen determinados ingresos muy acotados, y bueno, allí podés acceder a una pensión a la vejez. Obviamente hay que probar ciertas condiciones. También existe lo que se llama el subsidio de asistencia a la vejez, que se creó anterior al gobierno anterior, allá por el 2018, si mal no recuerdo, que es el similar de la pensión a la vejez, pero para personas extremadamente indigentes, se tramita en el MIDES y es similar el monto a la pensión a la vejez, pero a partir de los 65 años.
0: ¿Cuánto es eso?
2: Unos 19.000 pesos por redondear.
1: Ahí está. Hablamos del año 96, que es un mojón importante, porque ahí aparece la historia, ¿no? La laboral, que está digitalizada, está marcada. Antes del 96 no era así, entonces puede haber algunos agujeros que no estén acreditados, ¿no? Y ahora lo que sucede es que el 31 de mayo vence el plazo como para tratar de acreditar ciertos aportes antes del 96. Pero eso es para determinada franja de edad. ¿Podemos explicar un poco cómo funciona eso?
2: Justamente, como hoy comentábamos nosotros, ¿qué pasa antes del 96? Como la historia laboral se crea en el 96, anterior, el Estado uruguayo no tiene ninguna prueba. ¿Cómo se jubilaba la gente? También hay gente que aportó y que puede probar. Por ejemplo, mi madre era maestra, en primaria tenía los registros. Nosotros tenemos acceso a planillas de trabajo del Ministerio de Trabajo y las tenemos en unos archivos y las vamos a consultar. Tú podés haber guardado recibos. Uh-huh. Hay empresas que todavía están abiertas. No sé, vos trabajaste en Coca-Cola, uh-huh, trabajaste en Canal 10. Bueno, todo eso, uh-huh, está abierto. Entonces, nosotros lo que tenemos es la misión, según la ley, la 20.130, que se aprobó en el periodo anterior, de hacer ese proceso de reconocimiento de años de trabajo para las personas anteriores al año 96, en función de la edad que tenía la persona en junio del 2023. Y allí se establecen franjas y tiempos para hacer ese reconocimiento. ¿Qué es lo que pasa con las personas que tienen a junio de este año 63 años o más? El plazo se les está acabando ahora a fines de mayo.
1: Ya.
2: Ya. Entonces nosotros iniciamos una campaña, lo que tiene que hacer es agendarse antes de mayo. ¿Qué es lo que nosotros aclaramos siempre? Porque me dicen, ¿cuántas personas están en condiciones de hacer este trámite? Lo que nosotros tenemos es las personas mayores de esa edad. No sabemos si todas trabajaron, uh-huh, si todas no tienen ya reconocido. Claro. Porque recordemos, las personas, yo soy disléxica, entonces soy mala con las cuentas, uh-huh, mentales, pero las personas que tienen 63 o más, por ejemplo, puede tener 70 años, en el 96 ya eran relativamente jóvenes. Entonces, los años que vos podés tener anteriores al 96 también dependen de la edad que claro, tuvieras no en el 96. Tantos.
1: Además que no empezaste a trabajar, claro. No
2: o muchos empezado. De ellos ya están jubilados, porque ya hicieron el reconocimiento. Claro. Entonces, lo que nosotros aconsejamos siempre, si tú tenés usuario personal del BPS, entras al usuario personal. Allí hay una pestañita que a mí me gusta mucho más que la historia laboral, que se llama vida laboral. Y ahí dice años para mi jubilación, que es un resumen. Entonces te dice, en tal empresa, de tal fecha a tal uh-huh fecha. Entonces vos ahí mirás. Si vos ves que ya tenés todo lo que corresponde tener, porque todo lo anterior al 96 está cargado ahí, no tenés que hacer nada. Si no tenés usuario personal, podés ir a una sucursal de BPS y podés sacar una historia laboral. Si tenés que hacer el reconocimiento y tenés esta franja de edad, lo que tenés que hacer es agendarte antes del fin de mayo. No te vamos a atender antes del fin de mayo, claro, pero
1: la agenda
2: que
1: tiene que estar antes.
2: ¿Está? 1997... por la página web Agenda para Reconocimiento de Años de Trabajo o en cualquier sucursal de BPS.
1: ¿Y el que no lo hace pierde la posibilidad de acreditar eso para siempre?
2: Bueno, nosotros estamos tratando de renovar por decreto el plazo para esta gente por un año, pero todavía está en trámite.
0: Uh-huh. ¿Qué pasa sobre el tema de los cálculos, ¿no? A la hora de definir después cuánto vas a cobrar o... Porque supongo que habrá mucha gente que también se llevará sorpresas, ¿no? Porque tenés
2: que viajar 30 sorpresas.
0: Años hacia atrás y ver cuánto aportaron, cuánto era, cómo se calcula eso. ¿Cuál es el cálculo que se saca para no sé si lo podés ir al detalle, pero a grosso modo, ¿cómo se calcula la jubilación de una persona?
2: No, puedo decir conceptualmente cómo se calcula la jubilación de una persona. El monto depende mucho de la situación de la persona, porque como tú dijiste, es un cálculo de largo plazo, de tu vida laboral, no del último sueldo. Que acá lo primero que yo aclaro siempre es, ¿qué es lo que le pasa seguro a todo el mundo? Que la expectativa que tiene de lo que va a cobrar no se ve reflejada en el monto.
0: O sea, porque
2: la expectativa de las personas es lo que cobran. Y ningún sistema previsional calcula la prestación en función de tu último sueldo. Entonces, ¿qué es lo que nosotros tenemos y sabemos? Que los niveles promedio de prestaciones, que de nuevo depende mucho de cuánto ganó la persona, no el último año, en toda su vida laboral.
0: ¿Pero es todo? ¿Se toman los 30 años?
2: No, se toman los 20 mejores. Los 20 mejores, para los que, porque de nuevo, acá hubo una reforma, entonces los que todavía están en el régimen anterior, que son hasta el 2032, por BP, que también depende si tienen o no AFAP, por BPS, por la parte que se aporta a BPS, que son sueldos del entorno de los 97 mil pesos como máximo, que es la mayor parte de la gente la que está allí, se toman los 20 años mejores, que no necesariamente son los 20 años corridos. Uh-huh. Yo puedo tomar un mes del 98 y un mes del 2004. Los 20 años mejores comparados con los últimos 10, pero siempre son los 20 años mejores, en todo caso bonificados en un 5%. Ese es el promedio de sueldos. A ese promedio se le aplica un porcentaje. ¿De qué depende ese porcentaje? De la edad de la persona y de los años de aporte que tiene. El mínimo porcentaje posible es 45% cuando tú tenés 60 años de edad y 30 años de aporte. Y ese porcentaje va variando en función de cómo va variando tu edad y tu año de aporte. En el máximo para el régimen anterior es 82,5. Pero ahí tenés que tener más de 70 años de edad y más de 45, 50 años de aporte. Entonces, eso es cómo te lo calcula BPS. Luego, si tú eventualmente tenés régimen de ahorro individual, se calcula diferente, pues se calcula en función del fondo que tú juntaste en tu saldo, digamos. Que eso depende de lo que aportaste y también de en qué edad empezaste a aportar, qué tan continuo aportaste, porque sobre eso se va generando una rentabilidad. Pero allí no hay un compromiso de un porcentaje, es en función del fondo.
0: ¿Y cómo sacarías en números gruesos si alguien dijera, bueno, mirá, cuando vayas a cobrar, vas a cobrar el...
2: La mitad de lo que ganas.
0: Más o menos la mitad de lo que ganas.
2: La gente de mayores ingresos cobra menos porque el sistema tiene, digamos, un tope implícito de aportación. Uh-huh. La gente más o menos que anda en el promedio de sueldos es aproximadamente la mitad de lo que ganas cuando en la edad mínima. Puede ser un poquito menos, un poquito más, dependiendo justamente, por ejemplo, si la persona fue unipersonal o fue monotributista, no aportó por su sueldo real, aportó por un ficto. ¿Se entiende? Entonces eso seguramente baje no va a tener ninguna relación con lo que la persona cobraba. Ahora, si la persona siempre fue empleada y tuvo un salario que evolucionó razonablemente con una aportación continua, y es más o menos la mitad lo que gana. De nuevo, ¿esto es mejorable en una sociedad que envejece? No. De hecho, para los niveles que nosotros tenemos de lo que pagan los países desarrollados, los países de la OCDE, Uruguay paga niveles excelentes. Los países de la OCDE pagan en torno al 40%. Ahora, esto
1: son
2: deja...
1: otros sueldos también, me imagino, ¿no?
2: Sí, pero en realidad también tiene otros sistemas, capaz que las personas ahorran más por su cuenta. Uh-huh. Es cierto eso, pero también son sociedades muy envejecidas.
1: También.
2: Entonces, esto, el tema ¿es mejorable desde el punto de vista de lo que uno podría hacer con el sistema pensional? Y no, por la situación de envejecimiento que tenemos. ¿Son malos números en función del contexto internacional y el envejecimiento demográfico de Uruguay? No, para nada. ¿Dejan contenta a la gente? En absoluto. La gente bufa, porque obviamente tú lo que tenés en tu cabeza
0: es lo que estás ganando en el momento que te vas a ir a jubilar.
2: Claro. Y lo que todo el mundo pretende, porque la frase más común, y mirá que te lo digo, que a mí me pasa con amigos, que hablamos de esto años, porque yo hace 30 años que trabajo de esto, y cuando llega la edad de jubilarse, me miran y dicen, ay, pero, y digo, bueno, ¿te acordás todo lo que venimos hablando en los cumpleaños?
1: La gente sabe que va a cobrar un porcentaje de su sueldo, pero piensa que es del último sueldo y no un promedio. Está
2: lo
1: ahí
2: que
1: el
2: pasa
1: es
2: que las cuentas de largo plazo, las personas no las manejamos. O sea, es así, está bien. Los seres humanos no estamos hechos para hacer cuentas de largo plazo. No es que los sistemas sean complejos porque son complejos. Son complejos, pero además, si yo hoy paro una persona de mostrador de BPS, esto que me preguntaba Pepe, ¿cómo me calculan? La gente no lo sabe, lo que mira es el monto. Y lo que tiene en su cabeza, muy razonablemente, es lo que gana.
0: Hay que ser... Hay que ser católico o tener mucha fe para el momento que te vas a parar ahí, que te van a decir, te persignas y te dicen, bueno, que
1: esperemos que sea. Yo iría absolutamente entregado.
0: Esperemos que sea lo peor. Nosotros, lo mejor dentro de lo peor.
1: En el ámbito que nos movemos nosotros es muy difícil también, ¿no? Entonces, es complicado. Pero bueno, más allá de eso, estuvo el diálogo social, ¿no? Que también tuvo implicaciones muy importantes en la órbita del BPS, como por ejemplo algunas afectaciones en la edad de retiro, ¿no? Vuelve a ser voluntario retirarse a los 60 años, pero con algunas dificultades, ¿no? Económicas, en el caso de que lo hagas.
2: Bueno, más que dificultades, yo te diría que tengo otra perspectiva, pero ¿qué es el diálogo social? El diálogo social se implementó a raíz de un compromiso del gobierno que no compartió muchos aspectos de la reforma que está vigente hoy, y que por tanto planteó un diálogo social para conversar algunos temas. Ese diálogo social no fue solo sobre cuestiones de jubilaciones. No. Recordemos, tenía que ver con reformar la matriz de protección social, en particular protección a la infancia, que es un tema importante que va a ir en la rendición de cuentas, que igual después lo podemos conversar. El otro tema tiene que ver con la edad de jubilación, pero que no es el único tema. Y después había varios temas más, por ejemplo, cuidados, por ejemplo, extensión del tiempo pedagógico a nivel de lo que son los centros educativos, etcétera.
1: Pero la edad de retiro fue una de las cosas que más anunció con fuerza, ¿no?
2: Entonces, ¿qué es lo que nosotros? Pero acá todo esto requiere ley. Entonces, el diálogo social, ¿qué fue? Fue un ámbito donde van personas del gobierno, personas de las organizaciones sociales y los partidos políticos que eligieron aceptar la invitación para ir, porque muchos se autoexcluyeron, que fueron Cabildo Abierto y el Frente Amplio, y uno colecta orientaciones, voluntades. Después de eso, el Ejecutivo recibe el documento y tiene que ver cómo lo plasma concretamente en un diseño.

0: 5 años a partir del 2043. ¿Sí? ¿Cuál es el problema que tiene la reforma actual? ¿Y por qué para mí el mecanismo que estamos pensando es una excelente solución? La reforma actual dijo, todo el mundo a los 65 años, salvo dos situaciones de causal adelantada. Una tiene que ver con que, por ejemplo, seas empleado público y hayas trabajado muchísimos años, y esa causal que se llama por largas trayectorias laborales es muy similar a lo que nosotros estamos pensando para la causal adelantada. Te vas antes con menos monto. O una que es excepcional en función del tipo de actividad. Por ejemplo, rural y construcción. ¿Qué problemas tienen esos diseños? Y ahí tenemos varios problemas. El problema es que si yo miro el mercado de trabajo a futuro, lo que yo veo es que lo que impacta en el mercado de trabajo es el cambio tecnológico. Uh-huh. ¿Qué es lo que hace el cambio tecnológico? Sustituye tareas que son rutinizables. Uh-huh. ¿A qué ramas pertenecen esas tareas? No lo sabemos. A priori de cualquiera, no solo rural y construcción. Entonces, ¿qué es lo que establece la ley actual? Vos si trabajas en rural y construcción te podés ir en las condiciones del régimen anterior. Uh-huh. Y por reglamentación del Poder Ejecutivo se pueden meter otras ramas de actividades a causal. Entonces, miren lo que puede ocurrir. Que a futuro, si el cambio tecnológico empieza a impactar y, por ejemplo, pasa algo en transporte, pasa algo en educación, pasa algo...
1: en un supermercado...
0: Claro, yo digo, bueno, la rama de actividad, incluso con nombre de empresa, entra a la causal esta que mantiene. Entonces, en el fondo, el problema que quería solucionar financiero, no lo estoy solucionando, pero además no estoy atendiendo bien la contingencia de que personas cercanas a la edad de jubilación se están quedando sin trabajo. Entonces, ¿qué es lo que estamos pensando nosotros? Y de nuevo, esto requiere ley y es un proyecto de ley que estimamos que va a ir pronto también cerca de la rendición de cuentas, pero no puede ir en la rendición de cuentas porque es un tema de seguridad social. Lo que nosotros estamos pensando, y hemos hecho cuentas para saber que es neutral desde el punto de vista financiero, es todo el mundo podría volver a jubilarse a los 60, pero con condiciones diferentes. Yo siempre puedo, desde el punto de vista financiero, decir, bueno, si tú recibís un X monto a los 65, si lo recibís antes, yo puedo calcular el monto financieramente equivalente.
1: Te vas a ir antes ganando menos de lo que podrías
0: para
1: ganar
0: los 65. Para dos tercios de las personas eso va a ser cierto. ¿Pero por qué podría ser una ventaja? Primero porque estamos pensando algunas otras cosas que podrían estimular a quedarte. Pero más allá de eso, porque nadie tiene el trabajo comprado. Entonces ponele yo. Yo digo, bueno, yo tengo un trabajo de oficina, estudié. Yo pienso que me podría quedar, pero el día de mañana me quedo sin trabajo. Y de nuevo, en los países más desarrollados, los países de la OCDE, y esto lo vimos en la comisión de expertos, cuando se sube la edad de retiro, lo que uno ve que pasa es que de 100 trabajadores, 50 siguen trabajando y 50 pasan a situaciones de enfermedad, de desempleo o de inactividad. Y eso también son contingencias que el sistema tiene que cubrir y gastos que tiene el sistema.
1: Jimena, porque da la sensación, no sé, ahora estaba pensando lo que vos estabas diciendo y... Que a veces el sistema está pensado o está proyectado desde, digamos, como que quien define su historia laboral o su trayecto es el trabajador, es el que define todo, hasta cuándo trabaja, y hay momentos en los que no, el que define hasta dónde trabajas y hasta el tiempo que seguís es la empresa, no el trabajador.
0: Bueno, por eso mismo nosotros entendemos que esta causal adelantada...
1: Y más con esto del avance de la tecnología y demás, y digo, mira, no quiero una persona que tiene 60 años, no me sigue, ya me cuesta, a lo largo me cuesta mucho más caro, me cuesta mucho más barato y está mejor preparado de repente una persona mucho más joven. Entonces, ahí ya no es el trabajador el que define hasta cuándo se queda.
0: Bueno, pero por eso te digo que esta causal adelantada nosotros entendemos que atiende mucho mejor, porque ahí vos te quedarás sin trabajo y no te vas a quedar sin ingresos. En la situación actual vos te quedas sin ingresos, porque no tenés 65 y no te puedes jubilar.
2: A no ser que estés en alguno de los causales que mencionabas.
0: Sí, que igual sería como muy raro, porque tenés que ser o puestos de trabajo de construcción y rural o tener más de 40 años de trabajo.
2: Y se contempla en el tercio, digamos, más deprimido, se contempla...
0: Exacto, y eso es para los... O sea, todo el mundo podría volver a los 60, los que tienen determinados niveles de ingreso, los de mayores ingresos sería... con un monto menor, pero para el tercio que son los de menores ingresos, en realidad hoy, ¿qué es lo que tienen en la reforma vigente? Ellos cobran su jubilación contributiva, como la cobramos todos, pero además cobran algo que es un subsidio explícito que la reforma le llamó suplemento solidario. Ese suplemento solidario que es generoso, que se cobra a los 65, también se puede calcular actuarialmente el equivalente a los 60. Eso nos da montos muy

0: y similares a lo que es la ley anterior, o sea, la ley sin reforma. Eso es lo que estaríamos, digamos, diseñando. Entonces, un tercio de las personas se irían con un monto incluso similar a lo que cobraban antes, y dos tercios de las personas tendrían habilitada la causal con montos menores. De nuevo, por un tema también de diseño, de que es, hay que cubrir a las personas si tienen determinadas contingencias, pero también hay que proteger financieramente el sistema, porque la reforma, como subía la edad, tenía contingencias que hacían que el día de mañana lo que se supone que arreglamos, que es el problema financiero, no lo hubiéramos arreglado.
1: Sí, la posibilidad de arreglar, de agregar más causales, por ejemplo, que vos mencionabas.
0: Sí, o que las personas se queden sin trabajo y haya que atenderlas. Que tengan un subsidio de desempleo, que tengan un, que se certifiquen, o que eventualmente haya una protesta y diga, no, tengo que pensar, por ejemplo, en un subsidio por inactividad compensada.
2: Quienes no están a favor o han manifestado reparo, sobre todo quienes elaboraron la reforma anterior, esta del último gobierno, lo que dicen es, bueno, en realidad se intentó enfrentar un tema que es la longevidad de la población uruguaya, el que la gente vive más, el tener que pagar más años, y de alguna forma este sistema... volveríamos otra vez a la situación anterior.
0: Yo creo que
2: digamos,
0: eso tiene,
2: ¿no?,
0: un supuesto atrás que no están explicitando y que yo lo vi cuando estuve en la comisión de expertos. Cuando uno tiene un problema técnico que nadie niega, que es la sostenibilidad financiera del sistema y que había que arreglarlo, no tiene una única solución. Puede tener una multiplicidad de soluciones. Y de hecho yo resisto archivo porque siempre dije que la solución tenía que ir por este lado. Tengo entrevistas en este sentido. El gobierno anterior lo que hizo fue una opción. ¿Cuál fue la opción? Entendió que no quería habilitar que las personas se jubilaran con menos de determinados montos y que por eso tenía que subir la edad. Lo que dijo es, yo no quiero que las personas cobren menos que, por ejemplo, el 45% del promedio de sueldos. Entonces no tengo otra que subir la edad. Y está bien, o sea, es una preferencia, que eso no es un tema técnico, es yo prefiero ir por ese camino o puedo preferir ir por el que te estoy diciendo yo, por las razones que expliqué yo, que decir, bueno, podés cobrar menos y te podés ir. ¿Eso es un problema de sustentabilidad de la propuesta que estamos planteando nosotros? No, es un problema de las preferencias que tiene el que arma la ley.
2: ¿Qué tendencia ves vos en la gente a jubilarse lo antes que pueda o intentar mantenerse en el mercado laboral?
0: Lo que pasa que además ahí lo que todo el mundo se come es que nosotros todavía hoy tenemos personas que se jubilan por regímenes que, por ejemplo, no tienen sistema mixto o que tienen topes diferentes de otros. Nosotros hoy en el stock tenemos jubiladas personas de leyes anteriores que la ley del 95. Entonces, esos regímenes obviamente tenían topes más altos, porque es como digo yo siempre, cuando la sociedad va envejeciendo,
1: vas cambiando
0: la reforma. Entonces, esas personas obviamente tienen menos incentivo a retrasar su retiro y por tanto, si los montos son razonables, se van a los 60.
1: Ahora, los actuales tienden a...
0: Los actuales retrasan. O sea, el promedio, que igual no es un promedio, no es lo que hay que mirar, es el 63 la edad, más o menos. Pero alrededor depende un poco de la generación y del régimen, porque las personas del régimen mixto tienden a postergar más. En general, la gente, de nuevo, por lo que hablábamos hoy, si tú tenés un determinado nivel de vida, te gusta comerte tu asadito, tenés tu casa afuera, tus hijos de repente todavía no están del todo encaminados, llegás a los 60, la mitad de lo que gano, me quedo. O sea, la gente, los números que nosotros tenemos dicen que retrasa, que de hecho nunca retrasa menos del 25%, no importando la edad, y la mitad de los que llega a la edad mínima a los 60 en general posterga.
2: Jimena, si nos ha ido el tiempo, sabemos que tenés otros compromisos.
1: Sí, sí,
2: y
1: sí, queremos pobre. Respetar el, yo estaba mirando el reloj todo el tiempo, estaba sufriendo, empatizando con ella.
2: No lo jubiles nada, Jimena. Porque
1: no, a mí me falta todavía. No,
0: igual, por suerte, yo.
2: No,
0: igual...
2: no empezó a trabajar todavía. O sea, te estás pensando cómo empezar a sumar años.
1: Qué malo.
2: 8:26, gracias. Estuvimos con la presidenta del Banco de Previsión Social, Jimena Pardo. Gracias por estar esta mañana.
0: Por favor, un gusto.
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6: Talento como nosotros, pero el narcotráfico podría ser un camino rápido. Sí. 8:33 minutos, como Redondo, es una estrella, una figura.
7: No, Redondo es una estrella.
6: Multifacética.
7: Aparte, Redondo te toca el piano, te toca todo. Es impresionante.
6: Bueno, sonó medio feo, eso te toca todo.
7: Sí, bueno.
6: Cualquier tipo de instrumento.
7: Sí.
6: Es un talentoso, ¿verdad?
7: Es un talentoso.
6: Igual ser muy talentoso en Uruguay no tiene mucho. No sirve para nada, dice, porque era Redondo. Bueno, Redondo perdía mañana los ómnibus,
7: así,
6: puede pensar
7: así.
6: Subir a los ómnibus, yo qué sé. Hay alternativas. La feria, animar. Claro, uno puede animar cumpleaños de 80.
7: Fiesta de fin de año, la zafra ahí, noviembre-diciembre, está buena para Redondo, va con el órgano.
6: Claro, y hace unos temas en los ómnibus. Bueno, vamos en serio, 8:34 minutos. Nos escribía muy tempranito, 4:58, y nos mandaba otra vez un panorama de mucha niebla. Ahora Pablo, 4:40. Claro, Pablo pega un madrugón bárbaro. Aquí yendo para trabajar desde la ciudad de Santa Lucía a la capital. Está bastante feo, decía, con niebla, poca visualización en la calle. Un saludo grande para ustedes y audiencia. No sé cómo está ahora la niebla, ¿no? Si nos pueden contar algún 80 ahí. 098-700-810 es nuestro WhatsApp. 098-700-810. Como siempre, al Cookie Bolso y a Alberto Echevers, que siempre hay esa dupla, nos está escuchando desde temprano. Un abrazo grande. Buenos días, Pepe, Santi, operadores. Un saludo como cada mañana a todos los mapienses. Llegó el jueves y es nuestro espacio de Blockbuster. Les anunciamos los estrenos de junio para el cine. Hoy es el turno para una clásica, icónica parodia del cine de terror, ya que vuelven los mejores y más delirantes amigos a unirse 26 años después para vencer a un nuevo y terrorífico villano. Mirá, tiene años esto, ¿no? Y ahora viene una remake.
7: ¿Remake?
6: Scary Movie.
7: ¡Oh!
6: ¿Otra vez?
7: ¡Ay, por favor!
6: Otra vez Scary Movie, dice.
7: ¿Qué te pasa,
6: terroríficamente
7: Marcelo?
6: Incorrecta, así no. La presentan a la ficha. Gracias, Marcelo.
7: Claro, cualquier cosa, Marcelo. Yo confío en vos, confío. Tengo tu taza todos los días.
6: Pero escuchame, Blockbuster esta vez nos plantea eso, estreno, después de 26 años los amigos vuelven a unirse. Mirá, bueno, te puede estar divertida.
7: Lo que debe ser eso, por favor.
6: Marcelo, un abrazo grande. Por acá dice, Piriápolis rumbo a Maldonado con Marty, está más oscuro que ayer, es un plato del agua, divina foto ahí, gracias por mandarnos. No, siempre mandaron, porque nos encanta, Gabriel, ahí la zona de Piriápolis, la Rambla,
7: hermoso,
6: todo eso,
7: hermoso, me encanta Piriápolis.
6: Qué lugar lindo, ¿eh?
7: Me encanta toda esa zona.
6: Preocupa un poco ahí, me acuerdo que, bueno, hace años ya que está el tema de cómo se come muchas veces el océano, ahí se está comiendo la playa, ¿no?
7: Mira esta canción de Memoria de la Costa, un programa que daban en tu canal, en Canal 10.
6: Qué hombre rápido, ¿eh?
7: Año de los 90. Bueno, no, sí, la playa ahí es muy finita, ¿no?
6: Y no, y que se la va comiendo a poco el océano. Buenos días, Pepe y Santiago. Si me quieren comprar una moto, me hacen descuento si digo que soy, que voy de parte de Orsi, dice, porque acá, bueno, lo que se discute es el auto el que compró el presidente.
7: No
6: José.
7: Creo, le hicieron descuento a él, no a vos.
6: Dice. Buenas y no tan frías mañanas. Buen programa, muchachos. Santi, póngase a reproducir el país, que el país lo precisa. Aparte, si salen fachero como usted, va a dejar una buena descendencia. Dice por acá, le da para adelante. Va con onda, muchacho. Dice Gustavo que tiene estufita prendida. Amén. ¿Cómo me gustan las fotos de las estufas? Yo hace pila que no puedo tener estufa. No quiero contar esta historia triste de la vida, pero no, lugar que yo estoy en un apartamento y no tener estufa.
7: Pero capaz que te podés comprar de esas estufas que son como para apartamentos.
6: Sí, pero el apartamento que estás en un tercer piso y son 8, como donde me tenés que hacer una hora salada. Sí, sí. Buenos días, agua para Montevideo. El proyecto de Arasatí era un desastre, pero las obras que se quieren hacer ahora de una nueva reserva en Casupá y una potabilizadora innecesaria en Aguas Corrientes no solucionan nada, dice. Montevideo no necesita más agua, Montevideo necesita gestionar el agua que utiliza. Nos dice ahí un hombre que sabe mucho de esto, como es Raúl Viñas, ¿eh? Le mandamos un abrazo.
7: Un saludo para Raúl, que nos escucha, increíble.
6: Sí, el mensaje es un poquito más largo, no podemos leerlo todo, Raúl, porque estamos con problemas de tiempo ahí, pero.
7: Sí, Raúl tiene esa tesis, ¿no? De que en realidad se pierde casi la mitad del agua en Montevideo. Sí.
6: Es la verdad, se pierde mucha agua. No. Alguna vez me explicaron a mí que se puede hablar de pérdida. En realidad, vos perdés por caños rotos un porcentaje.
7: Creo que es el 35%.
6: Yo había escuchado 20 y pico. Después perdés por la gente que
7: se cuelga.
6: Entre comillas, se cuelga, roba agua, no la paga. Ahí tenés otro alto porcentaje también, ¿no? Buen día, muchachos. Se comenta en el barrio que Redondo adquirió el apartamento, vendió la moto para adquirir el auto, para así poder pasear con seguridad con el bebé que viene en camino. Gabriel desde Corona, ¿no es verdad todo eso? Es mucho, dice Redondo. Esto es mucho.
7: ¿Pero tiene un hijo en camino, Redondo? Ah, que él bueno, sepa, no. Dice,
6: capaz que viene en avión, viene llegando en ómnibus a Gabriel. Sí, capaz que no le avisaron algo a Redondo. Se está enterando algo por acá. Dice, buen día, Pepe y Santi. No tiene hijos reconocido, jaja.
7: No, por
6: anduvo
7: favor.
6: Anduvo beboteando por Canal 5. En breve te abandona Pepe, dice por acá.
7: No, ni loco. No.
6: Es lo que me dice.
7: A Pepe nunca lo abandonaré. Hasta le propuse
6: la
7: casamiento.
6: La historia está llena de traidores, Hugo. Ah. Es así. ¿Cómo que dice una canción de Tabaré Cardoso y que dice aquel que come en tu mesa? ¿Cómo es que dice?
7: No la conozco la canción.
6: El tiempo me enseñó. El tiempo me enseñó, me voy, Santiago. Me voy ya, en este momento.
7: No soy fan de Tabaré Cardoso, pero conozco esa canción.
6: Dice en una parte, dice algo así, de, ¿no? Redondo me va a ayudar ahí.
5: Por eso debe ser que no lo
6: como si que estás sentado al lado de tu mesa y que después te clava el puñado por la espalda. Un bonito concepto.
7: Sí.
6: Dice.

0: ¿Te das cuenta? No, no, a veces compartimos los bizcochos que nos traen de regalo los oyentes. No voy a compartir más con vos.
1: Qué linda canción, me encanta esta canción.
0: Buen día. Me encanta, no la conocía. Es una
1: No sabía. Me dijeron Tabaré Cardoso, no le sigo la carrera. Claro. Después cuando mencionaron bien la canción, claro, ahí sí.
0: Ahí la conoció.
1: Claro, bueno. Obvio.
0: Buen día, Mapienses. El otro día les hablé del partido negro. Es un influencer que hace un humor muy sano. ¿Qué es eso? ¿Partido negro? ¿Qué es esto?
1: Sí. Suena,
0: Pablo se llama, suena, acá, Redondo.
1: Suena raro.
0: Acá estamos esperando, ya hay reuniones para pegar la vuelta. Saludos a todos los utileros del Uruguay, dice Alejandro de Cooper. Bueno,
1: vamos,
0: ojalá que salga.
1: Vuelve
0: Alejandro. Me gustaría saber qué incidencia tenés en una junta médica en BPS, si sos paciente crónico, y nos planteamos un tema, Omar, ahí personal, ¿no? Que después vamos a ver si lo podemos pasar directamente a la presidenta del Banco de Previsión Social. Buen día, mi madre tiene 65 años, fue casi toda la vida ama de casa, o hacía algunas changas, recién hace unos 12 años tiene aporte, tiene problemas de salud, no la jubilan por enfermedad y tampoco por falta de aportes, ¿no?
1: Sí,
0: bueno, es
1: complicado.
0: Un tema. Ahí contaba un poco Pardo eso. Tengo que hacerle descuentos a esa cifra, ¿qué porcentaje? Dice por acá Luis Llanes. Bueno, ella explicaba que más o menos podés andar en el 40-50% de lo que estás cobrando actualmente la jubilación, ¿no? Y después depende de cómo aportaste, ¿sí? Si estabas en planillas,
1: y la edad que personal, te retirás también, ¿no? Eso influye mucho.
0: Bueno, entonces, en síntesis, vos jubilás con la mitad de lo que estás cobrando nominal, sin los descuentos, entiende la pregunta, dice por acá Nicolás Ibarra. Bueno, tenés que calcular la mitad de lo que estás cobrando.
1: De lo que cobras en la mano, decís, sí, vos. Sí. Esa parte no le preguntamos si era nominal o líquido.
0: No sé, dice.
1: Pero debe ser lo líquido.
0: La gente lo que se fija es lo que cobra en la mano, ¿no?
1: Seguramente.
0: Buenos días, Pepe Santi. Saben que cuando cumplí los 60 presenté 32 años de trabajo. Después de 2 años me dicen que no me aprobaban 16 años. Pero si firmo un papel me jubilan a los 65 con 25 años. Es joda, dice por acá. Bueno, lamentamos, ¿no? Lo que le pasó ahí a Rafael con esos trámites. Pues claro, cada trámite, cada expediente es una historia.
1: Es un mundo aparte.
0: Es un mundo aparte.
1: Sí, sí.
0: Porque más cosas que vos te enterás, decía, muchas sorpresas te las llevas ahí sobre qué pasó en esos 30 años de trabajo, ¿no?
1: Yo no quiero ni pensar, Pepe.
0: Bueno, no pienses.
1: No quiero ni pensar.
0: Buenos días, jubilación es una ecuación exacta entre años de trabajo y calidad de aporte. Si trabajaste la mitad de tus años en negro por conveniencia, ya es un problema del trabajador. A veces no es el problema del trabajador.
1: Pues sí, si no te da y
0: a veces
1: no tenés
0: que aceptar,
1: otro remedio.
0: Aceptar,
1: claro,
0: el trabajo que consigas,
1: sí,
0: ¿no?
1: Sí, sí. No, no te puedo pagar los aportes, no sé qué, marchaste y
0: sí,
1: aparte.
0: Vos, mirá, te
1: es como decía Pepe, hay cosas que no dependen del trabajador. Que claro. El trabajador claramente está en una situación de desventaja en relación al empleador. Claro. No es que decís, no, pagame todo. No. El tipo te dice, entonces no te laburo,
0: si
1: se lo doy a otro.
0: Si no te puedo contratar.
1: Claro.
0: ¿No? La ley generada en el gobierno anterior es perfecta, dice, ajustada a la realidad y no se toca. Es la realidad, no le busquen la vuelta. No decía por acá uno siguiente. Bueno, claro, cada uno tiene su opinión, eso es verdad también. Respeta a uno su opinión. El tema es que la perfección en estas cosas, por lo general, no existe en nada,
1: existe.
0: Pero en esto menos, ¿no? El tema
1: pero,
0: es
1: ¿viste
0: que
1: lo que dijo ella? La ley tenía determinadas características, nosotros estamos buscando otras.
0: Claro, hay leyes, bueno, que, o sea, hay trayectorias de trabajo que, claro, son impolutas. Entraste en una empresa y de repente le puede pasar mucho. No me quiero meter con los empleados públicos, al contrario, los respeto mucho, es un trabajo como cualquier otro, pero tenés una estabilidad que muchas veces en el sector privado no está. Bueno, excelente jornada de jueves, escuchando como siempre, y ahora a la ministra de, no, la ministra de Trabajo, en realidad la presidenta del Banco de Previsión Social. Saludos, Santiago y Pepe.
1: Gracias.
0: A Gaby, un beso grande para Gaby ahí.
1: Gracias, Gaby.
0: A Peñarol le dicen.
1: No se metan con Peñarol.
0: No, yo lo voy a decir.
1: Me levanto y me voy. Si se meten con Peñarol, me levanto y me voy.
0: Bueno, buen día, Pepe, Santi. El ingenio popular no descansa, dice por acá Luis Eduardo Hernández. Un abrazo grande para él. No sabía que Redondo le tocaba, que tocaba todo Redondo, dice. Me dejaron sin palabras, licenciado Marcelo.
1: El piano, dije yo, toca el piano.
0: El piano. Buen día, buena jornada hoy. Movilización de camioneros, dice que hay. Atención,
1: sí.
0: En alguna zona ahí complicando un poco, Richard. Hola, soy Mica. Yo estoy yendo a trabajar a Zona América. Abrazo a mi papá que está trabajando en el transporte. Siempre los escucho. El clima, no hay niebla, pero está muy nublado, nos dice Micaela. Beso grande, Micaela. Sí, lo que se ve es un cielo muy, muy gris, ¿no?
1: Y un saludo al padre también, que nos escucha siempre.
0: Sí, por supuesto. Buen día a todos. Creo que así como el Fosser, dice, cada uno debe tener su propia cuenta de ahorro de jubilación y cuando llegue la edad te den el dinero y cada uno hace lo que quiera. Y dice Peñarol para todo el mundo, cierra ahí, Nicolás.
1: Muy bien.
0: No entendí mucho, pero bueno, como cuentas individuales de cada uno, ¿no? Buen día, pensaba durante la entrevista, el promedio de los mejores sueldos en mi historial de aportes se cruza con la inflación, no es lo mismo. Supongamos ganar 40 mil pesos hoy que 2000 hace 25 años. Era un sueldón, ahora saludos. Supongo que ahí habrá un prorrateo, Danilo, en base a esa posibilidad, ¿no? Buen día, Pepi Santi. Excelente programa, los escucho todas las mañanas, pero escribo por primera vez. Lo que más me extraña del interior es la estufa leña. Yo también, Anthony, estamos en la misma. A través de 098-700-810. Buen día, acá arrancando a preparar un trabajo de pintura. Soy Fabricio de Río Negro, Los Arrayanes, frente a Mercedes. Abrazo grande para él también.
1: ¿Puedo hacer una pregunta?
0: Sí.
1: No, pero terminé de leer, por favor.
0: No, te decía, iba a hacer una reflexión.
1: Hacela.
0: No, que hay mucho laburante de oficio, ¿no? Que depende de cómo le va en el mes. ¿Cómo? Si hay laburo, si no hay.
1: No todos los meses son iguales.
0: Hay momentos de crisis complicados, ¿no? Buen día acá, rumbo.
1: No, y no me dejaste hacer la pregunta. Yo te dejo hacer la reflexión.
0: Sí,
1: por
0: sí,
1: la
0: perdón.
1: Te un huevo, básicamente.
0: No,
1: lo que
0: no,
1: yo
0: no,
1: tenía.
0: El juez le da derecho a una. Bueno, los compañeros se enojaron, ¿sabes? ¿Cómo me van a hacer?
1: Me importó así muy poco. No, porque.
0: Usted por lo general no hace buenas preguntas, entonces yo le evito esto para.
1: Es a la comunidad, a ver si me pueden ayudar.
0: Nadie le va a pagar la jubilación, la gente no va a poner plata.
1: ¿Qué comunidad? ¿A qué me van a dar plata a mí?
0: Si pasa una cuenta de mi dinero, me voy.
1: ¿A vos te pasó ayer, tipo 11:15, 11:20 de la noche, escuchar bombas como si fuera Navidad, Año Nuevo o el cumpleaños de Peñarol Nacional?
0: Nico dice que sí, yo no. Yo
1: ¿sí?
0: No.
1: ¿Y a qué se debía? ¿A qué era? ¿Alguien sabe lo que era? Porque acá el Bebe, mi amigo, me pregunta y yo no sé. Y yo también quedé sorprendido ayer.
0: ¿Y ahora has dicho de hincha nacional que quedó fuera Peñarol?
1: Ah, pero no puede ser tan boludo.
0: Claro, ¿es hincha más fanático, más termo? Hacen esas cosas.
1: Ay, termo, pero ¿tan termo?
0: Sí, yo escuchaba Nacional.
1: ¿Lo vos escuchaste entonces, Nico?
0: Yo escuchaba eliminaciones de Nacional, bueno, y que lo de
1: Peñarol. ¿Vos no escuchaste?
0: Cuete. No, yo no escuché nada.
1: Bueno, capaz que era más para este lado del cordón entonces. Porque este muchacho, el Bebe, vive en Punta Carretas y también escuchó. Entonces es raro, ¿no?
0: ¿Dice que nos pueden haber bombardeado en la noche y no nos dimos cuenta?
1: No sé.
0: ¿Un ataque
1: seguramente
0: sorpresa?
1: Alguien de la audiencia no los va a decir, porque Nicolás veo que no sabe.
0: Inventa cosas
1: no
0: raras.
1: No sabe.
0: Ciudad Vieja escuchó también.
1: Ciudad Vieja.
0: No habrán reventado. Claro, no habrán reventado el colector. Vio que una vez, ¿se acuerda de la República? Que era aquella etapa de la República.
1: No,
0: que
1: eso fue por Día de los Inocentes. Bueno. No diga cosas que no tienen
0: nada.
1: Bueno,
0: no digo porque hay explosiones de todo tipo. Buen día, acá rumbo a la planta Montes del Plata. Mucha niebla, nos dicen por acá. Nacho nos manda foto y sí, hay mucha niebla en la ruta. Cuídate, ahí anda tranquilo.
1: ¿Sabés lo que debe haber sido? Cuando terminó Arjona. Que hacen como, viste. Capaz que
0: todo
1: fue
0: eso. Tú dijiste todo eso para justificar tu admiración a Arjona. O sea, es lo único triste de toda esta historia.
1: El mismo que me hace la pregunta me dice algo en el estadio.
0: Sí, ya.
1: En el estadio estaba el presentable.
0: Chiquilines, fanáticos de Arjona que lloran a escondidas en los baños, salgan todos ahora que Santiago abrió la puerta. Salgan todos, por favor. No llores, pero ustedes en medio no lloran, usted nunca escuchó eso, nunca dijeron.
1: ¿Qué cantidad de gente que
0: había
1: ayer en el estadio?
0: Claro, imagínate. Usted estaba ahí, no me digas que estuvo. Si me decís que estuviste en el estadio, te juro que te dejo hacer lo que quieras. O sea, podés hablar de lo que quieras.
1: ¿Cómo voy a estar en el estadio viendo esto?
0: No, no se hace.
1: Presentable.
0: No ensucie. Dice, maestro. No, pero sigue mucha gente. Vos sabés que ayer yo escuchaba, o sea, vi unas notas previas que hicimos en el canal ahí con la gente que estaba esperando antes que arrancara el recital ahí en las plateas. Gente que gastó muchísimo dinero y mucha gente que hasta madres e hijas que se venían, por ejemplo, del interior de Tacuarembó. Había una señora con una muchacha muy joven que decía: lo que pasa es que en mi casa está todo el día perdido con Arjona a la radio. Entonces, llegó un momento que ya me sé todas las canciones. Y mi madre me invitó y me vino con mi madre.
1: Te voy a decir algo de Arjona que seguramente no sabés. Era jugador de básquetbol.
0: Le decían el Seco. ¿Usted sabía que le decían el Seco Arjona?
1: No, no sé.
0: ¿Sabe cómo se llamaba el espectáculo de anoche?
1: No.
0: Lo que el Seco no dijo.
1: No sabías. ¿Pero vos sabés que era jugador de básquetbol?
0: No, eso no.
1: ¿De la selección y que tiene el récord de puntos anotados con la selección de Guatemala?
0: Sí, no, ni idea. Muy bien, Santiago.
1: Ese no lo sabías.
0: Pero que le decían el Seco, usted no sabía.
1: No, ese
0: el Seco, el Seco Rodríguez, ¿se acuerda? No, porque dice que era muy, muy flaco y por eso le decían el Seco.
1: Un
0: Seco de carne.
1: Muy alto es también, ojo.
0: Ah, bueno. Pepe y Santi, buenos días, Mapiense, se viene el verano, abrazo para todos y besos a la tía Rosa. Marcelo dice: Pepe, mirate una estufa de metanol con llamas y todo, está buena, y son seguras para el interior, está seguro. Yo meter fuego así, le tengo miedo a todas esas cosas.
1: Dale,
0: igual
1: Pepe.
0: Que cuando a veces, viste, En mi casa a veces mis hijas, mi mujer empieza con el tema de prendamos una vela por esto, prendamos una vela por lo otro, porque una da un examen, porque da un parcial. Porque...
1: Dejá la vela tranquila.
0: Dejá la vela prendida toda la noche, me da un...
1: Te da miedo,
0: me acuesto bien, no me acuesto tranquilo. Marcelo ahí desde Barcelona, un abrazo grande para él. Por eso pues nos mandaba un... que hay 25 grados en Barcelona hasta ahora, ¿no? Buen día, gente, con Ruta 3, próximo asalto. Manejé prácticamente los murciélagos, prácticamente con ecolocalización. Un abrazo, Mauro. No ve nada, claro, piensa que la ruta está muy cargada de niebla. Cuídate, Mauro, también. Un abrazo grande para él. Buenos días, muchachos. Abrazo el Poto de Sayago. Gracias, Poto. Gracias. Abrazo grande para vos también. Una y otra vez con el tema de la pensión, pero de promover la familia y los hijos, nada, ¿cierto? Hay que recordar el último censo. Disculpe si soy crítico. Que tengamos día. No, Anthony, todo el derecho a ser crítico.
1: Obvio.
0: Hay que tener hijos, no como Santiago.
1: ¿Por qué?
0: Mirá, dice... Esto es muy fuerte, lo voy a decir con respeto que me mereces.
1: Sí.
0: Dice que sos mucho beboteo y poco a los bifes.
1: Bueno.
0: A ver, quiero saber el nombre de la persona que dijo esto. Andrés. Andrés, pensé que.
1: Andrés, por favor, respeto.
0: 098-700-810. Búsquenlo, pongan partido negro, dice por acá. No hay que pensar para jubilarse, hay que informarse, dice por acá la Minuana. Bueno, un abrazo grande para ella. Buen día, gente. Avisen a Peñarol que las copas se ven por espía. Bueno, alguna chance ahí. Nacho.
1: Me levanto y me voy.
0: No se vaya. Eran los tiros del cerro, dicen jaja, dice por acá Mark. Les pasé un video, el recital de Arjona. Al final se tiraron fuegos artificiales. Fue el final del show. Ahí está.
1: Nico,
0: seguro que también fue. Y es otro de los que se está haciendo el.
1: Nico tiene pinta de ser.
0: Yo escuché, pero no sé qué escuché.
1: Tiene cosas de Arjona, Nico.
0: Tiene cosas de Arjona, que devuélvaselas. Dicen que el recital de Arjona terminó con fuego artificial.
1: Ahí va, tiene que ser eso.
0: Bien, Araceli,
1: pero
0: gracias.
1: Lo escuchó hasta en Ciudad Vieja él. Imagínate, del estadio de Ciudad Vieja, acá porque yo vivo en el cordón. Bueno, más
0: recital
1: cerca.
0: Recital de Arjona, dice Nelson Vargas. Un abrazo.
1: Muchas gracias.
0: También.
1: Muchas gracias.
0: Dice,
1: claro.
0: No conoce, y es muy, muy buena crítica a Santiago acá, la gente es muy fina, dice, Santiago, no te hagas el coso, dice, no conoce a Tabaré Cardoso, pero se muere con Arjona.
1: No,
0: es verdad,
1: jamás
0: es
1: dije
0: verdad.
1: Eso, ¿no?
0: Rafael de Jacinto, buen día, gente, saludos, y les dejo una imagen, fuerte abrazo, lo pones Arjona y bebotea en Instagram, dice por acá, y bueno, más un chiste ahí con él. Con la eliminación de Peñarol. Buen día, fueron fuegos artificiales al término del recital de Arjona, dice por acá Natalia. Hablando del seco, que
1: guarda.
0: Le mandan un beso, no sé
1: sí,
0: qué, dice
1: sí,
0: acá
1: sí, sí.
0: Omar.
1: Sí, guarda.
0: Somos del 69, ¿quién dijo miedo? Dice, buen día, muchachos. Pepe, no te dejes arrastrar al barro por Santiago. Dice, por favor, Juan, del Delta, un abrazo. Buen día, los escucho siempre, Víctor, el portero. Soy de Manga. Anoche se escucharon estruendos también. Hasta Manga llegaron los cohetes de Arjona. Estamos todos como locos. Señora. ¿De dónde está reblandecido allá atrás? Yo no me acuerdo, que bueno. Bueno, acá más chistes que sigan, no los voy a leer. Buen día, ¿por qué Patricia no llamó a Orsi antes de armar todo el enredo con camioneta? Y bueno, otros temas ahí, Néstor Marcelo, sobre el tema. Dice por acá, me pasaron mal el dato, el 503 no figuró, tenés razón. Yo ayer dije que jugaran al 503, no salió. Y debe ser para hoy, seguramente. Santiago no es de Defensor, dice, ¿por qué se ofende si hablan de Peñarol?
1: No me gusta que se burren de Peñarol.
0: Y no de Nacional.
1: Ni de Nacional tampoco.
0: Es más mancha que, y nombra un periodista deportivo acá.
1: Mencionalo.
0: No lo voy a decir.
1: Yo no.
0: El apellido mancha. Empieza con K, pero no lo voy a decir. Una gran frase de una amiga, el que sopla... no voy a decir tampoco. Omar se está mandando unos refranes.
1: Tenemos tanda.
0: Sí,
1: la
0: última. Buen día, Pepe, Santiago. Ayer en el noticiero cambié dos veces creyendo que estaba entrevistando... Aquaman, el abogado de Maldonado, la parte de prostitución, no sé, no lo entendemos.
1: Sí.
0: ¿Qué es lo que estaba mirando por acá Manuel? Pero le mandamos un abrazo. Se reportan que se escucharon bombas desde la Antártida. Dice, no entiendo la parte de por qué está mal escuchar a Arjona. Bien, muy bien, Ramiro. Al que le gusta, le gusta. Me perdí esa parte.
1: No, mal no, a mí me parece mal. A mí me parece horrible, pero...
0: Ah, Santiago.
1: No me parece mal escucharlo, me parece horrible él, pero...
0: Creo que Arjona lo sigue público de todas las edades.
1: Cuestión de gustos.
0: Hay que tener, ¿eh?
1: No, de todas las edades, ¿te parece?
0: No, sí, ayer había gente joven, había gente veterana de todas las edades. Nos vamos a la pausa, ya venimos.
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4: 16 estudiantes murieron hoy en Kenia en el incendio de un internado que daba alojamiento a 220 estudiantes de secundaria. Allí estaba ubicado ese internado en el condado de Nakuru, que se ubica al mismo tiempo en el centro oeste del país.
5: Además, otras 74 estudiantes tuvieron que ser hospitalizadas tras el incidente que ocurrió en la madrugada por causas que aún se desconocen, tal y como recoge un informe policial publicado en medios locales.
4: El presidente de Kenia, William Ruto, expresó sus condolencias a las familias de las víctimas, pero sin mencionar todavía en ese momento la cifra de fallecidos.
5: Además, el presidente detalló que las autoridades investigan las causas del incendio, para lo que se han trasladado al lugar de los hechos el ministro del Interior, el de Educación y el jefe de la Dirección de Investigaciones Criminales de la Policía.
4: Bueno, tema importante, la situación en Bolivia. El legislativo de ese país facilitó ayer un primer acercamiento entre el gobierno de Rodrigo Paz y los actores sociales que mantienen protestas y bloqueos de caminos para exigir su renuncia.
5: También hubo participación de la Iglesia Católica, la Defensoría del Pueblo y activistas de derechos humanos.
4: El encuentro fue una iniciativa del vicepresidente del país y titular de la Asamblea Legislativa, que se llama Edman Lara, que al mismo tiempo es vicepresidente, pero se ha declarado opositor al gobierno, y de los jefes también de las bancadas de las fuerzas políticas con presencia parlamentaria.
5: A la reunión realizada en la sede de la vicepresidencia de La Paz acudieron representantes de algunos sectores en conflicto, los ministros de la presidencia, José Luis Lupo, y de Educación, Beatriz García.
4: Sin embargo, no asistieron algunos campesinos aymaras, los dirigentes, ¿no?, campesinos aymaras de La Paz, ni de la Central Obrera Boliviana, ni de los maestros rurales, algunos de ellos con órdenes de captura por los disturbios y hechos de violencia registrados en los últimos días durante estas protestas, y aparte después de enfrentamientos violentos con la policía.
5: Estamos en las 9:00. El secretario de Estado de Estados Unidos, Marco Rubio, expresó su confianza en que las conversaciones que mantienen Washington y La Habana desemboquen en un buen resultado, dijo, para los habitantes de la isla.
4: Queremos algo bueno para el pueblo cubano y con suerte habrá un buen resultado para ellos. Tiene que haberlo, declaró Rubio durante una reunión del gabinete de la Casa Blanca encabezada por el presidente Donald Trump.
5: Rubio, de ascendencia cubana, además, ¿no?
4: Sí, claro.
5: Subrayó la importancia de lograr un resultado satisfactorio en este diálogo porque tener un Estado fallido a 90 millas de las costas norteamericanas estadounidenses supone una amenaza para la seguridad nacional, afirmó.
4: Sí, se despachó con todo. Rubio, que dijo que la isla tiene muchos problemas porque está gobernada por un grupo de comunistas incompetentes.
5: Nos vamos, nos reencontramos mañana tempranito, 7 de la mañana, Santi.
4: Nos vamos, no dijimos nada, que Peñarol ayer perdió y quedó afuera de todo.
5: La gente, lo dije.
4: Pero bueno, está. También empató Juventud y tampoco pudo clasificar en la Copa Sudamericana. Y ahora lo que hay que esperar es el rival de Nacional.
5: Y con quién se cursa Montevideo City Torque.
4: También que fue primero de su grupo y creo que mañana se va a hacer el sorteo y ahí se va a conocer.
5: Bueno, nos vamos, mañana nos reencontramos.
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1: La pecera se le llama al estudio de radio, pero de alguna manera cada uno de nosotros vive en su pecera. Vive en su pecera. Una pecera con corrientes cálidas y frías, con agua dulce o salada. 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
9: Señoras y señores, tengan todos ustedes muy buenos e inciertos días.
10: Sigue subiendo la gasolina.
11: La URSEA concluyó el informe mensual de precios de paridad de importación, el famoso PPI de los combustibles, uno de los insumos que utiliza el gobierno de cara a la fijación de las tarifas que regirán durante el mes de junio.
12: El relevamiento da un incremento de 2,60%, 2,6% en nafta premium 97, 2,5% en la nafta super 95, mientras que para el gasoil estaría dando una reducción del 5,2% tanto para el gasoil 10S como para el 50S, en tanto para el supergas una disminución también que anda ahí en el 2,4%.
13: ¿Qué pasará?
11: La decisión sobre los precios de junio será comunicada por el Poder Ejecutivo esta semana, según lo adelantado por la ministra de Industria, Fernanda Cardona.
14: Cuídate la cola, cuídate la cola, paren hoy.
12: El Sindicato de Trabajadores realizará un paro de 24 horas desde las 14 horas de el viernes mañana sí. Y anunció recorte de horas extras durante la próxima semana, ¿no? Esto lo definió ayer la Federación ANCAP.
11: Sí, el presidente de la Federación, Salvador Sprovieri, dijo a subrayado que no lograron avanzar en la negociación por el conflicto interno en la planta de la Tablada.
15: ¡La puta se me parió!
11: tras la reunión con las autoridades y evalúan si convocar a una asamblea para el día viernes, para mañana. La operativa en la planta de La Tablada, la principal distribuidora de combustibles de ANCAP, requiere de un mínimo de operarios para funcionar, que ahora es cuestionado por los propios funcionarios.
12: Las medidas gremiales podrían afectar el trasiego de gas licuado a las plantas envasadoras y el abastecimiento también de gas a granel para priorizar el combustible, mencionó el presidente del sindicato. El ministro de Economía, Gabriel Odone, fue el vocero del Consejo de Ministros de ayer. Anunció que el gobierno hará una reasignación de recursos. Ese fue el término que utilizó, dentro del presupuesto nacional ya definido, ya votado, para cumplir con cuatro prioridades políticas: infancia, seguridad, situación de las personas en calle y el empleo.
15: La rendición de cuentas pone énfasis en la priorización de cuatro temas, indispensables. El primero es la infancia, el fortalecimiento de las políticas vinculadas a infancia y de los recursos asignados a infancia. En segundo lugar, el fortalecimiento de las inversiones y de los recursos asignados a las políticas de seguridad, en un sentido amplio, con foco en el Ministerio Interior. En tercer lugar, el foco está puesto en las personas en situación de calle y en el fortalecimiento de los dispositivos que se están implementando y que se tienen que seguir desarrollando en el futuro para situación de calle, y en el tema empleo, como esencialmente avanzando en los lineamientos que establece la ley de empleo.
12: Odone dijo que la previsión de crecimiento, recordemos, ha bajado para este año.
11: Sí.
12: Era 2,2% cuando se creó el presupuesto, pero se estima que este año la economía uruguaya

0: Odone tuvo que bajar la previsión de crecimiento del Producto Bruto Interno. Esto es, y bueno, es decir, no vamos a crecer 2,2% a fin de este año, vamos a crecer 1,6%. Pero descartó incluir cambios tributarios en la rendición de cuentas. Descartó incluir cambios tributarios en la rendición de cuentas.
1: No ahora, lo sé, Rick.
0: Bueno, yo tampoco lo sé. Es lo que dijo. Yo, capaz que como Orsi, ¿no? ¿Te acordás en campaña cuando?
2: Ya, claro. No vamos a aumentar los impuestos.
0: Por eso. Vamos a ver. Pero lo cierto es que precisa dinero. Y hay alguno que ya se está manejando, por ejemplo. Bueno, ya sabemos lo de los autos eléctricos. ¿Cómo anda, Troncoso? Buenos días, Leonel García. ¿Cómo está usted?
3: Buenos días, Nacho. Buenos días, Peceriles. ¿Cómo andan todos? Sí, la verdad.
0: Yo, la verdad, bárbaro. Así. Usted no sé si está muy bien, que digamos. No. El que dice quiero Mani. ¿Quién canta Quiero Mani?
3: El cuarteto, ¿no? Roberto Musso.
0: Está. Y bueno, y Odone también, ¿no? Mm. Y Nacho Rubio también, digo, el presidente de Peñarol, ¿no? Pero se quedó sin plata porque me enteré, yo estaba en otra, pero me enteré que Peñarol, ¿cómo salió en el campeón del siglo anoche?
3: Perdió por 1-0.
0: Perdió.
3: Perdió.
0: Santa Fe, entonces, jugando de visitante.
3: Independiente Santa Fe de Pablo Repeto, para más morbo tricolor.
0: Le ganó a Peñarol 1-0. 1-0, ¿qué fue? ¿A los 13 minutos fue el gol?
4: Zapata que acelera.
0: Zapata.
4: ¿Oh?
0: Zapata, con él, si no la gana la empata, ¿no? Sí. Y bueno, este le ganó. Ni empate hubo. Ay, se la cruzó. Ah, pero el golero de Peñarol, claro, no era Guerre por lo que se le mandado, ¿no? Ay, dice que tuvo dos pelotas en los palos Peñarol. Apa.
3: Sinceramente no lo vi, porque estaba tan resignado.
0: Digamos. No lo vi.
3: No lo vi.
0: Está bien, ¿para qué sufrir?
3: No.
0: Quedó afuera de la Libertadores y quedó afuera de Sudamericana también, Peñarol.
3: Quedamos sin torneos internacionales.
0: Hace frío para estar afuera, no sea malo. Nico, no le hagas esto que es bullying. No le hagas esto que es bullying. Y después armó un bolonqui de aquello. ¿Se armó quilombo también? Ah, esperá. Clima hostil en el campeón del siglo. La barra de Peñarol tiró petacas a la cancha. Insultó a los jugadores. Hubo piñas en la Henderson e intento de tomar el vestuario. No te puedo creer. Expusieron al club a duras sanciones. Estoy viendo acá algunos de los cánticos. Jugadores, la concha de sus madres. A ver si pone huevo, no le ganan a... Ah, jugador. Esa es la melodía, ¿no? Es así, digo, porque yo no sé, tatú. Es esa. Y después, que se vayan todos, que no quede ni uno solo. ¡Ay! Decepcionante presentación del Carbonero, que ya había quedado afuera de Libertadores y también se quedó sin chance de jugar al playoff en la Copa Sudamericana. Mirá vos lo que me perdí. Claro, porque yo en realidad. Yo estaba también en el estadio, pero claro, no en el campeón del siglo. Yo estaba en el Estadio Centenario y no sé si hacía frío, hacía mucho calor y todo en una fiesta, ¿eh? Toda una fiesta con este señor.

0: Esta reseña es para vos que lo pedías, ¿eh? 45.000 personas, clásicos, perdón por la palabra clásicos en este día tan funesto. Y una noche helada, pero convertida en karaoke gigante. El guatemalteco, esto es en vivo anoche, ¿eh?
1: Yo te llamo el celular.

0: 35.000 personas, donde te diría que el 99% eran mujeres, muchas parejas, como dice la crónica del diario El País. Bueno, le mando un beso a Melissa, que nos está escuchando también. El guatemalteco que volvió a Montevideo, le había sido a ver también la vez pasada. Mirá, tras más de 3 años con este show de 2 horas y media en el Estadio Centenario. Usted, me imagino que como tantos hombres, no es muy fan, no debe ser muy fan de Arjona, me imagino.
1: No.
0: ¿Su mujer, que le gusta Cheyenne?
1: No.
0: Tampoco.
1: No.
0: Bueno, se lo cuento. Pero bueno, tuve el placer de estar allí. Y bueno, y en esta crónica, pequeña crónica, una de las cosas que me gustó sobre todo, ¿no? Que ya de pique arrancó puntual, ¿viste? Porque a veces te hacen esperar en esa noche y no da para eso. Para las 21:05 comenzó a sonar la música, mientras las pantallas gigantes mostraban fachadas parisinas como un gran cabaret. Esas escenografías son espectaculares, ¿verdad? Es un show, pero así, de primer nivel mundial. Bueno, una cantidad de músicos, yo sé que voy a contar 10 músicos, ¿no? Mucho cubano, cubano también, ¿no? Desde las bailarinas, las cantantes, había una que hacía toda, tocaba el violín, cantaba como los dioses, músicos, pero así, ¿no? Clase A. Y Arjona también, Arjona, sáquese el sombrero, porque vale.

0: Escuchando algo de lo que muchos desconocen, ¿no? Sobre las virtudes de este tipo. Pero fueron apareciendo los integrantes de la banda hasta que finalmente salió él vestido completamente de negro, con un tapado abrigado, sombrero, una bufanda, ¿no? Para abrir oficialmente la noche con esta canción, Grita. Una Arjona que dijo, estoy feliz de estar acá. Y en la primera pausa de la noche, porque él va relatando muchas anécdotas, incluso reflexiones provocativas, es una cosa que más me gusta de Arjona. Me identifico muchísimo con su forma de pensar. Contó una historia familiar relatando que el padre de él se había convertido en maestro y se enamoró de una maestra guapa, espigada, morena, alta, que se llamaba Mimi. Y dijo, mi padre en automático le echó el ojo a la Mimi y la que le echó el ojo a mi papá fue mi tía Betty. Así a los miércoles.
1: Ah, bueno.
0: Pero su tía era poco inspirada para escribir cartas de amor y entonces era su madre quien terminaba redactándolas. Y decía Arjona, cuentan los chismes que una buena noche de luna mi madre le dio a mi padre lo que mi tía no le había querido dar, y entonces nació mi hermana mayor. Y así empezó todo. Un show que tuvo algunos momentos incómodos para algunos, sobre todo para los que son políticamente correctos. Bueno, es parte de lo que grabé del speech inicial de Arjona.
2: Yo nací en un pueblito más chiquito todavía, que se llama Jocotenango. Ahí nos instalamos, los arjonitas íbamos de un lado al otro, y teníamos una sola cosa clara, y era que aquellos dos señores eran los que mandaban en primer lugar, volvían a mandar en segundo lugar y en tercero, por si se nos había olvidado. Mi madre se acercaba sigilosa y decía cosas como, mi hijo, acuérdese, que no se le olvide, usted en esta casa no tiene ni voz ni voto hasta que no aporte. El día que empiece a aportar vamos a ver si le damos chance. No era como los papás de hoy, culpables, nadie sabe por qué son tan culpables. Lo preguntan todo, se les olvida que esas criaturitas todavía no saben vivir, para eso lo tienen a usted, para que les diga cómo es la cosa, no le pregunte. ¿Y qué va a querer de comer hoy? ¿Y de vacaciones a dónde va a querer ir? En el mejor de los casos, en el peor de los casos, podrían llegar a preguntar, gracias a la psicología moderna, ¿hoy de qué quiere ir a la escuela? ¿De niño, de niña, de animalito? ¿De qué se le antoja hoy? ¡Tremendo! En aquellos tiempos, por no decir en mis tiempos, que se oye terrible, pensé que nunca lo iba a llegar a decir, lo que hoy es el pecado capital en todas las escuelas, en aquellos tiempos podía ser quizá la materia más importante de todo el pensum escolar.
0: Escuchate.
2: Incluso más importante que las matemáticas.
0: Escuchate esto.
2: Me refiero al bullying. Miren el silencio que se hace cuando uno dice la palabra bullying.
0: Mira, mira. Y a la cara de troncoso lo que es vos.
2: Sin el bullying, escuchate, ¿dónde carajo aprende uno a defenderse de los enemigos? Es ahí donde se aprende. El que era bruto, era bruto. Y no le tocaba más que encontrar en los recovecos de su destino las instancias precisas que le ayudaran a explicarle a todos los demás que realmente no era tan bruto. Miren, a mí me hice cantautor.
0: ¿Y?
2: Otros se quedaron en el camino y se hicieron diputados y hasta presidentes de países ahí por todas partes. Lo cierto es que el mundo se fue viniendo abajo y nadie entendió por qué. Se fue convirtiendo en una especie de cabaret. Con todo el respeto que me merecen los cabarets. Porque para cabaret, París, para París, Edith Piaf, para Edith Piaf una canción. Y para emprender el vuelo, Ellen que nos va a llevar para allá. Venga, Ellen.
0: Mira lo que es Ellen también con la voz. No sabés lo que era esa escenografía. Claro, hoy hacen de todo, ¿no? Pero estabas verdaderamente en un gran cabaret gigante. Bueno, provocativo, como siempre, Arjona. Una Arjona que, por supuesto, le dedicó a las mujeres. Imagínate lo que era el estadio, ¿no? Colmado por mujeres. Cuando estaba llegando decía, por Dios, ¿qué es esto? Y yo estaba con un gorro, con campera, hacía frío, todo tapado. Pero para que un bolón quizás se va a picar después con las entradas. Entonces estamos en una especie de borbollón ahí. Che, ¿y dónde? ¿Y dónde te sentás acá? ¿Qué seguridad? ¿Qué la staff? ¿Y qué esto? Y entonces empiezo a mirar para el costado y digo, son todas mujeres las que están acá.
3: Chicas.
0: Estoy grabando. ese lugar.
1: Hay algún hombre, a ver dónde vive. Hay un hombre.
0: Un hombre vive. Ahí, a la lontana.
1: Vos sos gay, ¿no?
0: Vos sos, ¿ah? ¿Eh? ¿Qué dice ella?
3: ¿Cómo?
0: ¡Estrolo, no! Bueno, pero la verdad que habíamos varios hombres. Uno de ellos es joda, es uno que había cagado a una chanta de la cacería de chantas de Woloch. Te juro, me dice Nacho. ¿Te acordás la de San José, Nico Victoria Izquierdo? La que hicimos la cacería pasada, uno grandote. ¡Oh, estaba ahí! Estaba ahí en el estadio conmigo. Estamos con espalda con espalda. Bueno, ese es otro de los clásicos que estuvo cantando. Problema. El repertorio fue prácticamente el mismo de su residencia en Guatemala, la gira por Estados Unidos y Puerto Rico, 14 fechas consecutivas en Buenos Aires, ¿no? ¿Quién logra esto, por favor? Con clásicos inevitables, con algunos segmentos más íntimos, con canciones nuevas, ¿no? Que el público incorporó rápidamente. Había siempre un coro multitudinario, ¿no? Cada vez que él cantaba. Y como decía, hubo momentos para la intimidad. Más allá de estas canciones que todo el mundo conoce, a ver, escuchen esta joyita acústica, mira.
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0: Te vas a acordar también a Sabina, ¿no? Hay varias canciones. Recuerdo también con una corista excepcional. Es española esta, ¿no? Esta precisamente. Jumping me escribe y dice, el Sabina del subdesarrollo, dice Ricardo Arjona, que ya me dice, me terminó conquistando el corazón, dice Jumping. Vamos arriba, Arjona, después de Bob Dylan, lo más grande que hay. Gracias, Jumping, ¿eh? Gracias por ese mensaje.
1: Un chiste interno entre nosotros, hay que estar martillando los huevos cuando le digo esto, claro.
0: Lo que es del corazón. Bueno, y llegó el momento culmine, ¿no? Esto me lo enseñó, yo no sé si fue La Diva, creo, o Pelusa, no sé cuál de las dos, para decir algo que se hizo tendencia, que cuando canta Señora de las Cuatro Décadas, Señora de las Cuatro Décadas, y te hace subir a una Señora de las Cuatro Décadas, lo está haciendo en toda la gira en el escenario. Y se le ocurrió elegir a una que estaba en la otra punta ya, porque hay drones por todos lados, con las pantallas y demás, la mandaron a buscar, la hace subir al escenario.
2: Y huele tan rico, de verdad. ¿Qué está pasando con los perfumes aquí? ¿Cuál es la idea?
0: Ahí al lado de ella abrazándola, ¿eh?
2: Y me está dando un abrazo que me hacía tanta falta con este frío. Eso. Esa coquillita es tan buena también.
0: Esa coquillita, ese abrazo, lo abrazo, imagínate, ¿no?
2: Para Susana, que la mandaron desde allá arriba. Mira. Te vi cuando estaba por ahí cerquita. ¿Sí? Linda, para vos y para todas las señoras de Cuatro Décadas que andan por ahí. Mamá, dime. Señora.
0: Imagínate, no se olvida más, no se olvida más. Yo creo que no lava más esa blusa, se la deja para toda la eternidad. Bueno, terminó, obviamente, que muchos minutos después. Minutos precisamente fue uno de los temas. A las 23:30, después de 2 horas y media de show, Arjona cerró la noche. Una ráfaga de fuegos artificiales que iluminó el estadio Centenario. Mirá los mensajes que están llegando. Nacho, buen día. Excelente, espectacular, formidable. Noche mágica. Y encima del primer concierto con 50 años, lo máximo. Lo que me perdí todos estos años. Bueno, es otra experiencia, ¿no? Era un recital. Claro, en nuestro tiempo, la verdad, que viniera una estrella internacional era una rareza. Ahora vienen permanentemente. Increíble Arjona, así también va a empezar a enamorar hombres con esas palabras, dice uno, con ese discurso, ¿no? Bueno, estamos esperando que aparezca Arjona. Mirá. Multitudes ofuscadas. ¿Qué pasa, chica?
1: Hay alguna nota negra. Escuchá.
0: Nos cagaron con las entradas. ¿Las cagaron con las entradas porque compraron acá? ¿Y qué pasó con las sillas de acá?
1: Un bolonqui.
0: ¿Cuánto pagaste?
3: 9.500 pesos.
0: ¿A quién más cagaron acá? Mirá.
2: Vamos en el horno. Y ahora vamos a subir esto.
0: Vos sabés que me mandan un WhatsApp y dice, Nacho, un desastre. La organización de AM hoy, sector Bronce F. No veíamos el escenario, ni siquiera las pantallas. Sacaron sector, la gente con las sillas de arrastro. Detrás del escenario secundario donde fue a tocar un par de canciones fue un caos. Nos cobraron casi 6 palitos y no veíamos nada. Solo cuando él tocó en esa parte, porque había un segundo escenario allá entre el público, ¿no?, en el medio de la cancha. No me deja enviarte una foto para que veas, no, pero yo lo vi porque estuve allí. Bronca, entonces, con la organización de AM. Pero bueno, más allá de eso, un cierre magistral. Mirá lo que fue esto, ¿no? Con fuegos artificiales. Con toda la banda en su esplendor. Son músicos, tocan y tocan. Bueno, cumplí con lo que me pediste, ¿Tatu? ¿Satisfecho? Bueno, muchas gracias. Crack Arjona, me vine más orgulloso de ser hombre y hetero. Sí, pues aparte hay un tema ideológico, si querés, ahí también, ¿no? Porque el tipo va contra el discurso tradicional. Y yo digo, ¿no? Porque se habla de la feminista. Estaba lleno de mujeres acá. ¿Qué pasa? ¿No son feministas esas mujeres que están ahí? Tanto siguen a Ricardo Arjona. Y lleno de mujeres. Así que, vamos arriba. Tatu, ¿qué me querés decir aparte de agradecerme?
4: Buenos días, peceriles.
0: Buenos días.
4: Tengo un par de dudas existenciales.
0: ¿Cuáles?
4: Primero, ¿cuánto estaba la birra y la hamburguesa?
0: ¿La qué?
4: La birra y la hamburguesa, si había para vender o no.
0: No, yo la verdad que no consumí nada.
4: Y lo segundo, sí. Porque está, hablamos del recital, pero yo quiero saber la parte íntima. ¿Bailaste algún tema con Melissa? ¿No bailaste?
0: Claro que sí, por supuesto.
4: Bueno, ¿cuál fue el tema? Sí.
0: Ay, pero tanto. Lo que pasa es que lentas no tanto, porque ella se pasó bailando toda la noche. A mí se le encanta bailar. Y en un momento hay una foto que la subí a mi Instagram y se ve que ni siquiera entraste a mi Instagram, ¿no? Porque no, algo habrías visto y no estarías preguntando boludeces. una perspectiva desde abajo, que ya estaba subida a una silla y se veía la luna allá arriba, ¿no? Iluminándola. Así que bueno, Melissa quería que había sido el recital pasado, me acuerdo también, ¿no? Eso, el recital de Arjona. ¿Alguna otra duda que tengas?
4: No, solo esas dos.
0: Tengo otra duda acá, si querés, ¿eh? Para vos.
4: No.
0: No, pero a Nacho, la mayoría de sus músicos eran mujeres, dice. Bueno, es cierto también, ¿no? Había una argentina que tocaba percusión. Bueno, ya le dije, las coristas. Mucha cubana también, mucha cubana. Uy, qué temazo. Este tema, atendete vos. ¿Quién es la que canta una versión de este tema, de Fuiste tú, con Ricardo Arjona? Una mujer, pero consagrada mujer, de habla anglosajona. ¿Quién? ¿Quién dice, Tronco?
5: ¿Es una adivinanza?
0: Y bueno, sí, una adivinanza no, en realidad sería conocimiento, pero
5: siento que me escapa, a ver.
0: Sí, obvio, vos no sos gran fanático. Mirá, entonces tú se pegó un pique. ¿Quién?
4: India Martínez.
0: No, boludo, no seas pelotudo.
4: Ah, tiene una versión con India Martínez.
0: Pero te dije anglosajona, te digo yo.
4: ¿La escuchaste la versión con India
0: Martínez? ¿Y canta en inglés India Martínez?
4: No, canta en español.
0: Acabo de decir que canta en inglés, vos decís India Martínez.
4: Cantas casi llorando, ¿no la escuchaste nunca esa versión?
0: Sí, la conozco, pero te estoy hablando de otra que, así, nadie se va a imaginar. Pero nadie se va a imaginar. ¿Quién? ¿De quién estoy hablando? Fíjate los mensajes si llegan. Mensaje de texto al 101.9.
5: No, Gaby Morena no puede ser. No.
0: Ay, vos sabés que creo que no era Fuiste tú. Sí, era Fuiste tú, era Fuiste tú. Sí. A ver.
5: No, pero Soledad Pastorucci, sí, es de Argentina.
0: Ah.
5: ¿Y esta quién es? Esta es Gaby Morena.

0: de Nazario, dicen acá, no, pero no, no me no, suena no, muy anglosajón ese nombre.
1: Mira qué lindo, mira qué lindo.
2: Solo queda insistir.
1: Dilo.
3: Dilo.
4: Fuiste tú.
0: Acá Gustavo dice Just Stone, pero cantó otro tema con Arjona.
1: Just Stone, que no fue. A ver si encontrás, estoy apelando a mi memoria, sobrevivirás o sobreviviré. Que la pasamos acá, me acuerdo hace unos años. Just Stone, efectivamente. Claro, era una lenta parecida. Sí. Sí, Just Stone. Sí, la que canta descalza, la ubicás a Just Stone, sí, a Just Stone sí la tenés.
0: Sí, sí.
1: ¿Y qué me decís si te digo que Just Stone cantó y grabó un tema con Ricardo Arjona?
0: Sobrevivirás.
1: Y sobrevivió, viste, después de cantar con Arjona. Jodido no es, mirá lo que es esto, mirá.

0: ten cuidado. Esa no es la mentira.
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0: Edulcorada. No, no, es la sinceridad.
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0: Pero a esta altura, lo que más paga es la sinceridad, ¿eh? Aunque sea pecaminosa, preguntar a las mujeres.
1: No tengo
0: a mí no me parece, prefiero la verdad.

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1: No me aceptes más. 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
0: Piensa un poco en ti.
1: Sobrevivirás.
0: ¿Qué le dice ella? Pues vamos.
1: Aunque te suplique,
0: dime no, dime no. Mira, mira, se estará conquistando corazones, que esto es cierto, Me dice, con la defensa del bullying, se ganó todo mi apoyo, dice.
2: Gracias, Jan, querido.
0: Me encanta tergiversar, es todo lo contrario a lo que está diciendo. Bueno, 9 de la mañana, 39 minutos. Nacho, 400 pesos un choripán, 300 las papas ley de 90 gramos, 200 la media docena de churros. Eso pa' vos, Tatú, que querés saber. Un monstruo total, Arjona, Y hablaba de Gaby Moreno como una de ellas, ¿no? De Nelly Furtado también. Este dice, canta con Dua Lipa, dice Jonathan Camerero, no me sale. Capaz que sí, Laura Canobra, bueno, ya empezaron a sanatear por todos lados. Dame algún WhatsApp para irnos a la tanda, tronco, dale, dale.
2: Genio dice uno, estuve en la Colombia y lo vi perfecto, igual lo vi de lejos.
0: Sí, el problema era en otros lados, claro.
2: Después hay otros que dicen, basta, chico, estoy por morir de un pico glucémico. Hay de todo un poco, ¿no? O sea, sí, vos querés que lea todo. Ojo que puede caer alguno que.
0: Mirá que, perdón, ese no escucha las canciones. Porque qué, justamente él corta con toda la dulzura en muchas de las canciones.
2: Ya me imaginaba que la primera hora iba a ser una mariconada del programa. Ay.
0: Mariconada, te llega a agarrar Arjona, ¿sabes qué? Primero que medio metro, ¿no? Y segundo, esto es lo que me decías tú. Esta Cindia.
3: Sí, la conozco.
0: Bien. Por algo, por algo. Por algo tantas y tantas. Bueno, por algo llena estadios por todos lados.

0: Me mojé.
1: Con esa voz de macho.
0: Bueno, sigue llegando mensajes también. Dice Nacho, no le peguen más a Peñarol. Por favor, que le peguen a Arjona y no a Peñarol. Dice que fue la Hyundai Santa Fe de Orsi ayer en el campeón del siglo. La que pasó por arriba al Mansa, dice uno, el Chuca. Mensaje de texto al 101.9.
2: Así, sin buscar mucho. Enamorado Nachito.
0: Enamorado, sí, claro.
2: Enamorado Nachito.
0: ¿De Arjona o de Melisa? Dice el del.
2: Enamorado Nachito.
0: Enamorado de Melisa. Me encanta Arjona, obvio.
2: Nacho, con los quilombos que hay, ¿no tenés mejor idea que aplicaron la masa de Arjona?
0: No, ¿sabés qué?
2: Dice Daniel.
0: De los quilombos, claro, hablamos siempre. Esto es la culpa de esta tú, que me pidió que hiciera esto. ¿Sí o no? ¿Sí o no? Fuiste vos, ¿no? Ahora, hacerse cargo.
2: Después
0: yo me estoy
2: pregunta.
0: Sacrificando, dedicando 40 minutos a la Arjona. Hago el sacrificio por tatú, porque él me lo pidió.
2: Buen día. ¿Esto es la pecera? Se pregunta Leonardo.
0: Obvio que es la pecera. Bueno, vamos a hacer un corte. 9:42 minutos. Y después sí, cortamos con dulzura. Uy, uy, uy. Entre otras cosas, la camioneta de Orsi. Seguimos navegando en las arjoneadas aguas de
3: la pecera. 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

0: 5 minutos faltan para las 10 de la mañana en este jueves 28 de mayo de 2026. Doberman está sonando, claro. Después de 45 minutos de Arjona, Nico dijo: está, por favor, dame rock. Pobre, ya tenés el pullido, se estaba brotando. Ahí tiene, le gusta Doberman, Nacho Ove, ese cantante de Doberman. Vuelve, Nacho, vuelve Doberman. ¿La tenía así en el tronco?
1: No, que su vuelta no, la verdad que no.
0: Bueno, la tiene. Y mirá, es más, el propio Tatú, ¿no? Que el palo de ellos imaginaba que era el tropical, ¿no? Irrumpe en el estudio para decirme que diga.
2: Una bestia cantando. Estuvo ayer en entrevista con el Petty.
0: Te
2: mencionó diciendo, claro, que en pandemia, digo, había tenido una oportunidad de trabajar contigo.
0: Y bueno, yo creo que se hizo conocido masivamente cantando en Santiseña, ¿no? Mucha gente no tenía ni idea quién era Nacho
2: Bueno,
0: Gómez.
2: Dijo que había hecho el claro, tema de la campaña de la calle.
0: ¿Te acordás? ¿Verdad? Ahí, antes también, claro, es cierto. Así que me alegro mucho, Nacho querido. Le mando un abrazo. Bueno, y ahora sí, ¿no? Con los mensajes que están llegando, mensajes de todo, ¿no? Y de las principales noticias, pero justamente vamos con los problemas que tiene el gobierno. Dice el semanario Búsqueda en el día de hoy: la compra de Yamandú Orsi de una camioneta Hyundai por un precio menor al indicado en su declaración jurada generó un problema para el gobierno, que hasta ahora no explicó la diferencia en los montos. En la bancada oficialista esperan que Presidencia aclare la situación. Y yo aclaré. Orsi dijo que ya le iba a mandar la factura, y la factura muestra que efectivamente la cosa es así. $25,000
3: de
0: cuento le hicieron, ¿no? Búsqueda dice que el gobierno atraviesa una zona de turbulencias, una de las más intensas de estos primeros 15 meses que llevan el poder. Primero fueron las encuestas, que mostraron una caída significativa en la aprobación de la gestión. Le siguió el recrudecimiento de la violencia en Cerro Norte, el mismo lugar donde pocas semanas atrás, ya lo decíamos, ¿no?, el propio Poder Ejecutivo había aterrizado con su plan Más Barrio. Y el domingo, 3 personas fueron asesinadas. Pocas horas después, ese mensaje que apareció en un baño del Hospital del Cerro, donde se suelen atender a los heridos de bala de la zona, que decía: respeten al narcotráfico, Cártel de Montevideo. Y ahora se le suma lo de la camioneta.

pruebas de corrupción, no. Lo que sí hay pruebas es de que acá hay un auricular que está muy cerca de un micrófono, y ahora sí, por eso el acople, pero siguiendo con lo que le venía diciendo, ¿no? Corrupción. ¿Qué se entiende por corrupción? A vos te hacen un regalo, y bueno, que te dan un regalo no supone necesariamente que vos seas un corrupto, ¿no? Ahora, si casualmente te hacen un regalo, te lo hace una empresa, que es la que vos elegiste para mostrársela a todo el mundo cuando asumiste la presidencia, como fue el Hyundai, donde todos vimos ahora sí el primero de marzo, ¿no? Con Carolina Cose, y bueno, ahí sí. Y ni te digo si hablamos de compras directas de camionetas Hyundai, por ejemplo, por un organismo público como ACE. Lo cierto es que, ustedes recordarán que el programa Así nos va de Radio Carve reveló en primera instancia que el presidente había adquirido a la automotora Oliva esa camioneta Hyundai modelo Santa Fe híbrida por $54,000. $54,000, una ganga. Claro, el valor de mercado es de $79,000. Según el valor que el propio Orsi, aparte, informó en su declaración jurada, ¿no? Después, lo que ya sabemos, ¿no? La ceremonia de asunción presidencial con ese coche marca Hyundai también, casualmente, de la misma automotora, facilitado por la concesionaria Fidocar, representante de la marca en Uruguay. Pero decía que lo de la corrupción hay que demostrarlo, ¿no? Pero hay suspicacias y la oposición estaba pegando allí. Por ejemplo, Federico Casareto, del Partido Nacional, tuiteó: por estas cosas es que el Frente Amplio no quiere que se investigue a Danza. Compra directa de 7 minibuses, lo que le decía, Danza, presidente de ACE, la compra directa de esos minibuses marca Hyundai. $257,000, tuvieron un año para hacer el llamado a licitación y no lo hicieron. El 96% de las adquisiciones de ACE en el 2025 fueron compras directas, el 96%, casi todas compras directas, o sea, no llamar a licitación, ¿no? La compra directa uno la entiende más bien como una excepción, ¿no? En este caso es la regla. Dice incluso Federico Casareto que en lo que va del 2026 la cifra trepa a 97% de compras directas. Y se pregunta, ¿por qué el Frente Amplio se niega a que se investigue a la gestión Danza? ¿Qué tiene para ocultar? Parece que hay muchos procedimientos que denuncian penalmente de la anterior administración, pero que la de Danza lo hace todos los días.

0: Bueno, las pingas llegaron también desde el Partido Colorado. El diputado Felipe Schipani presentó un pedido de informes a la Presidencia de la República para conocer cómo se eligió y bajo qué condiciones se utilizó el vehículo que trasladó a Yamandú Orsi en la asunción del 1 de marzo de 2025. Schipani señaló que, lo que decíamos, el auto que usó Orsi es de la misma automotora que le regaló 8 días antes $25,000. Resulta urgente que el gobierno aclare esta situación, y entre las preguntas que plantea Schipani se incluye conocer el origen de la decisión de usar un vehículo de la marca para el desfile presidencial, cómo fue el contacto de presidencia con Hyundai o concesionarios, si se trató de una sesión gratuita o bonificada, y en ese caso, cuáles fueron las razones para aceptar dicha modalidad y qué criterios éticos o administrativos se aplicaron. También pide Schipani que se indique si existió algún tipo de acuerdo institucional, comercial, publicitario o protocolar con Hyundai o empresas vinculadas a dicha marca en ocasión de la ceremonia de transmisión del mando presidencial.
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0: Y jurídicamente, ayer le explicaba, ¿no?, que hay un decreto, el famoso decreto 30 del año 2003, que ya fue superado por una ley. Y la ley en buen romance dice que no se pueden aceptar dádivas. A ver, no se pueden aceptar dádivas si eso es con el fin de, o sea, que a cambio de. No puedes aceptar un regalo si vos a cambio le otorgás, por ejemplo, que puede ser una compra directa de camionetas por parte de Asia, ¿no? Eso es lo que configura una ilegalidad. Pero hay una ley, y esa ley vigente al día de hoy habla de las buenas prácticas de actuación en la función pública. Y acá yo creo que claramente se violó el artículo 13, que refiere a la probidad. Yo se lo leo y ustedes saquen las conclusiones que les parezca. Dice, el funcionario público debe observar una conducta honesta, recta e íntegra. Y está diciendo, bueno, está bien, Orsi fue honesto, fue recto, fue íntegro, ¿no? Sí, sí. Te acepto íntegramente los $25,000 y me voy a rebajar. No, pero ponele, ¿no? No está, me hicieron este descuento. Está, pero no es a cambio de nada. Hablen, van a ver, el presidente de ACE les va a decir, no, esta compra directa se hizo la camioneta Hyundai porque el modelo que nosotros precisábamos para, bueno, lo tenía solo Hyundai y estamos necesitados y en apuros, ponele, porque por ahí lo van a intentar justificar. No necesariamente estamos hablando de acá de una deshonestidad, pero sin llegar a confirmar ese extremo, dice el artículo 13, esto es ley vigente, debe observar una conducta honesta, recta e íntegra y esta es la parte clave, desechar todo provecho o ventaja de cualquier naturaleza. Desechar todo provecho o ventaja de cualquier naturaleza obtenido por sí o por interpuesta persona. Y sí, lo obtuvo por ser Orsi, ¿no?, el presidente de la República, o por alguno que le dijo, che, es la camioneta para Orsi, ¿no? Me va a decir que no sabía, $25,000, ¿se lo hacen qué? ¿A Juan de los Palotes? No. Para sí o para terceros en el desempeño de su función con preeminencia del interés público sobre cualquier otro. O sea, está violando esto, ¿no? Debió haber desechado todo provecho o ventaja de cualquier naturaleza para sí en el desempeño de su función y debió haber hecho pesar más preeminencia de interés público sobre cualquier otro.

0: que esto de PC le molesta a un gobierno que ya venía en caída libre por las encuestas y ahora se le suma a esto. Bueno, los memes dicen muchísimo, ¿no? Y que gobierne la honestidad con la H de Hyundai, honestidad, ¿lo viste? Eso está por todos lados. Bueno, hoy en todo se sabe. Claro, hoy tenemos todo se sabe. Vamos a estar profundizando en este tema. Y la oposición, bueno, hoy Búsqueda titula algo raro, raro, pero no tan raro.
1: Raro.
0: Sí. ¿Por qué? Dice, oposición hace un seguimiento del episodio de la camioneta de Orsi, pero no tiene previsto tratar el tema orgánicamente.
2: ¿Cómo?
0: ¿Y esto? Y dicen, en el Partido Nacional hay distintas miradas sobre en el asunto. Algunos dirigentes blancos empezaron a cuestionar si no habían estado faltos de reflejos, flojos de reacción para meterse de lleno en el tema del día. Uno dijo a Búsqueda, estoy hablando de un integrante del directorio del Partido Nacional, se podría haber agregado como un asunto a tratar, a veces estamos con agendas diferentes.
2: ¿Cómo?
0: Arman quilombo por cualquier pelotudez. Y esto justamente, no, se me pasó. Hay otro que dice, otro dirigente blanco, creo que quizás no calibraron bien el alcance y las consecuencias que podría llegar a tener un episodio del que se empezó a hablar el lunes.
3: Pero no. Mejor no hablar de ciertas cosas.
0: A mí me llamó la atención. Bueno, ayer un oyente, ¿te acordás que escribía y que decía que el diario El País no había informado sobre esto? Tronco, ¿te acordás que vos me dijiste que sí, que había informado y después nos pusimos a buscar y no lo encontramos?
4: Sí, la verdad, sinceramente, o es un lapsus. Yo estoy convencido de que el mismo día en la web.
0: Pero si googleamos y no lo encontramos, lo sacaron, peor todavía.
4: Me tengo que rendir ante la evidencia, pero yo estaba convencido.
0: Pero no está, ¿no? Googleaste y no está. El diario El País no informó sobre esto. ¿Y esto cómo se entiende? Yo acá creo que puede haber distintos factores que pueden jugar. Siendo generoso, ponele un criterio institucional de cuidar a la presidencia de la República. Ponele, ¿no? Sí, ya sé que te reíste tú. Estoy pensando de lo bueno a lo malo. Yo soy un hijo de puta mal pensado, soy una rata, ¿no? Pero, yo también lo soy, pero primero déjame quedar más o menos imparcial. Entonces ponele que periodísticamente te digan, bueno, no, esto es irrelevante, es un descuentito, ya está. Y aparte, vos, mirá si se lo llevan en el helicóptero como de la Rúa, nadie quiere eso. Eso es un error. Es un error y es un horror periodístico. Porque esto notoriamente importa. Notoriamente le importa a la ciudadanía. Está en la boca de todo el mundo. Y vas, es un presidente de la República que tuvo un descuento. Aparte, ¿no? La sensibilidad de izquierda, la honestidad que gobierna la mar en coche. 25 lucas, hermano. Y esto, explícamelo. ¿Da? Explícamelo. En otros países, ¿te acuerdas que una ministra que fue en Finlandia por un chocolate renunció? ¿Te acuerdas del caso? Entonces digo.
4: Dinamarca
0: fue. Ahí está, no, nórdico. Mira, informarse se tiene que informar. Pero ponele que periodísticamente entiendan que no. El otro argumento, bueno, para cuidar la institución. Minga, para cuidar la institución. Vos no tenés que cuidar la institución, vos tenés que cuidar la plata de la gente. Tenés que cuidar también la palabra empeñada por el gobernante, que dijo, votame a mí, porque yo soy un tipo honesto. Pero tenés que informar. No estás para decidir si esto lo publico, si esto lo difundo o si esto no lo difundo. Vos tenés que informar, después la gente que haga lo que quiera con eso. Esa información de interés público, pero aparte el propio Orsi habló públicamente de eso. Fue Orsi el que hacer escuchábamos diciendo, no, yo le voy a mandar la factura, la periodista de la factura que está por todos lados. Después, si te pones a pensar más jodido, bueno, puedes decir, y lo que pasa que, viste cómo es eso, ¿no? Para mirar la paja en el ojo ajeno y no hay que tener una viga en el propio, ¿no? Y ahí muchos hablan de lo que pasó con la calle Pou y una camioneta Toyota en su momento. Y yo no he visto tampoco ningún periodista que hablara de esto, yo me enteré ahora. Claro, y el detallecito, por lo que he visto en redes, es que efectivamente la calle tenía una Toyota, pero no estaba a nombre de él, no era de él, usaba una camioneta Toyota y creo que explícitamente puso algo así como el vehículo en el que él se mueve, o en el que él se movía, digamos, ¿no? Pero hay quienes dicen que también, en el caso de Toyota, hubo una suerte de toma y daca, si se quiere, en el gobierno pasado por parte de la calle. De todas formas, si esto fue así, informame las dos, decime las dos, decime con la calle, pasó esto, con Toyota, llamás a la calle, es más, le voy a escribir ahora lo que me dice al respecto, e informá también lo de Orsi, ya está. Pero no es, no hablemos de estas cosas. Y luego tengo un WhatsApp que manda Jumping, que estuvo muy activo, ¿no? Y que dice, fuera de joda, en este tema de Orsi, los políticos de la coalición están en total inacción. Llama la atención, contrasta que con cualquier bobada algún ministro le piden la renuncia o llaman a una interpelación. No espero que le pidan hacer juicio político al presidente, pero sí lo esperable es que agitaran un poco las aguas. Solo algunos de los clásicos comentarios de Da Silva en redes o de Schipani. El negro Da Silva también, ¿no? Hizo alguna alusión
4: Hizo alguna reacción más que nada irónica, más que nada un broma, digamos, contestándole a algunos periodistas, por ejemplo, que él considera muy flechados hacia la izquierda, uh-huh, y que por ejemplo buscaban hacer comparaciones directas, tipo, por ejemplo, la del Toyota que mencionabas de la calle Pou.
0: Ajá. Después buscame lo de la Silva, el tweet, si lo encontrás por ahí, porque yo lo tenía, pero lo perdí. Pero decía Jumping entonces, solo algunos de los clásicos comentarios de Da Silva en redes, o de Schipani, bueno, reciente decía, ahí sí, ¿no? Hay un interrogatorio que hace el diputado Colorado, pero nada más. O tienen el culo sucio también, o están cuidando la institucionalidad, ¿eh? Pero es raro, el diario El País ni informó sobre el tema.
1: Raro.
0: Ya sé que es raro. Bueno, están llegando muchos mensajes de venderte algo $25,000 menos de su precio de lista presidente, lo mismo que meterle $25,000 en el bolsillo. Claro, ¿no? Por eso. Hay otros oyentes que también nos están escribiendo. ¿Contaste lo negro? ¿Cómo fue que tuiteó Sebastián Da Silva?
4: Bueno, a su estilo, arrastrándose no. Lo siguiente tampoco. Es un zurdo más justificando lo injustificable y retuiteando a un periodista.
0: Decime el nombre, por favor.
4: Diego Martini Lemos.
0: ¡Sopita! ¡Sopita! ¿Quién? Vos no sabés porque vos no estabas. ¡Sopita! Acá toda la audiencia sabe, Sopita. ¡Sopita! Sopita es un zurrito, mala leche, que me quiso hacer una cama, me acuerdo. ¡Qué divino! Y yo me di cuenta y dije, hola. Dijiste, me está sacando al aire. Y nunca entré y nunca...
2: ¡Hola, Susana!
0: Y después, no, de la cosa más patética que me pasó el universo. No, lo dejé escrachado de la peor manera. Mirá, y ahora lo atiende en Brasil. Pero atención, porque todo...
5: Todo puede estar mucho peor. Todo puede estar mucho peor.
0: Las cosas hay que chequearlas, ¿no? Por eso, ayer nosotros decíamos que frente al rumor de que el Pacha Sánchez también se había comprado una Hyundai, dijimos, vamos a llamar al Pacha y le preguntamos. El troncoso lo llamó y el Pacha le explicó. Es más, te dijo que efectivamente tenía una Hyundai, pero la tenía ¿desde cuándo?
4: Desde el año 2021.
0: No, o sea, ni miras, ¿no? El gobierno. Estaba empezando el gobierno de la calle. Ahora... tengo aquí en mis manos la declaración de Cristina Lustenberg, otra mapa, Cristina Lustenberg, la ministra de Salud Pública. Tengo la Junta de Transparencia y Ética Pública, bueno, dice cónyuge, papá, depósitos tanto, inmuebles, Maldonado, Punta Negra, terreno, construcciones, Montevideo, y luego, cuando habla de los vehículos, uno, dos, tres vehículos, dice. BID 2024, BID del año 2024. Sí, BID, del año 2024, bueno, nuevo. Celerio GL de 2024 también. Y Hyundai del 2024. Aparece en el Hyundai de 2024. Yo dije a otra cosa, che, vamos a llamar a la ministra Cristina Lustenberg, así seguimos con el Pacha Sánchez y preguntarle, bueno, a ver, esto, ¿no? ¿Qué Hyundai es? Si tuvo algún descuento, dónde lo hizo y demás. Cuéntenos, troncoso, su tarea periodística, ¿cómo le ha ido?
4: Y he fracasado con todo éxito, porque...
0: Bueno, pero contale a la gente qué hiciste.
4: Bueno, efectivamente la consulté. También debo decir que como yo tengo que mantener más de un kiosco, la consulté por un tema que estaba trabajando en búsqueda y por este de acá, pero no me contestó por ninguno, para que no te sientas mal. ¿No?
0: No me lo tomo por
4: Me derivó hacia su responsable de prensa.
0: Bueno, y le preguntaste a la responsable de prensa, le mandaste un mensaje, te comunicaste.
4: También, porque la conozco.
0: Sí.
4: No he tenido respuesta.
0: No te contesté. Sí, pero ¿por qué no contesté? Conteste, por lo del Pacha contestó, dijo, mirá, aquí me revisen.
4: Pacha sí, Jorge Díaz no.
0: Jorge Díaz tampoco te...
4: Jorge Díaz también le pregunté lo mismo.
0: Sí, me acuerdo. Pero no, Hyundai, porque nos dijeron que tenía un Hyundai. ¿Eh? Sí. No te contestó nada.
4: Pero hace tiempo que no tengo suerte con Jorge Díaz.
0: Bueno, suerte. Él tiene que entender que vos y yo y todos le estamos pagando el sueldo, ¿no? Es el prosecretario de presidencia. Es un funcionario público. Pero aparte, prosecretario de presidencia, ¿a qué se dedica? ¿Cuál es el expertise del prosecretario de presidencia? Digo yo que los temas jurídicos. Justamente los temas jurídicos. Y le estamos preguntando a él por la versión de que tendría una camioneta de la misma marca que casualmente el presidente de la República se quedó beneficiado con $25,000. Por lo menos que conteste, digo yo, ¿no?
4: Y por su cargo nosotros no tenemos una declaración jurada de él como tenemos en el caso de la ministra y de todos los demás jerarcas.
0: Está bueno que lo aclares. El presidente de la presidencia es uno de los
4: así
0: cargos.
4: Así como el secretario de presidencia, claro. No tienen por qué hacer una declaración jurada.
0: Pero sin embargo el Pacha, que es secretario de presidencia, contestó. No tiene que hacer declaración jurada, pero contestó. Bueno, saquen sus conclusiones.

0: Somos 10 de la mañana y 14 minutos. Nacho, buen día. Mi novia Sol pregunta, a cambio de la gentileza Orsi, ¿qué le habrán pedido? No, espera. Hay algo que yo te lo explicaba el otro día. Ya, el hecho de desfilar con el Hyundai, escuchame, vale mucho más que $25,000 el primero de marzo, ¿entendés? Eso ya está pago, pero con creces, ¿no? Es una publicidad que vio todo el mundo, literalmente. Buen día, Jorge Díaz nos toma por tontos pretendiendo justificar lo injustificable. Orsi compró la camioneta ya siendo presidente electo. ¿Qué significa eso? Que la concesionaria le hizo ese descuento al presidente, no a cualquier vecino, y seguramente fue a cambio de algo. Gratis imposible, que deje de mentir. Dice Jorge Díaz. ¿Has visto declaraciones de Jorge Díaz en particular en relación a la camioneta? Te pregunto porque estás citando a Díaz, capaz que en estas últimas horas.
1: Desayunos informales, fue invitado a desayunos informales de
0: hoy,
1: Canal. Hoy, ahora.
0: Hace un rato, por eso lo está diciendo. Entonces contame lo que esté consignando desayunos informales, pero por eso le responde esto el oyente, ¿no? ¿Por qué se le hizo ese descuento al presidente? No se le hace a cualquier vecino, etcétera. Nacho, mirá si la oposición hace enojar a Orsi y deja todo en manos de la COSE. Vos sabés que son varios que me dicen, no, estaba Nacho, por favor, afloja. Bueno, tampoco puedes informar en función de lo que puede pasar si asume la otra Carolina Cosa como presidente de la República.
2: ¿No? Todo lo que veo no, es, ¿qué? Es falta de rumbo.
0: Cerruto. Este dice, para acusar tenés que estar limpio, cosas que no son así, Nacho, dice Omar, que manda saludos. Así que por eso nadie acusaría nada nunca y se pasan acusando, no joda. Tampoco puedo llegar al extremo ese razonamiento. ¿Tenés algo de resumen de lo que dijo Jorge Díaz o me lo decís después de la tarde?
1: Estoy buscando justamente eso
0: ahora. Hacemos cortecito, dale, y seguimos navegando en las oscuras aguas. ¿Eh?

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0: 24 minutos pasan de las 10 de la mañana en este nuboso jueves 28 de mayo de 2026. Bueno, muchísimos mensajes, pero muchísimos mensajes que llegan. Mensajes de texto al 119, WhatsApp al 0920-1090. Este dice, ayer llamé a Oliva para ver si me cambiaba mi Hyundai por el de Orsi y me mandaron a cagar. Eso, bueno, capaz que lo hice en serio. Uno dice, el CEO de Hyundai fue gerente de Duxa y Alur. Investiguen, sí, está circulando en redes, eso todo el currículum. Y perdón, pues sí que puede haber sido CEO de Duxa y de Alur, estamos hablando de un gobierno de Frente Amplio, ¿no? Quien está manejando los negocios de Hyundai hoy, y resulta que, bueno, fue elegida en gobierno de Frente Amplio para ocupar cargos muy importantes frente a Duxa, distribuidora, o frente a Alur. Nacho, que gobierna en la honestidad y de todos en contra. Cairo, Arim, Lustenberg, ahora Trivi, más los títulos falsos, gobierna la ignorancia, dice este otro oyente. ¿Y lo WhatsApp, tronco?
1: Vario, buen día, Nacho. Jorge Díaz estuvo en desayunos en el 12, lo que decíamos recién, y que dijo que conocía gente que le habían hecho la misma pierna.
0: Conocía gente que la habían capaz que está aludiendo a la calle lo que se está diciendo de la Toyota, me imagino. Pero
1: Orsi
0: dirá que es muy complejo. Y hablando de Jorge Díaz, precisamente, estuvo en desayunos informales hace minutos nada más.
1: Esta mañana. Vamos
0: a escuchar lo que dijo cuando le preguntaron al respecto de la famosa camioneta.
2: Cuando Yamandú hace esa compra, no era funcionario público. Uh-huh. Bueno, es un dato de la realidad.
3: Estamos hablando de una semana de diferencia y ya era presidente electo, ¿no?
4: El punto está legal, se entiende, porque si vas a un juicio.
2: Tú me preguntás la cuestión legal, yo te contesto la cuestión legal. La cuestión ética es otra cosa.
3: Sí.
2: Esta pasa que eso es un código de ética pública, ¿no? La segunda cuestión es que lo que está prohibido es recibir un obsequio por el ejercicio de actos de la función. Y en este caso, hasta donde yo sé, no hay absolutamente ninguna demostración que Yamandú haya realizado, aún luego de asumir, algún acto en el ejercicio de su función por el cual se le haya hecho ese obsequio. No sé si soy claro. Lo que está prohibido es que tú me des un obsequio a mí para que yo haga algo que tengo que hacer.
5: Lo que está en cuestión es si la elección del auto que se usó, que es de la misma marca y según Equipani de la misma automotora, está vinculado con los $25,000.
2: Eso va a quedar claramente demostrado una vez que se agregue la documentación, y por eso me parece importante que se haga el pedido de informes, para que con la documentación a la vista se pueda informar. No tiene nada que ver una cosa con la otra, pero eso... Vuelvo a repetir, ya se contestó, creo, en su momento.
0: Rasputín era un monje muy pichín. Ay, Rasputín. ¿Cómo te hicieron resbalar, Porque primero, claro, dice, no era funcionario público el día de la compra. Pues sí, había unos días de diferencia antes de asumir la presidencia de la República, ¿no? Cuando se facturó.
1: Sí, la factura, que fue distribuida a varios lados, tiene fecha 21 de febrero.
0: Él asumió como funcionario público presidente el 1 de marzo, ¿entendés? No era funcionario, pero Rasputín, no sea malo. Si yo te estoy contestando lo legal. La cuestión ética es otra cosa. ¿Cómo? Así que la ética te la pasás por dónde, Borjito. La cuestión ética es otra cosa, ¿sí? Ah, mirá vos la honestidad que gobierna.
6: Pero, por favor.
0: Está contestando solamente lo legal. Pero hablando de lo legal, sigue diciendo Jorge Díaz, porque recién lo escuchábamos, dice, lo que está prohibido no es recibir un obsequio, sino que luego por el ejercicio de la función, ¿no? Por el ejercicio, en este caso, de la presidencia de la República, haya algún acto que beneficie a quien te hizo descuentito, ¿no? 25 lucas, ¿no?
7: Bueno,
0: y ahí es donde aparecen las suspicacias. Y el propio Leo Abercorn le dice, bueno, pero elegir un auto Hyundai para el 1 de marzo, no es una publicidad que le está haciendo, no es una manito que le está dando, no podría entenderse cómo tomar una decisión, ¿no? Una decisión que beneficia a quien te hizo un descuentazo de $25,000. Y ahí, bueno, Rasputín Díaz, ya lo escuchamos decir, bueno, por eso me parece muy bien que se haga el pedido de informes.
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0: buen día. Bueno, buen día para los Mansa no, para Orsi tampoco, ¿no? Y vamos a ver para el resto de los mortales en función del clima. Estoy viendo el pronóstico de Acubá. Se arregló y Numet, que ayer no andaba, tronco.
1: Anda perfectamente.
0: Bien, muy bien. Bueno, a ver si coincidimos. Por lo pronto, mirá para afuera, está todo cubierto y así va a seguir la cosa. Como mucho, 14 grados será la máxima hoy. No tengo lluvia, pero está casi lloviendo, ¿viste lo que es esto, no? Dice que no va a haber lluvias.
2: Se ve que no va a haber lluvias. Viene tormenta.
0: Bueno, tormenta. Tormenta eléctrica, por lo menos, no. No es lo que me dice Acubar. Ni hoy ni mañana. Son días muy similares, porque de hecho va a estar todo cubierto. La máxima, un gradito más. Hoy 14, mañana 15. El sábado todo nublado con 16 de máxima. Y el domingo, ahí sí saldría el sol. Bueno, por lo menos, con 15 grados de máxima. Luego nube, sol, pero tampoco. Mira, las precipitaciones que se dan para el jueves de la semana que viene se corrieron para el otro domingo, donde ya vamos a estar a 7 de junio. Pero decime, Linumet, a ver qué dice.
1: Bueno, lo que primero que quiero decir es que de acá hasta el miércoles de la semana que viene no tengo lluvia.
0: Bien, estamos de acuerdo.
1: Bueno, ya que bobé ahora y, yo qué sé, alguna gotita por la neblina.
0: Sí, ahí está.
1: Ay. Tenemos una máxima de 15, ahora tenemos 11, no sé qué fue eso que...
0: No, se mojó ahí por las gotitas.
1: Seguramente. El viernes mañana vamos a tener 8 de mínima, 17 máxima. ¿Sí? El sábado 10 de mínima, 17 máxima. El domingo 10 de mínima, 17 máxima. Exacto, un calco.
0: Pero más sol, el domingo coincidís, encima que sí. No
1: sé, sí,
0: un poco. Me lo dijiste de regalo nada más. ¿Dice o no dice que va a haber más sol el domingo?
1: Hay un solcito que se asoma detrás de unas nubes. O sea, no es que no vaya a pensar en un solazo de eso.
0: No, para ponerse protector solar.
1: No. El lunes, bueno, ya no sé si les interesa ya que ya hablemos la semana que viene. Lunes, 10 de mínima, 15 de máxima, martes 9 de mínima y 16 de máxima.
0: ¿Pero sin lluvia?
1: No hay lluvia, no tengo lluvia en el horizonte.
0: Bien. Bueno, está bien. Coincide también Winguru con lo que estamos diciendo. No hace mucho frío. Bueno, depende, ¿no? Porque si vamos a hablar de fútbol, para dormir afuera sí puede hacer frío. Todo depende de dónde, ¿no? Pero lamentablemente, para los intereses de Laurinegro, que apostaba toda la Sudamericana, ¿no? Yo me acordaba de Nacho Rubio. Me acordaba de Nacho Rubio cuando Nacional quedó eliminado de la Copa Libertadores y Peñarol también. Y él decía, bueno, pero una cosa es irse como un grande y no como un cuadro chico. Mirá. Primero, que no sé qué decirse como grande, pero chico, te vas como si fuera Nacional y Peñarol de Libertadores. Ahora, de la Sudamericana te fuiste también, te fuiste. No sé si como grande o como chico, pero te fuiste, ¿no? Y Nacional sigue. Pero bueno, lamentablemente hace frío.
3: Estoy lejos de casa.
0: Y queda lejos, sí. Queda lejos la Copa Sudamericana también, porque no pudo clasificar Peñarol como no pudo para la Copa Libertadores de América. Volvió a perder el Aurinegro cerrando una pésima Copa Libertadores. Le decíamos 1-0, ¿no? El gol del Santa Fe de Pablo Repeto en el campeón del siglo. En el minuto 13, Peñarol estaba obligado a ganar para terminar tercero en la Libertadores en su serie y jugar la Copa Sudamericana en el segundo semestre, pero ni siquiera pudo alcanzar ese objetivo y cerró un torneo para el olvido. ¿Ahora qué pasa? ¿Qué pasa con Diego Aguirre? Bueno, le preguntaron, la primera pregunta que le hicieron a la conferencia de ayer fue si se sentía con fuerzas para seguir en el cargo. Aguirre.
1: Tranquila la pregunta.
0: Contestó lo siguiente. El partido fue muy difícil, nosotros creo que no entramos con la activación con lo que acostumbramos en esta clase de partidos, creo que el estar eliminado de la Copa... Entonces, no, pero nosotros te hicimos otra pregunta. La pregunta era si te sentís con fuerzas para seguir en el cargo. Esa es la respuesta, dijo. O sea, otra que patear la lobo, ¿no? Y cuando se le insistió, agregó, no, pero esa es la respuesta. Y debo entender, esto como Jorge Díaz, ¿no? Cuando preguntaba, che, y esto de la camioneta, bueno, me parece muy bien que hagan preguntas. Dice el tipo, ¿y cuál es la respuesta de los 25 lucas? Bueno, la misma está haciendo Diego Aguirre acá. Evidentemente, ni Jorge Díaz tiene claro cómo fue el descuento, ni Diego Aguirre tiene claro si tiene apoyo o no tiene apoyo para seguir. Pero la violencia se hizo sentir por parte de los hinchas, que ojo, si Nacional queda fuera sudamericano, me parece que hubiera pasado algo similar. Si le venía a meter la pesada, lo de la barra brava de Nacional. Se la clasificó, todo contento. Peñarol no, clima hostil, la barra tiró petacas a la cancha. Insultó a los jugadores, hubo piñas en la Henderson en un intento de tomar el vestuario. Pero terminamos hablando de fútbol y de la pelotita, donde Juventud Las Piedras empató con Cienciano 1-1 por la Copa Sudamericana en la altura de Cusco. No pudo ganar, quedó eliminado, pero bueno, meritorio empate, tenía que ganarle, ¿no? Y bueno, el equipo del Chapita empezó ganando el local a los 20 minutos, a los 63 empató Juventud de cabeza, pero no le dio para darlo vuelta. Y vamos a hablar del Mundial. ¿Por qué? Porque desde Brasil llegan noticias. Neymar se sumó a las prácticas para el Mundial 2026. ¿Cómo festejó Neymar cuando anunciaron su nombre? Pero no pudo entrenar y fue enviado a una clínica para realizarle nuevos exámenes. Se está recuperando de un edema en la pantorrilla derecha. De todas maneras, la Confederación Brasileña, no conforme con los estudios que se hizo, realizó los suyos propios. Bueno, fue trasladado a una clínica privada. Bueno, hay incertidumbre. Gran jugador Neymar, gran jugador Neymar. Y gran jugador el que se está preparando, calentando para entrar en nuestro mar de fondo, el señor Nelson Fernández.

0: Otra que más de fondo con Nelson Fernández. Y bueno, tenemos un tema macro que es el que comentábamos respecto al económico. Gobernar sin plata en la caja, está bravo eso, ¿no? Entre el desafío de hacer obras y dar servicios con la billetera flaca y la necesidad de generar esperanza sin dejar de advertir que, y bueno, no hay que ser ni el derrochador Brewster ni el avaro Harpagón.
1: ¿Cómo?
0: Se puso misterioso Nelson, ¿no?
2: Bueno, eso no es Shakespeare.
0: Es puro Shakespeare, ¿eh? That's a question. Ah. Bueno, vamos a ver por dónde viene Nelson entonces, pero claro, con el bonus track del debate sobre las declaraciones patrimoniales y el auto de Yamandú Orsi. De eso hablaremos en minutos nada más. Viene el icono de Letter también. Va a analizar la camioneta de Orsi. No, va a hablar de la camioneta de Orsi, ¿en serio? Bueno, vendrá el icono de Letter con nosotros también. ¿Y qué más? ¿Qué fue? ¿De la Arjona? ¿Arrecer Arjona? ¡No lo vi! ¿En serio? Que tiene canciones que escribió para que cante Arjona. Mirá vos. Bueno, me la dará el icono del éter entonces. Lo veremos sobre las 11:30.

0: llévame tu camioneta. Del momento, señor.
1: Bicicleta, estoy no camioneta.
0: No, bueno, pero es camioneta ahora. Estoy contentísima con esta noticia.
1: No, no, pero ¿por qué? ¿Cómo que esta noticia?
0: Y sí, desde el país de los descuentorsi.
1: Descuentorsi.
0: Llegan la Uninoticia.
1: ¡No! ¡Los descuentorsi!
0: Y sí, polémica por camioneta que compró Orsi a días de asumir la presidencia.
1: Ajá.
0: La adquirió con un descuento de $25,000.
1: No entiendo por qué estás contentísima con esta noticia.
0: Y sí, señor. Sí. Lastimosamente lo que me falta saber, ¿dónde te hacen ese descuento? Voy
1: no,
0: ya.
1: No, no es dónde.
0: Avisen.
1: ¿Es a quién, no dónde?
0: ¿Sabes qué? Me elijo un auto que cueste menos de $25,000, sí, y con el descuento me lo llevo gratis.
1: Está buena esa.
0: Pelusa Inteligencia.
1: Está buena.
0: ¿O no?
1: Ya, ahí va, te compras uno.
0: Hay
1: así.
0: Hay salen menos de eso.
1: Claro, sí, 22 luquitas y te sale gratis.
0: Sí,
1: más, te pagan. Te pagan.
0: Por eso,
1: te
0: me pagan. 22, me dan plata
1: me
0: encima.
1: Gustó, me,
0: me hago unos
1: pelusa
0: pesitos.
1: Inteligencia, pero ahí lamento está decirte que no creo que te hagan ningún descuento a vos.
0: Usted, Badula, que envidioso lo hice, la verdad.
1: No, si yo conseguí uno.
0: ¿Cuál fue el mayor descuento que le hicieron en la vida a usted?
1: ¿Descuento?
0: Y sí.
1: No, más que descuento.
0: Descuento, más que descuento.
1: Mi Han lo terminé pagando, lo terminé pagando. Con un. Si tengo que hacer números.
0: ¿Su Han? ¿Su qué?
1: Veis de Han. ¿Qué te voy a explicar a vos?
0: No, pensé que era mi Han.
1: No, bueno, la cuestión es que sí, fue un buen descuento. Sí, capaz que como el de Orsi, mirá, ¿eh?
0: Ah, mirá.
1: Capaz que como el de Orsi.
0: Ah, bueno, están ahí. Pensé que le ganaba a Orsi a usted.
1: Pero él es funcionario público, presidente de la República, maneja los dineros de todo, licitaciones.
0: Bueno, pero influencer también.
1: Por influencer es legal.
0: Y bueno.
1: ¿Pero qué?
0: Es también influencer.
1: Bueno, él puede ser. Tiene tantos memes que a esta altura te digo.
0: Escúcheme, a mí me descontaron también.
1: ¿Qué te descontaron?
0: Me descontaron unos vasos que rompí en un restaurante. Eso, no tuve,
1: boludo,
0: que pagar un descuento a la inversa, la verdad. No me sirvió mucho.
1: ¿Podemos ir con alguna otra noticia, por favor?
0: Bueno, délo por descontado.
1: Por
0: vamos
1: favor,
0: con otra.
1: Basta con los descuentos.
0: Bueno, titular.
1: Sí.
0: Interpelación a O'Donnell en el Senado cambió de fecha.
1: Sí, sí.
0: No coincidirá con el debut de Uruguay en el Mundial.
1: Exactamente, metieron marcha atrás, ¿eh?
0: Me parece bien, la verdad.
1: También, porque era un papelón esa chicana de poner interpelación el mismo día del partido del debut de Uruguay en el Mundial.
0: No, señor, porque si no, el pobre O'Donnell se perdía el partido.
1: Bueno,
0: imagínese,
1: es muy futbolero.
0: Yo creo que lo pidió él, la verdad, ese cambio.
1: La verdad que no sé, no tengo claro. Yo creo que empezó la política, pero vamos con otra noticia. Por
0: bueno,
1: favor, dale.
0: Gobierno invertirá 30 millones de... ¿qué era? Ese palito.
1: Dios mío, ese palito, ¿no?
0: 30 millones para reformar la Biblioteca Nacional.
1: ¿30 millones de dólares para reformar?
0: De pesos será, ¿no? 30 millones de pesos, digo yo.
1: No, ese palito, dólares.
0: ¿Dólares? ¿Pero van a reformarla o hacerla de cero?
1: La verdad, es una pregunta que muchos se hacen. ¿30 millones de dólares para la Biblioteca Nacional?
0: Bueno.
1: Es lo que se está informando.
0: Escúchame, tengo una última noticia.
1: A ver.
0: Vendedores de nafta recomiendan que la población vaya cargando combustible antes del paro previsto por FANCAP.
1: Sí, es verdad, abrimos con eso.
0: ¿Y no sabía que ANCAP tenía un grupo de fan?
1: ¿Cómo que ANCAP?
0: Y sí, FANCAP, ¿no son los fans de ANCAP?
1: No, por favor.
0: Los FANCAP, los FANCAPITERS.
1: No, son los fans de los paros, los fans de las medidas. Son fanáticos en ese sentido, sí, el sindicato de ANCAP. Retírate, haceme el favor, Pelusa, por favor.
0: Escuche, también avisan por posible suba.
1: Sí, claro, se está evaluando si se sube o no se sube.
0: Ojo, Orsi, cargue nafta hoy, porque esa camioneta debe consumirle bastante.
1: Bueno, es híbrida la camioneta. No tenés ni idea.
0: Es híbrida.
1: Informate un poco en esta noticia.
0: La compró antes del aumento de la electrónica, o no, también.
1: ¿Qué antes del aumento de la electrónica? No aumentó la
0: electrónica.
1: Todavía no aumentó.
0: Pero va a aumentar, señor.
1: Sí, va a aumentar.
0: Lo hizo antes, está bien.
1: Vámonos a la tanda, 10:40. Seguimos navegando.
0: Vamos a la tanda, está apurado ahora, bien apurado esta hora. No estaba tan apurado a la mañana cuando llegué acá. Hace horas que espero para pagar la
1: noche. Llévatela, te dije que te la...
0: Muy mal humor estoy, Baulac, la verdad.
2: La piscina.
0: Vengo harta en mis noticias.
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5: El café de Napoli.
6: ¡Es maravilloso!
5: Hay que tomarlo bien caliente el café. Bien caliente como está el Negro da Silva atendiendo, iba a decir a diestra y siniestra, pero más que nada a siniestra, ¿no? Porque está pegando a zurditos, en este caso, como decía, Sopita Martini. Y después acá, ¿quién atendió? Veo un zurdo reptilar para justificar la barbaridad de la cameta de Orsi, no tiene precio. Y está hablando, ¿quién es? Este será el de Apu, te juro que no sé el nombre. ¿Cómo se llama este tronco que no me acuerdo el nombre? Ese que atendió.
7: Ese es Fabián Cardoso.
5: Fabián Cardoso, claro. Ahí está, y estoy en un, fue a un stream, y en el stream la Mar en coche stream decía, la compra que mete el presidente Orsi con $25,000 de descuento hace dudar de su honradez, o la oposición está exagerando, y no me da nada, seguro que Cardoso dijo la oposición estaba exagerando. Y acá, lo ubicás a Fabián Cardoso, ¿no? ¿Te acordás? Sí. Ah, ¿doy nombres o no doy nombres? Digo, sí, tú no tenés ningún problema, laburate con él, todo. Bueno, se armó quilombo con Pettinati, ¿te acuerdas en aquel momento? Donde estaba entrevistando en Canal 5, bueno, y lo, medio que lo censuraron, ¿no? Cortaron la nota rápidamente. Bueno, y Sebastián da Silva dice, ver a un zurdo reptilar para justificar la barbaridad de la cameta de Orsi no tiene precio. Caliente como el café, como decíamos. Bueno, son las 10:48. Gracias a todos los que... ¿Qué hace aplaudir?
8: ¿Eh?
5: ¿Qué aplaudís?
8: No, porque el aplauso mueve la energía y cuando llegas a un lugar que está cargado, como este.
5: Acá hay que aplaudir, entonces.
8: Claro, tenés que aplaudir tres veces. Para que se renueve la energía.
5: ¿Tres veces hay que aplaudir? ¿Con tres aplausos?
8: Claro, porque más de tres aplausos es o porque estás en un teatro o porque estás en la playa y se te perdió algo.
5: No seas boludo.
8: Se dispersa para otro lado.
5: Bueno,
8: son tres aplausos. Esto es posta, ¿eh?
5: Tres aplausos.
8: Posta. Llegas a un lugar.
5: Hacele a Troncoso, sí. Ahí que mira la cara que tiene.
8: Hace tres aplausos, Tronco.
5: Él lo tiene que hacer.
8: Claro, él mismo.
5: Aplaude.
8: Con la mayor de las ondas.
5: Viste que hasta para aplaudir.
8: Con la mayor de las ondas. Sí, está muy bien.
5: Te van a aplaudir la cara a vos, tus amigos que te están mandando mensajes ahora. ¿Decimos algo o no decimos
8: nada? Súper feliz.
5: Quiero decir
8: súper
5: algo.
8: Feliz, Tron.
5: No, quiero decir algo. Nobleza obliga.
8: A ver.
5: No, porque yo le pregunté a quién atendió Sebastián da Silva,
8: sí.
5: Y me había dicho, Martini Lemos. Yo, Sopita. Él no sabía nada, ¿no?, de mis incidentes con Sopita Martini. No sé si lo conocen o
8: no. No tengo ni idea quién es.
5: Y después no importa. Vos no es contigo. La cosa no te preocupes. Estamos hablando de temas que a vos te trascienden. Te trascienden.
7: Lo conozco de la calle, de la vuelta, como a tantos colegas.
8: De la calle.
5: No, es el peor insulto que le puedes hacer a Sopita Martini, por favor. La caraca.
7: La cobertura de algún parlamento.
5: Y ahora, y a este a Cardoso, sí lo conoces.
7: Sí.
5: Pero
7: lo
5: este
7: conozco
5: caso,
7: y tengo una buena relación.
5: Ahí está.
7: Él.
5: Por eso yo quería hacer la aclaración, ¿no? Déjamelo a mí, a Cardoso, que yo lo atiendo. Ahí está. Y seguí siendo amigo de él tranquilamente. Pero bueno, aplaudimos tres veces.
8: Hicieron las paces. ¿Vieron cómo funciona lo del aplauso? ¿Viste? Como si se
5: tres aplausos. Horas. Buenísimo. Ya arrancamos con la pavada de los aplausos.
8: No.
5: ¿Qué dice el marciano este?
8: Dice, a ver si tenés el celu de Or.
5: ¿El celu de Or?
8: Or.
5: Es verdad que el lenguaje alienígena.
8: Claro.
5: ¿De Or sí?
8: Sí, claro.
5: Sí,
8: porque ¿sabes qué? Están pensando en cambiar el ovni, que ya está medio viejo, por uno nuevo. Y
5: no,
8: los descuentos que se consiguen acá, les conviene.
5: ¡No, sea boluda! ¡No me digas eso!
8: Claro. Pero además, es un descuento especial para los ETEIs.
5: ¿Cómo un descuento especial para los ETEIs?
8: Y porque 25 lucas es un descuento de otro planeta. ¡Oh, no! ¡Oh, no!
3: No,
4: qué pesado. ¿Qué quiere ahora? Yo no te puedo hacer descuento. Pregúntale ahora, ¿qué dice?
8: Te preguntan si fuiste al concierto de Arjona.
4: Perdón, ¿fuiste?
8: No, yo no fui, ¿eh?
4: ¡Se dice así!
8: Bueno. Ah, bueno, está bien. ¿Fuiste o no fuiste?
4: Claro que fui. ¿Eh? Es mi ídolo, yo lo conté al comienzo.
8: ¿Ay, eso en serio?
4: 45 minutos hablando de Arjona, pasando audio.
8: ¡Ay, es tu ídolo! Está bien. Los aliens también son fan de Arjona.
4: ¿Los aliens?
8: Vas mucho al espacio Arj.
4: ¿Arjona va al espacio a dar conciertos?
8: Sí. Y él es medio alien, ¿viste?
4: ¿Es medio alien?
8: ¿No le viste el pelo?
4: ¿Qué tiene?
8: Pelo graso es de alien.
4: ¿Pelo graso? Mira, ¿sabes cómo te gustaría, Arjona?
8: Pelo graso de... No,
4: que Arjona te toque un pelo, aunque sea.
8: No.
4: ¿Sabes cómo te gustaría?
8: No, te juro que
4: ¿por
8: no.
4: ¿Por qué no así?
8: Sí. Te juro que no.
4: Dime que no.
8: Pero él va al espacio y con los marcianos anda bárbaro. En el espacio tiene otras versiones de sus temas.
4: ¿En el espacio? ¿O cómo
8: sí,
4: otras versiones de sus
8: claro,
4: temas?
8: Claro, porque para los ETs, sí. Arj le canta a los hombres, no a las mujeres.
4: ¿Cómo le canta a los hombres, no a las mujeres?
8: Sí. Mira, por ejemplo, este tema lo tiene reversionado. Dice así, mira, escucha.
4: A ver.
8: Ahí voy, ¿eh? Señor de las cuatro décadas,
4: no, señora.
8: Largue el pucho y afloje la sal. Su figura ya no es la de los 20. Por más peso que quiera levantar, ya no se ve sensual, dele suave, se va a herniar. Y ahí va con la claro.
4: Señor, está bien, puede ser para
8: porque
4: los señores.
8: Se las dedica a los señores.
4: Pero él le dedica.
8: Que están ahí con las pesas.
4: Está bien, pero él no es homosexual.
8: Sacan fotos en pecho.
4: Pero está muy bien, yo entiendo. Vos le querés dedicar a las. Vos le querés dedicar
8: no,
4: a los señores. Son
8: no.
4: Vos. ¿A qué viniste?
8: Señoro.
4: Señoro, señoro, dice.
8: No le pida tanto a su vida.
4: Basta, por favor.
8: Ella escucha. Está medio calma.
4: Ya me hizo subir
8: barrigón.
4: La presión. Por favor.
8: Señoro.
4: Basta, dame algún subtip. Bueno, sube la presión, dame algún subtip.
8: Está
4: dale,
8: bien.
4: ¿Tenés
8: sí,
4: algún
8: sí.
4: Subtip?
8: Hay jueves de Ursutip. Primero, déjame decirte
4: ¿sí?
8: Que este domingo. Este domingo, sí,
4: opa.
8: Tenemos luna llena en Sagitario.
4: Ah, mirá.
8: Sagitario, muy de Sagitario.
4: Para ese es Ojeda, no estoy plagiando.
8: También vale espacio.
4: ¿Otra? ¿Vale espacio Ojeda?
8: Sí, por supuesto.
4: No me digas.
8: Bueno, va a hacer ejercicio, tiene unos gimnasios allá. Que
4: no me digas,
8: una locura.
4: Bueno, otra vez con el tema de la luna llena. ¿Eh? No, bueno, no me importa.
8: Si te importa, llena. Sí, porque es una luna que nos empuja a mirar más lejos.
4: No jodas, sí. ¿La luna llena? Bueno,
8: sí.
4: Claro, porque alumbra más, boludo.
8: Nos empuja a mirar más lejos a todos, menos a los que tienen miopía, ¿verdad? Porque eso es bueno. Ya,
4: pero qué boluda, que sos. Decime una cosa. No entiendo de qué
8: escuchame,
4: estamos hablando.
8: Escúchame, esta luna es la llamada luna azul.
4: ¿Luna
8: ¿cómo
4: azul?
8: Esta radio.
4: Mira. ¿Y qué quiere decir que es luna azul?
8: Sí, primero está bueno porque es nuestra luna, porque estamos en azul.
4: Oh, ah,
8: chivo,
4: mío, clic.
8: Favor.
4: Chivo,
8: clic.
4: ¿Y qué más?
8: Se le dice así
4: ¿eh?
8: A luna azul.
4: ¿Ah, por eso veniste azul vos?
8: Claro,
4: ah.
8: Porque hay que estar con los colores de la luna, porque la luna es energía femenina, 100%. La
4: claro,
8: luna marca tus emociones.
4: Si no sería el luno, claro, es
8: y
4: la
8: si
4: luna.
8: No sería, por suerte, el sol es masculino.
4: El
8: ¿verdad?
4: Sol es masculino.
8: Eso dicen
4: y
8: los aliens.
4: Es más caliente, ¿no?
8: Y sí, viste que se
4: y tiene más potencia.
8: Insoportable.
4: El hombre,
8: prendido fue otro tiempo.
4: El sol tiene potencia.
8: La luna solo hace emoción.
4: La luna es fría.
8: Cosa,
4: la luna es fría. El sol es caliente.
8: Alumbra la noche. De la luz.
4: Mirá, sin sol no podés vivir.
8: Y sin luna tampoco.
4: Sin luna podés vivir, boludo.
8: No, no verías nada.
4: ¿Qué no verías qué? Pedazo de burra. ¿Vos qué te pensás? Que la luna tiene luz propia. No tenía
8: claro,
4: nada.
8: Claro.
4: La luna refleja la luz del sol. Mirá qué linda metáfora.
8: Mirá
4: esas
8: porque...
4: reflejan la luz de ellos.
8: El sol es femenino y la luna es masculina.
4: No lo cambiaste.
8: Se terminó.
4: Sí, todo el mundo cambia eso
8: claro.
4: Cuando quiere a esta altura.
8: Y bueno.
4: Según te convenga. Bueno.
8: Bueno, pero luna azul se le dice cuando en un mismo mes
4: ¿sí?
8: Hay dos lunas llenas, que no es común.
4: ¿Ah, en serio?
8: Esto es lo que pasó en mayo y está
4: sí,
8: bien.
4: Eso porque... me pareció hace poco, claro.
8: Sí, la verdad que mayo nos tiene a todas las lunas llenas.
4: A vos te
8: así que tiene
4: llena.
8: Sentido,
4: bueno,
8: ¿no? A todos.
4: Ahora sí,
8: no fue un mes medio
4: ahora sí,
8: pesado.
4: Seguro que le tiene.
8: Sí, todos los
4: ahora sí, todos los meses, ¿verdad? Bueno, vamos con el Ursutip, por favor, y te retiro.
8: ¿Cómo no? El Ursutip de hoy es para recibir una cantidad de dinero importante.
4: Dale un Ursutip a tronco, mira cómo está con el celular.
8: Está respondiendo a sus amigos. Está respondiendo al grupo de
4: con ese facho hijo de puta, le están diciendo, dice, no, no fui yo, le está poniendo, me obligan, me presionan. ¿Querés contar algo?
8: Lee un mensaje, dale.
4: Dale, contá.
7: Esto era otra cosa, otro tema más familiar que tuve que responder.
4: Pero estabas cagando de risa.
7: Ahora.
4: Entonces es una sonrisa dibujada.
7: Bueno, digo.
8: ¿Cómo se llama el grupo que tienen?
7: Alguna vez, bueno, tenemos un grupo en homenaje a un amigo que ya no está, también, digamos.
4: Pero este que te hacía reír. ¿Era un grupo de amigos, grupo de familia?
7: No, un grupo amigo. amigos.
4: Un grupo de amigos.
8: Entonces no era familia.
4: Estamos hablando de temas importantes como la luna azul. Claro, y este tipo chateando y riéndose con el grupo de amigos.
8: ¿Sabes la puteada que te va a haber pegado en ese grupo?
4: ¿Vos decís?
8: Un poquito.
4: ¿Vos decís que si pido ese celular no me lo da?
8: No, no te lo da.
4: ¿Vos decís
8: no
4: que si te lo pido no me lo da?
8: Yo no te lo daría. No te lo dé.
4: Se lo agarró. Se lo escondió. Mirá, se lo manoteó.
7: Una vez Andrés Ojeda dijo algo así como: yo no doy el celular.
8: No, claro, el celular no se da.
4: Yo tampoco lo di. Imagínate. Me querían llevar en cara.
8: 400 claves ese celular. Y ahora WhatsApp que está re pirata, imagínate.
4: ¿Pirata WhatsApp?
8: Y, viste que ahora podés poner conversaciones que no se vean. Ni siquiera que se vean, que no aparezcan.
4: ¿Invisibles?
8: Dentro de tu WhatsApp.
4: Claro. Vos sos pirata, ¿eh?
8: No, vos sabés. Yo lo tengo a todo escalado. No, imagínate, a mí no me vas a romper más las pelotas. No, yo todas las trampas.
4: Después averiguame eso, a ver cómo es. Pero bueno, vamos al Ursutil. Sí,
8: para recibir una cantidad de dinero importante.
4: No, me interesa. Me estoy yendo de viaje, los 8.000 dólares, ¿sabes cómo se me van a ir?
8: ¿Tres de viaje otra vez?
4: ¿Cómo recibo?
8: ¿Vos viajas más que...?
4: Ah, ¿no se te enteraste? Perdón, te recuerdo que vos te fuiste a poco de comenzar la temporada, te fuiste de viaje.
8: Y me voy a ir otra vez.
4: Ah, sí,
8: me voy a ir otra vez.
4: Sí, no vas a volver más. Pero bueno, ¿cómo recibo mucho dinero? A ver.
8: Tenés que hacer una cruz de ajo en la nuca.
4: Me estás jodiendo.
8: ¿Cómo? Sí, una de verdad.
4: Una cruz de ajo.
8: Sí, agarrás un ajo, lo pelás, por supuesto. Sí. Y te haces una cruz.
4: ¿Cómo me hago una cruz?
8: Y te la dibujás, porque el ajo desbloquea y abre caminos.
4: ¿Y abre caminos? Sí,
8: abre caminos porque no se te acerca más nadie.
4: ¡Qué ajo, no!
8: Te abre todos los caminos. Te das solo caminando por el camino.
4: Los caminos de la vida no son lo que yo esperaba. Con un olor a ajo de aquello, retirate, haceme el favor.
8: Escúchame, te traje un ajo.
4: ¿Qué?
8: Te traje un ajito. Sí.
4: Bueno, está, si es para la guita, me lo llevo.
8: No, no, ¿qué? No, te lo vendo.
4: ¿Qué?
8: Te lo vendo.
4: ¿Cómo te lo vendo?
8: Y
4: ¿cuánto
8: sí,
4: vale?
8: Son 25.000 dólares.
4: ¡No, cadena madre! ¡25.000 dólares! ¿Por qué me suena?
8: Sí, no es mucho eso. Es solo una atención para ustedes los humanos.
4: Sí,
8: eso.
4: Sí, sobre todo. Sobre todo para Orsi. Rajada bueno, acá, por favor. ¿Qué pasa? ¿Qué quiere? Váyanse.
8: Dice que hoy no le van a hacer nada a tu auto.
4: Ah, bueno.
8: ¿Viste?
4: Al fin, gracias, enano, porque la verdad me está saliendo carísima.
8: Solo
4: la
8: sí.
4: ¿Solo sí?
8: Solo sí les conseguís un descuento para comprar OVNI.
4: ¿Un descuento?
8: Te lo están pidiendo el descuento para comprar un OVNI nuevo.
4: Ah, como ahora sí.
8: Claro, descuento. Conseguí. Vos
4: pero,
8: tenés tu
4: pero yo no puedo conseguirles descuento. Ese fue
8: ¿no?
4: Orsi que cobró el presidente.
8: Bueno.
4: Eso lo consiguió. No, no, que
8: bueno,
4: no puede.
8: Prepárate entonces, pues viene la venganza.
4: ¿Qué dices? ¡No sé si con tu madre! ¡Ay, ay,
8: ay! ¡No vas a gastar vos! ¡No vas a gastar vos!
4: ¡Otra vez mi auto! ¡Dejate de joder, enano!
8: Bueno,
4: ¡qué hijo de la madre! ¡A mí no me pidas lo que le dan al presidente de la República!
8: Bueno, pero
4: ¿lo
8: puedes conseguir o no? Bueno, está. Bueno. ¿Sabes qué? Hasta luego, o como dirían los aliens, chauchis.
4: ¿Chauchis, dice? Sí, ¿los aliens dicen chauchis?
8: Sí, sí.
4: Bueno, antes de chauchis, sí. ¿Dónde va a estar esta chica? ¿Cómo se llama? Luz.
8: Luciana Acuña.
4: Ah, Luciana, no me acuerdo.
8: Muy conocida
4: Luciana
8: en Acuña, el espacio.
4: Sí. ¿Dónde va a estar? Bueno, te olvidás de tu chivo, boluda. Yo te vas a hacer acordar, ¿eh?
8: Sí, gracias. Este jueves 4 de junio estamos en Teatro Movie, Noche de Amigas. Está agotado, por eso me olvidé. Está agotado, pero vamos a hacer más funciones, más adelante.
4: Bueno,
8: ahora viene el Mundial y no.
4: Hablando del Mundial, hay uno que dice, con esa delantera Uruguay golea en el Mundial. Pregunta, dice Álvaro, no sé.
8: Será hablando la de él mismo, porque viste que hay unos que tienen más delantera que las mujeres. ¿Será la de él mismo?
4: No, yo no sé, habla de cuerpo. Yo pensé que está hablando de Darwin Núñez, de los equipos que va a poner Bielsa. Sí,
8: está.
7: Compañero.
8: No se leen esos mensajes.
4: ¿Cómo que no se leen? Está hablando de fútbol. Dice, con esa delantera Uruguay golea en el Mundial. Dice Álvaro, ¿qué vamos a hablar? No se leen mensajes de fútbol tampoco.
8: No se leen mensajes de fútbol. Dale, no te hagas de boludo. Ve que te voy a aplaudir.
7: Vamos arriba los
8: aplaudidos.
7: La cara me aplaudí. Dale. Vamos arriba los ursutis. No lo sigo, pero
4: vamos
7: para levantar fémina.
4: Vamos de nuevo.
8: ¿Cómo?
4: Vamos de nuevo.
7: Qué grande los Ursutip. No lo sé, no lo sigo, pero me siguen rindiendo para levantar fémina, dice el Yaya.
8: Los fémina, además, ay Dios,
4: fémina, no te gusta. Al final no te gusta nada, por favor. Hay que manejar con ajos en el auto, es bueno para la circulación, dice.
8: Es verdad.
4: Hay que tarado para la circulación del vehículo, dice. Qué choto, no me quiero matar.
7: Excelente, señor de las cuatro décadas. Para los cuarentones que cambian a una por una más joven, después los ve y envejecieron 20 años en uno.
4: No.
8: Eso que cómo
4: te gustó. Me gustó tu canción. Lo que pasa es que Troncoso lee muy atropelladamente, ¿viste?
8: Sandra.
7: Una oyenta.
8: Sí, oyenta.
4: Terrible.
8: Me encanta.
7: Sí. Excelente señor de las cuatro décadas.
8: Sí.
7: Esto va dedicado a los cuarentones que si después te cambian por una más joven y los ves y envejecieron 20 años en uno.
8: Ay, Sandra, y si lo ves y envejeció, mejor te lo sacaste de encima.
4: ¿Cómo no va a envejecer? Hay que bancarle el ritmo a una pendeja. Imagínate, pobre tipo.
8: Mira, Sandra, mejor empezar de cero. Con esa persona que para qué quieres estar.
4: Empezar de cero.
8: Yo veo que Sandra es una historia de Sandra de vida.
4: Empezar de cero, pero empezar alguna vez porque se te va la vida, cuidado. Y se te va el hombre.
8: Ay, Con el apuro, siempre las
4: mujeres.
8: Afuera.
4: Bueno, me voy. Llévatela. Viene Nelson Fernández, Mar de Fondo, en las aguas de...
8: ¿De dónde? De la piscina. Hay que hacer la promoción siempre al final, ¿no? De la piscina.

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0: mar de fondo, qué mar de fondo, pero como todos los jueves, Nelson Fernández en las aguas de la pecera. Bienvenido, Nelson, ¿cómo estás?
1: Muy buenos días, Nacho, muy buenos días para todos los amigos de la pecera. Estamos en un momento muy especial, y vos sabés que estuve hablando esta semana con dirigentes políticos siempre, eso, pero sí, también con un sociólogo, con un economista, a raíz de lo que es la rendición de cuentas, que vamos a explicarle a la gente, porque viste que al final se genera una confusión.
0: Sí, perdón, vamos a hablar de la camioneta de Orsi en el bonus.
1: Bueno, vamos a hablar del tema de yo decía el auto, es una camioneta, ¿no?
0: Sí, pero vamos
1: a hablar de todo el episodio ese, sí, en el segundo bloque. Tenemos dos bloques, vale. En el primero vamos a estar hablando de esto, que vos sabés que en el fondo también de alguna forma vas a ver el encargo de esto, se va a entroncar con eso.
0: A ver.
1: Pero lo que te decía, que estuve hablando y hay una cuestión que acá lo habíamos manejado, Nacho.
0: A ver.
1: Y lo habíamos manejado antes de que asumiera el gobierno, de que este cuarto gobierno del Frente Amplio tenía un desafío muy complicado respecto a los anteriores, fundamentalmente a los dos primeros que iniciaron, pero fue un ciclo de tres gobiernos seguidos, ¿verdad?
0: Claro, sí, obvio.
1: Pero ¿cuál era el tema? Que era gobernar sin plata.
0: Claro,
1: ¿no?
0: Claro.
1: Y el otro día hablaba con una...
0: Tabaré, del primer gobierno, empezó a ligar con el famoso viento de cola.
1: Claro, ¿no?
0: Ya venía rebotando el final del gobierno
1: de
0: Bassi.
1: La economía empezó a crecer en el 2003, Nacho.
0: Claro, el final, ¿no?, del gobierno de Bassi.
1: Y el 2004, que fue el año electoral, el último año del gobierno de Bassi, creció, creo que más de 4%, pero ya venía con un ímpetu para seguir creciendo. Entonces, cuando va creciendo la economía, te crecen los ingresos.
0: Sí,
1: o sea,
0: obvio, sí.
1: ¿Viste? Pero además, es un fenómeno muy, muy multiplicador. Entonces, recordar siempre que, ¿cuál es la bandera de la izquierda, como en general? La redistribución. O sea, para redistribuir,
0: claro,
1: vos precisas plata.
0: Sí.
1: Cuando no tenés plata, es el problema. Entonces, yo acá, vamos a hablar hoy de rendición, vamos a explicar, porque mucha gente dice, es gasto cero, no es gasto cero. Porque ayer en la conferencia, el director de OPP, habló el ministro de Economía y habló el director de OPP. El director de OPP habló solo para confundir. Cuando dijo, no, gasto cero, ¿no? O sea,
0: sí,
1: solo para confundir.
0: Sí.
1: No. Ahí hay un problema en el gabinete con la dirección de la Oficina de Planeamiento de Presupuestos, que justamente es la Oficina de Planeamiento de Presupuestos. Ahora, vos fíjate esto, Nacho. Yo estoy escribiendo un libro que se va a publicar en septiembre y fui a buscar un capítulo que el capítulo este habla de los desafíos de los gobiernos. Es un libro que va a apuntar hacia dónde va Uruguay y Argentina en materia política y los gobiernos.
0: ¿Hacia, ¿no?, dónde va o hacia dónde ha ido?
1: Hacia dónde va, pero viendo, para entender hacia dónde va, repasar qué es lo que ha pasado y qué,
0: sí,
1: es lo que está pasando.
0: Está,
1: y el capítulo este se llama Ni el derrochador Brewster ni el avaro Argapón.
0: Claro, después hay ese avaro de Molière que hablábamos, ¿no?
1: Sí, pero no, pero uno es el avaro de Molière, el otro es el derrochador Brewster. Entonces yo acá lo que pongo es que son los dos extremos de actitud en el manejo de dinero. ¿Quién es el Brewster? Es el protagonista de una novela que se llama Los Millones de Brewster, que aparte de novela se llevó al cine en 1985, traducida como El Gran Despilfarro, según los países, o Lluvia de Dólares.
0: Ajá.
1: Entonces, el protagonista de la novela recibe una doble herencia cuando cumple 25 años. 25 años cumple y recibe $1 millón de su futuro padre.
0: Ajá.
1: Y otros $7 millones de su tío. ¿Está? Recibe dos herencias.
0: Sí, sí, sí.
1: $1 millón y $7 millones. No juntos, no son 8 millones, es 1 y 7 aparte.
0: Sí,
1: ¿por qué?
0: Sí.
1: Porque para recibirla le ponen una condición curiosa.
0: A ver.
1: Monty tiene que aprender el gusto del dinero. Y para recibir los 7 millones del tío,
0: sí,
1: primero tiene que gastar el $1 millón del padre en un año. Pero lo tiene que gastar hasta el último centavo. No puede hacer donaciones, no puede hacer inversiones. Porque la inversión,
0: está bien,
1: ¿no?
0: Está bien.
1: Entonces, lo que tiene que hacer es gastarlo. Para el film que se hizo en los años 80, pues yo dije, está basado en una novela de 1902, ¿no? Cuando hicieron la película tuvieron que actualizar la cifra.
0: Sí, claro, claro.
1: No era un,
0: claro,
1: millón, ¿no? Tenía que gastar 300, era 300 millones la herencia.
0: Ajá.
1: ¿No? Pero solo lo alcanzaba si despilfarraba millones en poco tiempo. O sea, este es el gran despilfarrador. Estos son ejemplos que lo hemos tenido, mucho en América Latina,
0: claro,
1: ¿no? Que termina, bueno, esto es ideal para el kirchnerismo, ¿no?
0: Oh, claro, sí.
1: Y quizás algún otro protagonista político,
0: no,
1: de Uruguay.
0: Que se va a enojar la vicepresidenta.
1: No, yo, no. Pero, y el avaro de Molière, obviamente, una comedia de 1668, es justo lo opuesto, ¿no? Tiene una obsesión por una caja en la que guarda el dinero, tiene una hija que se enamora, pero que él no le da el aval para casarse porque él quiere que lo haga con alguien de mucho dinero. Entonces, ahí tenés los dos, sí, los dos casos. ¿Qué es lo que esperan los gobiernos cuando, dentro del gobierno, cada repartición? Bueno, quiere hacer sus obras, quiere hacer sus planes. Sí. Porque en el fondo es cómo cumplir con los servicios, Nacho, y con las obras. Cuando uno dice los servicios, el Ministerio de Seguridad, el Ministerio del Interior, bueno, uh-huh, en otro lado se llama de seguridad, lo que quiere es asegurar la seguridad y precisa invertir en equipamiento, patrulleros, armas, etcétera. Pero también tiene que pagar sueldos de policía. No es solo inversión, es gasto. En el gasto, es decir, tengo más agentes, tengo más. O sea, todos quieren cumplir el servicio que tienen o hacer obras. Las obras son lo visible.
0: Sí.
1: Cuando no tenés plata, cuando decís, ¿y por qué no hay plata? Bueno, porque Uruguay tiene un déficit. O sea, Uruguay, el dinero que entra a la caja es el de impuestos. Pero se gasta mucho más, entonces hay un déficit. Como hay un déficit, vos lo que tenés que hacer es financiar eso. ¿Cómo lo financiás? Pidiendo deuda. Y cuando pedís deuda, después tenés que pagar intereses, lo que te aumenta el gasto de los años siguientes, porque estás pidiendo deuda.
0: Claro.
1: Ahora, ¿qué es lo que sucede? Que en otras épocas, viste que la izquierda, antes de llegar al gobierno, decía, no hay que pagar la deuda externa. Bueno, o sea, no hay que pagar lo que emitiste, lo que pediste plata para cubrir tu déficit. Las deudas estaban más como con organismos multinacionales, ¿viste? Sí. Cuestiones generales. No tanto lo que era emitir bonos que lo tenga la gente común. Porque vos ahora, ¿a Uruguay quién le presta? Y le prestan los plomeros de Estados Unidos, claro, los jubilados de Escocia. O sea, fondos de inversión que lo que hacen es administrar dinero de personas.
0: Te entiendo.
1: Entonces, todos esos para prestarte quieren ver qué numeritos tenés, ¿no? Como cuando vas a un banco y vas a sacar un préstamo. Entonces vos tenés que mostrar números razonables. ¿Qué es lo que pasa? Que Uruguay ha llegado a una situación en la cual no tiene margen para rifarse nada, porque además de que llega con un gran déficit, la economía se estancó prácticamente. Sí. Podrá crecer un poco, podrá, viste que...
0: Bueno, ya se vieron las correcciones,
1: claro,
0: la estimación,
1: y dice 1,6, ¿no? Bueno, viste, pero es poco. Y cuando creces poco, lo que recaudás de dinero es menos de lo que habías pensado recaudar. Pero además tenés que, si la economía se te tranca, vas a tener que tener más gastos que no es necesariamente presupuestado, sino que son, por ejemplo, el BPS va a tener que pagar más seguro de salud o de desempleo, ¿viste? Te genera esa situación. Claro. O sea, te complica más. Y acá vamos a explicar esto, qué es lo que se dice cuando se dice gasto cero, artículo 1. En los gobiernos hacen un presupuesto, que lo hacen en el primer año. Ese presupuesto... Es un presupuesto. La ley de presupuesto es el presupuesto para cada año siguiente. Entonces, para el año que viene, por ejemplo, para este año se estableció un presupuesto X. Para el año que viene ya hay aumentos que se votaron. Porque vos vas fijando partidas.
0: Sí.
1: Este año vas a gastar, estás haciendo una obra, la arrancás este año, gastás X. Pero el año que viene, se te va el grueso la obra.
0: Por eso se dice la ley de presupuesto es la ley madre de todos los gobiernos. Claro. Abarca el periodo de gobierno.
1: Claro. ¿Qué es lo que hace la ley de presupuesto? Que es importante que se entienda. Es lo que el gobierno... en lo que el Parlamento le autoriza al gobierno a gastar. No es tenés que gastar esto. Yo te autorizo a gastar esto.
0: Sí.
1: ¿Qué es lo que sucede? Que en general no se gasta todo.
0: No.
1: Porque vos decís, te pasaron cosas. Alguno te dice, yo soy eficiente, lo que me dieron lo ejecuté. Y esto es muy importante porque hay una cláusula que creo que casi nadie vio ayer, que es lo que fija el gobierno como pauta. Ahora, vos haces el presupuesto y después cada año tenés que rendir cuentas.
0: ¿Pero qué es lo que nadie vio ayer?
1: Esto que te voy a decir ahora. Pero primero te digo, vos haces el presupuesto y cada año tenés que rendir cuentas,
0: sí,
1: al Parlamento.
0: En la rendición de cuentas, claro.
1: Y en la rendición de cuentas, si querés, podés agregar gasto. Cuando se dice gasto cero, es que no va a agregar gasto.
0: Está claro eso.
1: Al gasto adicional.
0: Pero una duda que me quedó, porque vos podés no ejecutar el gasto. Y vos lo decías como algo negativo, ¿no? Ven como una virtud, decías, la eficiencia, decir, mirá, qué ordenadito yo.
1: Bueno, si a vos te autorizaron eso, es tu plan, está bueno que lo hayas ejecutado. Sí,
0: pero a veces puede haber una eficiencia tal que no se...
1: Que ahorraste. Pero eso es otra cosa. Pero acá es cuando no se llega, es porque hubo cosas que nos hicieron.
0: Claro, te di la plata y ¿qué pasó? Era
1: y no se hicieron. Pero bueno, eso pasa menos. Ahora, ¿qué es lo que le pone el Ministerio de Economía a todos los ministerios? Que ahora la base es lo ejecutado, no lo presupuestado.
0: A ver.
1: Claro. No es mantenés el presupuesto.
0: ¿Cuánto ejecutaste vos?
1: La base lo ejecutaste. Vamos a suponer, tenías para gastar 100 millones.
0: Sí.
1: Pero gastaste 85 millones.
0: En este primer año de gobierno.
1: Claro. Ahora no tenés 100 millones, tenés 85.
0: Por ahí viene un recorte, obvio. Claro, porque otros gobiernos no pasaba eso.
1: Cuando se dice gasto cero, es gasto cero adicional.
0: Está bueno.
1: En realidad, hasta lo que estás tratando es incluso...
0: Es menos. No solo no gastos adicionales, no es...

0: 20 millones de dólares para la Biblioteca Nacional. Que recién lo comentamos, está bueno, en los diarios.
1: Eso es un hecho insólito, ¿no? Porque un día antes sí, del Consejo de Ministros, un día antes, de vuelta, donde ya sabían todos que iba a ser Autero, se hace una presentación de obras en la Biblioteca Nacional, sí, que pueden ser, y dice, obras que van a ser de 20 a 30 millones.
0: Sí.
1: Está, mirá, yo creo que vos llamás a un constructor, un albañil para hacer el baño, y te hace una estimación de gasto, pero no tan elástico, ¿no?
2: Entre 20 a 30.
0: 10 palos verdes, más o menos, 10, de margen de error.
1: Más o menos, ¿no? Está. Y vos decís, y es algo que está en el ámbito de la cultura, ya te da sospecha. Ahora vos fíjate que fue hecho el anuncio, sí, de la directora de la biblioteca con un asesor y con tres ministros, o sea, el ministro de Educación y Cultura, la ministra de Transporte y el director de OPP, que tiene un rango ministerial, participa del Consejo de Ministros.
0: Rodrigo, ¿no? Arim.
1: Y eso lo que se transmite al gobierno es que no tenía autorización, no tenían autorización para esa guita.
0: Pero lo hicieron público, todos,
1: sí,
0: los
1: lo hicieron público,
0: hicieron
1: pero ya la directora de la biblioteca dijo que no, que eso era una aspiración, que eso hay que verlo.
0: Bueno,
1: ayer
0: Odone dijo que las obras por 20 millones de dólares en la Biblioteca Nacional, que fueron anunciadas antes de ayer, no entran en esta reasignación de recursos de la rendición de cuentas.
1: Por eso, horas después, la directora de la biblioteca dijo que no era tan así, O sea, acá hay señales. Porque, ¿qué pasa? Si la directora va y dice, voy a gastar 20 a 30 millones en la biblioteca, es lógico que Gonzalo Sibila diga, no me alcanza lo que me dan del social, con toda la gente que hay en la calle, preciso maguita,
0: claro,
1: ¿no?
0: Claro, claro.
1: Bueno, es parte de una cuestión muy, muy llamativa. Pero fíjate otra cosa, Nacho, que es. Porque eso fue...
0: Tengo una duda con respecto a los impuestos, porque Dona descartó la posibilidad de incluir en la rendición cambios tributarios, ¿da?
1: Sí.
0: Descartó eso. Descartó incluir cambios tributarios en la rendición de cuentas. Y cuando se habla, por ejemplo, del tema de tocar el IMESI a los eléctricos, que es algo que lo habló claramente el propio Dona.
1: Bueno, yo creo que eso no precisa...
0: No va en la rendición.
1: Claro, no, y no precisa ley. Ojo. Porque ya está votado. Claro, pero es distinto, porque en realidad ahí...
0: Es una sutileza, en la rendición no va a poner impuesta, pero va a poner por otro lado.
1: Porque ahí no solo está con el tema de los autos eléctricos, hay toda una discusión con, no sé cómo se llama, si el nombre formal, pick-up, unas camionetas que están como concebidas para trabajo y la gente las está comprando.
0: Ah, utilitarios capaz
1: La gente las está comprando como auto de paseo, porque con el descuento les sale más barato. Entiendo. Le pongo una lona atrás y a la camioneta y me queda...
0: Es más barato.
1: ¿Viste? Ah. Ahora, Nacho, vos fíjate una cosa, que es... Acá hay una pulsada importante, porque... Porque obviamente el gobierno tiene que emitir deuda y tiene que tener números razonables.
0: Sí,
1: ¿sí?
0: Claro,
1: sale
0: claro.
1: con esta cuestión de rendición. Pero el tema es que a cada uno de los ministerios, la Contraloría General de la Nación le manda un instructivo de cómo tiene que hacer el presupuesto. Y lo que dice es, podés proponer cosas nuevas, ¿no? Otros gastos, otras inversiones. Pero tenés que bajar otras que ya tenés.
0: Claro, claro.
1: Por el mismo monto.
0: El mismo monto de lo que ejecutaste.
1: En medio de eso, de ese mensaje que transmite el ministro de Ordenamiento Fiscal Responsable, el director de OPP aclara, esto no es costo cero, no es gasto cero. Dice, bueno, yo no recuerdo cuál fue, dijo, aclaró ayer, no sé si lo viste, ¿no?
0: Ah, no, claro, Arín diciendo eso.
1: Bueno, ahora...
0: Pero ¿cómo?
1: Bueno, ¿por qué? Porque obviamente el presupuesto no es gasto cero, son miles de millones de dólares, pero lo que es gasto cero es lo... Cuando se habla de gasto cero,
0: sí, que no se
1: es de lo incremental,
0: claro,
1: ¿viste?
0: Obvio,
1: Seguramente Arín no sabe. No, yo creo que no debe saber. Porque lo dice delante del ministro, ¿no?
0: Baja,
1: o sea, es como para decir... Era como para justificar su presencia en la conferencia de prensa, dijo, no es gasto cero.
0: No.
1: Cuando el instructivo le dice a todos que lo tienen que hacer así, ¿viste? Ahora, Nacho, para terminar esto, ir al otro bloque y pasar...
0: A la camioneta.
1: Acá hay un tema que es... El gobierno siente que tiene que hacer cosas para mejorar su imagen popular. Porque los números... Ya lo hemos hablado, le han dado muy mal. Y eso ha pasado a ser el tema de conversación interna más fuerte en el Frente Amplio. En las giras que va de FAT Escucha, en la mesa política. Todos están, bueno, hay que levantar ahora, ¿no? Y claro, ¿cómo levantás sin generar con un mensaje de austeridad, viste?
0: Sí,
1: difícil dar esperanza con un mensaje de austeridad.
0: Uh-huh.
1: Porque vos lo que haces muchas veces en una familia o algo, decís, che, miren... este año tenemos que vacaciones no vamos a tener, no hacemos, pero lo haces con la cuestión de voy a ordenar para que el año que viene
0: ahí sí nos vamos
1: y en vez de irnos a Piriápolis no vamos a ir a Florianópolis, ¿viste? ¿No? Entonces vos transmitís, hagamos el sacrificio este año de no parar porque no tenemos que ordenarnos. Pero acá lo que tenés es que el horizonte no te

0: muestra que el año que viene vas a tener una holgura para gastar.
1: Está bien. Está
0: entonces, bien. Ese es un problema que pega en el ánimo de los dirigentes. Acá hay una cosa
1: Y en ese contexto que decís, che, mirá, no tenemos plata para pagar, y encima el presidente se benefició con $25,000 por una camioneta. Es como que, viste, es incomparable el monto, pero simbólicamente pesa, ¿no?
0: Y acá lo que está pesando mucha es los hechos y lo simbólico. Lo que te digo es porque después está gente común, ahora vamos a hablar del auto, pero por ejemplo, si vos sos un dirigente del Frente Amplio, un dirigente o mediano, ¿no? De esos dirigentes de. Y ves que el ministro hace toda una locución de austeridad y el director del PP dice, no es gasto cero. Vos decís, entonces no es gasto cero. O sea, la confusión la genera en el propio anuncio con la única intervención que hace alguien que tiene un cargo muy importante, porque no es que sea un.
1: Rodrigo Arín, por favor. Claro. Sí. Ahora, confusión que genera, digo.
0: Bueno, confusión, lo hace a propósito, no lo hace a propósito.
1: No, yo no puedo hacer ese agravio. El tipo no fue decano.
0: Fue rector de la universidad.
1: Pero decano
0: bueno,
1: también.
0: Bueno, y lo otro, Nacho, es un día antes de tener que hacer este anuncio de austeridad. La Biblioteca Nacional, que es un lugar, bueno, es un lugar emblemático de la cultura, hace un anuncio que va a tener una inversión de 20 o 30 millones, ¿no? Eso te desconcilió.
1: Sí.
0: Y al otro día, bueno, que no era así. Y quizás ahora, después, le encontramos la vuelta para hacerlo. Es complicado.
1: Bueno, gente dice, es que Arim, ¿qué querés que te diga? Bueno, recuerdan lo del catastro, ¿te acordás, no?
0: Sí,
1: de la casa
0: sí.
1: de Arim. Otro dice, buen día, dígale a Fernández que hay que achicar el Estado y bajar el gasto público. Saludo de Ernesto, y bueno, sí.
0: Bueno,
1: sí,
0: es que cuando se mira, mirá, ha habido columnas esta semana, ha habido notas, incluso Julio de Brun le hicieron una entrevista en el diario La Mañana, en el semanario La Mañana, y le preguntan sobre el tema de impuestos, y dice, acá lo que hay un gasto que hay que bajarlo, o sea, no, porque si no, si con un gasto creciente, que pones impuestos, y el año que viene más impuestos, y pareces el Chicho, ¿te acordás?
1: Sí, cómo no.
0: Vos sí que tenés recursos.
1: Bueno, vamos a hacer un corte y hablamos de los recursos de Orsi, ¿no? Para gozar de ese descuento de $25,000 en su flamante camioneta cuando sigamos con este mar de fondo en las aguas de
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0: Mar de Fondo y el segundo tiempo con Nelson Fernández. Hay uno que recuerda la película, porque tenemos el avaro de Molière y el derrochador. La película eran 30 en 30 días para recibir 300. Se los gastaba en una campaña política, dice.
1: Bueno, porque en realidad, viste que yo te dije que la idea original es una novela, era del año 1902. Entonces, ahí era $1,000,000 para recibir 7 millones. Pero después era la herencia... Dice él, 300 millones, ¿no? Dice.
0: Sí, para recibir... la película eran 30 en 30 días para recibir 300. Se lo gastaba en una campaña política.
1: Claro, ¿te das cuenta? Gastar 30 millones en 30 días, ¿viste? Vos decís, claro, también tenés que ser muy ingenioso. Pues si se lo das a cualquiera, dices, ¿sabes cómo me la gasto? Sí, pero que no dormís, ¿viste? No.
0: Claro, ¿cómo hacés?
1: No te claro, hablamos. Pues si voy...
0: Bueno, pero hablemos bueno, de los $25,000, bueno, acá, del descuento que recibió.
1: Acá, sí. Nacho, acá, hay un hecho que está claro y que no se ocultó porque... El presidente anda en el auto. Ahora estaba llegando a un lugar y creo que estaba la camioneta, ¿no?
0: No se ocultó la camioneta, sí, es visible que la tiene. Eso querés decir. Y claro, declaró, visible... y en la declaración jurada puso que era de él. Claro. Lo que pasa que para mí no se dio cuenta.
1: Claro, primero,
0: obviamente, del importe que estaba declarando, claro. Por lo que la compró. No cierra y el precio de mercado es $25 más caro.
1: Acá también es quién te hace la declaración, porque obviamente. Sí. ¿Y cómo vos te pones arriba de eso? Mm. Uno lo primero que ve es. Una figura pública tiene que estar muy cuidado arriba de eso. Pero es decir, yo por ejemplo, mi declaración en impuestos me lo hace un contador y confío en el contador, sí. ¿No?
0: Y a ver si nos hace cuando... Jorge Díaz, que tiene buena relación con él. Digo,
1: no, evidentemente
0: yo
1: no.
0: Yo se lo daría a Jorge Díaz.
1: Bueno, claro, pero ahí, viste, más que Jorge Díaz, que es su especialidad.
0: Sí, puede ser otra, derecho, decís, un contador. Claro, sí.
1: Ahí ya se ve que no está hecha con mucha prolijidad. Pero
0: aparte hay otra cosa que no cierra, decía Patricia Madrid, sí. Que el precio al que le pone que tenía...
1: Claro, ¿cómo anterior, queda evaluado el precio?
0: Claro, no, pero de un año al otro, la vieja pasa a valer más que el año anterior. O sea, claro, cuando un auto envejece, se deprecia, no puede ser que aumente.
1: Yo lo que te digo no es para quitar responsabilidad, porque la declaración jurada sí, la firma uno, claro, firma obviamente se lo das a alguien, en realidad la persona que se lo dio no hizo las cosas bien, ¿no? Vos decís, pero... Como aquello, digo, yo hago la declaración jurada de mis impuestos y confío en mi contador y confío en que la hace bien, ¿viste?
0: Sí, sí, ¿no? Sí. Bueno.
1: Ahora.
0: Está, pero vamos al fondo. Gracias.
1: No, está bien. Pero yo te digo, acá hay dos cosas que son lo legal y lo ético.
0: Sí.
1: ¿No?
0: Sí.
1: Entonces, vos dijeras, ¿esto al presidente lo afecta, no lo afecta, lo complica, no lo complica? Bueno. Hay países donde es muy... Siempre todo el mundo te sale por una caja de bombones, de chocolate, cayó una ministra.
0: Sí, eso lo decía, sí.
1: Bueno, hay una cuestión que es la sensibilidad de la población, de la opinión pública ante un hecho. El tema de lo legal, acá hay como distintas opiniones, porque fue antes de que sea presidente. O sea, por eso te digo, hay un punto legal en el cual...
0: Salió Jorge Díaz hoy de mañana en Sayuno Informales a decir que él no era presidente, faltaban 8 días, ¿no? Claro. Pero dijo, bueno, lo ético es otro asunto, dijo,
1: claro,
0: Jorge Díaz.
1: O sea, lo ético es otro asunto. ¿Cuál es la consideración que tiene la opinión pública de Yamandú? Es, según lo que son mediciones de opinión pública, le tiene simpatía y lo visualiza como una persona de bien.
0: Sí, sí. No lo ve como corrupto, claro.
1: Claro, este tipo de cosas hay que ver hasta dónde daña a... Al que no te vota, al que no tú, o cómo influye en tu interna. ¿Por qué? Porque acá viene una cosa sensible, que la campaña del Frente Amplio se hizo mucho con algo que enojaba a los blancos, que era una contraposición, que gobierna la honestidad.
0: Y ahora le ponen el hacha de Hyundai a honestidad.
1: Claro, entonces ahora empieza la gastada esa en redes, que hay que ver si eso queda en el círculo de los que ya tienen todo definido, no solo el voto, sino definida la postura ante el gobierno, que es muy chico, ¿no?
0: Sí, sí.
1: Entonces, ¿eso daña o no daña? En la interna del Frente Amplio esto, evidentemente, lo deja mal al presidente.
0: ¿Sí?
1: ¿Por qué lo deja mal? Porque es como, che, estamos con problemas, y ahora te salta esto, o sea, no te cuidaste en la declaración de su dirigente. No es que se lo digan a él, es que lo piensan.
0: Claro.
1: O sea, le hace perder peso.
0: Ajá, más todavía.
1: Claro, pero vos fíjate, ¿por qué? Porque una cosa que dijeras, ¿en qué no podía fallar? En esto.
0: Sí, claro, entendí.
1: Porque vos dijeras, bueno, era intendente, era un buen ejecutor, pero ser presidente, el gobierno nacional es otra cosa, y los ministros, pero en esto es justo el valor de él. El hombre,
0: cuando
1: lo eligen, ¿por qué lo eligen? Porque era un hombre no montevideano, no parecía ideologizado, fuerte, socialista.
0: Sí, y acá está haciendo la chiquita, ¿no? Que hacen los políticos, que hacen todos los políticos.
1: Y es un hombre honesto. El tema es si cambia o no cambia, ¿viste? Acá en Uruguay no tenemos mediciones instantáneas. Yo hoy hablaba con alguien que me decía, ojo, a veces cuando vos medís, también medís y agarran la espuma del momento. Entonces, también, claro, es bueno que decante, ¿no? Uh-huh. Pero lo cierto es que...
0: Bien él, no le hace, está claro, ¿no?
1: Él viene de un movimiento, además, Nacho, donde uno de los lemas fuertes de las consignas es Naides es más que Naides. Eso no es cierto. Ahora, para el MLN... Claro. Es, claro, es cierto, claro. No somos todos, o sea, somos todos iguales ante la ley. No, claro, pero vos decís, sí,
0: mirá, te conseguiste, imagínate, ¿no? Al laburante de a pie y resulta que te compraste terrible carro con,
1: claro, pero yo no te digo eso.
0: Y con un $25,000, 32% de descuento. Pa, claro, loco.
1: Pero yo no te digo eso. Vos estás en un restaurante.
0: Esa es la sensibilidad de izquierda.
1: Claro, digo, vos estás en un restaurante. Cae, digo, vos digo, hay un restaurante y cae un jugador de fútbol importante. Cae una figura de la televisión importante. Cae. Por ahí no le cobran. O si le cobran, le dicen los postres van de Osec.
0: Sí,
1: o sea,
0: a mí me pasa, a vos, claro, te pasará.
1: A mí, obviamente.
0: ¿Viste? Pero no somos funcionarios públicos ni presidente de la República.
1: No, está bien, pero yo les digo, es que Naides es más que Naides no en todas esas cosas. Claro. Si vos vas a comprar algo, hay un precio de lista. Sí, pero el precio de lista es lo mismo que si vos vas a comprar, viste, no sé, X cosas. Acá hay una cuestión importante que es la verificación del resultado. Es decir, bueno, acá tuviste un beneficio por ser presidente.
0: Sí.
1: Bueno, yo si era la automotora no le bajaba $25,000. Se la daba de regalo. Vos vas a recorrer el país 5 años con una Hyundai y la gente va a ver... digo, no hay mejor publicidad que esa. O sea, lo mismo pasa con algunas figuras que vos decís, yo lo que quiero es que se vea que está asociado. O sea, el tema es si eso es un puente para otras cosas. Si después viene una flota, bueno, y empiezan esos...
0: ¿viste? Está lo de ACE y la compra directa de la Hyundai.
1: Bueno, entonces ahí el asunto pasa eso. Uno ve que en general la dirigencia política reaccionó con cautela. ¿Qué es lo que tuvimos? Felipe Esquipani hizo un pedido de informe, sí, que es lo correcto. Un legislador, claro, puede decir, porque claro, vos cuando mirás, vos decís, ¿será tan así? ¿No será así? La declaración, son todas cuestiones complejas.
0: Sí, que la difundió un programa periodístico, claro, del Carve, Patricia Madrid, pero claro, ahora está la factura dando vuelta por todos lados, pero claro, está bien.
1: Pero ahí se habla, por ejemplo, de cuánto está evaluado el auto. A mí siempre me preguntan cuánto vale mi auto. Yo no sé cuánto vale mi auto. Sé lo que quiero que me paguen por mi auto, pero no, a su vez sé que no me lo van a pagar. Es lo mismo que con la casa, ¿no? Sí, vos decís, en una declaración tenés que poner cuánto vale tu auto, cuánto vale tu casa. O sea, si es para pagar contribución inmobiliaria, vos querés poner el valor de la casa más bajo. Si es para que te la compren, querés poner el más caro.
0: Está bien, sí,
1: si
0: pero bueno, formalmente ahora sí, claro, ¿no? Con el entonces, pedido de Esquipani se va a responder.
1: Claro, entonces acá hay una cuestión que es, pasado esto, ¿cómo queda? Porque... estos son los hechos que se enteran los que no, aunque no estés interesado en política, te llega.
0: Y sí, obvio. Porque son cosas fáciles de dimensionar y visualizar.
1: De repente hay un hecho mucho más complicado, una sobra de millones de dólares, y hay dudas y la gente no entiende. Yo preguntaba el otro día y me decía un encuestador, el tema Cardama, la gente nunca lo asumió. La gente nunca lo...
0: Ah, claro.
1: Cardama, sí, el barco. Ah, comprar un barco era joda, no sé qué. Para un público muy informado... se dividen las opiniones, algunos confirmándonos, pero para otros no. Acá hay que ver. Lo que está claro, Nacho, es que no estuvo bien.
0: Obvio.
1: No estuvo bien el episodio, no estuvo bien cuidado el presidente, no estuvo bien hecha la declaración. Entonces, una primera conclusión es que el presidente no está bien cuidado. La declaración que vas a hacer no es para que un secretario te haga de apuro, viste, che, llename esta carta y yo la firmo. Entonces, eso es. Daña la imagen de honestidad, de decencia del presidente. Bueno, yo creo que él ha tenido siempre una buena valoración. Y hasta lo mismo hecho que no haya buscado nada de cómo dibujo esto.
0: Sí, es bueno, está brava.
1: Ahora, claro, después, ¿no? Hay que... Bueno, no, pero digo, la ponía nombre de
0: hablo. Y bueno, alguno puede decir que de boludo, no de honesto, ¿no?
1: Bueno, está bien, pero vos decís, la verdad que no hay una manera. No es como a Zapatero le abren las paredes.
0: Zapatero, y se caen, tiene millones
1: y
0: de
1: se dólares. Caen joyas y ¿viste? Sí. Que estaban escondidas y que la secretaria le decía a la policía, no pueden abrir esto,
0: se la llevaron.
1: Habrá que ver, pero evidentemente es otro episodio que en el momento que está mal. Le pega en un valor en el cual vos decías, puede gobernar bien o mal, pero es honesto. Sí, hay que ver si la gente esto lo toma o no lo toma como una cuestión de ética. Bueno, mensajes hay.
0: Sí, una cantidad de mensajes. Te dice, pero tendría que ser distinto, que la automotora la donara a presidencia. Y bueno, sí, no lo hicieron tampoco de esa manera. Otro dice, cada día me convenzo más que a Orsi lo eligieron y manipulan. Bueno, dice, símil a Aparicio Méndez en dictadura, dice Alejandrito. Otro dice, el Pacha Sánchez lo ves ahora y anda con ropa de marca. Antes andaba con una camisetita que daba lástima. Dicho por mi mujer, dice Ernesto. Y bueno, y hay uno que dice, excelente Nelson. Tuve un déjà vu con la conferencia 2025-2030 Odone, Arim. Ah, cuando era 2010-2015, Astori, Frugoni, dos equipos económicos de nuevo. Dos equipos económicos, ¿qué está pasando con Arín, con Odone? Uno para despilfarrar y otro para acomodar, pregunta Martín.
1: Ah, está bien. Ahora, breve, Nacho, una cosa, porque hablaba alguno, decía, ¿cómo lo ves vestido? ¿Cómo?
0: Sí.
1: Lo otro es que también es importante, a veces. Uno precisa que los gobernantes sean de buena calidad. A veces, mira, la ministra de Salud, quitale cómo gobierna o cómo no gobierna. Sí. Que está perdiendo un montón de plata por estar en un cargo de ministra y no estar trabajando en su profesión. Está perdiendo muchísima plata. Sí. Que el ministro de Economía está perdiendo por una vocación de servicio, porque por una vocación de estar en el gobierno. En vez de estar en el gobierno, está en el sector privado. Lo que está perdiendo, porque la gente dice, mirá cuánto gana. Pero mirá, eso es ridículo al lado de lo que gana esa persona. Y, viste, porque en el fondo es, ¿qué quieren? Mucha gente cree que están vestidos como unos aparrastrosos, que no sean universitarios. Sí. Que no sean...
0: En el caso de Orsi no, porque él era intendente, y bueno, no sé, en la actividad privada dudo que pudiera ganar lo que está ganando como presidente.
1: Hay gente que es político toda su vida, obvio. Pero hace una dedicación y muchos que son abogados o algo podrían ganar más en el sector privado. Entonces, esa cuestión de los sueldos bajos, ¿viste? Porque ahora hay de vuelta, bajemos los sueldos, topiemos los sueldos de los políticos. Dale, después te llenás de gente, o sea, no conseguís gente buena para gente bien preparada, digo, ¿no?
0: Gracias, Nelson. Bueno, justamente de la camioneta de Orsi va a hablar del ícono del éter. Viene Carlos Saltombide Durán, así que bueno, imagínate que puede ser la postura de Saltombide, ¿no? Se quedó corto Orsi, pero lo veremos con él. Gracias, hasta el jueves que viene. Hacemos un corte y seguimos navegando en las aguas.
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0: sí, señoras y señores, con esta cortina musical ya saben que está llegando a los micrófonos de la pecera el ícono del éter, el gran Carlos Santomillo.
1: ¡Hello! ¡Hello, hello, hello! ¡Nachito! ¡Y toda la radio teleoyencia!
0: No diga radio teleoyencia. Pero por favor, siempre lo mismo. La verdad es que usted es difícil de definir, ¿eh? Es difícil de entender, es difícil. En fin, es difícil, es difícil.
1: Pero yo difícil, querido, sí, sí. Soy más fácil que la tabla del uno.
0: No, esa es Alba, no digo
1: que... Más claro que... No empecé. Más claro que la empresa de teléfono.
0: Ah, claro,
1: y más
0: claro.
1: Explícito que audio de Milei.
0: No, explícito. No me hable de los audios de Milei, no. Qué bolonque que se armó con el paquetón de Milei, ¿no?
1: Un romántico el hombre.
0: Milei siendo Milei. Un romántico.
1: Pero para romántico, sí. Quizás se me eriza la piel al nombrarlo para romántico, sí. Romántico de verdad, sí. Arjona.
0: ¿En serio?
1: Que dejó con la emoción la flor de piel de haberlo visto ayer, visto.
0: ¿En serio?
1: Ayer a la noche.
0: Pero es mi ídolo. Yo anoche le fui a ver a Arjona en el Estadio Centenario. Estuve 40 minutos hablando de él. ¿Usted fue también? No me lo imaginaba.
1: No solo a escucharlo como tú fuiste. Fui al camarín.
0: Está jodido.
1: A verlo.
0: ¿Había meet and greet?
1: No sé qué había de comer, pero
0: no, burro.
1: A verlo a él.
0: Meet and greet. Ay, Dios mío, no es una comida. Si había encuentro en persona con fans, la gran mayoría mujeres, claro. Pero lo vio entonces, lo saludó.
1: ¿Podés creer que no me dejaron entrar?
0: No, obvio, que lo van a dejar.
1: Le dije, mire que yo trabajo con Nacho. Donde no me dejen entrar, le mando a todos los investigadores de...
0: Seguro, pero ¿qué van a entender? Escúcheme.
1: Poco profesional, Nacho. No sabés la oportunidad que se perdieron.
0: ¿De dejarlo entrar a usted?
1: Pues yo no iba a saludarlo como un gil. Fui a darle una mano. Fui mi rol de artista a llevarle una letra que tengo escrita de puño y letra.
0: No.
1: Para una canción que le calza perfecto para el estilo de él.
0: Pero escúcheme, estamos hablando de un tipo que está haciendo una gira multitudinaria por todo el mundo y usted, Santomillo Durán, le quiere dar una mano. ¿Usted le quiere dar una mano con una letra para una canción?
1: Señor, que le ponga música a mi letra y ya está, querido.
0: Y que la cante, que...
1: Es un éxito seguro.
0: Por ejemplo, como...
1: Vas a ver, mira, porque a ver, como está... no
2: sé... ciruela que van a dar hasta el colchón.
0: Ah, esta ya sé, debes en mes con tu acuarela.
1: La acuarela, es un
0: rato de que habla,
1: esa parte.
0: No la cantó esta, no.
1: ¿Sabes a qué se refiere, no?
0: Sí, está hablando de la mujer, está hablando de la menstruación. A ver,
1: ¿te das cuenta?
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0: ¡Oh, que pinte rosas en la cama! De vez en mes. Pero...
1: Te pinto una rosa en la cara con esa acuarela, quiero ver.
0: No sea guarango, ¿no? Pero no entendería usted darle una mano. No se ha atrevido. Mire si Arjona va a cantar una letra suya. Mira, como si precisara eso.
1: Es una letra que ahora voy a compartir con tu radio teleoyente y también para que la escuche él mismo, Ricardito.
0: Seguro, claro.
1: Que Ricardo seguramente Arjona, está claro, sintonizando las ondas potentes de Azul
0: FM. Seguro que no nos está escuchando, pero ahora alguien le está avisando que Saltomillo le va a ayudar con una letra.
1: O después lo puede ver en los cortos.
0: No, seguro, pero ¿de qué es la canción? Porque me da curiosidad hasta el
1: Mira, no te voy a mentir, Nacho, porque yo también soy un romántico en el fondo. Inspirado es una letra inspirada en Alba.
0: ¿En Alba?
1: Es una letra.
0: No,
1: que
0: favor,
1: en ese tío. Estilo de Arjona, de cantar las cosas simples, sí. Que enamoran a las mujeres,
0: muy bien.
1: La menstruación, la grasa tejida, adiposo, grasa abdominal, olor a patas.
0: Abdominal, olor a pata no la vi esa, pero grasa abdominal sí. Todos conocemos a la señora de las cuatro décadas. Pero, ojo, mire que Arjona tiene letras muy profundas, también tiene una beta de poeta. No se quede con la grasa abdominal de esta señora de las cuatro décadas.
1: Escuchame, para nada, querido, como si le hablara a la mujer amada la letra.
0: Usted tiene una letra.
1: Mira, te la canto con la musiquita que me va saliendo.
0: A ver.
1: Para vos, Ricardo.
0: Sí.
1: ¿Cómo?
0: No la va a cantar, va a decir la letra nada más, ¿no? Obviamente, ¿no?
1: Claro, sin pero música. Le voy a poner un poquito de color, ¿no?
0: Póngale color negro.
1: De amor, yo me vuelvo loco. Me haces girar como un aspa.
0: No.
1: Cuando sacudís tu pelo y veo caer tu caspa.
0: ¡No!
1: Me conquista y me enamora, me seduce, ya lo ves. Cuando te curan los hongos de entre los dedos del pie. A tu voz ronca me mata y aumenta mis emociones. Sí. Esos ruiditos que hacen tus lindas expectoraciones.
0: No, por favor.
1: Me seduces y comes y en eso te marea el estómago y te cruje y te viene una mariposa en la panza.
0: Ah, no, pensé que iba a decir diarrea.
1: No, ¿cómo voy a decir? Soy un poeta.
0: Bueno, por favor, ¿qué va a hacer? Yo no quiero que usted estereotipe a mi ídolo, ídolo de masas también, con Ricardo Arjona, como si solo cantara asquerosidades. No se compara, no se compara. Por favor, una ordinariez. Está caricaturizando a Arjona maliciosamente, además.
1: Sí. Mal, querido, al contrario.
0: La política de Arjona no es así como usted está diciendo. Además es horrible Alba si dice que esos versos se inspiraban en ella, porque dijo eso, ¿no?
1: Mira, querido, estoy expresando el amor por Alba que aparece en las cosas cotidianas.
0: Bueno, si así lo hace, está bien.
1: Ricardito, a ti te lo digo.
0: ¿Qué le dice?
1: Vamos con esta letra, 50 y 50. Yo por lo general voy 60-40. Pero contigo...
0: 50-50 con Arjona.
1: Ahora de tarde voy a ir a Andebu a registrarla.
0: Acá tú, Andebu.
1: Y ya le mandé a la productora de él, con el Brian, para tener un encuentro para mostrar este material.
0: Por favor.
1: Y estoy esperando ahora que me llegue el mensaje en el celular.
0: ¿Qué es lo que está...?
1: Que me citen.
0: Está esperando que los... De la comisaría lo van a citar usted, por favor. Fuiste tú, es esto. Fuiste tú el hijo de puta que escribió esos versos, le va a decir. Olvídese, nadie lo va a citar.
1: Reíte nomás vos, envidioso. Vas a ver que me citan.
0: ¿Qué lo van a citar,
1: Arjona? No es lo mismo que puedes decir... A mí me citan. ¿Qué? No es lo mismo que puede decir Nanders, el de la selección. Pobre, qué injusticia, Nacho.
0: Sí, la verdad, es verdad. A ese sí que no lo citaron. Es raro porque... Y Nández era casi uno de los únicos referentes de este grupo, ¿no? Un tipo que mete, viene al uruguayo. No sé usted cómo la
1: es
0: ve,
1: el,
0: ¿no?
1: Pero justamente, el tipo... referente. Yo estoy muy preocupado con ese asunto.
0: Por el aporte futbolístico que podía dar Naitan.
1: No, querido, ¿a quién le importa el fútbol?
0: ¿Cómo no? ¿De qué estamos hablando?
1: Yo digo porque me complica el negocio de la figurita del álbum que yo saqué.
0: No, la figurita.
1: ¿Te acordás que yo te dije que tengo venta y canje? Ahora se me deprecia mucho la figura de Naitan Nández. Y no me la van a agarrar ni los familiares.
0: Bueno, no lo citaron, bro.
1: Me pedían 20 Nández por una del capitán de Cabo Verde.
0: Escuche, siempre la chiquita en Curro, pero en serio, ¿había figurita de Naitan Nández y ahora no hay? ¡Ay, qué bolón que generó Bielsa! Y usted, la chiquita del Curro, además, nada que ver, sigue valiendo lo mismo, porque el objetivo de los coleccionistas, que yo sepa, es llenar el álbum, ¿no?
1: Mijito, es un tema simbolístico, ¿me entiendes?
0: Simbólico en todo caso, simbólico se dice, pero sí.
1: Pero igual, Jan Bryan, mi sobrino, que es una eminencia en computación, está trabajando y ya está encontrando la vuelta.
0: ¿Qué vuelta le está encontrando?
1: Porque viste que Nández está en la figurita, pero no va.
0: Sí, se le acabó.
1: Y a la vez, Reymar, el brasileño.
0: Neymar.
1: No está en la figurita, pero va.
0: Es verdad, sí, porque lo convocaron.
1: Entonces, Brian está dibujando con toda la tecnología arriba de Nanders a Neymar.
0: ¡A Neymar arriba de Nanders!
1: Con Draypen, oscurece un poquito, perdón, viste que el otro pobrecito es negro.
0: Toda la tecnología con Draypen.
1: Le borra la barba de Nanders y queda la figurita Reymar igualito.
0: No puede hacer Neymar con Nanders, no puede hacer eso.
1: Con esa la pegamos, Nacho.
0: Ah, claro.
1: ¿Entendiste?
0: Por favor, es un chanta. Una estupidez lo que está diciendo. El tema es que Bielsa generó una polémica más. Una más con esta decisión, que no está del todo claro por qué la tomó, la verdad.
1: No está. Es mucha gente, Nachito.
0: No está del todo claro.
1: Habla por vos.
0: ¿Cómo?
1: No, porque que... yo sé por qué fue. Tengo fuente.
0: ¿Usted sabe por qué no citó a Naitan Nández?
1: Mira, no lo digas, pero el asunto fue así. Se sabe que ellos habían tenido discusión por todo.
0: ¿En serio?
1: Convivencia, por cómo lo hacía jugar el otro, porque le jedían las patas a Hernández. Pero bueno, después se arreglaban y la iban llevando.
0: ¿Y qué pasó entonces? ¿Qué problema hubo?
1: Pero un día se pudrió todo, se castaño oscuro.
0: No, ¿por qué?
1: Porque resulta que Nathan, caliente, fue y le abrió la heladerita.
0: No, no se estuvo.
1: Y la dejó destapada.
0: No, eso no se hace. Ahí sí que el loco se ha puesto más loco que nunca. No digas tú.
1: Imagínate, Bielsa. Se puso como una fiera, ¿no? Sí, que nadie, ni mi madre me toca la heladerita a mí. Y ahí se pudrió todo.
0: Me imagino cómo se habrá puesto Bielsa.
1: Se pudrió todo lo que estaba dentro de la heladerita y la relación.
0: Pues se la dejó abierta.
1: Y por eso lo echó y no quiso saber más nada.
0: Y lo echó por eso a Naitan Nández. Por Dios. Pimpinela me pone, por Dios. Es un bolazo todo esto que está diciendo. Sus fuentes, como dice usted, lo agarran de punto, me parece. Le tiran cualquier fruta y usted repite. Y para variar se le va la moto. Además, ¿no?
1: Ni que estuviera guionado ese pie que me acabas de tirar, querido compañero.
0: ¿Qué pasó?
1: Porque hoy Salto en Viga, llega con el auspicio de...
0: ¿Qué es esto? ¿De qué? Delivery.
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0: A ver, ¿cómo es?
1: Entra al mercado conociendo el oficio. Prepárate con nosotros para hacer delivery cursando las siguientes materias.
0: Está muy bien que le enseñen a los deliveries a manejar. Muy bien, a ver las materias.
1: Instrucción a la circulación a contramano.
0: ¿Cómo? ¿A circulación a contramano? ¿Cómo?
1: Andar por la vereda, teoría y práctica.
0: ¡Por favor, no!
1: Métodos de adelantamiento por derecha.
0: ¡Por la derecha va a pasar!
1: Y cruce de semáforos en rojo, uno y dos, son dos módulos.
0: Pero no hay que enseñarse, no, ya lo saben hacer, es lo que hacen siempre los deliveries.
1: Que nada te frene, ¿eh? Vení a escuela de delivery y se te fue la moto.
0: Basta. No, por favor. Se te fue la moto, ¿se quiso el efecto ese? ¿Cómo es?
1: De la moto.
0: Ah, ahora sí, pensé que había sido Nico. Se te fue la moto. Se te fue la moto, se llama la escuela. A usted se le fue la moto, se le fue todo el auto. A uno se le va la moto y a otros. Y a otros se le va la camioneta, entrando más en agenda.
1: Mirá que sos sinvergüenza, Nachito, ¿eh?
0: No, sinvergüenza es Orsi, ¿no?
1: Porque está en boga en el tema de que el presidente compró camioneta.
0: Sí.
1: 54 mil dólares. Una camioneta que sale 79 mil.
0: Exactamente. Bueno, y lo que se ha dicho hasta ahora es que la rebaja de 25 mil dólares es una gentileza de la empresa.
1: Yo no sé, Nachito, no sé lo que le ve mal a esto que pasó.
0: ¿Cómo no sé qué le ven mal?
1: ¿Cómo no va a aprovechar el hombre que le hagan rebajas si es el presidente de la República?
0: No, pero es al revés, ¿qué está diciendo?
1: ¿Cómo no va a aceptar las atenciones que le hagan despreciar a los demás?
0: No, justamente no puede aceptar atenciones, es lo que
1: ¿para
0: dice
1: qué es el presidente uno si no para esas cosas, querido?
0: ¡Por favor, no! Ay, usted quiere ser presidente para esas cosas. Todo lo que está mal es lo que está diciendo. Porque en esos casos, la atención, como dice usted, por más buena que pudiera ser la gente, puede ser interpretada como un modo de influir en el gobernante.
1: Pero, querido, no sea paloma.
0: ¿Paloma?
1: Si
0: paloma.
1: Yo fuera presidente, no pago ni la luz pago.
0: Usted me imagina. Hoy mismo no me paga la luz porque está colgado.
1: Hay gatos que un presidente lo dijo esto. Porque yo, bueno, hay gatos que un presidente no se los tiene que cobrar. Es parte de la función.
0: ¿Cómo dice eso?
1: ¿Pero y
0: cómo?
1: No solo un presidente de la República te estoy hablando.
0: Pero escúcheme, es al revés. Es al revés. Si uno es presidente, más cuidadoso tiene que ser con los regalos que le ofrezcan.
1: Mira, yo te digo así. Yo cuando fui presidente del Club de Bocha Armonía, tú lo sabes muy bien.
0: Club de Bocha Armonía, sí.
1: Yo siempre pensando en el club porque lo llevo en el alma.
0: Me imagino.
1: Pero claro, para ejercer la función necesitaba ahorrar gastos.
0: Una cosa es ahorrar gastos, está muy bien, sí.
1: Entonces, si iba a la cantina, ponele a tomar una copa, encima que el horno, la cantina, que honro la cantina con mi presencia, no le voy a andar pagando.
0: Hijo de puta, no puedo.
1: ¡Está el presidente!
0: ¡Usted es un ventajero! Es al contrario, si uno es directivo, más cuidado tiene que tener en no aprovecharse de lo que es común.
1: ¿Cómo tan común no era?
0: ¿Cómo que tan común no era?
1: Se ve que nunca fuiste un militante de una institución barrial que trabaja por el bien de la comunidad toda.
0: La verdad que no, pero ¿por qué me lo dices?
1: Porque es para el bien social. Yo en esa época, por ejemplo, cuando precisaba cosas en la farmacia, la compraba a nombre del club.
0: Bueno, está, si eran para el club, está bien. Sí, si era el presidente, compraba para el club, está bien. Eran para el club, ¿no? Digo yo.
1: Claro, eran para el club, indirectamente.
0: ¿Cómo?
1: O sea, eran cosas que usaba yo porque yo tenía que estar bien para dirigir la institución.
0: A medio traído de los pelos, pero ¿qué cosas sacaba de la farmacia?
1: Tenía que perfumes, desodorantes, coronet.
0: ¡Coronet! ¡Compraba condones! ¡A cuenta del club! ¡Compraba condones, coronet! ¡No!
1: Es un win-win, querido.
0: ¿Dónde está el win-win? ¡Win para usted!
1: Igual que si a Gorsi le dan descuento a la camioneta, es porque a la empresa le sirve para que se hable mucho de la marca.
0: ¡Pero obvio que le sirve a la empresa, por favor! Pero él se ve beneficiado, ese presidente, por ser presidente. Sus pautas éticas, la verdad que están muy, muy distorsionadas.
1: Eso sí. Terriblemente. Lo de la camioneta de Gorsi dice que le trajo problemas, muchos problemas a la interna del Frente
0: Amplio. Y no me diga, obvio. Pero yo no sé por qué lo dice usted. ¿No le gustó que se comprara una camioneta tan cara, capaz? ¿No?
1: Porque la interna a Gorsi, desde hace tiempo, le está pidiendo cambios.
0: Sí, claro.
1: Todos sabemos que esa Hyundai es automática.
0: Basta, listo. Espantoso. Humor espantoso. Político. Espantoso el chiste. No
1: lo entendiste. Nada.
0: Sí, lo entendí. Auto automático, cambio, es horrible. Bueno. Nada más.
1: Pero es más, yo sé que para estas compras, Yambandú se asesoró muy bien. Incluso, según mi fuente, se asesoró con gente del exterior.
0: ¿Cómo se asesoró? ¿Quién lo asesora, Orsi, para hacer esa compra de la camioneta?
1: Compra la asesoró Adorni, el porteño amigo de Milei, que viaja en primera.
0: ¿Qué se hace?
1: En cualquier momento. momento Gorsi se pone una catarata en la casa de salud.
0: No, no lo defienda más al presidente porque lo está hundiendo. Adorni, por si alguien no lo tiene, es el secretario de presidencia de Milei, que está muy cuestionado por compras que hizo medio inexplicables de acuerdo a sus ingresos.
1: Pero
0: ¿no?
1: la claro. viejita que se lo prestaron.
0: Pobre
1: macho.
0: Viejita, claro. Escúcheme, ve, lo está hundiendo a Gorsi. Mire, dice que Adorni lo aconsejó. Adorni.
1: Esta frase va a calar hondo.
0: ¿Cuál?
1: El que esté libre de pescados ¿eh? Es porque no compra en...
0: ¿Libre?
1: El que quiera pescar. ¡Pescadería!
0: ¿Libre de pecados?
1: ¡Pescado capital!
0: Pero perdón. Estamos hablando... El que esté libre de pescados. Escúcheme, ¿qué es esto? ¿Una pescadería?
1: Pescadería, pescado capital. Dale rienda suelta a la gula comiéndote una corvina negra.
0: ¿Qué es esto? ¿Qué es
1: satisfacé esto? Satisfacé tu lujuria con un chupín de surubí.
0: ¿Por qué habla así?
1: Un buen lenguado.
0: ¿Qué habla así? ¿Es una pescadería o qué es esto?
1: O sea, la envidia de los vecinos comiéndote un salmón de pescadería, pescado capitado.
0: Si se habrá comido pescados usted, por
1: con
0: favor.
1: Ducha gratis para no dejarte olor a pescado.
0: ¡No, qué asco! ¡No, la gente va a almorzar a esta hora! ¡Por favor, pido! ¿Qué es esto?
1: ¿Otra aplicación de citas para hombres entradas en años? Enfundada mandolina.
0: ¿Para hombres entrados en años?
1: Para ti, por ejemplo. La única que propone citas solo con mujeres capacitadas para reconocer un infarto en pleno acto.
0: ¡No! ¡No me diga eso!
1: La app cuenta con una función automática de llamado al SEN y a todas las otras emergencias médicas.
0: Por favor, también.
1: Si se registra antes del fin de semana,
0: ¿sí?
1: le regalamos dos cajitas de la pastilla azul.
0: ¡No, por favor! No,
1: aplicación de citas para hombres entrados en años enfundá la mandolina. Pídale ayuda a alguien más joven para bajársela a su celular y empiece a disfrutar.
0: Ah, la aplicación. Está bien, no había entendido cualquier cosa.
1: No podés ir a afiliarte ahí.
0: No me interesa a mí, no se preocupe. No es lo mío, no tengo esos problemas, así que nada, todavía no estoy en esa franja.
1: La bajaste, Nachito, la aplicación.
0: No estoy en esa franja, además de que tengo pareja, no necesito ninguna aplicación. Usted sí que la debe tener, ¿eh?
1: Mirá,
0: sí.
1: Nacho, yo también estoy casado.
0: Sí,
1: con algo. Y no necesito pastilla, nada. Vos sabés que siempre te cuento que tengo la erección matinal.
0: Sí, ya me lo he dicho. Bueno, a nadie le interesa.
1: Es difícil la mañana mía.
0: A nadie.
1: Mirá que es difícil ser Salton Bide.
0: Por favor, a nadie le interesa eso. Aunque un día le voy a preguntar a Alba a ver qué dice. A ver qué dice Alba esto de...
1: Llamala ahora mismo.
0: No,
1: ahí
0: no se preocupe.
1: Tenés el celular.
0: Bueno, sí, yo lo llamo.
1: Yo recito archivo.
0: ¿Recito archivo?
1: Y recito archivo con mi vida y con la noticia que comparto cada jueves y que hoy no es menos.
0: Bueno, vienen noticias cantadas.
1: Así que nos vamos rapidito que se nos termina el tiempito.
0: Por favor, 12 y 13 minutos.
1: Con las noticias cantadas, hoy en ritmo murguero.
0: ¿Cómo me gusta el ritmo murguero?
1: Sí, lo tuyo, Nachito.
0: ¡Qué lindo!
1: La
0: escuchamos.
1: Para la murga.
0: Y le hacemos los coros con Troncoso. Vamos.
1: Sí, muy bueno.

0: armado. Siempre hay que tenerlos y cuidar a ese amigo armado.
1: Qué lindo.
0: Con su tapadura, su papel, su tinta indeleble. ¿Sí? Por si acaso hay que empatar.

0: encima que lo ayudo.
1: La monotonía.
0: Lo ayudo con los coros y usted termina pegándome a mí y a mi programa. Si no le gusta el programa, vas a hacer. Si no le gusta el programa, vas a hacer.
1: De Strymerman,
0: ya está.
1: Ibas a decir de todo.
0: No se dice Strymerman.
1: No estás diciendo nada. Listo.
0: Yo no necesito ser presidente para llevar la cola de Alba a la cama. Lo hago con 100 pesos, dice Pablo. Mire, le
1: mandamos. Mirá, voy a tu hermana, al contrario. Paga ella, dice,
0: La Alba es como comprador de auto caro. Le encanta el cuero adentro. Dice, porque el auto caro, claro, que tiene cuero. Hay WhatsApp también al 0920-1019.
1: Agarro a tu señora en el tapizado del asiento de atrás del
0: guarango, no sea guarango.
1: Y la doy contra la ventana.
2: A Alba la vieron en Buenos Aires, cerca de la Casa Rosada. Dice, andando desesperando, buscando
0: ¿Buscando qué?
2: Huasca.
0: Por favor, si lo decís, si no, no, dice Guas y se queda ahí.
1: Sí, porque tiene cola de paso. Yo pensé que era un periodista bueno.
0: Ayer pasé por la Alba y fui por la Perla, mañana voy por la Concha y no tengo dónde ponerla.
1: Basta.
0: Nos vamos a la última tanda.
1: Gracias, Icono. Como se hace la tilla, uno se preocupa última por tanda. La cultura.
0: Sí, terminamos de navegar en las cultas aguas.
1: De la pecera. El programa que ha cambiado radiofonía uruguaya.
0: Por culpa
1: para que todos se agolpen en el ritmo.
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9: Benja, querido. Buenas tardes.
10: Vente, Benja.
11: Benja. Benja, querido. Buenas tardes.
12: Amar.

0: ¡Viva Benjas!
1: ¡Benja! ¡Feliz Navidad!
2: ¿Qué haces, Benja? Matu, buenas tardes.
3: Benja, querido, bueno, escuchándote acá.
4: Hola, Benja, ¿cómo estás? Estoy escuchando tu radio.
5: Benja, buen día.
6: Benja.
0: Benja, vamos arriba, yo te apoyo, Benja, y me subo ese tren, te acompaño.
2: Buenas tardes, audiencia, Benja, Matu, toda la banda que anda por ahí, ¿eh?
6: Hola, ante todo, buenas tardes, sí.
7: Benja, ante todo, buenas tardes.
2: Benja, ¿cómo estás? ¿Todo bien?
8: ¿Qué dice la gente hermosa? Benja, Tai, Matu.
6: Hola, Benja, ¿cómo andan? Sí, sí, el Nacho, ¿qué le pasa?
9: Hola, Benja, ¿cómo va?
10: Hola, chicos, ¿cómo están?
7: Vamos con la mejor audiencia del este ahí.
8: Hola, Benja, ¿y secuaces?
1: Hola, Benja, ¿cómo estás?
3: Muy, pero muy buenas tardes. Benja, Matu y el gran equipo que nos acompaña todas las tardes.
1: Quiero que estés chido, quiero que estés cool, quiero que estés perrón.
0: Ante todo, buenas tardes, Benja, Mato, un abrazo.
11: Saludos a Mato, al profe y a Inda Maris.
7: Vamos, Benja, arriba, vamos arriba, Benja.
1: Yo te defiendo, JP, vamos por el verano nomás.
3: Acá Rodrigo, de profesión albañil, siempre firme con la cantora. Abrazo.
0: Buenas tardes, ¿cómo andan? ¿Qué tema han tocado?
1: Quiero que estés perrón.
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0: Varios mensajes. El primer mensaje que me llegó hoy no fue ni palabra, ni audio, ni nada. Fue simplemente un emoji o un GIF, ¿se puede decir? ¿Es un GIF cuando te manda una imagen el mato? Así, tipo, ¿sí, no?
1: Sí, un GIF.
0: El escudo de Peñarol. De una me lo mandaron. ¿Viste que dice hoy? Sí. Y solamente el escudo me mandaron. Escudo. Peñarol, Peñarol.
1: ¿Qué significa? ¿Qué
0: ay, mamita querida, loco. ¿Qué día? ¿Cómo anda, profe?
2: ¿Todo bien?
0: Pero usted, yo lo noté resignado ayer en el grupo.
2: Es que el partido podía haber durado 3 horas y íbamos a seguir tirando centro y sin patearle al arco.
0: O sea, vos, pero usted no, se...
2: Ya está.
0: ¿Se acuerdan que cuándo fue el otro partido que yo dije, vos? Yo entiendo, pero no se puede jugar tan mal. Y yo hice la puntualización sobre el flaco que le quedó la pelota, que era meterla en boca al área y la tiró para afuera. Ayer pasó lo mismo.
2: Claro, pero lo que pasa es que los jugadores que se suponía que iban a jugar...
0: Ajá.
2: En Peñarol, cuando empezó el campeonato, que teníamos tremendo plantel,
0: sí,
2: se fueron cayendo uno por uno todos los muñecos y lo que quedó es un cuadrito.
0: Pero
2: es
0: escuchá, un juntado. Pero está bien, pero un cuadrito, pero son jugadores profesionales que sí, por lo menos deberían saber pegarle a la pelota.
2: Pero son los suplentes.
0: Sí, bueno, pero yo soy suplente, pero o sea, el suplente no es que es un jugador de handball que pusieron ahí.
2: Y casi, al nivel que llegamos, sí, casi, claro, es cuando ya se te terminaron todos para patear los penales y empezás a traer
0: pero,
2: no sé, a los
0: utileros. Viste que justamente en los últimos minutos yo, viste que yo no, en el grupo casi siempre cosa de fútbol, al final no trato de no mencionar, porque claro, yo mucha chapa no puedo sacar, porque claro, de defensor, mucho no se puede hablar. Pero fue notorio que le quedó la guinda. Había que embocarla al área.
2: No, olvídate.
0: Mirá que en la joya estaba bajando bien, buenas pelotas.
2: Sí, igual yo tengo que admitir que a la media hora más o menos del partido...
0: ¿Ya sabías vos?
2: Yo me puse a pasar apuntes de clase y hacer otra cosa y dejé la transmisión del relator sonando.
0: Ya lo sabían entonces.
2: Y lo miré ahí de costado nomás. Tipo, cuando pasaba algo importante miraba para la tele y después me puse a estudiar. Dije, chau.
0: Ya yo en el primer gol...
2: No le quise regalar ni tiempo.
0: En el primer gol creo que fue a los 15, 20.
2: Y por ahí.
0: ¿No? Por ahí.
2: Fue el único igual. No
0: hubo me paré del sillón, dije, me voy a hacer algo más productivo. Al rato cayó el chispa. Chispita, ¿qué hace, amigo?
3: ¿Cómo les
0: ¿todo
3: va?
0: Bien, todo tranqui.
3: Buenas tardes. Lo más interesante era verte empanando la milanesa de cerdo.
0: Uy,
3: con pan rallado de chuy.
0: Con panco, loco. Quedó crocanchi. Y le digo, vos, chispa. Aisman, nos acordamos del partido de vuelta cuando...
3: Ya íbamos dos milanesas.
0: Sí, ya íbamos dos milanesas. Porque íbamos picando. Y resulta que era para la cena. Mientras charlaba, manda a Thaís. Ahí no sé cómo se van a acomodar, pero bueno,
3: en fin. Las tres niñas me miraban como diciendo... Papá, el chispa no estaba.
0: Claro, pero...
2: No estaba contado. Somos muchos.
0: Cayó el chispa, le digo, chispa. Aparte le pegué el grito al gurizar. Vos, vas a caer el chispa, ábranle. Yo estoy en la cocina. Y estaba, qué bien que queda con el panco. Taiza, es espectacular, pero ¿por qué no se da más difusión a ese empanado? Loco, qué crocanchi que queda. Para mí me parece que hasta más sano. No sé por qué.
4: Ante todo, buenas tardes. Llegué en el momento exacto en que dejaron de hablar de fútbol.
0: Sí, sí, no, que ya está, mucho más, ya está, olvídate. Pero vos, ¿qué?
4: El panco sí.
0: Qué producto noble.
4: Hace un par de añitos y está muy bueno.
0: Qué
4: muy
0: producto bueno. Noble, loco.
4: El pollo... principalmente queda muy bueno rebozado en panco.
0: Bueno, ayer yo fui por el lado del carré. Lo compré carré. Hay un lugar donde yo sé que los miércoles hay descuento. Yo ya tengo mi lugar semanal donde compro ciertas cosas. Los miércoles sé que voy a ese lugar.
2: Pero no está Lita de Lázaro y tiene
0: sí, todo. Sí, sí. Le pasé el pique al chispa. Le digo, los miércoles descuento 25 de pollo y cerdo en esta. Ah, ok. Listo. Bien. Chao. Fui carré. Porque es rico. ¿Han hecho milanga de carré? Sí. Aquel no, vos chispa no lo has hecho. No lo has hecho, no. No, no
3: me encantaron y el Benja está invitado para ir a cocinar a casa.
0: Claro, no.
3: Y llevar el panco.
0: Claro, no, pero.
4: Después de tantos asaditos que te hizo el chispa, anda a cocinarla a la casa a algo.
0: Pero, escuchá, le dije vos, me quedó media bolsa de panco. No, le dije, ok, entonces no la uso más. Me dice, no la uses para hacerlo en casa. Entonces voy a ir a la casa de él a hacer para la fría de él.
4: Paso la receta del pollo, cómo lo tienen que hacer. Y hacen milanesitas de pollo.
0: Pero para, ¿cómo lo tienen que hacer? ¿Pero qué tip hay que...?
4: Para hacerlo marinado. Hay que dejar el pollito marinando de un día para otro y después haces las crocantes.
0: Ah, mirá. Claro, le pasa que hay un tipo de cocina que es cocina a paciencia.
3: Bueno,
0: claro.
3: te queda dormir en casa. Entonces.
0: Que hay otra que no, claro. Claro,
2: bueno, es el problema que yo tengo para hacer, por ejemplo, porotos. Los porotos implica que los dejes un día en remojo. Yo no planifico tanto la comida.
0: Les conté que... No les conté porque sabía que me iba a dar vergüenza y me iban a gastar. Pero la otra vez chamusqué unos porotos.
2: ¿Cómo chamuscaste no. porotos?
0: Estaba haciendo guiso, guiso el fuego, y dije...
2: ¿Quemaste el agua del mate?
0: No, ¿para qué pasó? Para. Claro. Y fui a esta a comprar la verdulera, las verduras, esto para el soggy, para el guiso, y habían porotos frutilla. Digo, ah, qué bueno, listo, ok. Estaba haciendo, le digo, y esto se debe calentar, los porotos. Lo metí para dentro de un hervidor, lo prendí fuego, al rato estaban todos chicharrados. Le digo, ah, no se hacían así. Habían que dejar, me acordé de mi vieja, che, ya dejé los porotos en remojo para mañana. ¿Qué
3: terminaste con garrapiñada?
0: No, los dejé ahí, chao, ya está. Y dije,
2: no, lo puedes tener tres días dentro del agua que no.
0: Claro, quedaron como.
4: Y después de quemar los porotos, la olla la tiraste.
0: No, no, porque ya cuando se entraron a arrugar, que ya entre ya estaban veteranos, digamos, apagué y dije, está, no viene por acá, le re.
4: Ah,
0: no,
2: claro,
0: no le era re. Así. No era así. No era que sí. Ya cuando vi, dije, opa, acá esto no es normal, porque yo nunca comí poroto así, no debes, estoy haciendo algo mal.
3: No se te quejó de Bruno por lo
0: no, no, no, nada, Bruno morfa, Bruno morfa lo que viene, olvídate. Pero, y agarré está, y ahí marché, y ahí sí caí. Vos, pero no puede ser. No, yo cocina paciencia, no me va.
4: Pero yo le doy el tip del marinado al chispa, que lo haga el chispa, y vos al otro día vas y le empanás las milanesitas.
0: No, sí, eso sí, sin duda lo vamos a hacer. Bueno, pará, montón de mensajes de Matu, ¿cómo anda, amigo?
3: Bueno, ¿cómo anda? Acá invadido.
0: Sí, exacto, hoy va a haber mucha vuelta. Bueno, hoy después de las 13 se viene un genio, un crack. Hoy... se estrena el himno de los asados acá en el Este. Viene Daniel Yaya Pereira a estrenar.
2: Ya viene.
0: En un rato, a las 13 horas, Yaya Pereira viene. Vamos a estrenar en el Este del país de manera oficial el himno de los asados. Sí, hoy se prende, así que espectacular. Hoy vamos a tener un gran programa con todos ustedes. Tengo un montón de mensajes acá. Mirá quién anda. Bueno, ¿sabes qué? ¿Sabes a quién me manda mensaje bardeando a Peñarol?
2: ¿Quién?
3: Michel.
0: No.
2: Si Michel es de Peñarol.
0: Verdad. Si yo te digo Damiante.
2: No, ¿en serio? Se me cae
0: si
2: el nido.
0: Si yo, ¿en serio lo viste? ¿Sí?
3: Hizo una probita ahí de un simulacro de accidente.
0: Ah, ¿cuándo viste? Porque
3: el mayo amarillo.
0: El mayo amarillo.
3: Concientización de seguridad vial y
0: había como una rampa que te sentabas y te tiraban para abajo, ¿no?
3: Claro, de cardiomóvil que simulaba un choque a 18 kilómetros por hora.
2: ¿Eso estaban haciendo ahí en la Brava, no?
3: No, eso era ahí en la Plaza de Maldonado. Está la policía, están los bomberos, cardiomóvil y la policía.
0: Ah, mirá, ¿y estaba ahí?
3: Sí.
0: ¿Hiciste una prueba?
3: No, yo no me subí. No, Karina se subió.
0: ¿A cuál se subió?
3: A ese, el que te tira de... para simular el accidente.
0: Claro, porque siempre vos salís despedido al mínimo al doble de velocidad que venís. De una.
3: Decirle a las dos chiquilinas que
0: sí,
3: cómo es que te salva el cinto.
0: Sí, exacto.
2: Se supone que se suma la velocidad tuya con la que del que viene de frente.
3: Multiplicás,
2: ¿no?,
3: tu peso por la velocidad a la que ibas y esa es la fuerza que
0: física hay. De cuarto me la llevé. Que ahí yo por lo menos eso
3: es
0: lo
3: pero
0: que...
3: si hago la cuenta con lo que peso hoy, exploto la máquina.
0: Ah, no, si nosotros seguimos de largo. Che, bueno, acá
4: no nos invitaron, chispa, a hacer el simulacro.
0: Bueno, acá me dice Libertadores, cuadros grandes, les dicen hotel La Reja. Cuartos cómodos y calentitos.
2: Bien.
0: Cuartos cómodos y calentitos. Esto lo mandó nuestro querido alcalde. Ahí está.
2: Mirá qué bien.
0: Me encanta el
2: Nacional pasó a Sudamericana, ¿no?
0: Sí. Bueno, vos sabés que, ¿ustedes se dan cuenta del fútbol nuestro? Estamos por celebrando el que le fue menos mal, ¿no?
3: Claro, el muerto se ríe del degollado.
0: Ah, es eso, es al lado.
2: Aplaudo a City Torque, por ejemplo, que siendo un cuadro triste, una sad.
0: Sí, muy bien, el juego en inglés muy bien, eso es un cuadro sad,
2: no,
0: triste.
2: Con el chispa,
0: no, es espectacular.
2: Y con el chispa.
0: Espectacular.
2: Pero hizo un campañón.
0: Sí.
2: Y Juventud de las Piedras también.
0: Juventud viene bien, exacto.
2: O sea, vienen sacando la cara por los uruguayos esos dos cuadros.
0: Sí, mañana vamos a tener una salida especial de JP y vamos a hacer un repaso de lo internacional y qué cuadro le fue mejor. Y directamente los grandes fue Alberre.
2: No, paupérrimo.
3: Pero no sé, creo que nunca ningún cuadro uruguayo hizo tanto punto como City Torque.
2: Sí. Creo que es histórico, sí.
0: Y hoy estaba leyendo que Peñarol hizo la peor fase de grupos de la historia de la Libertadores.
3: No ganó un partido.
0: De la historia de la Libertadores. Hizo la increíble.
2: Tres puntos hicimos.
3: No, siendo mancha, espero que lo manden a descansar el invierno.
0: ¿Vos decís que Aguirre ya está? ¿Se le fue la mística?
2: ¿Vos querés que es culpa de Aguirre? No seas malo.
3: No, pero si no, le hacemos un gol al arco iris.
2: Pero no, para mí el problema es otro. Y volviendo ahora ya que volvimos al fútbol. Para mí hay algo que hay que cuestionarse y es cómo puede ser que un cuadro de primera división con los recursos que tiene Peñarol, económico, porque vamos a hablar claro, sí, tanto claro, Peñarol sí, como sí, Nacional,
0: claro,
2: por lo menos.
0: Claro que Maguita tiene.
2: Tienen plata. Y si no tienen plata, tienen crédito. O sea, está todo bien. A nivel económico no deberían tener problema. ¿Cómo puede ser que se lesione un jugador por partido? Ahí hay algo que está mal.
0: Sí, no, sí, obvio. Eso va desde lo que es la preparación, de lo que es el trabajo físico.
2: La gente de trabajo físico, hay algo que está haciendo mal, porque no puede ser que en un cuadro se lesione uno o dos jugadores por partido.
3: Aparte lesiones de 90% musculares.
0: Claro, eso te iba a decir. Escuchá,
2: hay algo que no está haciendo. Son, y claro, que no son, no son por falta.
0: Escuchá, no.
2: Son lesiones.
0: No, eso te iba a decir. Papeo y Morphy tienen y están bien atendidos los muñecos. Pero porque claro, si me decía a mí como que nos da en Basañe cuando jugamos, que no daban apenas, que no daban apenas para el boleto, en todo caso si fichabas,
2: claro,
0: para hacer el transbordo de 8 de octubre a Malvin, en todo caso,
2: no,
0: olvídate de desayuno, olvídate merienda, coma en su casa, amigo.
2: No puede ser que se lesionen así de esa manera. O sea, hay algo que no están haciendo bien. La gente de los preparadores físicos, hay algo que están fallando.
1: Sí, la generación de cristal del fútbol.
0: Sí, bueno.
2: No seas malo.
0: Sí, sí, sí, sí. Exacto. Che, bueno, tengo un montón de...
2: En Cerro comen bizcochos, boludo, en la concentración. Y no se lesionan.
0: Claro. Bueno, es que bueno, es lo que...
2: Entonces, ¿qué hacemos? Le damos bizcocho.
3: Más a madre, me parece.
0: Claro, exacto.
2: Que están muy educados.
0: Sí. Che, tiene derecho a que le leamos el mensaje, obviamente, a Pablito de la Barra, porque es el primero que hoy, antes de estar al aire, me mandó el escudo Peñarol bancando la parada.
2: Claro.
0: Y eso está bueno. Me
2: no,
0: dice,
2: eso, yo igual estoy, ¿eh?
0: No, no, pero...
2: Aguanto a Peñarol.
0: No, pero bancar la parada también es ser crítico, ¿no? Claro. Obviamente, digo, porque la verdad que... Igual rompe los ojos, ¿no? No hay que ser muy crítico esto. Esto ya es prácticamente no, realista.
2: Me dice... A mí no me gusta que el fusil de asaltarse a Aguirre, porque siempre es lo mismo,
0: ¿sí?
2: Siempre es el técnico. Para mí que no,
3: no
2: es ahí.
3: Lo que pasa
2: es
3: que venimos perdiendo hace rato.
2: Sí, bueno.
0: Y pero escuchá lo que
2: pero
0: pasa.
2: Pero es el mismo técnico que salió campeón de punta a punta el 2024.
3: Sí.
2: ¿Y qué es lo que cambió? ¿Cambiaron los jugadores?
0: Che, no, pero escuchá. No, no, pero pará. Entonces, capaz un técnico con capacidad o perdió la mística de Copa para lo local.
2: Nah,
0: y hay que traer uno más de Arafue. Ahora, pero también, ¿a quién? Dijera Castro, no hay un manso para collarar un arisco.
3: Bueno, que
0: muy,
3: suba
0: muy campero,
3: suplente, el suplente.
0: Claro. ¿Querés?
3: Agarramos la tercera, a ver qué pasa.
0: ¿Agarramos Peñarol? ¿Vamos a agarrar Peñarol? No, ¿vamos a agarrar Peñarol? ¿Te juro? ¿Vamos a agarrar Peñarol?
2: Ni a
0: sí, claro, sí, agarramos Peñarol.
3: Primero nos agarramos a trompadas.
0: Claro, sí.
3: Y después empezamos a hablar.
0: Es lo que falta, capaz falta ahí uno que agarra los rascazos ahí.
3: ¿Cuál fue el técnico que le dice a los jugadores... ¿Vos? ¿Van a empezar a correr?
2: El de Iturralde fue.
0: Exacto.
2: El de Boston River.
0: Exacto.
3: Empiecen a correr,
2: si
3: papá.
2: Si vamos a ir trotando la cancha, nos vamos a comer 7.
0: Mirá lo que me dicen. Me parece. ¿Te acordás que Yacumbi decía? Mirá lo que te hago, pam. Bueno, pará, mirá lo que me dicen. El técnico de Peñarol estaba en el banco de enfrente. El pelado Repeto.
2: Ah, ¿qué vas a traer?
0: Me dicen eso, ¿qué querés que te diga? Pero lo acabo. Vos, pero les ganó ayer de local y lo dejó afuera.
2: Sí.
0: Sí, sí.
2: Ganó, pero no porque sea un crack, es porque Peñarol está jugando con los utileros.
0: Pero los morochos de él sabían parar la pelota. Y meter un centro.
3: Esto es como la murga, la venganza de los utileros.
0: Che, me dice Pablito Lavarra, buenos días. Primero que nada, nunca se abandona, siempre Peñarol. Ahí está, Peñarol.
2: Sí, estamos firmes.
0: Pero recaliente, son un desastre, no juegan a nada. Y otra vez afuera, Pablo de Lavarra de Maldonado. Me encanta, pues, Pablo, ya lo tenemos agendado. Pero no dejes nunca de escribir y mandar nuestro mensaje. Siempre termina con el nombre Pablo de Lavarra.
2: Está perfecto.
0: Chao, y está generando marca en la audiencia.
4: Perfecto.
0: Está generando marca en la audiencia. Bueno, aparece... ¡Uy, Mitch! 22 mensajes de Michel tengo. 22 mensajes... Sí.
4: ¿Pegándole al profe?
0: Sí, profe. No, dice, dejate de defenderse, una vergüenza, no busquemos excusas, ya son unos muertos. Y Michel es Peñarol, ¿no? Hay que aclararlo, ¿no?
2: Sí, sí, no, ¿sí? Pero es que está lleno. Yo miro las publicaciones del Instagram de Peñarol y también los comentarios son, fuera Aguirre, fuera Rubio, fuera este, fuera el otro. Yo qué sé.
0: Sí. Me dice, ¿cómo va? Bueno, hay muchos que están del lado. Dice, ¿cómo vas a decir que no es culpa de Aguirre? El tipo no sabe dar una charla. Bueno, muchachos, miren que este Aguirre era el que querían que entregue la camisa celeste para ponerla en el museo.
2: Claro,
0: cuando salieron campeones
2: así,
0: y todo.
2: Siempre es así.
0: El futbolero somos así, ¿no? ¿Se acuerdan que era?
2: Siempre.
0: Querían poner la camisa celeste de Aguirre como un santo grial. ¿Se acuerdan, no?
2: Sí, sí.
0: Aparte hizo campaña de publicidad, ¿te acuerdas que hizo campaña de ropa para una marca por la camisa celeste de él que usaba siempre como cábala, ¿no?
2: Sí, sí.
0: En
2: no,
0: la
2: no me acordaba de esa campaña.
0: Exacto.
2: Pero igual.
0: Sí, sí, hubo una marca que hizo campaña.
2: Mirá, una vuelta cuando estaba la Riera en Peñarol, creo que la cosa más sensata que le escuché
0: decir,
2: la Riera fue el que estuvo antes de Aguirre.
0: Sí.
2: Que salió campeón uruguayo, después fue a la Sudamericana, hizo una buena campaña y después lo corrieron.
0: Claro.
2: Porque perdió 4 partidos seguidos y para afuera.
0: Claro.
2: La Riera, la cosa más sensata que dijo cuando salió campeón al otro día fue: el técnico que salió campeón ya se murió. Esto ya empieza de vuelta. Acá claro. En Peñarol es así.
0: Claro.
2: Y es así. Aguirre, cuando volvió, fue: ay, sí, por fin ahora volvió Aguirre, vamos a volver a la Copa, no sé qué. No. Llegamos a semifinales de la Copa, Aguirre, Dios, sos el uno, no sé qué. Quedamos afuera, Aguirre, sos un perro, andate.
4: Da caga. Tengo una pregunta.
0: Que yo lo estaba dejando terminar porque yo no lo corté porque quería el remate. Quería el remate porque, claro, yo le conozco la carita. Y el remate fue hermoso. Hermoso, boludo. Hermoso. Tai.
4: Tengo una pregunta muy importante para hacer porque se están caldeando los. Ya se le fue la boca al profe. ¿Cafecito, Pepe?
0: No, sí, yo estoy con mate. Pero pará, escuchá, me llega un montón de mensajes de los dos lados. Ojo, Aguirre tiene banca y hay otros que también que son más viscerales, que dicen, es cambiar un todo por un todo. El tema que Aguirre volvió ahora, después, ¿hace cuánto?
2: De 2011.
0: Los técnicos no pueden volver, vos. Si te fue bien, no vuelvas.
2: Pero es que a él le fue bien.
0: Sí, bueno.
2: Se tendría que haber ido entonces después de la campaña de 2024, que rindió por sobre el nivel, se tendría que haber ido.
0: Sí, claro.
2: Ahí tenía... Como hizo antes. Correcto. Y lo criticaron.
0: Sí, bueno, está
2: bien.
0: Cuando
2: llegó a la final y se fue, dijeron, sos un vendido, porque te fuiste a Arabia, bueno, no sé cuánto.
0: Tendría que bancar esa. Hay otros técnicos que no importa, tres joracas y lo hacen, ¿no? Pero claro, no son tan sentimentalistas. Lo que pasa es que Aguirre tiene un sentimiento por Peñarol.
2: A la gente no le sirve nada.
0: No, eso. Bueno.
2: Es un secreto que cuento entre nosotros ahora que estamos solos. Sí. Cuando Aguirre se fue, después de llegar a la final de la Libertadores de 2011, dijeron, es un vendido, se fue por la plata, que no venga nunca más, que no sé qué, que no sé cuánto. Sí. Nunca más pasamos una fase de grupo de Libertadores.
0: La de 2011 fue aquella de Martinucho, ¿no?
2: Fue la que llegamos a la final con el Santos de Neymar.
0: Claro, exacto. Es verdad, tenés.
2: Y que lo perdimos acá, porque era para haberla ganado.
0: Lo que pasa es que en el medio tenías un Freita que era un cable pelado. Qué hermosas patadas que pegaba, loco.
2: Bueno,
0: lindo Peñarol era ese, con uno que pegaba. Ese Freita estaba más cerca de su lado animal bagual que del humano. Era una cosa que era increíble, loco. Cómo me gustaba verlo, loco. Cómo repartía.
2: Ese Aguirre... que se fue y que era un vendido y que no sé cuánto. Claro, ahora se quedó.
0: Ahora volvió y le está matando, claro.
2: Llegó a semifinal, no llegó a la final, llegó a la semi, se quedó.
0: Claro.
2: Ganó el campeonato uruguayo de punta a punta. Ajá. Y se quedó, no se fue, por ahí se podía haber ido.
0: Claro.
2: Y se quedó, pero ahora se quedó y no, es un perro.
0: Claro. Me llega mensaje.
4: Es la historia de los técnicos a nivel mundial.
0: Claro,
4: si ganas, sos el uno, y si perdés, sos un perro. Exacto,
2: bueno, la semifinal del campeonato argentino, que River la gana en la hora.
0: Sí.
2: ¿Sí? Antes de jugar la final.
0: Ahora.
2: De este campeonato.
0: Con el Chacho, Coudet.
2: La semifinal.
0: Sí.
2: Estaba la hinchada gritando que se vayan todos, que se vayan todos. Hizo el gol River, pasó a la final y vamos.
0: Sí, bueno, a mí me
2: pasó. Perdió de vuelta.
0: Me pasó la bombonera. 80 minutos. La hinchada a la 12. Palermo perro, Palermo perro, Palermo perro. Me acuerdo que entró un perro y gritaban Palermo. Porque viste que a veces se manda otro campeonato, otro fútbol argentino. Contra Colón, centro, Palermo la peina con el jopo, entra, era crack. Palermo ovacionado, ídolo. Yo decía, esto es tanto loco. Es en un segundo lo que cambiamos. Escucha, tengo mensajes. Ustedes ya se van a dar cuenta de quién es. Benja, sacale el micrófono. Sácale el micrófono. Se pone loco, cuídalo.
2: Estoy enajenado. Sí. Me salió el hincha de Peñarol de
0: adentro, está todo malo. Pero pará, me dice, Benja, buen día, seamos realistas, acá es tema de jugadores, no tienen huevo, hermano, solo juegan por plata. Mucha banca. Mirá, Seba me dice, siempre Aguirre, los jugadores no tienen sangre, que jueguen como hinchas. Está, se va para ese lado, me parece. Se va para ese lado. Bueno,
2: pero cuando juegan como hincha, como juega Aguirre, lo putean porque juega como hincha. Sos un mongólico.
0: Bueno, lo que pasa es que es lo que yo digo, que es como en la vida, ¿sabés que se pierde? El equilibrio. Como la vida, ¿no? Pasa, claro, el equilibrio. El momento que encontrás el equilibrio, como en todo, podés trascender.
3: Pero yo pregunto, ¿es tan difícil pegarle al arco?
0: No sé, ayer parecía que era imposible.
3: Porque no le echemos la culpa al otro que operaron de la rodilla ahora, o sea. No, peguenle al arco. ¿Quieren entrar? Hacer el gol y llevarse la pelota desde la red.
2: Por eso te digo, podían haber jugado 3 horas más.
0: Me dice justamente acá, mira, me escribe otro oyente de Ami. Me dice, buenas tardes, buen programa. Como siempre, no vi el partido. Me pasó de ir al estadio el partido anterior en el disturbio. Tuve la mala suerte que me rozara una bala de goma en un dedo, sin daños por suerte. Es verdad, pues tuvo sanado el partido anterior. Y ni siquiera quise mirar el partido de ayer. Menos ir, por supuesto, obviamente, después de que le pasó eso. Pero escuchando hoy las noticias, dicen, sí, está confirmado, que barras quisieron ingresar al vestuario. Esto está muy desvirtuado y va a tener que tomar mano dura a nivel instituciones porque se está yendo de las manos un verdadero desastre de vergüenza, más allá del rendimiento de los deportistas. Claro, sí, es verdad. Ayer se quisieron mandar para el
3: paso, ¿no? Siendo mancha, la hinchada de nosotros son los cirujas. Sí. Digo, quieren hacer quilombo.
2: Quieren armar bardo. Aparte, en los pocos momentos que Peñarol estaba más o menos queriendo algo, empezaban a tirar cosas de la tribuna. Son unos tarados.
0: Claro, exacto. Pero
3: esa gente no la puede. Con lo que entrar, cuesta, ¿no?, que se concentren, nosotros mismos lo concentramos.
0: Ah, es verdad, porque estuvieron tirando algunas cosas, ¿no? Claro, sí.
2: Lo mejor
0: verdad.
2: Que le puede pasar a Peñarol es jugar sin público a esta altura, creo.
0: Claro. Por ahí juegan hasta más liberado. Un campeonato pandemia tendrían que hacer.
2: Claro.
0: Campeonato pandemia. Chao, como la pandemia. A mí, ¿a ustedes les gustaba? Bueno, Thaisa no ve fútbol en esta época, imagínate en pandemia. Pero, ¿usted le gustaba el fútbol modo pandemia?
2: A mí me gustaba mucho.
0: A mí me encantaba
2: escuchar las puteadas de los bancos de suplentes.
0: A mí me encantaba, ¿no? Se escuchaba todo.
2: Eso estaba lindo.
0: Hubo un clásico.
2: Ahora pasa igual, ¿eh? Por eso a mí me gusta mirar los partidos de Tacuarembó contra La Luz.
0: Pues se escucha.
3: No hay nadie, ¿eh? Sí,
2: claro, escuchás se todo, escucha. Está de más. Y pero, los jugadores se callan.
3: Tenis mejorado.
0: Claro, en pandemia me acuerdo un Real Madrid-Barça. Fue espectacular. Se escuchaba todo lo que decían, lo que hablaban, sí, lo que se bardeaban. Es espectacular. ¿Vos te acordás, Mato?
5: Igual ahora, hace un tiempo ya se agregaron micros que son de bancos suplentes.
0: Claro. Sí, exacto.
5: Son unos direccionales que los ponen ahí cerquita, se hacen los dos bolus.
2: Claro. Bueno, sí. Los relatores en estos partidos se callan. Hay momentos que se callan.
5: ¿Para qué?
2: Y vos escuchás, ¡el árbitro,
0: si quiere! Sí, está
2: y el relator no dice nada. Hace 10 segundos de silencio para dejar que transcurra, claro, como hizo Benja hace un rato.
0: Sí, sí.
2: Se queda callado y deja que corra.
0: Sí, sí.
3: El micro es el bicho peludo ese que ven en la
2: puerta. Ahí va, el perrito, el caniche.
0: Exacto. Che, me escriben por Instagram. También un abrazo grande a los que nos escuchan por la web, nos también en Instagram. Hola, ¿cómo están? Me dice Leo por acá. Me dice, hola, ¿cómo están? Hago acuerdo de cuando llegó el colombiano a Peñarol. Es verdad, el colombiano llegó como que si fue era una flecha.
2: Vos, pues sí, es un crack, lo pasa que se lesionó.
0: Vino con tremenda fuerza también. Y jugaba muy bien y le hicieron bajar un par de cambios. Esto no fue hace mucho. Es como que se llega y se mimetizan con el fútbol uruguayo y
3: no,
0: y
3: es como un empleado público. Si viene muy rápido, es
0: para. Claro, che, claro. No,
2: bueno, eso pasa siempre con los jugadores que vienen de afuera.
0: Sí, exacto.
2: Juegan seis meses impecable y después como que se adaptan de vuelta al ritmo del fútbol de acá y quedan.
0: Sí, es como. Bueno,
5: ¿no será que entran también con muchísima expectativa y un bombo de marketing gigantesco y que después, como pasó con Cavani? Cavani viene de Europa a ser el mejor del mundo.
0: Claro.
5: Pisó la bombonera y
0: se hizo pedazo. Sí, es como que demasiada expectativa vienen y después. Bueno, es como la última temporada acá también, ¿no? No, es como fue como la temporada acá también, ¿no? El 8 de enero se dieron cuenta, muchachos, fue un poquito mucho el bombo que le dimos. Vamos a quedar más tranqui, vamos a estar más tranqui.
2: Che, Miguel Vega dice que Angulo fingió lesión. Porque donde le hiciera un gol a Santa Fe le mataban a la mamá, al papá, al perro, y su abuelita estaba muerta, la desenterraban y la volvían a matar.
0: Como claro, pero él venía, Angulo venía de Santa Fe, no, pero de allá de Colombia.
2: No, pero es de Colombia.
0: Sí, es de Colombia. Bueno, pará, montón de mensajes. Loco, qué caliente que están los de Peñarol, ¿no? Qué caliente que están.
2: Triste, más que caliente.
0: Buenas tardes a todos. A partir de ahora, contrato a rendimiento. A todos. No rinde para afuera, sin chistarme, dice mi Rivero. Bueno, andase que te, ¿no?
2: Hacelo, claro.
0: Sí, exacto, pero suena muy lindo, pero en fin. Bueno, tengo mensajes, saludos, unos cuantos, obviamente, gracias por estar del otro lado. ¿Podemos, Matu, tirar vía comunicación y quebrar un poco esto? Para que el profe, aparte, se sacaba al sacar la campera.
2: Ya me dio calor.
0: Ya le dio calor,
5: se está desestresando ahí. Estira y...
0: Va a romper todo.
3: Recién le llegó un mensaje, casi tira el teléfono.
2: No, eso fue porque me estaban llamando de un número, insistía y voy a atender, a ver, capaz que es algo importante. Atiendo y era de Antel para venderme,
3: me llamaron de la intendencia que me van a rematar. No sé qué cosa. Es una joda.
0: Sí.
3: Yo pues llamé a la intendencia de Montevideo y es una estafa nueva.
0: Sí. Mirá, en serio, a ver, pero tírala.
3: Te llaman como de un estudio.
0: Ajá.
3: Hola, señor, nombre tanto. Le informamos que va a ser rematado lo que usted tiene con la intendencia.
0: Ajá.
3: Va a ir a remate.
0: ¿Intendencia de Montevideo?
3: Se ve que yo llamé a Montevideo por donde calculé que podía venir. Me dice, mirá, no sé.
0: Claro.
3: Dice, no sos el primero, así que se ve que hay
0: alguien en la vuelta. Pero, ¿por qué estigmatizás así a los montevideanos, loco?
3: Y porque marchamos.
0: Pero escuchá, o sea, ¿y te dijeron que sí?
3: Me dijeron, mirá, hay como una estafa en la vuelta, que sí. Me dice, no sos el primero que está llamando. Por lo menos yo no llamé al número Porque aparte es como una llamada y te dice un número rápido, olvídate, con lo que me cuenta que, con lo que me cuesta que me haga sinapsis la neurona.
0: Claro.
3: Me olvidé el número.
0: Claro.
3: Entonces llamé a la intendencia para preguntar y me dice, mirá que es una estafa, dale. Así que bueno.
0: Sí,
3: si les van a rematar algo, no es así. Me volvió a decir, la intendencia no llama de ningún lado, no manda mensajes. Claro. Así que está.
0: Esa buena.
5: Ya hace unos días había salido la noticia que incluso también te prueban por el lado de que te preguntan por un convenio que hayas tenido con la intendencia. Entonces, mucha gente cae. Claro. Y que de repente, yo debía o yo no sé qué. Ahí, cuanto más datos les des, cuando empiecen con estas preguntas y estas cosas, no den datos.
0: Claro.
5: O sea, háganse los boludos. Claro, denle vueltas, porque ahí en la misma conversación te van sacando. Puede ser una deuda de una casa, de un auto.
0: Claro, otra vez Oli después le expliqué por qué bardeaba, pues me retó, porque atendí en el auto, y aparte te das cuenta cuando te llaman de un call center o que meo. Y llamaron, estaba rara la llamada. Era un número raro. Entonces aprieto con el altavoz, iba manejando, y agarro y digo, ¡Oli! Y dice, hola, ¿qué tal? Ya era extranjero. Y vos sabés que puede ser, yo soy cliente de DirecTV, puede ser esto. Me di cuenta que no era DirecTV, por dónde venía. Y agarré y le digo, espérame que te tengo que pasar con mi secretaria. Entonces agarraba y apretaba el botón del coso que hace pip, pip, pip. Yo lo espero, me decía. Ok, no, pará que te voy a pasar, porque ella me maneja todo este tema, no sé qué. Claro, y Olivia no entendió, pensó que lo estaba bardeando y que estaba siendo irrespetuoso. Y después le dije, no, Oli, el tema... que hay gente que te llama para estafarte, no sé qué, y de vuelta la pregunta, ¿pero por qué harían eso? Y yo le digo, no sé, mi amor, es porque vivimos en un mundo podrido, ¿qué querés que te diga? No hay manera. Y me dice, ¿pero por qué tendrían que hacer eso? Me dice. Y bueno, amor, qué sé yo, algunos no son tan trabajadores como papá. Tan laburante.
3: Ahí estafó la niña.
0: Ahí, claro, exacto. Sí, exacto.
2: Estamos en un mundo podrido. Escucha, estaba bien.
0: Sí, tengo mensajes varios. Tiramos vía de comunicación, Matu, para leer el último. Bueno, el último no, por lo menos de la primera hora. A granel que tenemos los mensajes para compartir con ustedes.
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8: 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Yo, Horacio Acavalo, gracias por el homenaje a todos los boxeadores campeones del mundo. No me bajé los brazos, pendejo. ¡Vamos todavía!

0: Bueno, muy bien, muchos mensajes, llegando al 097-148-771, gracias a todos por estar ahí del otro lado. Ay, ¿cómo están? ¿Cómo están? ¿Quieren que llamemos para hablar con vos, para debatir? No, esperen un poco. Mirá si Peñarol, con lo paupérrimo que juegan, van a marcar la agenda de este gobierno de programa que tenemos de Radial. A este gobierno no le marcan la agenda a nadie, salvo cuando estemos en el gobierno mismo, que obviamente ahí va a manejar la guita, ¿no? Obviamente ahí va a manejar la guita y ahí no nos vamos a acomodar. Che, me dice, es mejor que sigan con el tema gastronómico, me dice Carlitos Díaz. Por acá tiene razón. Me dice, che, el panco es hecho con la miga de pan seca, queda más grueso. Te recomiendo, mirá, la bondiolita, me dice, es menos seca y más blanda.
1: Mirá. Es que el carré es medio secolla, sí.
0: Sí.
2: Escuchá.
0: Pero
2: la
0: ayer, claro.
2: Ayer
0: lo tenía preparadito, yo. Claro, ayer lo tenía. Claro.
1: Ah, pero ¿qué lo hiciste? Entonces hiciste cocina paciencia.
0: No. Lo pasa que lo corté.
2: Con el bisturí.
0: Claro. Yo, sí, yo soy, te digo la verdad, soy un cirujano de carnicería, loco.
2: Ah, igual. Iguales, misma medida, todo. Escuchá, pero. Centímetros y hizo.
0: Pero vos llegaste a ver. A mí me gusta afilar. ¿Ustedes cómo afilan? ¿Son de afilar los cuchillos? Sí, pero ¿cómo? Yo sigo teniendo la piedra que de un lado es gris y la otra colorada.
2: Yo tengo un afilador, el afilador, un dibujito animado.
0: Sí.
2: Pero últimamente la estoy afilando con la mesada de mármol.
1: Yo hago lo mismo.
0: ¿En serio?
2: Como hacía antes, dos pasaditas y un bisturí.
0: Sí. Sí, pero sí. Con la propia mesada de mármol.
1: Con el filo de la mesada, sí.
0: ¿Sí? No sí. Te arruino, pa, yo le.
1: La de casa es de granito negro, la puedes agarrar a martillazo.
0: Ah, y no usted pasa sabe nada. Ese tema, porque viene de familia con el tema de granito. Uh-huh. Mirá, yo una vez le probé que uno me dio, dice, vos cuando esté mal y no tengas nada, da vuelta una taza, me dice, y por lo menos te afila un poco.
3: Claro.
0: ¿Sí? ¿Está ahí? Para, en la cocina, hoy en día, porque yo sé que hay medias unas cosas, ¿no? Que está. Hay uno que yo vi en Buenos Aires que son como dos círculos,
2: ese
0: dos rueditas,
2: que
0: lo pasás en el medio. Esa es una mariconada.
1: Nunca usé eso.
2: Pero no sabe cómo afila.
0: Escuchá, Taisa, pero ¿para qué se usa? Porque, para, está el mito que dicen, ay, no, es cuidado que ese cuchillo está muy afilado y es peligroso. El peligroso es el cuchillo desafilado, según me enseñó mi vieja.
3: Ambos.
0: Ya sé, pero el desafilado, ¿viste que andás a los cinchones? Bueno, iba a decir un dicho no muy radial. Pero andás a los cinchones y eso es peligroso. El cuchillo desafilado. El afilado vos sabés que lo mandás y va.
3: Claro. El problema, ¿no?, en tener los cuchillos siempre desafilados,
0: sí,
3: es que cuando lo afilás, lo seguís maniobrando de la misma manera y se hace doblemente más peligroso.
1: Ah, bueno, sí, porque si vas con toda la furia y está afilado,
0: tenés
1: bueno,
0: razón.
1: Lo mejor es no dejar que estén siempre desafilados.
3: Claro,
0: claro.
3: La idea es esa, mantenerlos término medio.
0: Pero o sea, vos como, a mí me encanta este tema, primero que me encantan los cuchillos, soy medio cuchillero, qué sé yo, no sé, capaz tendré parientes paraguayos, no sé, en algún parte de la genealogía. Pero a mí me gusta mucho y me encanta el filetear, el cortar. Por eso me gusta tener buenos cuchillos. Pero a modo de cocina, porque ustedes laburan de eso, hay una rutina, hay una afilada semanal, tenés a uno, ¿cómo se maneja? Che, todos los días una afiladita, ¿cómo la cuestión?
3: A modo de cocina,
0: sí.
3: En mis cocinas,
0: sí, ahí está.
3: Cada uno se hace responsable de sus cuchillos.
0: Ah.
3: ¿Por qué? Porque cada uno empieza después con el, no, que yo lo afilé y ahora no tienen filo, no, que no. Bueno, cada uno se hace responsable de sus cuchillos y mis cuchillos,
0: okay,
3: no se tocan.
0: Ah, o sea que hay cada cuchillo para cada.
3: Claro. Y tenés que mantenerlos afilados siempre. En la cocina siempre hay una piedra. Una piedra y chaira siempre.
0: Ah, pero.
2: No es una piedra en el zapato, es una piedra.
3: Piedra afilada.
2: Yo, claro, en casa tengo la cuchilla,
0: ajá,
2: el machete,
0: sí,
2: y el hacha.
0: Pero pará.
2: Y esos tres no, okay, los toca nadie.
0: Está bien, pero por el hacha, ¿con qué lo afilás?
2: Lo mismo, con la mesada.
0: Sí, no, con la mesada. Pero que tenés chamiércoles la mesada, chico.
2: No.
0: ¿Eh?
1: A todos, no, les da
2: la,
1: sí,
2: claro. Se la compraron al profe. No me ve cuando lo pido.
0: Claro, escuchá, pero pará. Para mí está, acá me dicen, Benja, lo de la. Bueno, me ponen el traste de la taza, funciona a veces para salvarte. No es obviamente que te queda, me dice, recontrafilado.
3: Claro.
0: Pero salva.
2: Okay, lo que sí, nunca mandarlo a afilar por el que anda en la bicicleta, ¿no?
3: Ah, te
2: lo pica. Para eso agarra la pulidora y lo pico yo.
0: Ah, porque es con la piedra el.
2: Es un disco de, claro, ancho de desbaste y te lo gasta. O sea, te lo arruina.
0: Claro.
2: El niquelado que tiene, te lo arruina.
0: Porque es una piedra.

0: que gira, ¿no?
1: Claro.
0: Claro.
2: Ah, para eso pasó en la moladora y ya está.
1: Claro, para eso agarro el flap que tengo en la moladora y lo afilo yo.
0: Claro. Che, acá me dicen, pregunta para el profe. Dice, según que cualquier mármol sirve para afilar.
3: No.
0: ¿No?
3: No.
0: ¿Y cuál va? Pero
4: qué rica rara.
3: Con el granito. No, el mármol no, porque el mármol es puro carbonato de calcio, lo rayás, lo haces mierda.
1: Yo tengo granito negro.
0: Pero pará,
3: el granito tiene un alto componente de hierro. Al punto de que hasta podés hacer que se pegue un imán, por ejemplo. En algunos.
0: ¿En serio?
3: Sí, de tanta cantidad de hierro que tiene.
0: Pero pará, yo veo mármol y granito y es lo mismo. ¿Cómo me doy cuenta, vos?
3: El mármol tiene vetas y el granito tiene granito.
0: Ah,
3: o sea, son muchas piedritas pegadas.
1: A lo bruto sería el granito, como pedregullo.
3: Claro. Ponele, claro.
0: Claro.
4: El granito tiene granito.
0: ¿Vos qué hay en el Palacio Legislativo? Es el lugar que más tenemos acá mármol o granito que en Uruguay, que es el Palacio Legislativo.
3: Todas las obras del Estado anteriores al 90 están hechas con mármol nacional.
0: ¿Vos viste que cuando lo sacamos de Peñarol vuelve a ser el hombre normal e inteligente que todos queremos?
3: Soy todo eso.
0: Claro, es como que es Hulk que se transforma y vuelve.
3: También soy eso.
0: Escucha, vos entonces, antes del 90.
3: Antes del 90, las obras del Estado se tenían que hacer con material nacional por ley. Esa ley se levantó en el gobierno de Luis Alberto Lacalle.
0: Claro.
3: Y una de las cosas que tuvo en contra fue que además de levantar esa restricción, tampoco especificaron en la ley si el material tenía que venir rústico o podía venir trabajado. Y así fue que la torre de Antel, por ejemplo, la torre de las telecomunicaciones, en gran parte se trajo prácticamente hecha.
0: Se trajo
3: el material ya cortado, listo para pa colocar y...
0: ¡Pah, qué salado!
3: Y dejaron afuera a muchas marmolerías.
0: Ajá.
3: Y hubo un lío grande con eso porque... Bueno, justamente porque se mataron a la industria nacional.
0: Claro, escuchá, pero...
4: ¿Por eso le salió tan cara entonces? ¿Porque le traían el trabajo hecho?
3: Seguramente.
0: Che, escuchá, ¿sabés que está bueno esto que decís? Porque el lugar
3: es
0: que
3: más
0: mármol barra granito, o por lo menos que yo lo veo, que es monumental, es el Palacio Legislativo.
3: El Palacio Legislativo tiene, no te quiero exagerar, pero creo que son 100 tipos de mármol distintos todos de acá.
0: ¿Sí?
3: Sí.
0: Escucha, si vos me pasás el dato que me sirve para afilar, te juro que la próxima voy con cuchillo y me saco una foto en el Palacio Legislativo afilándolo acá.
3: El granito, sí, el mármol.
0: ¿Sí? No. Busco una abuela.
1: Pero yo lo filmo de lejos cuando lo metan preso
3: para
1: entrar con un cuchillo.
3: Por entrar con un cuchillo al Palacio Legislativo ya estás complicado.
0: Mandándole, señor, estoy afilando.
3: No, vengo cuchillo. A afilar nomás, tranquilo.
0: Estoy afilando, señor, acá.
2: Claro, capaz que puedo ir a la escollera, que también las piedras de la escollera es granito, ¿no?
0: Debe haber parte,
3: sí.
0: ¿No?
2: Las grandes.
0: Exacto,
3: sí, probablemente sí.
0: Tiene que haber parte.
3: No me las acuerdo, pero sí. Pasa que el granito es un compuesto, digamos, es una piedra volcánica.
2: Claro.
3: Igual
2: claro.
3: Que el mármol. Lo que pasa que están. Están hechas distintas, depende de cómo, del proceso de formación.
0: Bien, escucha, tengo un montón de mensajes y gente que nos está escuchando de diferentes puntos del país, de acá de Maldonado. Mirá, Mati Samid me manda fotos que están en el gimnasio, nos está escuchando también. Che, un abrazo grande a la gente de Lavadero, la familia que nos están escuchando, que están a full con la radio. Un abrazo grande a la gente que ha pasado y les dice, vos, vengo porque escuché la publicidad de Benja, así que vengo a que me mejore la máquina, la dejan radiante. Ayer llevé el auto, sí, obviamente, el laburo que le da a mi auto, porque ellos me dicen, vos, Benja, tráelo más seguido, no nos mates.
1: Con razón brilla tu auto.
0: Sí, brilla, pero espectacular. Sí. Lo dejaron realmente espectacular. Un abrazo grande a la gente que elige nuestros auspiciantes como Lavadero de la Familia. Le vamos a seguir dando más informaciones, porque aparte ayer me dijeron, che, ya que vienen y te mencionan, cada vez que vengan a Lavadero de la Familia y te mencionen, van a tener un descuento, un regalito especial. Así que ya de una, Milton y la gente ahí ya nos pegaron el grito con eso. Hacemos tanda y nos armamos porque venimos hablando. Dejen a Peñarol, ya está, muchachos, ya fue. Sigamos hablando de cuchillo, de nuestra cocina y de asado, porque hoy se prende.

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0: Bueno, qué lindo poder estar con este genio.
1: Sí,
0: ya estamos. Estamos todos prendidos fuego. Hoy se prende y hoy se prendió nomás. Yo lo único que quiero, les quiero recordar que el 26 de junio juega Uruguay-España a las 9 de la noche.
2: Sí.
0: Para mí, este obviamente es el himno de los asados. Estamos con Daniel Yaya Pereira, un genio, con este himno de los asados. Hoy se prende.
2: Es mucho.
0: No, pero Yayita, querido, bienvenido. ¿Cómo estás? ¿Todo bien?
2: Hermoso. Bueno, un beso a todos los que están escuchando de atrás a la audiencia.
0: Primero, gracias por venirte a charlar con nosotros y por venir al este y presentar este tema acá. Después lo vamos a escuchar completo, pero tenemos un rato largo para charlar de asado, de amigos, de música, de Uruguay, de rock, de fútbol, porque esto roza mucho el fútbol, loco.
2: Uruguay.
0: Uruguay.
2: Rosa todo lo que tenga que ver con la identidad uruguaya. La selección uruguaya es un elemento muy fuerte,
0: claro,
2: de identidad.
0: Pero ¿sabes qué sucede? Parece que llegó en tiempo y espacio clásico para las campañas de las marcas que aprovechan el Mundial, que es primer producto, ¿no? Marketineramente hablando. Pero esto está virgen de eso.
2: No, no vino para eso.
0: No vino para eso.
2: No.
0: Suena eso, pero
2: entiendo.
0: No tiene un toque comercial, porque vos no.
2: Nada.
0: No, esto no está asociado con marcas, ¿no?
2: Ninguna. No, nunca.
0: ¿Pero vos qué sos, marciano que no querés guita, hermano? ¿Qué onda?
2: Yo quiero... ¿Cómo es tu nombre?
3: Miguel.
2: Recién hablábamos con Miguel, que es músico. Que la gloria es que yo mañana vaya a una cantina en Paysandú.
0: Claro.
2: Y las tengo escuchando porque hay un asado.
0: Claro.
2: Que mañana yo presente mi disco y esta canción sería El Caballo de Batalla, digamos. Con 11 pelotudeces más, que podría decir la gente, vamos a ver las pelotudeces, pero para cantar se prende con el gancho.
0: Claro, exacto.
2: Y yo pongo el microfonito así para adelante y todo el mundo coree, que es lo que me decía vos, Miguel,
3: claro.
2: Te volvés loco. Yo ahí ya estoy.
3: Y ahí sí cumplí.
2: Y ahí ya estoy. En realidad, cumplir. No es cumplir con mi ego,
0: ajá.
2: También,
0: sí.
2: Pero si no es cumplir con como con una misión que tuve.
0: Claro.
2: Yo siento esto, a ver. Los psicólogos ya me van dejando, no me quieren más. ¿Verdad?
0: Claro,
2: más.
0: Sí, caso perdido.
2: Ya estoy en esa lista de deudores incobrables, ¿viste? Entonces, de la cabeza, de los loquitos, dijera
0: sí.
2: Fabio Posca, no sé si lo tiene.
0: Sí, exacto.
2: Pero, quedo muchísimo, yo estoy ahí.
1: Pobrecito.
2: Pesito. ¿Los enanitos? Bueno, lo amo. Bueno, que como una misión, que yo es esta canción para mi barra. Una barra en el Club de Pesca Nova Nova.
0: Sí.
2: Que ahora se transformó en la catedral.
0: Claro.
2: Ponele, la canción es Dios, ¿no? Porque la llama es Dios.
0: Sí.
2: En esta canción. Lo digo ahí. Después está la catedral, que es el Nova Nova.
0: Claro.
2: Y los vagos de mis amigos, los apóstoles. Porque,
0: claro, sí, señor.
2: Y el club, que es de puertas abiertas, además, y nosotros de puertas abiertas. En un momento vi un recelo a. Es la canción nuestra. Y en realidad no es la canción nuestra. No es la canción nuestra, no es la canción mía.
0: Ajá.
2: Me dio como cuando vos, bueno, vos sabés, vos vas a crear algo, vos también sabes.
0: Uh-huh.
2: Nosotros no inventamos nada, no creamos nada, no nos comamos ese verso. Nosotros manifestamos cosas que están en el campo.
0: Y la traen a
2: como, y que es como vos tenés la llave de esa biblioteca y en vez de leer ahí, escribís acá.
0: Ok.
2: Nos pasa a todos. Sí. Y al otro día vas con miedo a decir, ¿esto qué escribí? ¿Estará bien? ¿Estará? Y esa es la verdad.
0: Claro.
2: Estamos amplio, vemos. Nos pasa cuando muere un ser querido, que el profundo dolor nos hace recorrer todas las instancias con ese ser querido desde que nació hasta ahora, sin pedirlo, no viene.
0: Claro.
2: Melisa,
0: eso. Y lo trasladás a eso.
2: Y entonces, cuando vos vas a escribir, vos decís, una canción para los amigos, que somos los Choborra, que un asado. ¿Cómo asado? Y ahí yo me di cuenta, porque me quedé con esa misión, la pindonga es el asado, es el fuego.
0: Claro.
2: Nosotros ancestralmente prendemos el fuego.
0: Claro.
2: Nosotros vemos un fuego y quedamos hipnotizados y sin tener un espejo adelante, sabemos que nos está reflejando lo naranja acá en la cara y nos quedamos así. Y las chiquilinas se dan vuelta y ponen la cola con las manos en la palma.
0: Es un tema familiar,
2: dice que para calentarse la cola. Pero todos cumplen ese ritual y nunca salió publicitado en ningún lado.

0: me dicen, vos, ¿cuándo venimos a lo del Chispa? Que no, no sé qué, porque ya asumieron que si van a lo del Chispa la está esperando con un fuego.
1: Claro.
0: Y yo digo, vos, pará, parecemos unos muertos de hambre, pero claro, no. Es símbolo, entonces.
1: Vos sos muertos de hambre. Claro, yo. Y sí que quieren ver el fuego, son más ingenuas.
0: Exacto. Pero el fuego, ¿qué sucede? Llega un momento que lo que está en la parrilla, que sí, obviamente, ahora lo vamos a hablar, que sí, que no, porque hay todo un tema, el ritual del asado. Ancestralmente todos nos hemos reunido alrededor del fuego.
1: Tal cual. Pero es
0: un centro
1: de
0: reunión.
1: ¿Cómo se transmitía la información y los valores?
0: Claro.
2: Con señales de humo y fuego.
1: Con señales de humo. Claro. La misa de los amigos, señales de humo nos guiarán.
0: Claro.
1: Pero era el respeto de acompañar a la tribu reunida alrededor, claro, del fuego, simplemente estando y pasando esa transmisión cada uno para sus familias.
0: Claro.
1: Como se transmite en comunidad, que eso se perdió.
0: Mm. Pero, ya, vos ahí metés una frase de Hoy se prende, que aparte, ya como uruguayos sabemos de qué se trata. ¿No? Te llevo a saber, che, cabeza, sí, cabeza.
1: Recreativo
0: hoy,
1: en el nombre.
0: Sí, hoy se prende y ya sabemos
2: cuando,
0: de qué
2: cuando
0: va.
2: Cuando yo aviso que hay asado, no digo que hay asado. Hoy prende fuego.
1: Hoy se prende.
0: Exacto.
2: Ya saben,
0: exacto,
2: que prende fuego, exacto, porque va a haber asado.
0: Ahora, ¿cómo surge? Porque entiendo de dónde parte, dónde nace. Bien. A ver, a mí me pasó con este programa hace 5 años. O sea, yo vine, me reuní con el director, que aparte el director es uno más con nosotros, es un cra, sabe de qué va el programa, el raye que tenemos y lo profesional que también podemos ser. Y yo le dije, mira, tengo esto apuesta, no es estilo Maldonado, pero tengo fe de que si encontramos los elementos puede suceder, que acá están todos los elementos, que no están manga de enfermo, ¿no? Pero, y el primer mensaje que yo llegué, pues yo no tenía ese programa en la cabeza. Digo, ahora, ¿cómo lo bajo? Al aire, en este caso vos lo pusiste en letra. Pero el primer mensaje que yo tuve acá, lo digo siempre, le mando un gran beso a esta oyente que me dijo que no la nombre porque siempre nos escucha laburando, me puso, el primer mensaje que yo recibí de este programa fue, no entiendo de qué va el programa, no deberían estar al aire. Y después se transformó.
1: Bienvenido, te
0: claro, dije. Y yo dije, genial, claro, exacto. Y después, porque yo sabía de que no iban a entender de qué iba. Porque era algo que no se había hecho.
1: Entonces empezaste bien la emisión.
0: Claro, exacto. Y ahora es una gran oyente hermosa, que no es de Maldonado, inclusive creo que es de Pan de Azúcar. Y le mando un beso grande. Siempre nos escucha.
1: Y no precisamos que se disculpe, precisamos que nos escuche.
0: Exacto. Porque o sea, siempre tenés que tomar eso como para mejorar. Entonces, hay un punto de partida. ¿Cuál es el punto de partida tuyo de Hoy se prende? El no a no, a la juntada. ¿Cuándo le escribiste este tema, esta letra?
1: 5 años.
0: Atrás. 5 años.
1: Por eso te digo que no es para el mundial. Clavado que no es para el mundial. 5 años atrás.
0: Claro.
1: Antes de la pandemia. Nosotros.
0: Mirá.
1: Una barra. A ver, de los 19 años entré a Falta y Resto. Con la falta aquella. Estaban todos los cracks tomando ropa con limón y yo caí con despistado. Salí de facultad, que hacía ciencias económicas, hice 2 años, pero nunca más. Después me dediqué a estudiar comunicación. Pero eso no. Y llegué comiendo mate, tomando mate y comiendo bizcocho, y el canario Luna, ¿sí va el patrón? Me clapa con limón, yo decía, ¿qué es esto? Una cervecita, tomás yo.
2: A lo nuevo nos convidaba.
0: Sí, bueno, pero pará, ya. Acabas de decir canario Luna.
1: Sí.
0: El canario, Banana González. No lo puedes decir tan así,
1: digo, Julián, Raúl Castro.
0: A mí sería
1: mi Roberto García.
0: Claro, encantado.
1: Y yo, Pitufo Lombardo, era el más joven. Era yo con 19, el zurdo con 21. Pitufo 21, Pinocho 22, 23. Y después saltábamos a 36 años.
0: Con esos animales, loco.
1: Y ir a cantar con ellos, mi madre enloquecida, contándole al carnicero del barrio que yo estaba en la falta. Y yo quería llorar con mi madre porque claro, era mucho para mí. Yo estaba en Disney.
0: Claro. Sí,
1: pero me veían, se daban cuenta que era un paloma.
0: ¿Entendés? Claro.
1: Claro. Y pelea, ¿verdad?
0: Hablando futbolísticamente, llegó a un plantel de cracks, el pibe nuevo.
1: Y jugó al PlayStation con ellos.
0: Claro, ¿y cómo te vas metiendo? ¿Y claro, cómo decís, che, yo escribí algo? ¿Qué le decís?
1: No,
0: tengo algo para mostrar.
1: No, dejá que te hagan la morta.
0: Chao.
1: Claro, te esconde el jabón en el vestuario, ¿no?
0: Claro, eso, ok.
1: Así es el bautismo.
0: ¿Y ahí fue el punto de partida?
1: Ahí fue el punto de partida mío. Yo estuve de los 5 años tuve la guitarra.
0: Ajá.
1: Y los 7 años dando la vuelta. Antes con folclore, mi rama fue el folclore. Me hubiese gustado ser mi rama todo lo anglosajón, ¿no? Pero de verdad, no reniego el folclore, no reniego, me gusta mucho, pero me perdí mucho de Beatles y eso en la época que
0: claro,
1: uno mama toda la información. Claro. Sí los tengo a todos, por enfermo, pero de grande.
0: Claro.
1: Yo era Lloraré, bueno, segunda. O sea. Y después es que este.

0: el canto popular, Festival de la Paz, Festival de Durazno, un festival que habían, que se competía, siempre era de competencia.
1: ¿El de 33?
0: El de 33, señor, sí, señor, el de Lorimar. Y bueno, y después de ahí, un día estoy en entablado. Estamos con tiempo.
2: Estamos re tiempo. Yo el tema que estoy recibiendo los mensajes los voy ordenando porque te están llegando un montón de mensajes, olvidado.
0: Bueno, ya les voy a pagar, no se enojen. No.
1: Dice que la granja es el Morrocoyo que dejaste debiendo.
0: En la granja de Morrocoyo es la de...
1: Los tres boliches estaban en la granja, Morrocoyo y...
0: ¿En dónde?
2: Mirá que aquel tiene más noche que Alibaba, ¿eh?
0: Sí, la luna.
1: Sí, sí. Era donde se juntaba el Canario Luna con los demás, que era una... Ahí en la blanqueada.
0: ¡Ah, sí! Pensé que me hablabas de acá.
1: No,
0: porque acá puedo llegar a beber también.
1: El Club Londres, la granja y el Morrocoyo. Era el circuito de los...
0: De ellos. De ellos. Sí, sí. Bueno, yo nací en San Martín y propio, Cerrito de Victoria. Y el canal vivía a 2 cuadras de la sede de Cerrito.
1: Claro.
0: Ah. Y bueno, y un día voy a un tablado que había armado un comité... en el barrio, y yo tenía 16 años, no iba mucho al carnaval, había ido con mi madre de chico, pero estaba como abocado al canto popular, y no iba a ver mucha murga. Iba a las movidas, así, pero no iba al tablado. Y como habían hablado con mi comité de base, hacía un tablado ahí, en Las Rojas, a 2 cuadras de la iglesia del Cerrito, y ese día habíamos ido con una barra de amigos, que éramos como 10, a ver Aguada Peñarola, la cancha de Aguada.
2: ¡Oh, y quizá. Allá! ¿Para qué dijiste Aguada? ¡Salta sí, que ella.
0: Vamos arriba, Aguada! Yo soy de Peñarola hasta en la bolita, menos al básquetbol, porque soy de Aguada.
1: ¿Mirá? San Martín y Enriqueta Conte Riquet.
0: ¡Sí, señor! A una cuadra de Boulevard Artigas. Y yo iba en San Martín y propios, imagínate. Y de ahí, y yo me hice de Aguada porque me llevaba mi mamá al médico, al centro. Entonces pasaba por San Martín y iba al Marajá. Y ya está ahí, y la cancha era abierta y la del Colón era cerrada. Si claro. No era, tenía que hacer del Drico o de,
2: claro.
0: O de Colón.
1: La del Colón, San Martín y Fomento.
2: Claro.
0: Entonces fue así, hincha Aguada.
2: Mirá.
0: Y ¿vos qué edad tenés? Bueno, no se dice mucho.
1: ¿Eh?
0: ¿Cuántos años tenés?
1: 46.
0: Claro. Bueno, ahí estaban haciendo la época de Bain con Granger, Tato.
2: Claro, Nero Granger.
0: Bueno,
2: claro,
0: yo sí, tenía sí, 12 ahí.
1: Claro. Entonces, Martínez.
2: Claro.
0: El Tate Vázquez, Garretano, Viola.
1: Sí.
0: Fefo Ruiz.
1: Los más mejores.
0: Claro. Los más mejores eran.
2: Claro.
0: Y entonces, nos vamos para el tablado a ver piba.
1: Obvio.
0: 16 años, jugaba al fútbol. Era simpático, era precioso para mí esa parte. Entonces.
2: Ya tocaba la guitarra, y eso. Sí,
0: que aparte que la guitarra, lo que garpa la guitarra.
2: Sí, él le manda. Sí,
0: porque yo extraño tanto un fogón.
2: Vos estás al lado de
1: en el fogón, el que claro. Lleva la guitarra. El que
2: claro,
1: manda.
2: Bueno, ese es el tema porque es fuego, guitarra. Va de la mano, asado también. Y este es un rockero humilde. Un
3: guitarrista mediocre porque no me levanté nunca ni a
2: no,
3: la mañana.
2: No, pero es lo que te digo. Ya.
0: No, porque te gusta mucho tocarla a la guitarra.
1: Ah.
0: Si vos cantaras con el otro objetivo.
3: Me concentraba más en la guitarra.
0: Y amigo, él claro, decía. Exacto. La guacha decía, ya consiguió novia.
4: Claro. Lo dice porque aquí ya te escuchaba.
2: Pero escuchá, Migue Grosso.
0: Me hace la moña a mí para que hable con la mujer.
2: Pero che, Migue Grosso, que es el líder y vocalista de los Secuaces, que para mí es la mejor banda de rock de Maldonado, tiene nada. Bueno, está sonando por todos lados con los streaming que hago en Montevideo y demás. Yo digo que es un rockero, es un rockero que va a contrapelo, porque claro, va desde ese lado más humilde, pero a la vez te digo que también es el más uruguayo, porque somos así. Claro. Porque somos así. Pero inevitablemente. Claro. Pero vos sos muy muy montevideano y me gusta esto que estás haciendo. Porque vos mencionaste San Martín y propio que esquina montevideana, esquina montevideana si las hay. Me nombraste a Yatay, Aguada, el Noa Noa, que yo supe estar ahí con una muchachada en épocas de pibe, que ahora te voy a preguntar cómo está el club, que hace fácil 20 años que no voy.
1: Lo reformaron y está divino.
2: Sí, bueno, ¿sabés qué?
0: Demasiado lindo club que...
2: Pero vos, ya estás haciendo algo, me estás contando que de pibe ibas al tablado, tocaba la guitarra y demás. Estás descentralizando el Hoy Se Prende. Porque siempre vamos a Montevideo. Y esto está bueno lo que estás haciendo. Nos encanta que sea acá, ¿no? Obviamente.
0: Yo mirá, para meternos de lleno y hablar un poco en serio. La canción surge porque nosotros teníamos una barra que para cortar con la semana, dijimos, bueno, éramos varios dos o tres de la barra, éramos socios del club, cada socio podía llevar 4, entonces nosotros dijimos, los jueves al mediodía, y por eso también de transgredir, pero de transgredir con responsabilidad, y ahora te hablo en serio, era, vamos a cortar. nos vamos, hacemos un asado, jueves a mediodía. Y venimos con doble cero cada uno su laburo al servicio del Señor, ¿viste? Entonces, qué fácil queda para nosotros, ¿por qué? Porque claro, nosotros teníamos el cantinero del club, Albino, encargado, llamaba Albino. Hola, entonces poníamos, nosotros poníamos, hoy se prende. En un grupo que llamaba, somos recreativos, el grupo llamaba Se Prende.
2: Genial, chao.
0: Increíble la capacidad creativa que tenemos.
2: Sí. Sencillito
0: y fuerte y al medio. Entonces, uno ponía, hoy se prende. Si habían tres, yo estoy. Éramos cuatro.
2: Chao.
0: Y ahí había como masa crítica para encargar leña.
2: Ok.
0: Si no, comíamos de cantina. Pero el jueves a mediodía era sagrado que por lo menos tres de la barra iban a la nueva.
2: Ahí va.
0: Entonces, a la vez, siempre éramos ocho, nueve. La barra son 17.
2: El mínimo para cuatro. El ok del hoy se cuatro. Prende, cuatro.
0: Tres para tres.
2: Tres.
0: Más el que propone.
2: Ok.
1: O sea, tres más uno.
2: Tres más uno.
0: Yo digo, hoy se prende, ustedes te dicen, yo estoy.
2: Ok. Chao. Ahí hay quórum para hoy se prende.
0: Entonces ahí okay. Se prendía. ¿Cómo hacíamos? Llamábamos al vino, 11:30. Todos en el trabajo, ¿no? Hola.
2: Una gana de laburar, ¿verdad?
0: No, teníamos ganas, sí, pero pero lo que pasa es que por eso la canción. La canción así
2: claro.
0: Empieza diciendo los que nacimos para estar vivos.
2: Claro.
0: Y no ofende a nadie.
2: Claro,
0: en realidad digo los que nacimos para estar en la vida.
2: Uh-huh.
0: Y cuando estás en la vida, vos, no, es mentira de que para hacer bien el trabajo tenés que estar así. Al revés.
2: Claro,
0: tenés
2: sí.
0: Que liberar. ¿Entendés?
2: Sí, exacto.
0: Entonces nosotros decíamos, hoy se prende, tres yo estoy, bien. Albino, ¿qué querés romper vos? No, viste que jueves hoy, vamos a prender. Dale, dale, sí, no me rompa los cocos. 11, porque siempre los cantinos son rebotones, pero son los más buenos del mundo. Son los que nunca te dejan a pata.
2: Sí.
0: Pero el cariño te lo muestra tratándote mal.
2: Sí.
0: Chao. Mirá quién cayó. Bueno, cerrá, pará, me voy. Siempre el bullying ese.
2: Sí, sí, sí.
0: Eso es un gran cantinero. Ahora, te quedaste sin plata para el bondi y el flaco te. Alguno, como ha pasado en otras barras, en otros clubes, se embriaga, mal, y el tipo tiene un colchón para el tipo.
2: Claro,
0: son los cracks.
2: Claro,
0: eso, sí,
2: tienen un toque de paternal de antes.
0: Sí,
2: no
0: claro.
2: Estos padres de ahora que somos, ¿no? Sino esos viejos
0: claro,
2: de antes, claro.
0: Yo sí, también,
2: sí,
0: claro.
2: Sí.
0: Bueno, entonces. Albino, bueno, está así, 11:30 prendo, 11:30 se prendo, pero cuarto. Carnicería del Parque.
2: ¿Qué
0: Marcelo.
2: Crá, loco? 11:30 ya te lo iba prendiendo.
0: Claro, con el aviso nuestro. Pero el tipo está aburrido hasta que viniera la gente a la una.
2: Claro,
0: venía
2: sí,
0: bien,
2: sí, sí,
0: él
2: claro.
0: Es de la barra.
2: Claro.
0: Ahora cuando hizo el lanzamiento, él ya no trabaja más ahí hace 15 años. Lo invité.
2: Claro.
0: Entonces llegó a la barra y estaba él prendido de fuego.
2: Claro.
0: Ahí llevaba los rompehuevos.
2: Claro.
0: Y quedó que viste Berizzo, pues fue divino.
2: Sí, porque fue reencuentro también.
0: Un reencuentro.
2: Claro.
0: Entonces. Llamamos a la carnicería. Marcelito, ¿qué hace? ¿Cómo estás, Dani? Bien, bien. Escúchame, vamos a aprender. Somos ocho. Llevanos 4 kilos de cosas, vuelta y vuelta. Poner un choricito, vacío, un matambrito.
2: Pa.
0: Vuelta y vuelta. Y así.
2: Un hambre medio.
0: Entonces, que agarre y decía, vos, dale, pasá por acá. Hoy sí, hoy no puedo pasar por acá. Yo mando el guacho este, el Carlito, que tiene moto, que es un crack, se lo lleva. Entonces, llegamos 1:05, -7, 3 minutos. Y teníamos la brasa, la brasa hecha y la bolsa de la mercadería arriba de la barra. Era bueno, llegamos, tomamos el mando, chao capitán, el Albino, tomamos el mando, pram, pram, aceite, sal, vuelta y vuelta, pipi, llegaba la gente, algunos se clavaba un par de whisky
2: claro.
0: Y se iba para allá. Mm. Yo, por ejemplo, no lo hacía porque me quedo.
3: Seguía laburando después.
0: Todos seguíamos laburando.
2: Claro.
0: Claro, todo.
2: Claro.
0: Por ejemplo, que lo voy a dejar bien pegado. Jorge Carlos Piña y Lua.
2: ¡Ay, oh, no! Me digas el Piña, pará.
0: ¿Qué de la barra? No,
2: sí,
0: no.
2: El Piña,
0: no lo manden en cano, no digan el Piña.
2: No, pero aparte
0: Jorge Carlos Piña y Lua.
2: Claro. Sí, sí.
0: Con las iniciales, Jorge. Carlos Piña
2: sí,
0: y Lua.
2: Claro, ok.
0: Que es un hermano.
2: El líder.
0: Que ahora está jugando. Ahora se está lesionando por ir al mundial, el boludo.
2: Sí.
0: Porque está jugando el soccer.
2: No, pero aparte, yo soy de la camada. O sea, Alvin estudiamos juntos. Lo mismo que él hizo operador y yo producción y conducción de radio. O sea, somos de la camada. Y tengo amigos allá, claro.
0: Claro.
3: Debe estar rompiendo la pierna en este momento.
2: Escuchá, la última vez que me crucé con el tío Aldo fue acá. Yo salí a hacer la vuelta dominguera y miro por unos arbustos y había un bulto blanco y era Pablo de tío Aldo.
0: No. Claro, esperando para entrar a sorpresa.
2: Acá en Punta del Este, bajo, le digo, vos, ¿qué hace?
0: Pablito.
2: Estoy esperando porque me pagaron. Dice, estaba de fin de semana y siempre traigo el traje blanco.
0: Claro. Me escriben, y la peluca.
2: Claro, me dice, me escriben de una casa con cumpleaños, estoy listo. Dice, me dice, meto una horita, me voy con guita para seguir.
0: Digo, aparte vos, Pablo, sos otro. Un cra. No, aparte de otro, que le encanta facturar y no le gusta sacar nada.
2: Ah, no, olvídate.
0: Vos, pero todos los informes que hace el Mundial habla de que vos, me sorprendió lo caro que está el taxi.
2: Sí, sí.
0: No, no te hablo.
2: Sí.
0: Che, qué linda la chica que pasó por ahí.
1: Alcancía porcelana.
2: Escucha, el piñe es de la barra tuya.
0: El piñe de la barra.
2: Entonces.
0: Pero, ¿qué pasa? Porque es el Noah, el abuelo.
2: Claro, sí, sí, claro.
0: Yo hice el himno del Noah. El piñe. Comparte el texto del abuelo, de Jorge. Somos hermanos. Entonces, no iba. Nunca fue al CEPEN del mediodía. Si de repente hacíamos un par de veces del año, hacíamos un TS, que era el CEPEN de con tarde suspendida. Entonces, yo por ejemplo, que era más no era paloma, pero era. Me daba a mí. Yo sentía que siempre iba ligada mal yo. Todos estaban copiando. Yo hacía Pereira para afuera.
2: Chao.
0: Y tenía mala suerte. Entonces yo me pedía el día.
2: Claro.
0: Ya de antemano sabía cuándo me pedía el día. Otro cantaba en el médico. El portón eléctrico no me abrió. Y así se quedaba. Jorge terminaba el programa a las 4, cuando estaba en Océano todavía. Terminaba en segunda pelota. Terminaba a las 4 y a las 5 iba, porque ya se quedaba.
3: Claro.
0: Se quedaba que cerraba.
2: Claro.
0: Y abría. Claro. Cerraba y abría.
1: Claro, todos los recuerdos que tengo con el piñe.
0: Tenés que irte.
1: W y demás.
0: Bueno,
1: yo apagaba
0: esto es una cosa
1: tremenda. Claro. Yo apagaba el equipo a las 7 de la mañana y iba a hacer a chequear cosas al mediodía y el piñe seguía.
0: No, el piñe no seguía, el piñe se iba y volvía.
1: No. Ahí con el señor Bañosa se quedaba.
0: Pará, de todo lo que estamos acá, ella claramente la mejor, ya me di cuenta. ¿Sabés lo que pasa ahora con esto? Yo me voy a casa hoy. Me llamo Jorge, vos me mandaste en cara a decir que estaba en WNA. Yo no fui.
2: Claro, fue el Chipa.
0: Sí, el Chipa.
2: Pero pará. Porque. Qué linda barra esa. Yo me acuerdo. Yo no fui al Noa Noa directamente. Me acuerdo que fue. ¿Por qué Sizer?
0: Frente al Teatro Grande.
2: Claro, el Club de Pescadores.
1: El primer restaurante.
2: El Club de Pescadores.
1: Claro.
2: Entonces conseguimos, me acuerdo. Pero fue con una barra de laburo. Yo no estaba en el mundo de la comunicación. Y tenía un lugar, una mística. Ves Montevideo, vivís Montevideo, y ahí hay varios elementos, porque estaba el fuego, y tenías el mar, tenías el agua, y vos capturaste que no todo podés, eso, hermano.
0: Pero mira, la canción dice así: frente a la ciudad de mi país, que al sur de los demás, hay un lugar que es increíble de verdad, un paraíso en esta vida terrenal, que al descubrirlo, el mundo para y vos sentís que te bajás. Hijo del sol. Lo mira el cielo y lo mima el mar, porque se inunda el Noa Noa. Porque es del mar en
2: claro,
0: ese lugar.
2: Sí, es verdad.
0: Le ganaron al mar un poco, hace un club. Entonces el bailo lo inunda, lo cachorrea. Y vos te das cuenta cuando tapa la roca, que es la colorada, le decimos solo, desenchufar las heladeras, apagan todo, porque esto se viene.
2: Porque se viene, claro.
0: Y se viene ponerle, o a veces dos veces al año, o una cada dos años, ahora hace bastante que no, pero que llega cerca y hace un destrozo, ¿viste?
2: Claro.
0: Pero a mí me pasó cuando yo. Yo lo que escribí ahí fue lo que recordar, lo que hablamos hoy también del tálamo, recordar lo que me pasó el primer día que yo bajé la escalera en un lugar que no hay club por ningún lado.
2: No
0: da que hay un club por
2: ningún lado.
0: Ahora sí, porque hicieron todo el.
2: Sí, hay como una
0: forma.
2: Una caminata, ¿no?
0: Pero,
2: hay como
0: un. Sí. Pero no hay manera que vos pienses que ahí hay un club, ahí hay rocas.
2: Sí.
0: Y bajás así y ves la ciudad a tus pies, sí. Y eso fue lo que escribí ahí.
2: Claro.
0: ¿Viste? Después sigue la canción, pero era eso, que nosotros íbamos a hablar de las pautas publicitarias, que el cliente, que no sé qué, pa, loco, no llego, la puta, no le gusta ninguna idea, ya no sé qué hacer, no le pego una viña porque me echan a mí. Y así, y entra un día un veterano, jubilado, con la bolsa, el perejil para afuera, y dice, vos, llegaste, Ramón, al fin, boludo, no sé qué, trajiste todo. Oh, ¿qué querés, boludo? Me recorrí todo porque el perejil estaba a 2.50.
2: Claro.
0: Fui a toda la feria, nosotros hablando del cliente. Y él todo así, pasando, paraba ahí la mesa nuestra y los viejos allá. Y yo, este es el guionista de Dios que lo mandó.
2: Claro.
0: Y le dice, ¿y trajiste morrones? Pero vos sos abombado.
2: Claro.
0: ¿Qué te pasa? ¿Una tachuela en la cabeza? ¿No ves que tengo que el perejil 2.50 va a traer morrones?
2: Claro.
0: ¿Qué querés? ¿Que no viva todo el mes?
2: Claro. ¿Sabes
0: que lo que pude? Yo me hago socio de este club ya.
2: Claro, claro.
0: Porque esto es una válvula de entender que estás vivo.
2: Claro.
0: Otra vez, lo que nacimos para estar vivo. Y no significa lo que nacimos para estar vivo. Yo la digo, estoy con el personaje, en bromo, porque sé que ustedes son re divertidos también. Yo, por ejemplo, no tomo alcohol, ya lo tomé todo. No hay más.
2: Claro.
0: No hay más. Pero hace ya dos o tres años que no tomo alcohol. Claro. No me quedo de noche tarde. O sea, no soy una monja, tengo el espíritu, porque. Si no conservaba el espíritu, me iba a morir como el viejo divino donde está, ¿viste?
2: Claro, claro.
0: Con un parro flaco.
3: ¿Entendiste que el espíritu no tenía que ver con el alcohol?
0: No tiene nada que ver.
2: Claro.
0: Y no tiene nada que ver, claro. Pero no me arrepiento de haberlo atravesado.
3: Bueno,
0: porque me dio mucha cosa.
2: Claro.
0: que hoy por hoy la puedo capitalizar, claro, a favor, y mis amigos, algunos no toman más, otros siguen tomando, y yo no se me van por la línea.
2: Mirá, que es interesante lo que decís ahí.
4: No, lo que estaba escuchándote, que además el tema de eso de el estar vivo, ¿tá? Nosotros tenemos un grupo, chicas, ¿tá? Que la aprendemos, los domingos. El grupo se llama Las Llamitas, que le mando un beso grande, mis amigas.
0: Ahí son más creativos que las aprendes.
4: Pero armamos otro grupo donde sumamos más gente, que se llama Antidomingo. ¿Por qué? Porque lo aprendemos los domingos. Porque el domingo es... se viene el lunes, la mar en coche.
0: Aquel señor que somos, y yo que somos los más grandes, decíamos, el domingo termina cuando termina polideportivo.
2: Obvio. Claro,
0: cuando empezaban los Simpsons, empezaba la bajada.
2: Claro, exacto.
0: Llamaba a los Simpsons yo.
4: Nosotros lo prendemos el domingo. Perfecto. Y terminamos el domingo siendo antidomingo, no pensando que el lunes, claro, hay que laburar. Perfecto. Así terminemos a las 4 de la mañana. Perfecto.
2: Che, acá tengo un montón de mensajes. Dice, che, Benja, que nos piden que seamos largos. Yo tengo, después ahí laburo la tarde, pero dice, mi gurisa, decís asado y ya te dice, vamos a prender el fuego. Aparte, une a la familia. También me dicen, por más que estés peleado, terminás siempre uniendo. Otros me dicen, es un agente de unión. Ay, va mucho por ese lado, dice, el fuego atrapa y ahí está. Mirá, tengo otro mensaje, me dice, me gusta el asado. Muchas veces, cuando se hace una barra genuina y buena de amigos, también es democracia. Cada uno pone lo que puede y todos comen y disfrutan a la misma vez. Es verdad, porque está a veces el que puede aportar más, el que aportar menos, y el asado, el fuego, vos te olvidás de eso. Yo, de verdad. En una época hace muchos años, inclusive después de una pérdida familiar, que ya estuvo la familia unida, porque tristemente nos tocó estar unidos, dijimos, bueno, prendamos, charlemos. Y fue como estemos en un espacio entre todos para empezar a sanar juntos, a hacer un duelo, pero nada, me acuerdo que dice, no importa, che, ¿qué traemos? No importa. Trae lo que sea, pero prendamos y que esté, claro, que sea el domingo que hicimos asado juntos.
1: Benja, hay algo que no nos damos cuenta y sucede hoy en día con las cosas nuevas.
2: A ver.
1: Cualquiera que sube un video de un asado,
2: sí,
1: que es lo primero que filmás.
0: Fuego.
2: El fueguito.
0: Fuego.
2: Claro.
1: Y sí, buscás cómo hacer,
2: pero, claro,
1: fuego lento.
0: Pero te juro que fuego... yo siento eso también, viste que, mira, voy a parecer un roto, pero... la canción me regaló, el proceso de elaborar la canción, ajá, me regaló confirmar, ser veraz con lo que decís vos, pero porque lo sé, hermano, porque me metí para acá adentro,
2: claro,
0: del tema. Lo sé, el fuego, ajá, nosotros es como la rambla, no nos damos cuenta de lo que es el fuego,
2: claro,
0: porque está acá enfrente. ¿Vos sabés el privilegio de salir de acá caliente como un chivo, feliz como un... y ver así toda la península así?
2: Claro.
0: Anda a Paraguay, así te
1: acuerdas. No, claro.
0: Ya, Paraguay, para, ¿te
2: cuenta? Sí.
1: Yo viví en España, tenés que pagar para poder hacer fuego, no podés en ningún lado.
0: Pero escuchame.
1: El fuego de nosotros, ¿no?
0: Me decía el otro día, hablando con Godín, me decía, Dani, no, que Godín está, no fuego, fue el Rafa Cotero.
2: Con el Rafa,
0: decía. Pero ya.
2: Ese es otro que te cae.
0: Está loco la vida. Ugarte, creo que era. Ajá, se mandó a traer el parrillero de Josema.
2: Sí, claro, que lo tenía en España, el Atlético, sí.
0: Claro,
3: que era una mugre el parrillero.
0: Vienen de Uruguay, vienen, se lo traen. Y dice, y podrían gastarla en cualquier cosa, que también lo hacen porque están podridos en guita.
2: Claro.
0: Por suerte. Ajá. No quisiera tener la vida de ellos, de verdad.
3: No, yo tampoco.
0: De verdad. No la ven la plata todavía. No. ¿Entendés? Para eso falta pila para tener plata.
2: Claro. O sea, ahora, me estaba acordando cuando Forlán lo compró en Manchester United, que una de las cosas que pidió, me acuerdo que fue noticia, estoy hablando de
0: décadas atrás. Pero dos chapas de... No hay un parrillero, sí, pro, son dos chapas de mierda.
2: Claro.
0: Y los tipos están felices con,
2: claro,
0: eso.
2: Claro, y Forlán... ¿Por qué? Y Forlán dice, vos, ¿entendieron a quién traía? Porque no me acuerdo que si habrá sido... En un programa argentino contó, porque claro, el paso de Independiente al Manchester United, y dijeron, encontraron la vuelta y había un parrillero. Porque sabían, vos, este tiene que tener un lugar para prender fuego.
0: Totalmente.
2: Y eso fue Inglaterra, y entendían de que él iba a necesitar en algún momento el tirar algo para ahí.
0: Claro.
2: Profe.
3: Te cuento una cosa. Yo tengo a mi hermano que vive en Chile, en el desierto de Atacama. Yo fui para allá en el 2016, me fui para allá a visitarlo y me terminé quedando 4 años. Pero mi hermano tenía una casita que se había empezado a hacer en ese momento y la empezamos a reformar de a poco. Pero tenía para hacer fuego una especie de esos medio tanque Berreta que venden chiquitito, uh-huh. que tirás dos hamburguesas y se te llena uh-huh. la parrilla. Uh-huh. Y no teníamos dónde hacer el fuego porque es para hacer con carbón.
0: Claro.
3: Tenés el espacio para el carbón y la parrilla encima y chao. Y digo, tenemos que hacer un parrillero acá. No teníamos nada con qué hacerlo, pero rescatamos un montón de fierros que había de unas estructuras de no sé qué, unos pedazos de chapa, lo atamos con alambre y nos mandamos un parrillero.
2: ¿Qué? Pero
0: enamorado de la vida.
3: Nos sentíamos Rockefeller con ese
2: bueno, parrillero. Pero eso va a otro tema. Le hago un ejercicio de todo acá, como porque. Y la gente acá me está tirando también. Aparte, me están tirando donde hay oferta de asado, boludo. Me están llegando hasta oferta de asado donde está barato.
1: Oye, jueves, tata.
0: Acuérdense que la canción no se mancha, carnicería.
2: Exacto. Pero, escuchá. Hay ustedes el lugar más raro que han hecho asado. ¿Se acuerdan? ¿Tienen? Lo insólito, más ya saliendo del Nova Nova, donde surgió todo esto, que ahora te quiero preguntar algo en cuanto a eso, pero ¿tienen ese lugar lo más raro que hicieron asado? ¿Tay?
4: Nosotros nos llevamos en un barco.
2: ¿En un barco?
4: Una parrilla y fuimos a hacer asado a la isla, que no estaba permitido, y dejamos la parrilla allá, entonces cada domingo nos íbamos con el barquito, llevábamos las cosas y ya teníamos la parrilla claro. escondida.
2: ¿Pero para dejarla escondida?
4: Sí, la dejamos escondida.
2: ¡Pah! ¡Qué de más!
1: ¡Lujemos el tesoro!
0: Pero, perdón, vamos a detenernos ahí.
2: Sí.
0: Podrías haber llevado una parry, pero que claro. de gas.
2: Claro.
0: Podría, ¿por qué? ¿Y por qué, sabiendo que te podían bajar del traste de la isla, por qué hacemos esa locura?
2: Claro.
0: ¿Por qué la hacen? Porque
4: estamos
0: en serio,
4: vivos. Porque eso es lo que nos hace sentir vivos.
0: Porque el fuego es lo que nos trajo hasta acá.
4: Lo que nos motiva.
0: Y el fuego es el elemento de unión y cómo se transmitió en comunidad. ¿Qué quiero hacer con la canción? Perdón, porque quería hacer.
2: No, dale, metele. Sí.
0: Es que ya sé que va a terminar la hora, me vas a echar.
2: No, tranqui.
1: No, nos vamos a ir a comer un asado.
0: Ya me dije. Sí, claro, sí, bueno, sí. bueno, yo estoy, pará, yo sí no, yo estoy. ¿Qué me pasó cuando la escribí? Me di cuenta que no hablaba del asado, que hablaba más del fuego. Uh-huh. La brasa abraza y nos hace amigos. Uh-huh. En realidad, porque es la brasa del parrillero, pero es el fuego el que nos hace amigos. Pero poéticamente queda lindo, la brasa
4: sí,
0: abraza.
4: Abraza.
0: Hoy la misa de los amigos, señales de humo nos guiarán. Un parrillero nunca escondido. Tiene que ver con el asado. Uh-huh. Pero yo después lo dejé como en un segundo plano, el tema de la carne.
2: Claro.
0: Porque sí, nosotros culturalmente no tenemos lo del fuego como ancestral. Uh-huh. Pero es un mandato que trajimos. No viene de nosotros, viene de nuestros ancestros.
2: Claro.
0: Y nosotros lo pudimos condecorar porque Hernandaria trajo la vaca. Pero se prendería un pato igual. Cualquier cosa
2: sí,
0: se prendería.
2: Sí, es verdad.
0: Porque el fuego era calor, el fuego es el sol, el fuego es luz. El fuego es prender cuando una mujer queda embarazada. Es el fuego.
2: Claro.
0: El fuego de estar vivo. El fuego de la pasión que ahora arrancamos con la selección uruguaya. Claro.
2: Sí, sí.
0: Es el fuego.
2: Sí, energía.
0: Es la energía. Energía.
2: Sí,
0: entonces, ¿cómo la transmitimos? Vos decís, bueno, vamos por las marcas. Yo nunca digo que no, que nunca digo esta boca no es de no sé qué.
4: Nunca digas nunca.
0: No digo eso. Pero sí tengo una convicción. Que ahora que estamos hablando de esto, yo creo, ustedes todos los días, uh-huh. que hablan de otros temas, obviamente, claro. y eso, y que deben ser preciosos. Uh-huh. No me digas que no te sentís más cómodo que ninguno de los días, hoy. Porque
2: claro.
0: estás hablando de un asado, ya estás proyectando mañana viernes,
2: claro.
0: ya mañana noche podría ser.
2: Sí,
0: o sea, ¿por qué? Porque es lo que nos pasa a nosotros en Argentina. Que yo sé que hacen tremendos asados.
2: Sí.
0: Hay tremendo parrillero. Pero ellos, no pasa nada en prenderlo con carbón. Nosotros si lo prendemos con carbón, miramos para todos lados que nadie nos esté viendo.
2: Sí, es que claro, sí, sí.
0: Porque
2: sí,
0: es una traición.
2: Sí,
0: claro. Es una traición.
2: Sí,
0: la usamos. Yo he usado carbón.
2: Claro.
0: Pero para apurar la brasa, porque tengo 40,
4: bien.
0: O lo que sea. Pero no se me ocurre que lo prenda a otro, si tú y yo.
4: Bien, pero claro. decime
0: el asado si lo... que lo hago a otro, si querés.
4: Bien, decime si lo más importante... Cuando haces un asado, se termina de hacer el asado y a la voz de que no se apague el fuego.
0: Pará.
2: Claro.
0: Yo tengo familiares que hacen asado, que tienen campo, que hacen asado de verdad. A mí me queda rico, pero tengo que estar muy atento al asado. Estos flacos están jugando un truco y el asado está.
2: Sí, claro.
0: Saben todo.
2: Sí.
0: Y que cuando estamos terminando el último pedacito, son unos cra deficientes, tan eficientes son, que ya queda unas brasitas. Digo, vos. Pará, ¿tenés hambre?
1: Mi hermano siempre me dice, escucha, el lechón, ¿a qué hora lo vas a poner? Porque me quedan brasas como para hacer un lechón después del asado.
2: Claro,
1: bueno, porque me gusta el fuego.
2: Sí, no. aquel vos sabés que cuando nos juntamos, es un animal. Digo, Bob, mirá que es tranqui esto. ¿Hace fuego? Digo,
0: No.
1: Parece un la vez de los morrones.
0: ¿El día?
1: Che, ¿por qué no ponemos morrones? ¿Querés morrones? 10 minutos comieron morrones con
0: claro, queso. Claro, exacto. Pero es que yo le he dicho así a familiares y eso, digo, che, yo no sé si tengo hambre, pero vamos a traer 10 kilos más para que, y para que prendas para 10 kilos asado.
2: Claro, para que, claro, exacto. El motivo.
0: Prendeme fuego,
2: exacto. Exacto. Che, mirá los mensajes que me llegan, la gente es hermosa. Nos piden saludos. Fernando me dice, mirá cómo se llama este grupo. Es más, hoy prendemos a la noche. Bueno, muchachos, hoy se prende. Tiene que sonar, hoy se prende entonces en el asado, ¿eh?
0: Claro, eso.
2: Tiene, escucha, usted ahora en las redes sociales, ¿sí? Vayan todos a las redes sociales en acá voy, pará, tengo tanto Instagram
0: hoy
2: abierto.
0: Hoy se prende punto uy,
2: ¿sí? Aparte hay sorteo, ¿eh? Hay sorteo ahí también. Y si suben hoy a la noche, hacen asado, etiqueten, hoy se prende, etiquétenme a mí, al Daniel, y obviamente.
0: Yo quiero decir
2: y suban con el tema de fondo. Me dice, nos mandás un saludo, un abrazo, mirá acá me manda foto, mirá cómo se llama el grupo, Asado Semanal.
0: Perfecto.
2: Un abrazo grande a los muchachos de Asado Semanal, que ahí está. Mirá qué lindo grupo, loco. ¿Por qué nosotros no tenemos un grupo así, hermano?
1: Ojo, yo me cansé de invitar gente a casa.
2: Sí, no, yo además.
1: Llegó
2: sí.
1: Un momento.
2: Mirá, acá, Seban, mirá, acá.
1: Yo me cansé de invitar gente.
0: Me pasa que vos te dicen chipa, te tienen un miedo bárbaro. Sí, sí. Porque no sabés cómo te va, me parece.
1: Sí, olvídate. Pero yo siempre a vos. Siempre a vos, vamos a juntarnos. Vamos a prender un fuego. Y todo. Pa, no sé. Entonces empecé a hacer al revés. Porque todo, vos que llevo, no, yo te dije que se prende fuego en casa. En casa siempre hay todo.
2: Claro, exacto.
1: Si vos querés llevar algo, pero yo ya lo prendo con la idea de que no va a ir nadie.
0: Perfecto. Pero vos prendiste.
1: Si claro. Yo lo voy a prender y voy a estar al lado de fueguito, saben dónde estoy.
0: Ya.
1: Mi cervecita fría y ahí estoy.
2: Che, mirá, acá me, lo que quieran, mirá el mensaje, un abrazo grande a la gente. Miriam me escribe por acá. Me dice, hola, hicimos un hueco en la arena y pusimos una parrilla, y listo, el asado en la playa, en el chorro, me dice, Miriam, divino todo, un abrazo grande. Después la gente empieza los amigos del lavadero de la familia, le mando un abrazo grande. Milton me dice, che, bueno, también acá entre la audiencia se conocen, hace 23 años que estoy casado con Ana, dice, y a tu amigo Dani, que sea Dani Pinto, un gran abrazo le mandamos, dice, no le hemos podido sacar un asado, que se ponga, acá la gente empieza a reclamar también. Pará, me dicen, Benja, ¿dónde? Sí, me dicen, ¿pueden decir las redes sociales? Porque que escucharon también en la mesa que hay un sorteo. Pará, ¿podemos tirar? ¿Sigue el sorteo activo?
0: Sí,
2: el sorteo activo.
0: El sorteo es, si quieren, para que, bueno, por su propio compositor van a escucharlo.
2: Sí, sin duda.
0: La verdad que me da un poco vergüenza.
2: No.
0: Es como. Y le explico por qué es el motivo del sorteo. Alcanzó quitado. Que tenga paciencia, lo siento un poquito ahí. Nosotros, cuando digo nosotros, es porque somos una gran comunidad. ¿Por qué somos una gran comunidad? Porque hoy por hoy capaz que podría estar en algún ente gubernamental la canción.
2: Claro.
0: No sé. Y que no estaría mal. Ministerio de Turismo. Sí. Uruguay Natural. Hoy se prende, venir Uruguay o se prende. Se prende, yo estoy, Uruguay, prendemos el fuego. O por el fuego que tenemos los uruguayos. Ministerio de Ganadería, Cultura y Pesca. INAC, Instituto Nacional de Carne. Cualquiera de los chacinados.
3: Sí.
0: Cualquiera. Fernet, Aperol, cualquier marca. Cerveza, cualquier marca. Vino, cualquier marca.
2: Claro.
0: Uy, cualquier marca. Ahora, ¿qué pasa si yo hacía eso? Porque no es de que soy un idiota que no me gusta la plata. O sea, esto está plagado de malas palabras porque vos me hiciste hacer la mano.
1: Yo quiero que mi canción sea recordada por lo que lleva,
0: mirá,
1: no por una marca.
0: Mirá, y más, pero a mí se me pasó más fuerte esto. Porque yo sentí que entré como una conexión con esto del fuego. Y estoy hablando súper en serio. Entonces, yo entiendo que todos los uruguayos, todos, viviendo acá o no viviendo acá, el que no vive acá lo entiende más, porque lo extraña.
2: Claro.
0: Y nosotros lo tenemos tan al servicio de la mano, que como antes, un disco, lo tenías 1000 años porque, y lo cuidabas y lo querías, porque pues, sabías que un día podrías no tenerlo más. Ahora está en Spotify, pim.
2: Chao, lo dejo,
0: pim.
2: Sí. Sí, claro.
0: Entonces, yo me quedé como una misión. Un día estaba soñando, durmiendo, soñando. Ya estaba escrita la canción, pero todavía no había empezado la producción. Y veo un niño chiquito con las velitas, como que iba a soplar las velitas, la vela prendida ahí. No le veo la cara al nene, pero veo la pared de mi casa celeste de mi mamá, el bargueño, El espejo, claramente el pendejo era yo, el niño era yo, y la canción era "Hoy se prende", que me pegó un susto, hermano, porque
2: claro,
0: sueño, ¿qué es esto? No entendí porque no me veía la cara. Después me dijo una persona que sabe mucho de estas cosas que nunca te vas a ver la cara, nunca en tu vida.
2: Sí.
0: Para hacerte una foto, en una filmación, en un reflejo en el agua, un espejo, pero no puedes hacer esto. Entonces, claro, en el sueño podrás, el que sueña que vuela, verá
2: el piso.
0: Soy la cámara.
2: Claro.
0: Pero no. Entonces por eso no la veía y oí lo otro que tiene que ver. Y entonces un día me di cuenta que era que la misión que yo entendí, que me encomendaba la vida, era que se transformara en el cumpleaños feliz de los asados. Él se prende. Cosa que es un aspiracional boludo, en el cual me recontra reprimí porque deprimí, perdón, porque ¿cómo hago? Yo no estoy capacitado a llevar a esta niña a Harvard. Bien. Si la niña tiene que hacer todo esto, ¿por qué me la dieron a mí?
2: Claro.
0: Y más en Uruguay, porque en Argentina, yo sé que hay mucha argentina acá escuchando, y esto es parte de la desincrasia de ellos, vos te pones un Rolex y se lo tengo yo porque me lo gané, ¿y qué? Acá andamos escondiendo el Rolex.
2: Sí.
0: Y yo ando diciendo que la canción que escribí está buenísima.
2: Claro.
0: Es una locura.
2: Claro.
0: ¿Entienden?
2: No es de uruguayo. No es de uruguayo.
0: Entonces, si va, flaco, ¿qué te pasa? ¿Escribiste una y te gustó más? ¿Entendés?
2: Claro.
0: Entonces, digo, yo no puedo hacer eso. Hasta que un día me di cuenta que sí, porque podía más que yo. Solamente tenía que soltarla. Entonces, ¿por qué no va ninguna marca? Porque, no sé, ahí hay señoras, señores, chiquilines, chiquilinas, todos los oyentes. Porque si es de alguien, no es tuya.
2: Claro.
0: Y yo necesito que sea tuya. Y para eso tuve que dejar de que sea solo mía. Siempre va a ser mía.
2: Claro.
0: Pero va a ser de lo demás. ¿Por qué lo hago de esta manera? Por dos matrimonios. Lo que me impulsó fue, no sé, no hay una cámara acá.
2: Claro.
0: Nos damos cuenta, ¿no?
3: Tengo hasta... damos fe que está con todos los pelos parados.
0: Claro. Nosotros, como se transmitió en la comunidad ahora, que no se transmite más en comunidad nada, bueno, yo vine al revés. A transmitirlo en comunidad. Primero la escribí para una barra, simplemente para una barra. Y después fue modificado, porque me di cuenta que era algo mucho más grande que estaba. Sí. Nunca se me ocurrió claro. Una canción al amplificador. Siempre claro. Vengo con armarme lío en mi cabeza con estas cosas.
2: Claro.
0: Canciones profundas. Entonces, ¿qué pasa con eso? Perdón.
2: No, tranqui.
0: ¿Qué pasa con eso? Dije, vos, que se transmita como se transmitía el fuego. Yo no puedo armar un
2: claro.
0: Fuego en cada una de las esquinas. Claro. Vamos arriba nosotros. Pero sí lo podemos hacer como, atraer a la comunidad. ¿Qué es la comunidad? Ustedes están siendo parte de la comunidad. Estamos siendo parte de la comunidad.
2: Claro.
0: Contándole esto. La gente se prende. ¿Qué pasa? Que, porque se prende, pero también un poco se deja de prender. No es que se apague. Porque es un mundo tan inmediato, tan efímero, con tanta contaminación, que yo tuve que salir a todos lados a decir, vos, tiene 5 minutos 38. Es larga.
2: Sí.
0: Pero un minuto es largo ya también. No tengo el problema que tenía Freddy Mercury sí. En Razón de Bohemia.
2: Claro.
0: Que era 3 minutos sí, y él estaba en 6.
2: Sí, hoy en día es largo todo.
0: Yo ya está. Largo, sí, pero sí, tú eres sí. Un boludo. Si puedes hacerla siempre, va a estar larga. Desarrollate, desarrollala.
2: Claro.
0: Sácate el gusto.
2: Claro.
0: Lo que sí tengo que venir acá y tengo que decirle a mis amigos, cuando yo era con. Vos, lo quiero transmitir a través de la comunidad, no quiero que haya marca, no quiero que nadie le imponga, quiero que sea tuya, quiero que le llegue a todos los uruguayos. ¿Cómo? Contagiándolo vos, diciéndole a tus amigos, que le digan a sus amigos propios que se la pasen a los demás. Y esos amigos que le dicen a sus amigos, decirle a los amigos que le digan a los otros amigos.
2: Claro.
0: Y así. Entonces, si pasa eso, y termino acá, si pasa eso, nosotros, los uruguayos, le vamos a regalar al Uruguay, y no al Uruguay a nosotros. Nosotros al Uruguay le vamos a regalar un material cultural, artístico, de primerísimo nivel, porque toca Fatoruso, porque toca el Cibarburu,
2: sí,
0: porque cantan
2: sí.
0: Los mejores. Uh-huh. Les juro por mis tres hijos, que el único que no es un cra como compositor, me gusta como hago. Pero como cantor y como sea, soy yo. En esa banda el punto flaco para tirar al voleibol es a mí. Los demás son unos crack.
2: Claro.
0: Estoy orgulloso de que está el país representado en un disquito. Virtual, digital.
2: Sí,
0: entonces, nosotros le vamos a regalar al Uruguay un material cultural bien uruguayo, donde están los uruguayos como los enanitos dentro del disco, con un fuertísimo componente de identidad nacional. Porque en Uruguay se prende el fuego y la milanesa es austríaco de Milán, y la pasta es italiana y el rock es anglosajón.
2: Claro.
0: Entonces, ¿cómo es posible esto? Fui a hablar con la radio, ¿no? Con la radio, con los gerentes. ¿Y cuándo tenés para pasar esto? Porque yo ahora vos contamos, están todos enganchados. Y después estamos mil cosas a la vez, millones de responsabilidades, y nunca más hablamos de esto.
2: Claro.
0: Entonces, además de hablar de esto, para que le den la oportunidad de escucharla una vez, y si no les gusta todo esto que estamos haciendo, es billutería.
2: Claro.
0: Claro. Pero si le gusta, después que seguís con la cuarita del trompo cuando se está por... Porque claro. Si no, no. Entonces, claro. ¿Cómo hacer eso? Le decía la radio, ¿no? Uh-huh. Bueno, a ver, ¿qué día es afral esto? Viste que el helado es en verano y lo están vendiendo en todos lados. Acá no hay que venderla los lunes, que sería el invierno del helado. ¿Viernes o domingo? Viernes, antes de terminar el programa. Bueno, muchachos, ¿qué van a hacer el fin de semana? Coso. ¿Se prende? ¿Por qué no? Y ya te pones vos en un tono más cómodo y la audiencia se te acerca más. Claro. Hasta por pillo. ¿Entendés?
2: Claro, exacto.
0: O sea,
2: exacto.
0: Pero es muy difícil. Y entonces, si pasara eso así, ¿viste? Pues decís, ¿cuándo más también? Los feriados.
2: Claro.
0: Espera el feriado. Claro. Y yo le digo a los gerentes de la radio. Se lo dije al gerente de la radio acá también. Ah, o sea que lo estoy comprometiendo. Amigo Alejandro Baizó, sí, claro. Mi gran amigo. Le dije, ¿y víspera feriado? Pues sí, bueno, mañana que van a hacer, me toca acompañarlos acá porque es jornada laboral, pero ustedes, bueno, alguno va a prender un fueguito. Y la pone de fondo, no hay que ponerla en la programación musical anglosajona.
2: Claro.
0: Hay que ponerla como la asociación de dar el paso una vez.
3: Claro. Necesita el contexto.
0: Sí. ¿Y sabés qué haces en los feriados, Ale?
3: Va a salir
0: a todos los de la radio. Sí, claro. El día de feriado, ¿sabés qué haces? Viste que te propongo, no sé. ¿Viste que a las 12 pasás el himno nacional? 12 y 5 pone esta. Para allá ya no. Vos 12 y 5. Sabremos cumplir tan, tan, tan, tan, tan. Apagás. Se apagó la radio, entonces te estoy pidiendo gasto de energía eléctrica. No. Ah, ya sé. Vas a McDonald's, Coca-Cola, claro. Peugeot, vas ahí. Te lo entiendo. Ah, no. Vas. Te pongo contra la pared, al revés, cuatro, no sé qué, la canción de chengue.
2: Claro.
0: Pone esta, valor. Claro. Porque a las 12 del mediodía no te está escuchando mucha gente. ¿Sabés quién te está escuchando un feriado a las 12 del mediodía? El que está haciendo las compras.
2: Claro, exacto.
0: Para asado. Sí. Y 12 y 5 a ella tampoco la va a escuchar nadie.
2: Pero le regalás
0: un sentimiento de identidad nacional. Ponerla al lado. Y si no, después la tanda.
2: Con ese concepto le diste más libertad a la canción. Porque si queda, hoy es muy fácil quedar atado a algo. Ese es el tema. Che, acá me estaban diciendo, Benja, ¿viste los capos con los que están? Voy a lo que me mandó el querido Yaya para mencionar la banda musical que la dijo medio por arriba. Hugo Fattoruso, Nicolás Ibarburu, Martín Ibarburu, Fede Riggi, Fernando Urón Silva y Gaby Ferreira, que estos últimos dos en la cuerda de tambores. Loco, un plantelazo metiste. Sí. Músicos, ellos los tuviste que conquistar, fue medio de toque, dijeron...
0: Esto fue, buena pregunta. Yo soy muy amigo de Hugo Haza, Sondor, La Batuta.
2: Sí, claro.
0: Ahora como dijiste la publicidad.
2: Gran productor,
0: sí. Publicitario además, pero es un gran músico, escuchate un día en tu casa, vos, también más que nada, no es que vos no.
2: Sí, claro, claro.
0: Cosas que están quintas, que está todo loco, estado de ánimo, Hugo Haza. Los músicos los admiran porque Hugo los opera. O sea, ellos tocan, los músicos tienen marcado lo que tienen que tocar, lo que inventan ellos, la impronta estos modos, ¿qué hace si Hugo Fattoruso? Que tocar. Claro. Sin los compases de caída, que precisamos el 5 claro. Con lo demás. Entonces, pues Hugo hace la banda musical con registros que tiene ahí. Te saca nota, te pone nota, hace lo que quiere. Y los músicos estos, crack, si será crack Hugo Haza, que con el único que se dejan operar es con él. Porque dice, porque nos deja más lindo y todo.
2: Claro.
0: Dice, ¿viste? Entonces cuando yo fui con Hugo, esto es todo re como gurí chico, digo, Hugo, yo esto hay que hacerlo con los grandes. Obviamente no tengo la guita para pagar lo que hay que pagarle a los grandes, pero es una cosa, misión país, ¿cómo se pasa? Entonces invitamos, me dijo, vos encargate de los cantantes, yo dirigí Mura muchísimos años, todos estos que están acá tuve la suerte, menos a Nico Grandal, de dirigirlos a todos, Caneo Villalba, Alejandra Díaz, Javi Carvalho, Nico Arandal, Deni Turrios, gente de La Bastarda, mi hijo Juan
2: Pérez también,
0: gente, Agustín Ríos, que fue el que falleció en Carnaval,
2: está
0: en la canción también. Y yo voy por los músicos, me dijo. Él habló con los músicos, obviamente hubo un caché, no lo voy a decir, porque no lo voy a decir. Pero son de como los Picasso, ¿viste? Si Picasso te hace la palomita, no te cobra un mango. Si tienes que firmar, te va a matar.
2: Claro.
0: Entonces ellos tienen sus sellos, son invitados especiales de este proyecto.
2: Mirá.
0: Y son tan generosos que aceptaron que estén en el videoclip.
2: Sin duda, sí.
0: Porque es una manera, no me benefician a mí. Beneficia a que haya un material cultural al fin que hable del fuego.
2: Sin duda. Ahora,
0: por eso el sorteo es contra Uruguay y España.
2: Sí, exacto. Acá me están preguntando el sorteo. El sorteo está en Hoy Se Prende, ¿sí? Hoy Se Prende Uy. Está el sorteo, continúa. Te ganás un asado para 15 personas para alentar a la Celeste el 26 de junio. Qué lindo viernes. Lo vamos a tener que mirar todos juntos
0: contra
2: ese día.
0: España.
2: Contra.
0: Nosotros contra somos, nosotros somos Artigas y porque,
2: sí,
0: porque
2: el exacto.
0: En principio era por el motivo del feriado, el 19 de junio.
2: Claro.
0: Natalicio Artigas. Entonces, bueno, vamos a jugar contra el lío, ¿no?
2: Claro, exacto. Che, acá aparte es un himno, ha salido en todos los medios, en el país, en todos los noticieros. Está realmente llegando a todo el Uruguay este himno de los asados, que es Hoy Se Prende, y obviamente para nosotros es una felicidad que Yaya esté con nosotros y poder también difundirlo acá en el este. Tengo algunos mensajes finales y pedimos disculpas a aquellos que han quedado para atrás y no hemos podido leer, y acá me dicen, che, Benja, y claro, dice, para cerrar la pregunta es, claro, ¿cuándo se prende, no? La audiencia quiere también, bueno, en algún momento vamos a tener que prender. Nosotros como barra esta semana algo tenemos que hacer, no podemos pasar de esta semana con el crack que trajimos y que se vino a la radio y no prender un fuego. O sea, seríamos unos giles.
3: Si fuéramos gente bien de verdad, tendríamos que estarlo esperando con un fuego.
2: Sí,
3: y
2: claro.
3: Ahora,
2: sí, pero sí.
3: Está complicado.
2: Tal cual. Ya, escucha, ¿te volvés a Montevideo? ¿Qué onda?
0: ¿Cómo? Ahora, hoy me voy para de vuelta. Voy a buscar a mi hija que vive acá.
2: Ajá.
0: Me voy para Montevideo y estoy como atendiendo prensa.
2: Claro.
0: Y también hay un proyecto, un documental con esto,
2: humanitario,
0: bueno. Con entrevista con un asado,
2: claro.
0: Atrás, sí. Uh-huh. Y nada, y lo del motivo del sorteo es porque nosotros de la información a la acción es lejísimo el paso, aunque parezca que no.
2: Claro.
0: Entonces, yo quiero incentivar a la gente a que mande para uh-huh. participar de un asado para 15 personas en lugar de ellos, uh-huh. Que mande con la canción de fondo y cantando la canción. ¿Por qué le pido eso? Uh-huh. ¿Por qué les pido eso? Y de verdad, uh-huh. por eso le digo que la canción ya no es mía. Les pido eso para que prueben hacerlo una vez.
2: Claro.
0: Estar en el asado. Hay dos momentos de este asado.
3: Hacer la parte del ritual.
0: Hay dos momentos del ritual de este asado. Exacto, el ritual. Uno, el parrillero prendiendo. Yo escucho Zita Rosa, Sabalero, Jaime Arroyo, La Vela. Ahora tengo esta
2: claro.
0: para escuchar. Cuando estoy solo.
3: Ahí va.
0: Que me está acompañando la cantora. Y después, cuando estamos celebrando, en el momento de cortar la torta, por decir una ahí manera. Va. Pues llámese, nos envolvimos todo, uh-huh. llámese qué himno estamos pasando, llámese, empezamos a hablar todo más fuerte. Entonces, bueno, vamos a homenajear el asado, hoy se prende. Entonces, por eso yo quiero que incito a que hagan el estribillo, las barras. Así que se anoten, va a ser siempre el concurso.
2: Claro.
0: Para esto, todos los meses va a haber un uh-huh. concurso.
2: Mirá, hoy se prende.uy. Acá me están pidiendo en Instagram. Sigan a esta cuenta, obviamente, hoy se prende.uy. Y eso te iba a decir. Ah, pero para que la tengo acá.
1: Yo creo que el himno del asado, es la canción que escucho yo, es Adiós Juventud.
0: Que la cantaba mi hermano Roberto. Espera, te voy a cantar.
2: Qué yo. Grande, grande.
0: Pero no es el himno del asado, es tu canción del asado.
1: No, no. Es mi canción, por eso.
0: Claro,
1: hoy en día me voy a bañar y me va a echar el teléfono y
0: claro,
2: exacto.
0: Cada uno tiene su canción.
1: Sí, sí.
0: Y esto no es un himno, es un homenaje. Pero me parece que está bueno sentirse homenajeado.
2: Sí, sin duda que
0: eso
2: sí.
0: Eso digo.
2: Sin duda que sí. Yaya, hermano, gracias por venir, de verdad, Encantado, la verdad, de charla. Mandar un saludo grande a la barra. Ya me estaba acordando cuando de pibe, pues ya pasaron 15 años, Noa. Pero me acuerdo en Mediarte, cuando estaba estudiando, para cerrar el año se hizo la maratón Mediarte. Todos los que estamos estudiando, arrancaba de 12 del mediodía, creo que a 12 de la noche, todos los estudiantes teníamos que presentar un programa de media hora, e íbamos en vivo. ¿Y qué se hizo en el fondo de la casa, del edificio donde era Mediarte? El fuego. Entonces dice, el fuego va a estar prendido durante las 12 horas, ¿sí? Y los que van, todos vamos a estar comiendo en algún momento, cuando te toque entrar, entras al estudio, haces el programa, salís, y siempre era como un circuito. Llegó un momento que me arrimo para la parrilla y le digo, ¿vos qué hacemos? El Pelu Pereira.
0: Claro.
2: Me dice, vos, Benja, me dice, nos estamos quedando sin leña.
0: Un abrazo.
2: Lo último, el Pelu Pereira, Alvarito Pintos, todo, claro, ¿no? Pinto, un cra también. Y me dice, no, ya está, le digo, vos, ¿no? Prácticamente los últimos chorizos lo terminamos haciendo a cartón. Entramos, digo, vos, de alguna manera llama tiene que haber, y se terminaron haciendo los chorizos. ¿Por qué? Porque no podía estar no prendido mientras duraba la maratón Mediarte. Así que es un gran recuerdo, y mandarle un abrazo grande a aquella barra, a esa barra hermosa. Yaya, querido, gracias por venir, de verdad.
0: No, muchas gracias a ustedes, de verdad. Yo no me quiero ir más de acá. O sea, me quedo en el programa, van a hablar otros temas, no sé cómo es.
2: No, nosotros ya cerramos.
0: Vamos a una
2: sala. Sí, nos vamos todos. Pero pará, nos vamos, obviamente, que ahí está sonando y se prende. Lo pueden encontrar en todas las plataformas, YouTube, obviamente, y está en...
0: Hay un videoclip también.
2: Sí, el videoclip está hermosísimo, hermoso.
3: Yo le estaba mostrando la foto del parrillero que armamos, sí, allá en San Pedro, que la voy a subir después a las redes.
0: Pero no es una así nomás, está divino ese parrillero.
3: Claro, pero lo hicimos, ves que son todas chapas.
2: Claro, el ingenio...
3: Sí, las estructuras de caño que había, de unas cosas, de unos pedazos de chapa, y una parrilla que era la parte de atrás de una heladera.
2: Claro, el ingenio para...
3: eso hicimos asado 4 años.
2: Sí, el ingenio...
3: Sí, o sea, esta foto es de ahora.
2: El ingenio del uruguayo, profe. El ingenio del uruguayo es increíble para la hora de buscar dónde prendo el fuego. Es increíble. Y eso es lo que celebramos hoy. Y obviamente a partir de ahora se va a hacer este himno. Yaya, querido, gracias. Gracias de verdad, hermano. Gracias por venir. Las puertas están abiertas siempre para cuando quieras venir.
0: Y le dejo ese compromiso de que el trompo siga con la cuerda, ¿viste? Porque está bueno que la gente sienta prender el fuego.
2: Sí, está bueno. Así que esta semana, muchachos, se tiene que prender. Y vamos, obviamente, nosotros en viernes de asado vamos a tener que meter. Claro. Y obviamente todos los días, hoy siempre, todos los días. Gracias por la compañía, Matu. Gracias por la puesta al aire, hermano. De verdad, gracias, Matu, querido. Gracias, muchachos, por estar. Gracias, Yaya, querido. Hoy se prende. Recuerden que el sorteo continúa y está ahí en las redes de hoyseprende.uy. Y pueden seguir también el Instagram del Yaya, querido, yaya.pereira. Igual en las historias vamos a estar recompartiendo nosotros también. Muchachos, gracias por venir. Tai, gracias, amiga. Totales. Nos reencontramos, ¿eh?
4: Quería despedirme y agradecerle al arcángel del Hoy se prende.
2: Sí, sin duda que sí. Nos reencontramos mañana. Chau, chau.

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12: Y también tengo todo el dinero que tenía dentro de tu billetera.
13: Gracias a Dios, Feli, gracias a ustedes, a Dios.
14: Muchísimas gracias a vos, a toda la audiencia. Y era el mejor lugar para hacer la gestión porque es difícil de que falle.
15: Es hora de decir las cosas que se saben.
16: Lo que no logra el Petit no logra nadie.
17: Es verdad.
18: Una persona golpeó la puerta con un bebé en brazos de 6 meses, que era yo. Le dijo, vengo a traerte esto, se dio vuelta y se fue. Yo, lo único que yo quiero es poder poner mi cara y conocer la verdadera historia.
19: ¿No tenés idea quién es tu padre y quién es tu madre?
18: Ni idea, tengo su nombre nomás. Como ustedes tienen la mejor audiencia del mundo y llegamos a decir su nombre, seguramente alguien la conoce.
20: Hola.
21: Hola, María del Rosario.
20: ¿Y quién habla?
21: Al fin te encontré. Al fin te encontré.
22: Gracias a malos pensamientos, la mejor audiencia del mundo y a todo el equipo de Abotex.
23: Pero qué distintos que somos.
16: Reitero, lo que no logra el Petit no logra nadie.
24: No tenemos nada más que decir.
3: Logramos momentos inolvidables.
21: ¿Vas a tener trillizos?
25: Sí, vamos a tener 3 bebés.
26: Yo lo escucho hace tiempo. Vi que le das una mano a la gente.
27: Se me ocurrió otra cosa.
26: Yo no tengo trabajo fijo. Por ahora estoy en busca de trabajo.
21: ¿Quién sos?
28: Gustavo, estoy necesitando justamente una persona para el depósito, ofrecerle trabajo. Y vamos a laburar. Ya está. Pero está bueno ayudar a alguien.
21: ¿Qué es la vida si no ayudar cuando uno puede ayudar?
29: ¡Esto es por amor!
24: ¿Votas en pedo?
16: Y sí, repito, lo que no logra el Petit no logra nadie.
30: Absolutamente de acuerdo.
3: Logramos frases célebres.
31: Matemáticamente tenemos chances.
32: ¡Dame la caña!
21: ¡Hola, pucha!
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0: los pensamientos. ¡Staying Alive! Lo que se traduce como sobreviviendo.
1: Sí.
2: Sí.
0: Bueno, puede tener una interpretación futbolística o política.
3: Piensa bien lo que vas a decir.
0: No hay mucho para decir. Bienvenidos a Malos Pensamientos, el clásico de todas las tardes.
4: Buenas tardes.
0: Buenas tardes para todos.
4: Buenas tardes. Buenas tardes.
0: Linda tarde de otoño hoy.
4: Buenas tardes. Buenas tardes. Buenas tardes. Yo ya almorcé, así que para mí es buenas tardes.
0: Buenas tardes para todos.
2: Sí.
0: Menos para algunos.
1: ¿Estás feliz?

0: 18 minutos, van de las 15.
1: Hola, licenciado, ¿cómo estás?
0: Hola, hola, bienvenidos todos al clásico de todas las tardes. Desde Montevideo, desde Azul.

0: abrazo para todas las radios que nos retransmiten en todo el país.
1: Para todo el país, sí, para todo Uruguay.
0: Para todo el país, para todo el país alcanza.
2: ¡Qué país!
0: FM Conquistador de 33. 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

0: a las 5 y minutos. La entrevista en Malos Pensamientos.
1: La entrevista.
0: Entrevista que también va a través de nuestro streaming. En vivo. En YouTube, Malos Pensamientos.

0: hoy la entrevista a las 17:30 aproximadamente. Es con un medalla de oro. Porque habitualmente en nuestro país no le damos mucha bola a los deportes menores o a las actividades deportivas. Solamente el fútbol y algo de básquetbol. Pero si te digo que en la última maratón de Londres, un uruguayo que compitió en la categoría no videntes,
1: atención,
0: ganó la medalla de oro,
1: ¡hola, pucha!
0: Te vas a sorprender.
1: ¡Uruguayo más!
0: La medalla de oro en la maratón de Londres. ¿Cuántos kilómetros es una maratón? ¿Cuántos kilómetros tenés que correr? 42 kilómetros.
2: ¿Animarías?
0: Imagínate correr 42 kilómetros sin la posibilidad de ver. Claro, con un guía, por supuesto. Pero imagínate que estás durante 42 kilómetros corriendo junto a tu guía, sin la posibilidad de ver, y lo lográs, y llegás a la meta, y sos medalla de oro. Hoy, en Malos Pensamientos, el además de deportista paralímpico, también psicólogo, Daniel Dabrié. Daniel Dabrié, hoy en Malos Pensamientos, conocé esta historia de fortalezas, de dolor, de soledad, de angustia, pero también de triunfos, de resiliencia. Una historia apasionante. Daniel Dabrié es psicólogo, deportista paralímpico y medalla de oro en la maratón de Londres. No fue la única maratón que ganó, Nos va a cautivar a todos. Hoy la entrevista a las 17:30, también por streaming. Una historia apasionante que seguramente nos va a dejar a todos grandes enseñanzas como psicólogo y también como deportista paralímpico. Hoy, Daniel Dabrié.

Antes de arrancar con el programa y con toda la información, es de orden decir lo que hay que decir. Yo no ando con tibiezas. No me gustan las tibiezas y si hay que decir algo, hay que levantar la voz. No puede ser que uno quiera armar un video y te lo quieran censurar. El video prohibido del Club Atlético Peñarol está en las redes. El video prohibido del

0: Atlético Peñarol está en las redes. Que lo disfrutes. Está en Twitter.
1: Arroba o Petinati.
0: Está en Instagram.
2: Arroba Petinati U.
0: Está en TikTok.
2: Arroba Petinati U.
0: Así como lo escuchaste, el video prohibido del Club Atlético Peñarol está en las redes. Lo pusimos a pesar de las presiones, a pesar de la censura, a pesar de la amenaza, a pesar del dolor, a pesar...
1: Bueno, vamos.
3: Suelta bien la pelota, parece Zapata por afuera.
0: Ojo, ojo.
3: Va a rematar, tiró cruzado,
0: ojo.
3: Gol.
0: Te avisé.
3: Gol.
0: Te avisé.
3: Gol, Zapata. Gol. A los 12 minutos se escapó Bustos. Superó la marcación allá de Barbosa. Le ganó la posición.
0: Y me quedé sin nada. Y te quedaste sin nada.
4: Viene la pelota al medio, se mueve Bustos. Por izquierda ahí va el conjunto colombiano. ¡El rebate! ¡Gol! ¡No, no, no, no! No, no, no, no.
0: ¿Cómo el gol que se comieron?
4: No, no, no. No. No voy a decir nada. No voy a decir nada porque ya está, ya. Esto ya no. Era imposible que no hagan gol este cuadro, vos.
0: Y sí, es lo que
4: pero
0: yo digo.
4: Desafiamos la física, miren eso. Miren lo que es eso.
0: Y me quedé sin nada. Y se quedaron sin nada.
3: El árbitro terminó eliminado Peñarol. Eliminado Peñarol, que no jugó bien. Hay silbidos para el equipo. Está
0: bueno,
3: bien.
0: ¿Y qué querés?
3: En el segundo tiempo tuvo algo, tuvo vergüenza. Pero no alcanza con la vergüenza, no alcanza con meter.
0: No tienen vergüenza.
3: No hubo goles.
0: No
3: digamos
0: tienen
3: mal.
5: Chau, chau, adiós. Quizás mañana estando lejos.
0: 18 puntos en juego. De 18 puntos, hicieron 3.
6: Nada, nada, nada, nada, nada.
7: Termina el partido, ¿eh? Peñarol perdió 1-0 y quedó afuera de todo. Yo avisé que todo esto iba a pasar. No tengo más nada para decir. ¿Qué decimos, vos? Yo dije que iba a pasar esto.
0: ¿Y sí?
7: Dije que iba a pasar esto.
0: Bueno, tampoco.
7: Dije que se armaba visionario. La tormenta perfecta y.
0: Sí.
7: Y acá está, acá lo tienen.
0: Canta conmigo, que un amigo vas a encontrar. Y de la mano de Diego Aguirre.
8: Muchacho.
0: Sí.
8: Vamos por la sexta.

0: perdón, yo voy a voy a calmar un poco las aguas porque no me parece que todas tienen que ser palos para sí. para Ruglio y para Peñarol. En la Copa Sudamericana del 2023, en la Copa Sudamericana del 2023, que Ruglio también era presidente, de los 18 puntos hicieron 0.
1: Cero.
0: Cero.
2: ¡No te vayas más, Ruglio!
0: Cero. En el 2023. De 18 puntos, cero. Ahora hicieron 3 de 18.
3: Vamos todavía.
0: Y en la Libertadores.
2: ¡Gracias, Diego Aguirre!
4: Nada, nada, nada.
0: O sea, mejoraron el nivel.
5: Esto no es póker.
0: Esto no es póker.
5: Esto no es póker.
6: Bueno, ¿renuncia Aguirre o no renuncia Aguirre?
0: No, ¿para qué va a renunciar Aguirre? Es más, Ignacio Ruglio, tras la eliminación de Peñarol en las copas, dijo, como presidente, no evalúo un cambio de técnico. ¿Está bien?
7: ¡Ay, Dios mío!
0: Yo haría lo mismo.
7: ¿Y después?
0: Y después vemos.
8: ¡Ay, la pucha!
9: Deja de pedir perdón.
0: El presidente de Peñarol pidió perdón.
10: Perdóname.
0: A través de un WhatsApp.
10: No me abandones.
0: Escribió una cartita a los Reyes Magos.
11: Las cosas no salieron.
0: Las cosas no salieron.
11: No conectamos bien. No pudimos.
10: En mi silencio.
11: No queda otro.
10: Dentro de mí.
0: Luego de finalizada nuestra participación en esta Copa Libertadores 2026, me toca pedir perdón a todos los socios e hinchas de nuestro club, porque la Copa no fue la que planificamos.
2: ¡No te vayas más, Ruglio!

0: presidente Aurinegro le pidió perdón a los socios e hinchas.
1: Es una vergüenza, Peñarol. Ya está, cerrá y vamos, terminalo acá.
0: Es un gran fracaso quedar cuartos en el grupo.
2: Qué manera de hundir a un club, ¿no?
0: Sin haber ganado partidos en esta edición. No ganaron un partido.
3: Cero.
1: Vergonzoso, terrorífico, espeluznante, inconcebible. Basta, basta. Muchas gracias y hasta luego.
0: El fútbol es solamente un partido y un campeonato.
1: ¡No te vayas más, Rubio!
0: Después vendrán otros. Después vendrán triunfos.
3: ¿Qué?
0: Vendrán festejos. Si siguen así, no se sabe cuándo, por suerte. Peñarol perdió con Santa Fe. Y no quedó ni en la Copa Sudamericana.

0: perdón a la gente de Peñarol. Pida perdón a la gente de Peñarol.
1: No tiene.
2: Es una vergüenza, Peñarol.
0: Nos hundieron, no hay mapa abajo.
2: Este equipo está total y absolutamente quebrado.
3: Han muerto realmente.
2: Ya está, cerrá y vamos, terminalo acá.
4: Tristeza no te infin.
3: Tristeza no te infin.
2: No da para más esto.
5: Mientras yo me tragaba palabras.
3: Es solamente una camiseta. Un deporte.
0: Bueno, renuncia Aguirre, no renuncia Aguirre.
3: No renuncia porque Rubio dijo que no va a renunciar.
0: Qué manera de hundir a un club, ¿no?
3: Es más, voy a leer solo un mensaje, son varios, ¿no?
4: Atención.
3: Que hablan de andate Rubio, qué sé yo, etcétera, etcétera, etcétera. Voy a leer, elegí uno mientras estábamos hablando. Y está bueno porque es polémico. Y dice lo siguiente: Ruglio, menos margaritas, más fútbol.
6: ¡Ay, Dios mío!
3: Menos margaritas, más fútbol. Andate, Ruglio, andate, Aguirre.

0: Aguirre no pudo clasificar a la Copa Sudamericana.
1: No conectamos bien.
0: Bueno, ahora va a tener tiempo para venir para la entrevista. Mandame un abrazo a Diego. Y paso. Sí. Lo banco, lo banco. El fútbol va por un lado, la persona por otro.
2: Siento una gran admiración por forma de hacer los programas, por tu forma de comunicar. Y
0: muchas gracias, muchas gracias.
2: Está buenísimo.
0: Gracias. Abrazo a Diego. Creo que igual Diego Aguirre no es culpable de... A ver, sí es culpable, por supuesto, sí. Como director sí. Técnico. Pero si hay un presidente y jugadores,
3: ¿no? ¡No te va a llamar, Rubio!
0: Que además se lesionan constantemente.
4: Sí. Sí.
0: O sea, el preparador físico.
2: Medio raro, ¿no?
0: O sea, ¿hay preparador físico?
4: Sí.
5: Sí.
6: Dame el teléfono que lo voy a denunciar por mala práctica.
0: No, o sea, tiene más jugadores lesionados que sí. Sanos. Betty Aguirre es lo más grande que podemos tener como director técnico. Echarlo sería un error y los contras que le vienen tirando palos desde la fecha 1 de la Copa en breve se van a arrepentir.
4: Sí.
0: Bueno, muy bien. Hablan los hinchas aurinegros.
3: ¡Basta! ¡Basta!
0: Betty, los comentaristas de fútbol hoy plantean el fútbol como una guerra. Son sí. Impresentables.
5: Sí.
0: Bueno, es la sociedad que tenemos. Sobre todo porque... La tecnología le ha dado micrófono a cualquiera, ¿no? De alguna manera democratizó la comunicación, que no está mal, pero para sentarte frente a un micrófono tenés que ser responsable desde todo punto de vista.
7: No solamente
0: no solamente los relatores, sino también sí. Los sí. Influencers, los streamings. 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
7: ¿Cómo?
0: 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Banco todo, vamos. Betty, esto está clarísimo. Y lo que pasa en Peñarol tiene solamente un culpable. Y sos vos.
8: Atención.
0: Con los 50 pesos que aportaste.
7: Ay, Dios mío.
5: Sí.
4: Sí.
0: Perdón. ¿Puedo tuitear eso? ¿Puedo? Me van a... No. Con 50 pesitos, Nico. 50 pesitos, lo lesioné. Lo saqué, lo lesioné. Pobre, le mandamos... No. Horrible. Lo que hubiera sido el segundo mandato de Ruglio sin Aguirre. Mamita. Bueno, al menos tuvo Aguirre.
4: Sí.

Peti, vengo por Avenida Italia y veo un micro nuevo de la Facultad de Ciencias. ¿A que no sabés qué marca era? Tengo fotos. Te las mando si querés, dice Andrés. ¡Obvio!

0: noche, ¿no?
1: Puesto número uno en el ranking de Jorge Díaz.
2: La camioneta, la camioneta.
1: Pero no nuestro Jorge Díaz,
2: la camioneta,
1: sino el prosecretario de Presidencia.
3: La camioneta,
4: la fundida.
1: ¿La fundió ya?
4: Chocada.
1: ¿La chocó?
4: La pintura está rayada.
1: La

0: anda. No anda.
1: Antes de seguir con el tema de la camioneta de Orsi, porque hoy habló el prosecretario de Presidencia, la gran molestia de Orsi, la gran molestia de Orsi del presidente de la República fue porque el juez ayer en el partido Peñarol-Santa Fe dio solo 5 minutos de descuento. Orsi podía haber conseguido al menos 25 de descuento.

0: a Jorgito.
1: Tremendo, tremendo lo que está pasando y lo que va a pasar. Porque atención, cuanto más tiempo pase, esto lo digo como ciudadano, como hablo siempre, cuanto más tiempo pase sin que el presidente hable, más jodido va a ser para el presidente. Hoy salió a defenderlo el prosecretario de la presidencia, Jorge Díaz. Tiene Jorgito que salir a defenderlo el prosecretario. Porque como abogado tiene algún argumento que utilizan los abogados para defender a sus clientes. Entiendo que Orsi no tiene habitualmente la manera más coloquial de hablar, ni la manera más clara de expresarse. Imagino que en esto mucho menos, porque le cae encima todo el peso de, no de la ley, sino de la población, de la gente que lo votó y de la gente que no lo votó, de todos los uruguayos. Imagino que no debe ser fácil ser presidente de la República todos los días, pero imagínense que no debe ser fácil ser Yamandú Orsi hoy, sobre todo cuando el prosecretario de presidencia, Jorge Díaz, abogado, te tiene que salir a defender. Y en el fondo es una defensa.
2: ¿Y qué dijo?
1: Es una defensa basada en letras, pero no en moral. Hay cosas que son inmorales y hay cosas que son amorales. Esto es inmoral. No te digo que sea amoral. Por ahora es inmoral. Cuanto más tiempo pase, se va a convertir en amoral. Porque nos estamos dando cuenta que el gobierno todo no tiene moral. Y querés defender con artículos o con letras, porque el código de ética es eso, ética. Ética, la ética no. La ética se huele, se respira, se presiente, se siente.
3: La cuestión ética es otra cosa.
1: No, por eso es lo que yo digo.
3: Está ajustado al código de ética pública.
1: Bueno, Jorge Díaz dice que la compra de la camioneta con descuento está ajustado al código de ética pública.
3: Respecto al tema de la compra del ciudadano Yamandú Orsi de un vehículo y el precio que pagó y los descuentos que se aplicaron, eso yo creo que es un tema que lo debe responder, y de hecho lo ha hecho el presidente de la República, y no soy yo la persona indicada para hacerlo, porque es un negocio en el cual tampoco participé, digamos.
4: En realidad no lo ha hecho, ¿no? Porque la respuesta del presidente ante esta consulta solamente fue: le voy a enviar la factura a la periodista, que el periodista ya la tenía, la factura y ya la había publicado. Acá en realidad lo que me parece que, entre otras cosas, está más como en la discusión es el tema del beneficio, ¿no? De los $25,000 de descuento, que bueno, vos sos abogado y esto obviamente lo vas a saber mucho mejor que yo, pero la ley de ética pública no permite eso, ¿no? Concretamente lo que dice es que está prohibido solicitar o recibir cualquier obsequio, gratificación, comisión, recompensa, honorario, ventaja de terceros parecido para otros por los actos específicos de su función, es decir, presidente de la República en este caso.
3: Está bien, ahí voy a ser de abogado del diablo, Ese artículo, quienes defienden la aplicación del artículo y la situación concreta, creo que están cometiendo dos errores.
4: A ver.
3: El primero es que se trata de funcionarios públicos. Cuando Yamandú hace esa compra, no era funcionario público. Bueno, es un dato de la realidad.
4: Estamos hablando de una semana de diferencia y ya era presidente electo, ¿no?
5: El punto está legal, se entiende, porque si vas a un juicio.
3: Tú me preguntás la cuestión legal, yo te contesto la cuestión legal. La cuestión ética es otra cosa.
4: Sí.
3: Pasa que eso es un código de ética pública, ¿no? La segunda cuestión es que lo que está prohibido es recibir un obsequio por el ejercicio de actos de la función. Y en este caso, hasta donde yo sé, no hay absolutamente ninguna demostración que Yamandú haya realizado, aún luego de asumir, algún acto en el ejercicio de su función por el cual se le haya hecho ese obsequio. No sé si soy claro. Lo que está prohibido es que tú me des un obsequio a mí para que yo haga algo que tengo que hacer.
0: Lo que está en cuestión es si la elección del auto que se usó, que es de la misma marca y según Equipani de la misma automotora, está vinculado con los $25,000.
3: Eso va a quedar claramente demostrado una vez que se agregue la documentación y por eso me parece importante que se haga el pedido de informes.
4: ¿Defendés que el presidente haya aceptado ese descuento?
3: Yo digo que está ajustado al Código de Ética Pública.
4: ¿Defendés que el presidente haya aceptado ese descuento?
3: Yo digo que está ajustado al Código de Ética Pública.
1: Este es el prosecretario de la presidencia. Hoy. Esta persona también gobierna, o co-gobierna, como dice Lust.
3: ¿Ustedes me conocen?
1: Bueno, no, yo creo que nadie lo conoce.
3: Voy a ser de abogado del diablo.
1: Ahora, no, tenés que ser abogado de Orsi.
3: Voy a ser de abogado del diablo.
1: No, ¿cómo abogado del diablo? Abogado de Yamandú Orsi.
3: Voy a ser de abogado del diablo.
1: No, ¿cómo le vas a decir diablo al presidente?
3: Yamandú Orsi.
1: ¡No! Perdón, vos tenés que ser abogado de Yamandú Orsi.
3: Voy a ser de abogado del diablo.
1: ¿Y cómo se llama el diablo?
3: Yamandú Orsi.
1: ¡No!
3: Un dato de la realidad.
1: Lo que no sabemos es si está del lado de Orsi o no.
3: Tengo virtudes y defectos.
1: Tiene virtudes y defectos como todo ser humano.
3: Virtudes y defectos.
1: El prosecretario de la presidencia dice que está ajustado al código de ética.
3: Está ajustado al código de ética pública.
1: Pero hay algo que sabemos.
5: Atención.
1: O que suponemos. Quizás el abogado dice que está ajustado al código de ética. Pero esto es una deshonestidad manifiesta. ¿Por qué? Porque le hacen el descuento, no porque es vecino de la Costa de Oro. No le hacen el descuento por ser hincha de Peñarol o por ser esposo de profesora de danza. No le hacen descuento por ser profesor de historia. Le hacen el descuento por ser el presidente electo. Y como presidente electo, desde el día en que te eligen, tomás decisiones como presidente electo. Porque, tomemos el ejemplo de Jorge Díaz. Está ajustado al código de ética porque no es el presidente todavía. Bueno, entonces en ese periodo, si afana un supermercado, ¿qué pasa? Ah, no, todavía no es el presidente.
3: La cuestión ética es otra cosa.
1: No, la ética es justamente esto.
2: ¡Es Jorge Culoso!
1: El tipo, o sea, no el tipo, Yamandú Orsi, desde que es nombrado presidente el día de las elecciones, es presidente electo y también representa la institución. ¿Por qué? Porque toma decisiones como presidente electo. No asume la investidura, es el 1 de marzo. Pero una vez que es nombrado presidente porque gana las elecciones, toma decisiones como presidente electo. Nombra a su equipo de gobierno, incluso a O'Done, que fue el que nombró más. Decide no mudarse a la residencia de Suárez. El presidente electo, no decide no mudarse a la residencia de Suárez el 1 de marzo, lo decide antes. O sea, toma decisiones como presidente electo. Y así como decide no mudarse a la residencia de Suárez, decide comprarse una camioneta con $25,000 de descuento. Porque se lo regalan ese descuento por ser el presidente electo.
2: Medio raro, ¿no?
1: Y después se suman las demás camionetas que forman atención. Parte de las compras de este gobierno. Ahí está lo jodido. ¿Vieron cuando un hematoma se va poniendo de diferentes colores? Bueno, este está...
2: Lo claro es que oscurece.
1: Este está más morado.
6: Pobre gobierno.
1: ¡Es Disney! No, no, ¿en quién confiamos ahora? No hay en quién confiar. En la vice, no. En el prosecretario, menos. En el secretario, ni lo. Que gritó... Para vos, viejo, te compramos la estancia. ¿En quién confiamos? Porque hasta ahora confiábamos en el presidente porque lo rodeaba una aureola de bondad, de honestidad, o de buen tipo, que sigue siendo buen tipo. Es que yo creo que le pasó esto por buen tipo. Es muy difícil no aceptar un descuento de $25,000, ¿no? Yo lo acepto. Vos también y todos
7: sí,
1: nosotros.
7: Sí.
1: Te hacen un descuento, lo aceptás. Pero tenés que decir, bueno, hasta acá, ¿eh? Yo no te voy a comprar ninguna camioneta porque vos me hiciste un descuento. Es muy difícil ser presidente.
8: Que la fuerza del cielo nos acompañen.
1: Y lo peor es el entorno. Por eso digo, no hay en quién confiar. ¿O ustedes creen que esto el entorno no lo sabía? Que le regalaron $25,000
7: sí.
1: con la camioneta. Que el Pacha no lo sabía. Jorge Díaz no lo sabía. Hacelo, después lo tapamos de alguna manera.

0: El prosecretario de la presidencia, Jorge Díaz, fue fiscal de corte. Y el 24 de abril de 2018, el fiscal de corte, Jorge Díaz, aseguró que hay que poner el foco en el funcionario público, pero también en el empresario que paga una coima. El fiscal de corte, Jorge Díaz,
1: atención,
0: dijo que la legislación contra la corrupción en Uruguay está muy atrasada y que requiere cambios urgentes. El fiscal de corte, Jorge Díaz, en el 2018, dijo: seguimos teniendo una legislación anticorrupción de mediados del siglo XX. Y aseguró que hay que poner el foco en el funcionario público, pero también en el empresario que paga una coima.
2: El fiscal de corte dijo que la legislación contra la corrupción en Uruguay está muy atrasada y que requiere cambios urgentes. Jorge Díaz aseguró que hay que poner el foco en el funcionario público, pero también en el empresario que paga coimas.
3: Para Jorge Díaz existe una visión hemipléjica que no tiene en cuenta que del otro lado de la corrupción pública siempre hay un privado. Es un relato instalado, dijo. Respecto a la corrupción pública, plantea modificar las penas para que estén en proporción con el daño causado.
4: En primer lugar, el aumento de las penas. En segundo lugar, el establecer delitos que hoy no existen. Nosotros seguimos teniendo una legislación que no recoge la mayor parte de los delitos recomendados por las convenciones internacionales que Uruguay ha suscrito y ratificado, y eso parece estar estancado en el tiempo, porque hablamos de corrupción, anticorrupción, pero la legislación no la tocamos.
3: En ese contexto, Díaz planteó además limitar los fueros parlamentarios solo para los denominados delitos de opinión. Sobre el sector privado, también cree que es urgente modificar las leyes para que a la persecución penal de las personas pueda sumarse también la de la persona jurídica.
4: ¿Y cuál sería la sanción? Multas. Eliminarle las exoneraciones fiscales que puedan llegar a tener, suspenderlas, prohibirles contratar con el Estado, disolverlas como sociedad jurídica. Todas esas sanciones pueden ser aplicadas. En Uruguay no existe esa posibilidad en ningún caso. Es decir, seguimos teniendo una legislación anticorrupción de mediados del siglo XX. No me sigan diciendo que los empresarios corruptos son unos pobres angelitos que no tuvieron más remedio que pagar una coima. Son tan corruptos como los servidores públicos que la aceptaron.
0: Así hablaba Jorge Díaz en el 2018 hablando de otras cosas. No vamos a hacer una palabra.
5: No.
1: Atención.
0: Porque nos vamos a quedar corto. Como no vamos a hacer una palabra, vamos a sacar conclusiones.
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0: ¿Conclusiones sacás con el episodio de la camioneta del presidente? Las conclusiones al 2410-1019.
6: Conclusiones.
0: Las tres líneas de comunicación telefónica al 1019. Mensajes de texto.
6: Conclusiones.
0: Sacamos conclusiones al 2410-1019.
9: Está ajustado al código de ética pública.
0: Las tres líneas de comunicación telefónica.
6: Conclusiones.
0: Al 1019.
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0: Mensajes de texto. Todos sacamos conclusiones. Sin distingos. Sin colores. De un lado y del otro. 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

0: tres líneas de comunicación telefónica.
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0: Conclusiones.
1: Conclusiones.
0: Hola.
5: Hola, Peti.
0: Hola, ¿quién sos?
5: Carlos.
0: Carlos, antes de escuchar tus conclusiones, ponete la mano en el corazón. ¿Te la pusiste?
5: Sí, la tengo.
0: ¿Vos no aceptarías un descuento de $25,000 a cambio de algún favorcito?
5: Claro, si somos todos amigos, ¿cómo no?
0: Ok. Carlos, es momento de...
1: conclusiones.
0: Conclusiones.
5: Y que hay amiguismo por encima de la ley y de la ética.
0: ¿Amiguismo entre quiénes?
5: Entre personas. La función de presidente, como dijo el Pepe, en quien nuestro presidente siempre se equipara, ¿no?
0: Sí.
5: Dijo, tengo una changuita de presidente, y bueno, ahora tiene la changuita esta y mañana vuelve a ser un ciudadano más. Entonces, los amigos de él sí siguen siendo los amigos.
0: Y no está mal.
6: No.
0: ¿O está mal?
5: En Uruguay no, se ve que no.
0: En Uruguay no está mal.
1: Conclusiones.
7: Está ajustado al código de ética pública.
0: Perdón, ¿de quién va a ser abogado Jorge Díaz?
7: Sí, voy a ser de abogado del diablo.
0: Ah, ok. ¡Hola!
8: Hola, licenciado, ¿cómo le va?
0: Muy bien, ¿quién es?
8: Daniel, por acá, de Canelones. Daniel
0: de Canelones, ¿cómo le va? ¿Ex vecino de Yamandú?
8: Dios me libre y me guarde. Dios me libre y me guarde. No, vivo lo más lejos posible de ese hombre. Casi en el límite con Maldonado.
0: Bueno, a ver, un momentito. Vamos a respetarnos. Porque el tipo es buen tipo.
8: No, pero lo compraron por buen tipo. Mirá quién tiene de abogado.
0: Bueno, es el prosecretario de la República. No mezcle. No. Daniel, es momento de...
8: Conclusiones. La conclusión es... La torta es grande de diámetro y alta. Tiene varios pisos.
0: Es cierto.
8: Esa es la conclusión para repartijo.
0: Es cierto.
8: Hubo un presidente que dijo que este país era muy rico. Y bueno, acá lo estamos viendo. Mirá cómo está repartiendo. Para los amigos.
0: La torta es grande.
8: En diámetro.
0: Y alta.
8: Y alta. Tiene varios pisos. ¿Viste cómo la torta de 15?
0: Sí.
8: Que tiene varios pisos. Bueno,
0: o de casamiento, claro.
8: Esto es lo mismo. H de honestidad, dijeras tú hace un ratito.
0: Daniel, ¿usted no aceptaría 25 lucas de descuento?
8: Mirá, Peti, yo hace 9 meses y medio que me jubilé por cuestiones de edad.
0: Sí.
8: Y aunque te parezca insólito, presenté currículos en 8 empresas. Y vos sabés que me dijeron que si no tenía algún amigo para poder entrar a trabajar. Y yo trabajo desde los 14 años en el interior del país. Y vos sabés que es en la situación que estamos, así es deprimente. Diga que uno tiene espalda grande y tiene una compañera de vida que lo acompaña, pero así como está esta situación de H de honestidad, es lamentable. El amiguismo está por un lado solo.
1: Conclusiones.
0: ¿Qué conclusiones, eh? ¡Hola!
9: Hola, Peti.
0: Hola, ¿quién sos?
9: Rosana de Canelones.
0: ¿Cómo estás, Rosana? Bienvenida.
9: Gracias. Bueno, primero que nada, la propaganda que se hizo en el desfile es brutal, porque abajo de nuestro escudo nacional, en el capó de la camioneta, estaba el logo de Hyundai.
0: Sí, es cierto.
9: O sea, no estaba el loguito, estaba arriba el capó. O sea, propaganda y pico, ¿no?
0: Me saco el sombrero además, con el gerente de marketing, ¿eh?
9: Bueno, además
0: con los dueños también el, todo.
9: Sí. Orsi a ese punto ya estaba proclamado por la Corte Electoral como presidente. Entonces, ¿a partir de cuándo es que él era el presidente? O sea, ya estaba proclamado como presidente.
0: Rosana, ¿y ¿sí? tus conclusiones son?
9: Y bueno, mis conclusiones son que tenemos como presidente un lobo disfrazado de corderito y que todos lo compran por bueno, pero cuando le toca el bolsillo, todos la guardan para ellos. No tenemos un gobierno de pueblo, como se decía.
2: ¡Ay, Dios mío!
0: ¿Qué hacemos después?
9: Sí, hablaban de
0: a Rosana.
9: Hablaban de austeridad.
0: Sí.
9: A ver. Yo trabajo en un organismo público que no tengo dónde sentarme, no voy a decir dónde.
0: Sí.
9: ¿Y el presidente se compra una camioneta de 90 mil dólares? Bueno, no, perdón.
0: No, 70.
9: No, 90 mil, no, perdón.
0: 79,
9: perdón.
0: 79.
3: 77, 78.
0: Sí. 78, 77, 78.
9: Ahí está.
0: 54,
9: bueno, la paga. Eso es lo que la mitad del pueblo uruguayo quiso. Esperemos que estén tomando conocimiento de esto y podamos cambiar esta realidad que el pueblo está sufriendo, ¿no?
0: ¿A vos te molesta que el presidente se haya comprado una camioneta? ¿Con su plata?
9: No,
0: con su plata.
9: No, primero que no fue con su plata, porque la declaración no. que él hizo ese efectivo no lo tenía, porque sabemos que esto saltó porque es una vez al año que hay que hacer las declaraciones en AJUTEP, ¿está? Y esto salta ahora porque se sabe que lo que él tenía de capital no le daba para eso. ¿Sí? Y me molesta el doble discurso, porque si somos un gobierno de pueblo, que pensamos en los chicos que no tienen alimentación, en las personas que no tienen un empleo y nos gastamos 77 mil dólares en una camioneta,
0: sí.
9: Bueno, no estamos siendo coherentes con lo que decimos.
3: 77, 78.
0: Bueno, pero es muy difícil sostener lo que uno piensa siendo presidente. A veces que dependés de los demás.
9: Pero en este caso, justamente en este caso, no depende de los demás. Una decisión propia para él, para su beneficio propio. Nadie le opinó para comprarse la camioneta, así que acá no tiene cómo.
0: ¿Vos qué opinás que debería hacer el presidente?
9: Y bueno, primero que nada, esclarecer bien y hacerse cargo, como tuvimos un presidente que se hizo cargo, ¿sí? Este que se haga cargo por lo menos de lo que hizo y que diga bien cómo fue que compró esa camioneta. Y bueno, que la venda y que la dé la gente que necesita, si está bueno.
0: No, no tiene por qué. No tiene por qué. No me parece que sea eso lo que
2: tiene. No.
0: ¿Vos crees que tiene que vender la camioneta? ¿La compró él?
9: ¿Con qué plata la compró él?
0: Bueno, se supone que con su plata. No
9: bueno,
0: importa.
9: Pero no es el hecho. No fue con su plata porque no tenía el capital.
0: Bueno, pero no con plata.
9: No lo tenía.
0: No con plata del Estado.
9: Pero lo compra con la publicidad que le está haciendo. O sea, la publicidad que le hace a la empresa, que se le hace a todos los uruguayos, él esa plata la recauda él para beneficio propio. No veo por qué, la publicidad sale carísima. Que la pague Hyundai.
0: Pucha. ¿Para qué lo estás nombrando? Que a mí no me hace descuento.
5: El diablo.
1: Conclusiones.
0: ¡Ay, Dios! ¡Hola!
4: ¿Qué tal, Petit?
0: ¿Qué tal? ¿Quién sos?
4: Fernando te habla, ¿qué tal?
0: ¿Cómo estás, Fernando? Bienvenido.
4: Bueno, muchas gracias.
1: Conclusiones.
0: Bien. Fernando, bueno, ¿alguna vez te hicieron un buen descuento en algo?
4: O sea que no tengo esa suerte, ¿no? No, no.
2: Bueno, ¡infeliz!
0: Está fallando en tus amistades.
4: No tengo ningún cargo público.
0: Fernando, no, momento de...
4: Conclusiones. Premeditación que me lleva a una frase. Bola sucia.
0: ¿Cómo?
4: La conclusión mía es premeditación y eso me lleva a otra, a una frase que es cola sucia.
0: ¿Cola sucia?
4: Claro, te explico.
2: ¡La pucha!
4: ¿Cómo saltó esto? Esto saltó porque Orsi puso en su declaración jurada el precio de lista de la camioneta. El que nos cobrarían a cualquier vecino que no somos presidente. ¿Cierto?
0: Uh-huh.
4: Bueno, eso fue lo que puso. Sin embargo, no fue lo que pagó. ¿Por qué? ¿Por qué puso el precio ese y no el que pagó? Y porque si ponía el que pagó realmente, que fueron 54 mil dólares, cualquier periodista medio avispado y que no sea foca, diría, pero ¿y esto cómo, con qué se come esto? ¿Por qué le están cobrando 25 mil dólares al presidente menos de lo que me cobrarían a mí fuera por la camioneta? Entonces, por eso digo, premeditación en poner en la declaración jurada el precio de lista y con la sucia. Por eso a mí.
0: ¡Hola! Todo surge además a través de la periodista Patricia Madrid, ¿no?
4: Madrid, claro, pero Madrid, yo no sé si está investigando eso o la relación entre la empresa que vendió la camioneta o las empresas o la subsidiaria con ser pertenecer al RUPE, que es el Registro Único de Proveedores del Estado.
0: Sí, sí.
4: Y todas las compras directas que se le hizo a esa empresa sin licitación, yo tengo unos papeles ahí que no sé si son ciertos, no me animo a decir que sean verdaderos, de compras por excepción del Ministerio de ACE, de minibuses, 250 y pico mil dólares, compra directa de esa marca por el señor que da cátedra de transparencia, el señor Danza. A la misma empresa, también hay de la Intendencia Municipal de Canelones, con casualidad, Intendencia que era de la que era titular Orsi antes. Entonces, yo creo que por ahí venía la investigación de Patricia Madrid. Pero creo que al ver el precio de lista y compararlo con lo que había pagado en su... al ver lo que había declarado en su declaración Orsi y lo que le habían cobrado en la factura... Dijo, pero para un poquito, acá hay una diferencia, ¿por qué no puso que le había costado menos en la clase jurada? Y bueno, para que la nadie tirara de la piolita. Está clarísimo. Y yo creo que es un hecho gravísimo.
0: ¿Por qué? ¿Por qué consideras que es un hecho gravísimo?
4: No tanto por el que le hayan... En los papeles le metieron 25 mil dólares en el bolsillo del presidente, ¿no? ¿Estamos claros con eso?
0: Sí.
4: A vos no me lo traen y a mí tampoco. Saquémoslo por un costado. Pongámosle que no se dio cuenta que de bueno que es. Dijo, qué macanudo esta gente, ¿eh? Bueno, lo acepto. El tema es que fue lo que quisiste ocultar. De esta manera que yo te digo. Y con la meditación y con la sucia.
0: Y las flotas que vinieron después.
4: Exacto. Entonces, esto para mí es muy grave. Esto merita que la oposición toda pida explicaciones, no solo al presidente, a todos los organismos del Estado que han comprado con esa empresa, que han tenido contratación directa con esa empresa por compra por excepción. Por excepción es que no hay licitación, ¿no? Cuando se compra algo por excepción es que no hay licitación.
0: Es cierto. Fernando...
4: O sea, voy con el dedo y te digo, vení vos.
0: Sí.
4: Tráemelo que yo te lo pago.
0: ¿Y cómo crees que tendría que hacer Orsi según vos?
4: Orsi, bueno, primero tendría que presentar una excusa que sea creíble de por qué no puso en la declaración jurada el precio real que pagó por la camioneta. Que nos diga por qué no puso el precio real. Vos, Peti, yo, si tenemos que hacer una declaración jurada, nunca se nos va a ocurrir jamás poner que algo nos costó más de lo que realmente pagamos, ¿o no?
0: Es cierto.
4: ¿Por qué iba a ser Orsi? ¿Con qué motivo? Entonces, primero que nos explique por qué hizo eso. Y después de ahí veremos qué pasa, pero todos los organismos del Estado dependientes, son todos dependientes de última del Poder Ejecutivo, ¿no? Ministerios, organismos, etcétera. ¿Por qué y con qué fundamento contrataron directo sin licitación para comprar productos o vehículos o lo que sea de la empresa esa?
1: Conclusiones.
0: Tremendo. ¿Qué dice Blanca a todo esto? Preguntan al 101.9. En esta no se mete.
3: ¿No se escucha?
0: Sí, hola Blanca. Blanca, ¿qué te pareció la compra de la camioneta del Prezi?
3: Mentira.
0: No, no es mentira, la compró. Le hicieron un descuento de 25 mil dólares.
3: Alegría.
0: Claro, alegría, alegría. ¡Hola!
6: ¡Hola!
0: Hola, ¿quién sos?
6: Soy Lili.
0: ¿Cómo estás, Lili?
6: Bien, lo más bien, por suerte.
0: Lili, ¿qué auto tenés?
6: Yo, una Subaru XB.
0: ¿De qué año es?
6: Del año 24.
0: ¿Y la pagaste vos?
6: Sí.
0: ¿Te hicieron?
6: Sí, pagué yo.
0: ¿Te hicieron descuento?
6: Ojalá no me hubieran hecho descuento. Pagué los $58,000.
0: Taca, taca. Lili, es momento de...
1: Conclusiones.
0: Conclusiones.
6: Bueno, conclusiones. No me parece nada mal que el presidente se compre una camioneta de $79,000, como dice que sale. Si él tenía buen sueldo y dinero para comprársela, me parece perfecto.
0: Se podía haber comprado el portaaviones también. Y no lo quiso comprar.
6: Le quedaba muy bien el casco y los lentes, diríamos.
0: Obvio.
6: Lo que no me parece bien, obvio, de que siendo presidente nos debe explicaciones. $25,000 de descuento no se lo hacen, como tú decís, porque es hincha de Peñarol. Se lo hicieron porque, indudable, no quiero opinar de las empresas, porque es muy fácil a veces opinar de que todos están arreglados y son coimeros.
0: Quizás
6: la empresa trabaja muy bien y decidió hacerle un descuento, pero también hay que ver todo lo que es tener una empresa, ¿verdad? ¿Cómo justificaron ese descuento? Se les agrandaron las rentas a esa empresa. O sea, todo en la parte contable es aparte. Pero bueno,
0: sí, claro.
6: No debería haber recibido un descuento porque él nos debe explicaciones.
0: ¿Vos no aceptarías un descuento?
6: Yo sí, claro.
0: Todos hubiéramos aceptado un descuento. 25 lucas.
6: Yo soy una ciudadana común y corriente. También acepto si me quieren bajar la contribución.
0: Yo también aceptaría, si me quieren bajar la contribución, hacerme un descuento por ser un tipo público.
6: Sí. No estaría mal. No voy a decir de dónde, pero somos vecinos.
0: Bueno.
6: Y sabemos lo que pagamos de contribución.
0: Y la
6: mugre que tenemos en el barrio. Y la inseguridad que hay en el barrio.
0: ¡Ay, la pucha! Lili, ¿escuchaste a Jorge Díaz, al prosecretario de la presidencia?
6: Lamentablemente lo escuché.
0: No, pero ¿cómo lamentablemente? Es el prosecretario de la República y como abogado también tiene derecho a expresarse.
6: La verdad que fue muy honesto cuando dijo que fue abogado del diablo.
0: Pensé que porque estaba ajustado al código de ética. No, era por lo otro. No,
6: al código de ética no, o sea, él se ajustó al código jurídico, como dice Luz, ¿no? Que no era presidente, pero de ética no.
0: Lili,
6: no,
0: ¿qué tiene que hacer Orsi? Nuestro presidente.
6: Voy a ser políticamente correcta. Debe salir a dar la cara. Antes avisarnos con tiempo para que nos empastillemos y podamos escucharlo claramente. Y que bueno, que explique en razón de qué. Y le hicieron un descuento de $25,000. Porque eso no es gratuito.
10: No.
6: A mí no me regalaron nada, creo que, no sé, las alfombras, creo que sí, venían con el auto.
0: Habitualmente te regalan. Qué malos pensamientos. Las podés vender después por $25,000.
11: Siento malos pensamientos.
0: Cuanto más tiempo pase, peor. El presidente tiene que hablar.
12: ¿Dónde estás?
0: ¡Clave! ¡Jugamos a la palabra clave!
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0: Betty, el presidente no habrá comprado la camioneta por leasing porque era para trabajar. Es probable. Muy bien. 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No hay vuelta atrás. ¿Pusiste clave al 101.7?
1: Palabra clave, palabra clave.
0: Palabra clave, palabra clave. Palabra clave, palabra clave.
2: Clave, clave.
0: Hola, Piti, buenas tardes, ¿cómo estás? Estoy trabajando, escuchándote como todas las tardes. Mandale un saludo a mi Morsi, que anda haciendo parcelas, dice Ana. Piti, el único queso gratis está en la trampa para ratones. Es buena, Sandra. Cuando pidas que llueva, recordá que debes lidiar con el barro. Promociones para todos, beneficios para pocos. Betty, hace unos pocos años el oficialismo le sacó el cuero a un presidente por una moto. Y ahora que el señor Orsi compra un auto cero kilómetro, el oficialismo no dice nada. ¿Es cola sucia eso?
3: Sí.
0: Bueno, no sé. ¿Se acuerdan? Fue Mujica el que habló sobre la compra de la moto de la calle Pou. Pero la calle Pou se compró la moto con su dinero y además Harley después no hizo un acuerdo con el Estado. No era proveedor del Estado el la marca de la... ¿Qué dijo Mujica?
4: Me refiero que son unos miserables. Mirá. Este en la calle se compró una moto de $50,000. Tiene dos camionetas al pedo. Se compró. ¿Te das cuenta? Estos son los padres de la patria. Déjate,

0: detuvieron al grafitero señalado por ser el autor de cientos de pintadas en Montevideo. Detuvieron a Rusok, el grafitero. Fue detenido en las inmediaciones de Cerrito y Misiones en la Ciudad Vieja.
1: ¡Hala, pucha!
0: Autor de cientos de grafitis en comercios, muros y edificios de Montevideo. 27 años.
2: Tremendo pelotudo.
3: Sí. Sí.

0: Finalmente fue detenido. El caso está en manos de Fiscalía de Flagrancia. ¿Sabés lo que hay que hacer con este?
1: No.
0: Una brocha, pintura blanca y empecé a pintar. De anaranjado, ¿no? Que no pase desapercibido.

0: 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Estamos a 28 de mayo. El primero de junio.
1: Atención.
0: Será lunes.
2: Sí.
0: Y según se proyecta, otra vez sube la nafta.
2: Sube la nafta.
0: Esto es una locura, ¿eh?
2: Sí.
0: Este gobierno va a lograr lo impensable. Que la gente salga a la calle a manifestarse.
2: Pobre gobierno.
0: Cosa que no pasó nunca. $5 en naftas.
2: ¿Qué?
0: $12 en gasoil. Si bien todavía no está confirmado, se proyectan esas subas para el mes de junio. $5 en naftas, $12 en gasoil.
3: $5 la bolsita de café.
0: Uy, no tomamos café ahora. Petty, el grafitero, la hizo bien. Va preso y cuando salga tiene vivienda, 5 lucas por mes, celular y un buen trabajo en la intendencia.

0: Tremendo, tremendo todo, ¿eh?
1: Sí.
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0: 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Y ahí vamos.
1: El participante número uno.
0: Celular que termina en 312. 3, 1, 2. Ahí vamos.
2: ¿Es hombre o es mujer?
0: No sé, si no atendió todavía. Cuando atienda te digo. Palabra clave, palabra clave.
3: ¿Vas a hablar? ¿Vas a hablar?
0: Palabra clave, palabra clave.
4: Atendé, por favor.
5: ¿Dónde están?
0: Se quedó afuera.
3: Afuera.
0: Vamos con el segundo.
5: 2 605. 6 0 5.
2: Nombre.
0: No sé nada.
4: Hola.
0: Palabra clave, palabra clave.
4: Clave.
0: Hola.
4: Buenas tardes.
0: Ah, qué seriedad. Muy bien. Muy bien, ¿quién sos?
5: ¿Cómo te va?
4: Lucas.
0: ¿Cómo vas, Lucas? Bienvenido.
4: Bueno.
0: ¿Estás pronto para jugar?
4: Nunca jugué, pero jugamos.
0: Bueno, ¿te cuento de qué se trata o no tenés idea?
6: Algo con 5 letras.
4: Y más o menos, tengo idea, sí, pero nunca jugué.
0: Ok, sí. Perfecto. Lucas, hoy vamos a jugar 1 contra 1. Y vamos a jugar también con el celular que termina en...
7: Atención.
0: 826.
5: 826.
0: Lucas, ¿dónde estás? ¿En Montevideo o en el interior?
4: Saliendo de la barra. Palabra clave, palabra clave.
0: ¡Hola! Vamos, ¿quién sos?
4: Fernando de San Carlos.
0: Hola, Fernando, ¿cómo estás?
4: Bien, tomando mate.
0: Bueno, Fernando está en San Carlos. Lucas está en la barra. Los dos en Maldonado.
8: Sí. Pero qué increíble.
0: Increíble. Esto es Maldonado contra Maldonado. Sí. Lucas. Hola. Lucas, tenemos 4 minutos.
4: Bueno.
0: Para entre los dos acertar la palabra clave. Vos vas a arrancar, después va Fernando.
7: Atención.
0: Después vas vos.
9: Sí.
0: Y así sucesivamente. Ojo, Lucas, porque si no acertás ninguna letra
3: afuera
0: al comienzo, en tu atención, primera palabra, quedás afuera.
4: Bueno, pero ¿cuántas letras tiene la palabra?
0: 73.
8: ¿Qué? ¡Hola, pucha!
4: Pero algo con 5 letras.
0: Te vamos a hacer un descuento como a Orsi. Queda en 5 letras.
4: Ah, está.
0: 3, 2, 1.
3: ¡Corre el tiempo, Peti!
4: ¿De la A?
10: Alguien que me alcance el bisturí.
0: Están jugando con mi presión arterial.
9: Respira hondo, Pepe.
0: Están jugando con mi presión arterial. Sí. Lucas, Lucas, tenés que tirar una palabra de 5 letras. No las letras.
4: ¿Cómo? Bien. Entonces digo manzana.
0: ¿Cómo?
10: Alguien que me alcance el bisturí.
0: Manzana.
10: Alguien que me alcance el bisturí.
8: Esto es una vergüenza, señoras y señores.
0: Lucas, 5 letras.
9: Boludo.
4: Y para que no se me ve nada de la mente, 5 letras.
0: Ok, Fernando, arrancamos.
4: Aéreo.
0: Aéreo.
7: Atención.
0: Ok. La E, olvídate de la E.
8: No.
0: Atención, porque la letra A.
7: Atención.
0: La R y la O están mal puestas.
5: 3.
0: Bien, Fernando, metiste 3.
5: Sí.
0: Lucas.
7: Sí. Atención.
4: Leo.
0: Tiene A, tiene R y tiene O.
7: Atención.
0: Entonces, tírame una palabra.
9: Piensa.
0: De 5 letras que tenga A, R, O como vos puedas.
11: Dios mío, qué poco se puede hacer por la gente.
4: Árbol.
0: árbol.
7: Atención.
0: No estuvo mal, ¿eh? Muy no. bien. La A sigue mal puesta. Y la R también sigue mal puesta. Y la O también sigue mal puesta. Pero tampoco tiene
6: atención.
0: L.
6: No.
0: Y tampoco no. tiene B. Fernando, te toca.
4: Pasto.
0: ¿Cómo?
4: Pasto.
0: Pasto.
4: Pasto, pasto.
0: Pasto. Ok.
7: Atención.
9: La P.
0: No tiene P.
11: No.
0: No tiene S.
11: No.
0: No tiene T.
11: No.
0: La A y la O siguen mal puestas. Lucas, te toca.
4: Farol.
9: 2 minutos.
0: ¿Cómo?
4: Farol.
0: Farol. Muy
12: quedan
0: bien.
12: 2 minutos.
0: Muy bien, Lucas se despertó. La F. La F no está.
11: No.
0: No va. La A sigue mal puesta. La R sigue mal puesta. La O sigue mal puesta. Y no hay L.
13: Que Dios te ayude.
0: No, ni no, no. Fernando, te toca.
4: Joder.
0: Joder.
7: Atención.
0: Ok. La J no, no está.
7: Atención.
0: La O está bien puesta.
4: Ping.
0: Pero no tiene ni D.
11: No.
0: Ni E.
11: No.
0: Y la R sigue mal puesta. Lucas, te toca.
4: No sé. Para.
14: 1 minuto.
4: Cuerda.
0: ¿Cómo?
4: Cuerda.
0: Cuerda tiene 6 letras.
4: Bocina.
0: ¿Cómo?
4: Bocina.
0: Ok, tiene 6 letras.
4: Espejo.
0: Espejo tiene 6 letras. Fernando, te toca.
4: Robar.
14: 30 segundos.
0: Robar. La R no se repite y está mal puesta. La O está bien puesta. La A está mal puesta y la B larga está no mal, sino que no está. Lucas y Fernando pueden seguir tirando.
4: Arroz.
0: Arroz.
4: Nubes.
0: Nubes. Sigan, sigan. Arroz, nubes, sigan.
14: Quedan 30 segundos.
0: Sigan, lo dejamos en línea.
14: Quedan 30 segundos.
0: 4 horas y media.
4: Rotonda.
0: ¿Eh?
4: Casas. Rotonda.
0: ¿Cómo?
9: Rotonda.
0: Rotonda.
4: Casas.
0: Casas, sigan, sigan. Casas, rotonda, ¿qué más?
4: Perro, trampa.
0: Perro, trampa. Trampa, muy bien. ¿Qué más?
4: Trapo.
0: Trapo, muy bien. ¿Qué más? ¿Qué más? Ahí viene. ¿Cómo? ¿Cómo?
4: Pisos.
0: Pisos. No. Muy bien, muy bien.
4: Juega.
0: ¿Cómo? ¿Cómo? Juega. Rueda, pared. Muy bien, muy bien.
4: Locos, locos.
0: Locos, muy bien.
15: Dios mío, qué cielo. Poco se puede hacer por la gente.
0: ¿Qué dijiste?
4: Cielo.
0: ¡Cielo! No es. Dios mío, no.
4: ¡Auto!
0: ¡Auto!
4: ¡Rastrillo! ¡Cámara!
0: ¿Cómo?
4: ¡Cámara!
0: Muy bien. ¿Me llamás al celular que termina en 704?
4: Todos.
0: ¿Qué dijiste?
4: Todos.
0: Llamame al 704, por favor.
4: Sí. ¡Yerba!
0: ¿Cómo?
4: ¡Yerba!
0: ¡Termo! Muy bien.
4: No. ¡Es! ¡Loco!
0: ¡Ay, Dios!
4: ¡Loco!
16: ¿Hola?
0: Sí, hola. ¿Quién sos?
16: Hola.
0: Hola, ¿quién sos? Hola.
6: Sí.
0: ¿Quién sos?
6: Fernando.
0: No, Fernando, dice el otro. Sí. Escuchá.
6: Sí.
0: Buenas tardes.
6: Buenas tardes.
0: ¿Su nombre?
6: Primero el suyo, que me parece que sí quede.
0: Ay, Dios.
10: Alguien que me alcance el bisturí.
0: No. Pará, ¿me dice su nombre?
11: ¿Quién abrió la jaula?
0: No sé, está abierta la jaula. El primero de marzo abrieron la jaula, el año pasado. Sí, hola. Buenas tardes. Usted puso...
10: Alguien que me alcance el bisturí. Alguien que me alcance el bisturí.
0: Para. ¿Habrás digitado bien?
11: Sí.
0: A ver.
12: Padre nuestro, ¿qué estás?
16: Bienvenido al correo de voz de Antena.
0: ¿Le ha ocupado ahora?

0: Hola.
1: Señor, buenas tardes.
0: Buenas tardes, sí, ya sé quién es.
2: Boludo.
0: Lo que pasa
1: sí.
0: es que estaba desconfiado.
1: Estaba desconfiado. Claro, escucha, usted nota un teléfono que no lo tiene agendado y no atiende.
0: No, no atiendo, es verdad.
1: Está muy bien, señor. ¿Cómo es su nombre?
0: Un amigo que con 80 años me están rompiendo las pelotas cada rato.
1: ¿80 años tiene?
0: Sí, señor.
1: Muy bien, ¿cómo es su nombre, señor?
0: Es Bruno.
1: Bruno, ¿cómo está, Bruno? ¿Bien?
0: Bien, bien.
1: Bruno, ¿usted puso la palabra clave?
0: Puse, no sé si es la misma.
1: Bueno, Bruno, ¿quién lo llama para romperle las pelotas, como usted dijo, no? Utilizo su terminología.
0: Números desconocidos que no atiendo.
1: No atiende. Pero no es que le ofrecen un...
0: Sí, me ofrecen contrato, me ofrecen esto, de todo.
1: ¿Con quién vive Bruno? ¿Solo?
0: Solo.
1: Ok. ¿Escucha el programa?
0: A veces.
1: No, ¿cómo a veces? ¿Cómo a veces? Yo hago el programa de lunes a viernes.
0: Sí, pero yo ahora lo escucho porque estoy en convalecencia de las facturas, pero yo...
1: Ah, ¿necesita
0: yo
1: algo?
0: Vivo en el campo y trabajo. Y trabajo.
1: Y trabaja con 80 años. ¿Cuál es su trabajo, señor Bruno?
0: Rural.
1: Rural. Bueno, pero ¿en qué? ¿De qué consta el trabajo?
0: Sí, vacas, ovejas, caballos.
1: Muy bien. ¿Con 80 años a qué hora se levanta?
0: Habitualmente en verano a las 5.
1: 5 de la mañana.
0: ¿Te das cuenta? Un poco más tarde porque es más tarde.
1: Claro. ¿Cómo está este país, Bruno? Vos que tenés 80 años y laburás.
0: Como el orto.
1: Está bravo esto, ¿eh?
0: Con él, es bravo.
1: ¿Te compraste una camioneta vos, como la de Orsi?
0: Pero no me hicieron descuento.
1: No te hicieron descuento. Pará, vos que tenés 80 años y que las viviste, qué sé yo, todas, y seguís laburando, y en verano te levantás a las 5 de la mañana para laburar, ¿qué... consejo le darías al presidente de la República? No está fácil, ¿no?
0: No, no está.
1: ¿Se te ocurre algo o preferís pasar?
0: No, paso, a esta altura
1: paso.
3: ¡Ay, la
1: pucha! Yo también. ¿Querés contarnos cuál es la palabra clave?
0: Creo que es honra.
1: ¿Cómo?
0: Honra.
1: Honra, con H.
0: Con H.
1: H de...
0: De honor.
1: También. También. Che, Bruno, ¿a qué hora te acostás hoy? ¿Necesitas algo, que estás en convalecencia?
0: No, nada, por suerte nada.
1: Tenemos siempre un oyente cerca que te ayuda. Sí. Deberíamos hacer una aplicación.
0: Estoy bien, ya estoy. Okay.
1: Vamos a hacer una aplicación entre la audiencia. Claro, te ayudamos, ¿no? Es una mano tecnológica. Bueno, Bruno, ¡es correcto! ¡Chao, Bruno!
0: ¡Chao, chao!

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0: entrevista. No te puedo creer que no trajo la medalla, que no trajo.
1: No,
0: No, bueno. Corriendo, anda corriendo. Se viene una linda entrevista. Una linda entrevista para conocer un medallista que ha ganado el oro. Y no una vez, varias, ¿no?
1: Dos veces.
0: Ok, no adelantes nada. Y siempre de visitante, ¿no?
1: Es verdad.
0: Claro, sí. De locatario. De locatario corre cualquiera. Hoy la entrevista con Daniel Dabrié, psicólogo, deportista paralímpico, atletista, ¿no? Atleta en realidad,
1: atleta,
0: ¿no? Atleta, deportista, paralímpico, medallista, en Chicago, en Londres. Vamos a conocer su historia. Y vamos a contagiarnos de un montón de cosas buenas. 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Porque a partir de este momento, comienza la entrevista. Hola Daniel, ¿cómo estás? Bienvenido.
1: Muy bien, Peti, encantado de estar acá. Un gusto compartir contigo esta tarde.
0: ¿Estás transpirando más que en una carrera?
1: Estoy con una adrenalina muy similar a la previa de largar una carrera, muy similar.
0: ¡Qué genial! Eso no está mal.
1: Hermoso.
0: No está mal, porque está bueno sentir esa adrenalina, es lo que te hace sentir vivo.
1: Tal cual. Es muy difícil explicar ese momento previo.

0: uno preparó tantas horas, tanto trabajo, y estar en ese instante que están por dar la largada, hace un momento que sube mucho las pulsaciones, es un momento muy lindo.
1: Hiciste historia por Uruguay, lograste la medalla de oro en la maratón de Londres hace poco.
0: Exacto, la verdad es que sí, que fue un triunfo hermoso que tuvimos con mi guía, con el Chino Battaglia en Londres. Ganamos nuestra categoría, la categoría no videntes. Siempre aclaro que no es un evento que tenga oro, plata y bronce, sí primer, segundo y tercer puesto, y Uruguay trajo el primer puesto en la categoría, cosa que es histórica, sí, para nosotros.
1: Igual darle el toque de oro suma.
0: Claro.
1: Suma. Claro. ¿Por qué es histórico?
0: Bueno, en realidad han participado, hay un atleta no vidente que hace muchos años participó de algunas carreras, pero bueno, en esta oportunidad tanto lo que conseguimos en Chicago y en Londres, que son las grandes maratones del mundo, uh-huh, obtener el primer puesto es algo que no había ocurrido nunca. Y bueno, que pone el paratletismo uruguayo realmente en lo más alto del alto rendimiento en esta categoría.
1: Felicitaciones. ¿Cuánta gente compite en una maratón como la de Chicago o la de Londres?
0: En realidad son carreras que son abiertas, más o menos unas 60.000 personas la corren. Y en la categoría en Londres unas 230 estaban inscriptos en el paratletismo en distintas categorías de personas con dificultades visuales.
1: Ajá. ¿Y qué se siente antes de largar?
0: Bueno, como te decía, Peti, algo parecido a esto antes de largar una entrevista. Se vienen muchas cosas a la cabeza. El alto rendimiento tiene de por sí mucho trabajo, mucho esfuerzo atrás. Entonces es una mezcla de nervios, muchos nervios, nervios inexplicables, uh-huh, que hacen pulsar el corazón a mil, y también muchísima alegría y disfrute, porque bueno, también te viniste preparando mucho tiempo para eso.
1: ¿Cuánto tiempo te preparás para una maratón?
0: Y en realidad nunca para la preparación. Yo termino Londres y ya estoy preparando la que viene.
1: ¿Sos de los que se levanta a la mañana temprano para entrenar?
0: Sí.
1: ¿A
0: sí.
1: qué hora te levantás?
0: Bueno, los días que hacemos fondos largos, que son los viernes, por ejemplo, y que después tenemos que ir a trabajar, mi teléfono suena 4:05.
1: ¿Mañana, por ejemplo?
0: Justo mañana, por sí. suerte no, porque está mi entrenador de viaje, así que mañana zafo, pero...
1: Ah, ¿querés salir a correr conmigo?
0: Si querés, Peti,
1: no,
0: te espero.
1: Y 4:00 ya estás pronto para entrenar.
0: Claro, hay desayuno y a las 5 voy para mi entrenador y 5:30 estamos en la Rambla largando ahí unas 2 horas, 2 horas y media de entrenamiento.
1: Uh-huh. Tu historia es una historia que podría llamarse de montaña rusa, ¿no? Como la vida de todos, uh-huh, ¿no? La vida de todos tiene subidas y bajadas. ¿Vos qué edad tenés?
0: Tengo 43.
1: 43 años tenés... Y naciste con visión.
0: Exacto.
1: Ajá. Podías ver de niño.
0: Exacto.
1: Y tu familia estaba constituida por...
0: Están mis padres y mis tres hermanas mayores.
1: Ajá.
0: Bastante, unos años más que yo, no voy a decir cuántos para que no se enojen ellas.
1: Sí.
0: Así que bueno, era el cuarto hermano, el más chico de ahí de mi familia.
1: Uh-huh.
0: Nací viendo y alrededor de los 6-7 años fue que... Ahí me diagnostican una enfermedad visual degenerativa. Es decir, que ahí a los 6-7 años es cuando un médico me transmite que en algún momento de mi vida voy a perder la visión. No se sabía cuándo ni cómo.
1: ¿Así te lo transmitieron siendo niño?
0: Ya desde niño, sí. Uh-huh. Sí, sí. La verdad es que ya sabía que iba a pasar eso. Obviamente con la conciencia de un niño, sin saber mucho cómo iba a ser ese proceso.
1: Claro.
0: Sí, ya tengo el recuerdo de niño bastante con el miedo de cómo iba a ser perder la visión, qué iba a pasar.
1: ¿Qué recordás?
0: Y bueno, eso, me imaginaba cómo era no ver. Capaz que
1: ¿cerrabas los ojos?
0: Claro, exacto. Capaz lo que puede hacer las personas que están escuchando, cerrar los ojos como algo más negro. Y en realidad es algo más como que se fuera nublando, como estas mañanas de niebla, como si fuera pasando eso, que de a poquito se va empañando el vidrio. Y bueno, fue un proceso lento, que me permitió irme adaptando, pero que bueno, tuvo sus momentos obviamente de sacrificio, de sufrimiento también, de angustia.
1: Claro, ¿y cómo te dabas cuenta que tenías una deficiencia visual?
0: Bueno, de niño la maestra escribía ahí en la escuela algo en el pizarrón y no lo veía, si no estaba en el primer banco, o los libros que me regalaban de niño, tenía que hacer un esfuerzo, acercarme mucho al libro para poder leerlo. Y después también en la escuela trataba de zafar cuando tenía que leer, irme para el fondo, tratar de esquivar la situación. Pero bueno, obviamente ahí es cuando se empezaron a dar cuenta que tenía una dificultad.
1: Y te llevan al médico y el médico hace sus estudios y se dan cuenta que tenés una enfermedad que es degenerativa.
0: Exacto.
1: O sea, a lo largo del tiempo ibas a perder la visión. No se sabía cuándo.
0: Exacto, exacto.
1: Podía haber sido en tu adolescencia, podía haber sido en tu juventud o en tu madurez.
0: Exacto, es una enfermedad que en general es para gente mayor la que tiene, entonces no tenía muchos casos acá en Uruguay de niños que tuvieran esa enfermedad, entonces no se sabía mucho y también estaba la idea de que podía surgir algún tratamiento, entonces esa era toda la incertidumbre que vivía ahí en la niñez, en la adolescencia, era que me iba avanzando mi enfermedad, pero a la vez también siempre está el discurso de que podía aparecer algo para curarme, alguna investigación.
1: Estamos hablando de los 90.
0: Exacto.
1: Claro. 90. Entonces los 90 te daban en esos años cierta luz de que algo podía crearse, inventarse o descubrir.
0: Exacto, uh-huh. Exacto.
1: Claro, capaz que vivías también con esa ambigüedad de, por un lado, sufrir esa pérdida lenta de visión, pero también con el deseo de que se encuentre algo.
0: Claro, exacto. Eso era muy ambiguo y me creaba emociones muy, muy contradictorias. Por un lado, de las consultas siempre me iba angustiado, porque siempre me daban peor.
1: ¿Cuando ibas al médico?
0: Cuando iba al médico, uh-huh. No te hacen mirar la cartilla de los números, y yo cada vez veía menos números. Después también de tanto estudio ya medio me lo sabía de memoria los números, también esas cosas, sí, de niño, claro. Entonces tiraba los números, lo sabía ya ¿no?
1: ha mejorado
0: eso, exacto. pero bueno, y bueno, también algunas cosas experimentales, vamos a probar esto y que no funcionara, y entonces también esa ilusión y frustración que pasé miles, que me fueron desgastando, pero que bueno, era parte también de mí, de mis padres, de ir buscando qué alternativas podía tener en esa época.
1: Hablando de tus padres y hablando de tus hermanas, ¿cómo repercutió esto en la familia, en el día a día y a través de los años?
0: Mira, en el día a día yo siempre crecí con una sensación de normalidad. Uh-huh. La verdad siempre sentí, a veces dicen, no, sos el más chico de tres hermanas, re mimado. La verdad es que mis hermanas me mimaron normalmente,
1: sí.
0: Me pelearon normalmente, no me hicieron ninguna concesión especial de, ay, pobrecito Daniel, vamos a ayudarlo con esto. Creo que eso es lo que más le agradezco a mi familia, fue ese trato siempre natural sobre el tema.
1: Claro.
0: No, ay, no vayas a tal lugar, pobre Daniel. No, siempre una mirada normalizante, vamos arriba, y si precisaba ayuda, por supuesto sí, pero no con esa mirada, y creo que eso lo agradezco mucho a toda mi familia.
1: ¿Y cómo era tener a tus amiguitos en la escuela a lo largo de todos esos años con esa progresión de la enfermedad?
0: Bueno, no sé cuánto se daban cuenta ellos. Yo era bastante bueno para disfrazar esas cosas,
1: sí.
0: La verdad. Tenía mis artilugios, mis artimañas para que no se dieran mucho cuenta. Ni en la escuela, ni en el liceo, siempre fui de una forma que no se notó tanto. Creo que si les preguntás a ellos, no tienen la sensación que tienen un amigo con una discapacidad que tenían que ayudar. Creo que ellos dirían, no, Daniel estuvo acá entreverado como todos, haciendo las mismas cosas que todos. Creo que eso está interesante, está bueno.
1: ¿Y eras deportista en tu adolescencia, en tu niñez?
0: Me gustaba mucho el fútbol, como en general. Me gustaba correr, me iba bastante bien en esas pruebas de la escuela. Me gustaba también andar en bicicleta, era bastante, bastante así de moverme. Uh-huh. Sí, lo que me fue pasando, y sobre todo ya en la etapa adolescente, fue que tuve que empezar a dejar esas cosas.
1: ¿A dejar el fútbol?
0: Exacto, a los 13, 14 jugaba en mi equipo, y ahí me acuerdo el día después de un partido que dije, yo no puedo jugar más, no. Ya no veo cuando me tiran la pelota de lejos. Me choqué con una persona que me lo llevé puesto mal porque no lo vi. Y me acuerdo ese día que llegué a casa, angustiadísimo, obviamente. Y decir, no puedo jugar más al fútbol. Y son esos pequeños duelos que tuve que ir haciendo. Uh-huh. A los 16 también iba en bicicleta y me di contra un auto que estaba estacionado. Terminé arriba del capó. Y dije, yo acá tengo que cuidarme, basta de esto. Y bueno, siempre la vida me fue poniendo como el límite, ¿no? Yo fui hasta que fui. Uh-huh. Y bueno, en un momento decís, bueno, acá ya empiezo a tomar un riesgo para mí o para los demás.
1: ¿Y eras de encerrarte en el cuarto para procesar ese dolor solo?
0: Sí.
1: ¿Sí?
0: Todas esas cosas te las comparto, pero fueron sí muy, muy íntimas. De yo en mi cuarto, destruido en ese momento, ¿no? Como nos puede pasar cuando perdemos algo, ¿no? Uh-huh. Y decir, ¿qué voy a hacer? ¿Qué va a ser de mi vida con esto que me está pasando? Y bueno, la experiencia me daba eso, que pasaba un día así, hecho paté, tirado, pero que bueno, después, el otro día salía el sol y, uh-huh, y bueno, y seguíamos.
1: La vida misma, pero ¿eras de imaginarte un mundo sin luz, sin poder ver? ¿Cerrabas los ojos para tratar de imaginar cómo era caminar sin poder ver cuando estabas perdiendo la visión?
0: Sí, la verdad que un poco sí. Me fui preparando mentalmente para eso. También tenía cierta sensación de que cuando pasara eso era como que se terminaba una parte de mi vida, ¿no? Como, bueno, yo llego hasta que pierda la vista y después no sabía mucho qué podía pasar después. Uh-huh. Lo que sí me dio eso es disfrutar mucho de las cosas que estaba viendo. Me encantaba ver un amanecer, mirar la luna llena. Pensaba, bueno, ¿hasta cuánto? ¿Cuál va a ser la próxima luna llena que voy a poder ver? Estaba así muy pendiente entre que mis amigos estaban en otras cosas, ¿no? Yo como disfrutando y pensando esas cosas de, bueno,
1: cosas que tus amigos no veían.
0: Ni idea, claro.
1: ¿No? Y vos las apreciabas para guardarla quizás en esa memoria virtual, visual, perdón.
0: Exacto. Mantenerla en la imaginación y disfrutar también de ese momento. Decir, bueno, hoy tengo esto, hoy puedo ver el mar, puedo estar acá.
1: ¿Vos hoy ves algo?
0: Casi nada.
1: Uh-huh. Casi ¿Qué, nada. ¿Qué es lo que ves cuando decís no veo casi nada? ¿Ves una tonalidad gris, negra? ¿Vos que tenés, sí, tuviste la posibilidad de conocer los colores?
0: Sí, no. O sea, no podría decir cómo estás vestido, ni qué color, ni ningún rasgo de tus ojos o de tu cara. Sí puedo ver una forma general, muy general y sin colores, muy, muy empañada.
1: ¿Cuáles son las cosas que recordás de la época en que vos podías ver y bueno, te apuntabas a eso, ¿no? Quiero guardarme esta fotografía para prepararme. ¿Qué recordás?
0: Mira, siempre me atrajo a mí mucho la naturaleza. Creo que las postales de la naturaleza son las que más recuerdo. Eso, miles de atardeceres tomando mate, disfrutándolos como si fuera el último, la luna, el mar. Siempre fui muy de sentarme a tomar mate con amigos frente al mar. Creo que eso. Y bueno, y después las personas que me rodean. Y que bueno, que guardo el registro incluso de mí mismo, en donde, claro, yo tengo una imagen mía,
1: claro, de 20 adolescente,
0: pico de años, 20, claro, pico de años. Entonces eso está buenísimo porque
1: igual te ves fenómeno,
0: claro, me veo fenómeno, sí, cuando, claro, me imagino a mí me veo mucho más joven y con, sí, con más juventud que obviamente la que debo tener ahora.
1: Uh-huh. No, pero a ver, el deporte también te ha dado la posibilidad de tener un físico entrenado, que eso también es importante.
0: Sí, tal cual, tal cual. Obviamente en toda esta preparación última, todo lo que he hecho estos últimos años, me siento físicamente mejor que a los 20, seguro.
1: ¿Cuándo aceptaste la pérdida de visión? Me imagino que hay un clic donde decís, bueno, me preparé, sí, y ahora lo tengo que aceptar.
0: El día ese es cuando agarrás el bastón. Ese es como el día. Era mi día más temido. Si vos decís, bueno, hay un día en la vida que le tengo un miedo tremendo durante años, es al día que tenía que empezar a usar el bastón. Y un día ahí a los 23, 24, llegó ese día. Uh-huh. Me acuerdo, estaba en Buenos Aires, porque había ido al médico allá, y dije, bueno, acá me tengo que mover con bastón.
1: ¿Estaba solo?
0: Estaba en realidad con dos amigos, uh-huh, y agarré el bastón. Y se produjo algo muy, muy interesante, que es que, por un lado, era una situación como, ay, ay, ay, que tengo que hacer esto, no, horrible, todo lo peor que me había imaginado. Y cuando lo hice, fue como que se liberó algo en mí.
1: Un alivio.
0: Un alivio impresionante y una sensación de, vos, soy el mismo que era hasta ahora, solo que ahora tengo bastón. No pasó nada. Es como eso, viste, tenés mucho miedo de que pase algo y después pasa y después decís, pero era esto. Uh-huh. Y claro, ahí es como que se me dio vuelta el partido y fue como, si lo tengo que contar, casi es como una muerte y un renacimiento, Peti. Así es como me gustaría definirlo. Uh-huh. Como que se terminó una parte de mi vida, de, ay, que se viene, y empezó una vida que es, bueno, ¿y ahora? ¿Ahora?
1: ¿Estabas cansado emocionalmente?
0: Sí, sí. Sí, sí, porque también en eso de disfrutar de cada día, también en un momento es también como agonizante un poco,
1: claro,
0: ¿no?
1: Claro, porque cada vez a la mañana despertabas, ah, y lo primero que pensabas era en tu visión.
0: Sí, sí. No sé si así tan estrictamente, pero sí, estaba siempre el tema, cuándo va a ser, cuándo va a llegar, todos los miedos que tenía con respecto a eso. Y bueno, pasar ese momento fue como ya está, ahora es esto y ahora vamos a ver qué tiene la vida para regalarme.
1: Qué increíble, ¿eh? Era, bueno, recién lo dijiste, ¿era esto? ¿No?
0: Claro, sobre todo era yo con lo mismo, porque uno tiene como mucho miedo a qué va a pasar también con los demás. Cuando agarre el bastón, mis amigos van a estar, mi familia va a estar, alguien me va a dar trabajo, cómo va a reaccionar la gente. Y realmente, claro, agarré el bastón y no me cambió nada. Era toda mi identidad con el bastón. Y yo iba a una fiesta donde por primera vez mis amigos me iban a ver con bastón y no pasó nada. Ah, andás con el bastón, ah, mirá qué bueno. No había cambiado nada de todo eso que yo pensaba que iba a derrumbarse todo.
1: Por el contrario, construyó algo nuevo.
0: Exacto. Uh-huh. Me dio un aire y una fuerza, como otra oportunidad, y ya sin límites, ya sin eso de va a pasar algo. Ahora vamos a ver qué pasa. Uh-huh. Ya cruzamos el muro. Ya ahora, sin guión, vamos a ver qué nos trae la vida.
1: ¿Y tu familia, tus padres, sobre todo, cómo llevaron adelante este cambio?
0: Bueno, en realidad yo ahí ya me había mudado de casa.
1: ¿Te fuiste a vivir solo?
0: Me fui a vivir solo con amigos, con
1: bien,
0: dos amigos, una etapa.
1: ¿A qué edad?
0: Ahí a los 22.
1: Ajá. La importancia de tener buenos amigos, ¿eh?
0: Imponente, imponente. Y entonces lo viví más en esa etapa, esa uh-huh, transición. Sí estaba haciendo análisis personal, estaba en terapia yo, eso me ayudó muchísimo también. Y ellos, como te digo, Peti, la verdad que siempre fue muy natural. Todo fue muy, muy natural. Que eso es,
1: porque lo primero que se le pasa por la cabeza a uno es, mamá o papá dice, ay, no, no te vayas, solo quédate, te vamos a cuidar acá. Y por el contrario, lo que uno necesita o lo que vos quizás necesitabas será una ventana que se abra.
0: Exacto. Uh-huh. Y apoyo, no solo para atrás, sino que para adelante. Uh-huh. Creo que eso es espectacular. Creo que es un mensaje quizás haya muchos padres de personas con discapacidad que nos estén escuchando, ¿no, Peti? Lo importante sí. Es dar para adelante. Y hay miedos, hay cosas, hay protecciones, pero bueno, siempre el mensaje de mis padres es: acá estamos, tenés una red por si te caes, pero vos dale para adelante. Y creo que ese es el mensaje más lindo que me transmitieron como padres.
1: Es genial escucharte, ¿eh? Y en lo que tiene que ver con el estudio, ¿cómo hiciste? Porque en tu adolescencia empezaste a perder la visión de manera más progresiva, ¿no?
0: Claro.
1: Y aún así seguiste estudiando.
0: Bueno, y seguí estudiando. Siempre me fue bien en el estudio. Tenía buena memoria.
1: ¿Eras traga?
0: No era traga.
1: ¿Viste
0: era...
1: que la gente que sí, te sentabas sí. adelante?
0: Me sentaba en el medio. Ajá. Empecé psicología en el medio.
1: Sí.
0: Y después me fui yendo cada vez más para atrás y terminé allá con los del fondo. Así que ahí te da un poco la pauta.
1: Sí.
0: Pero bueno, tenía mis estrategias y tenía que prestar atención porque obviamente yo no podía leer. Entonces tenía que absorber mucho de lo que pasaba en la clase. Grababa mucho de grupos de estudio que tenía con mis compañeros de clase.
1: Claro, estudiando en equipo.
0: Exacto.
1: Se te hacía mucho más fácil para vos.
0: Exacto. Yo prendía la grabadora, leía en el resumen, después me llevaba ese cassette para casa, lo repasaba con un dry pen gigante, me hacía un esquema, ¿no? Con un dry pen de pizarrón en una hoja. Y bueno, y con eso iba después al parcial a defenderme en una computadora, a hacer lo que podía.
1: ¿Y eran parciales o exámenes escritos u orales?
0: Ah, y eran los dos, orales. Ajá. O si no.
1: ¿Todavía oral... veías con dificultad?
0: Muy poquito. Uh-huh. Ahí, yo tengo un socio ahora que nos conocimos ahí en la facultad.
1: ¿Estamos hablando de la Universidad Católica?
0: Estudié en la Católica.
1: Uh-huh. Ahí te anotaste de hacer psicología.
0: Exacto. Y ahí todavía a los 18 años veía un poco, pero es linda la anécdota porque él siempre la cuenta, Gastón Di Mauro, que en unos días ahí primeros de clase yo no usaba bastón, entonces queda medio ambiguo, la gente no entendía mucho cuánto veía.
1: Ajá.
0: Pero nos hicieron agarrar un libro para leer y él me dice, toma, léelo. Y yo lo agarro y lo pongo al revés, el libro.
1: Sí.
0: Y me pongo como para hacer la mímica de que estoy leyendo.
1: Sí.
0: Y él cuenta que, claro, dice que se puso como loco. Y dice, ¿y este tipo qué le pasa? Que agarró el libro para leerlo al revés. Y bueno, ahí se empezó a dar cuenta que en realidad yo no veía. Y bueno, ahí parte de toda la carrera fue el proceso mío de pérdida de la visión. Pero ahí es donde yo te digo esas estrategias que yo tenía y cómo la gente iba pescando. Y después también lo liberador, decir, yo tengo esto y liberarme de también esas cosas que hacía como para que no se note.
1: Uh-huh. ¿Y te recibiste de psicólogo?
0: Me recibí.
1: ¿Te costó la carrera?
0: La carrera no me costó, me encantó. Uh-huh. La psicología es una pasión que tengo.
1: ¿Sentís que la psicología te ayudó también a entenderte a vos y a entender toda esta problemática de no poder ver?
0: Me ayudó, sin duda, sobre todo la terapia personal también me ayudó mucho, uh-huh. Me cambió mucho. El trabajar como psicólogo también me fue haciendo dar cuenta que mucha gente, o que todos, tenemos desafíos por superar, uh-huh. Duelos por hacer, sufrimientos, tenemos miedos. Y también eso me permitió un poco salir de eso también de, bueno, a mí me pasa esto que es espantoso, ¿no? Y entender que como seres humanos cada uno de nosotros tiene cuestiones para superar, para enfrentar, miedos para llevar adelante, excusas que tiene que vencer. Y que bueno, yo aprendí a llevar las mías y que después también puedo ayudar a otros a transitar los suyos.
1: ¿Fue un triunfo personal el recibirte de psicólogo? ¿Sin poder ver?
0: No lo sentí tan así. No lo sentí tan así.
1: ¿Tuviste muchas barreras?
0: No. Sí, muchos desafíos. Uh-huh. Pero barreras, no sentí que...
1: Por ejemplo, ¿qué desafíos?
0: Y bueno, es eso. Vos pensás que yo estudié psicología sin leer un libro. Sin poder leer un párrafo.
1: Uh-huh.
0: Eso implica un esfuerzo energético muy, muy grande.
1: ¿Te agudizó la memoria eso?
0: Claro, claro, la memoria.
1: ¿Tenés una memoria de elefante?
0: Sí, sí, sí. Sí. Esa creo que esa es la herramienta, la uso hoy también en el trabajo con mis pacientes.
1: Claro.
0: Pero bueno, hay mil estrategias que tuve que usar para eso, ¿no? Porque hay un montón de desafíos atrás de no ver. Es un desafío llegar a facultad, irse a tomar un ómnibus, no errarle. Me pasó alguna vez de tomarme en vez del 21, el 71, y en vez de ir a Portones, ir a Mendoza Instrucciones, porque vi mal el número y me subí a otro y me bajé y ¿dónde estoy?
1: ¿Lo tomabas como una... ¿Te enojabas o lo tomabas como algo con buen humor y bancando también cosas que bueno, forman parte de tus limitaciones?
0: Sí. Hoy con humor. Uh-huh. En ese momento me recalentaba, estaba me peleaba mucho conmigo.
1: Claro, ¿cómo no me voy a dar cuenta?
0: Claro, pero ¿qué hacés? ¿No te diste cuenta? Sí, sí, tal cual.
1: Uh-huh.
0: Pero hoy lo veo con humor. Hoy lo puedo contar y son como anécdotas que como que recuerdo más lindas.
1: ¿Y te enojaste con la vida, por ejemplo? ¿Por qué a mí? ¿O por qué me tocó esto?
0: Sí.
1: ¿Tuviste una etapa así?
0: No sé si por qué me tocó, pero sí con las cosas que me pasaban. Todavía me enojo a veces. No sé, en la vida cotidiana yo a veces hay, no sé, la puerta, un armario abierta. Y a veces me la pego en la cara y me corto y me enojo. Primero me duele, ¿no?
1: Sí.
0: Y después me enojo y digo, loco, ¿por qué? ¿Por qué esto, no? O no encuentro algo. ¿Dónde dejé los championes? Los busco por todos lados. Bueno, hay muchas cosas que son desafiantes y me generan enojo. Pero no es el por qué, sino la frustración, ¿viste? Del momento. Uh-huh. Decir, ta. El dolor cuando me pego contra algo, o la frustración cuando, no sé, pedí un taxi que me venga a buscar y paró a dos casas y no lo veo y no lo encuentro y está esperando y se va y no lo vi y se me fue y tengo que volver a pedir otro.
1: Sí.
0: Son esas cosas cotidianas que está.
1: Habitualmente uno, en una situación como esta o tantas, uno se pregunta ¿por qué a mí? ¿Por qué a mí? Y después uno puede preguntarse ¿para qué a mí? ¿Por qué, o mejor dicho, para qué considerás que te tocó vivir esto?
0: Bueno, el para qué lo estoy descubriendo. No lo tengo cerrado.
1: Está bien.
0: ¿Puede
1: ser eterno también? Puede
0: ser eterno. La verdad es que me han pasado muchas cosas que me han generado muchísimos aprendizajes. Ya hace muchos años estoy muy amigo de lo que me pasó en cuanto a la experiencia de vida y mucho más amigo de lo raro que me hizo tener esto, de lo distinto. Antes para mí ser raro, tener una discapacidad era una cosa que me daba como una vergüenza, una cosa, ¿no? Ahí que me contenía.
1: Uh-huh.
0: Y ya hace muchos años, por suerte, que transformé en eso y decir, oh, esto me hace ser un tipo distinto, un psicólogo raro, un deportista raro, un amigo raro, raro en el mejor sentido de la palabra,
1: sí.
0: Pero que me da un toque
1: diferente,
0: particular, y ver eso como algo bueno, algo positivo.
1: Uh-huh. Sos un tipo ciego, que no ve,
0: claro,
1: pero siente, tiene corazón.
0: Exacto,
1: Y quizás hay muchas cosas... que ves, entre comillas, que la gente no ve o pasa desapercibido.
0: Claro.
1: Y no le presta atención. Quizás los afectos. Un abrazo para vos debe ser todo.
0: Totalmente.
1: Para todos en realidad, pero un abrazo para vos, el contacto con otra persona, ¿no?
0: Sin duda. Y la conexión afectiva, yo creo que, ya sea por mi trabajo y por esto, creo que se me desarrolló mucho la observación interna de los sentimientos y creo que desde ahí conecto mucho con la gente, con el corazón, con lo que sienten. Entonces, ya sea con mis amigos, con las personas que trabajo, creo que ahí es como esa esencia que me da un disfrute enorme porque me gusta mucho vincularme. Y bueno, ver eso, cómo me siento con las personas, cómo están las personas, No importa si están bien vestidas, mal vestidas, si me quieren poner una cara para disfrazar, yo conecto directo con los sentimientos.
1: No hay nada más democrático que Exacto. sentir a todos de la misma manera.
0: Exacto, no importa la marca, la ropa, si está maquillado, si no, sino qué me estás transmitiendo, qué estamos compartiendo, qué estamos sintiendo juntos. Y bueno, para mí ese es como el pilar más importante y son las cosas que también supe que la visión no me iba a robar. Iba a perder la visión, pero no iba a perder la conexión emocional con las cosas. Y ese creo que fue un pilar de todo este cambio, Peti, de toda esta transformación, saber que esa era una certeza. Esa conexión amorosa, emocional, no se pierde con la vista. Y eso me da un vuelo y un color, le pone todos los colores de la vida posibles. Ahí están donde están los colores de la vida.
1: Genial escucharte. Estamos con Daniel Dabrié, que es psicólogo y atleta, deportista paralímpico, medalla de oro en la Maratón de Londres. Recién hablabas de la conexión y de las emociones. ¿Cómo conociste a tu mujer?
0: Opa, atenti. Bueno, mirá. A través de mi primo me dice, mira, tengo a la sobrina de mi novia que te la quiero presentar. Me pasó el teléfono y como hacíamos los hombres de antes, agarré el teléfono de línea, por supuesto, sí. Llamé desde mi teléfono de línea.
1: Atendió el padre.
0: No, por suerte me atendió ella.
1: Menos
0: mal. Una voz de locutora.
1: Hola.
0: Dije, opa. Y la invité a salir y como no podía ser de otra manera, tuvimos una cita ciegas. Yo no la conocía a ella y ella no me conocía a mí. y bueno, ahí nos conocimos, fuimos a tomar unos mates a la Rambla y a partir de ese momento, creo que hace 19 años estamos juntos.
1: ¿Y el primer día le comentaste lo que te pasaba?
0: Ella creo que sabía algo a través de mi primo.
1: Ajá.
0: Yo ahí disfracé un poquito, pero en un momento después del mate fuimos a un kiosco y ahí voy caminando y me engancho con una reja, casi que me doy de frente y digo, la pucha, no puede ser, te quedando pegado acá. Pero sabes que lo que me encantó de ella, Peti, fue que también para ella fue lo más normal y lo más natural del mundo. Y conectando con esa energía de ella, que también me hizo sentir esa aceptación natural, porque no es una aceptación con esfuerzo, a los 3 meses de salir con ella, yo dije, con esta mujer me tengo que casar. Ahí, a los 3 meses, un amigo fue a Buenos Aires, le dije, tráeme una promoción de whisky, mirá en la que andaba, que voy a empezar a guardar whisky para mi casamiento con ella.
1: ¿Qué edad tenías?
0: Y ahí tenía 24 años.
1: 24 años. Uh-huh. Y con el paso del tiempo, a medida que se iban conociendo, imagino que la confianza y el amor también hace que ella conozca lo que iba a depararle esta relación más allá del amor, ¿no?
0: Total. Sí, ella era consciente. Realmente ella es muy, muy especial. Porque me acompañó en todo este proceso. En realidad yo ahí ya había agarrado el bastón, o sea que fue post ese momento que yo te había comentado. Pero después todo el proceso, el dolor, las angustias, esos momentos, ¿no?, que tenía, ella los compartió conmigo y ella es muy, insisto, muy, muy especial, lo tomó con total naturalidad, pero no porque aprendió a hacerlo, fue como si siempre lo supiera. Y también esto, nunca un pobrecito, me ayuda en todo, pero siempre una mirada de compartir, de compañera, de amiga. Y bueno, eso es son esas cosas lindas que te regala la vida, la verdad que...
1: ¿Qué tanto veías cuando la conociste?
0: Veía, o sea, tengo una imagen de ella, así que veía, no sé cuánto, es difícil decirte cuánto, sí. pero tengo una, una mirada.
1: ¿Y se casaron el mismo año?
0: No, nos casamos los 3 años.
1: Ah, bien.
0: Y el día que ella se estaba cambiando, le mandé la botella de whisky que tenía de los 3 meses de novio, se la mandé al hotel, fechada con la hora,
1: sí,
0: para decirle que desde ese momento yo ya sabía que me iba a casar con ella.
1: ¡Qué genial!
0: Así que bueno, viste, son esas cosas lindas de la vida, esos regalos.
1: Señaladas.
0: Exacto.
1: Señaladas. Sentís que quizás era la mujer que la vida también te estaba regalando para ser una buena compañera con este con esta dificultad que vos tenés de no ver nada hoy.
0: Tal cual, uh-huh. Tal cual. Vos pensás, Peti, que hoy Lore...
1: Son tus ojos.
0: Es exacto, y yo, no sé, cuando me despierto, esto 4 o 5, me voy a la cocina y capaz que ella me dejó las 2 fetas de pan, el jamón y el queso, he hecho el café, ¿no? Todos esos detalles miles que ella me apoya y que está ahí, que es una maravilla. Pero es una maravilla porque lo hace con alegría, yo me voy de viaje una semana y ella está feliz de que me vaya, vuelvo y está copada. Por supuesto le traigo un regalo también para devolverle, sí, claro, ese objeto, por supuesto. Pero lo vive con una alegría y un disfrute de hacerlo conmigo que la verdad que es un privilegio para mí, es una alegría enorme.
1: Naciste viendo... tuviste tu infancia viendo, aunque a los 6, 7 años te diagnosticaron una enfermedad degenerativa y perdiste la visión. ¿Cuánto hace que perdiste la visión?
0: Y bueno, vamos a ponerle casi unos 20 años.
1: 20 años. ¿Y tu hijo mayor qué edad tiene?
0: Mi hijo tiene 11. Tengo una imagen de él de bebé. Tengo ahí alguna imagen, porque en esto de nublarse algún espacio de ventana me quedó. Entonces tengo una pequeña imagen de mi hijo y de mi hija, de 11 y 9. Y después, bueno, viene todo el conocimiento de los abrazos, de tocarlos, de mimarlos, de esos 2 tesoros que tengo en casa.
1: Hoy tienen 11, tenés 3 tesoros. Te pido por favor, ojo,
0: sí,
1: porque está tu señora. No,
0: está la reina y los tesoros.
1: Tenés un hijo de 11 años y una hija de 9.
0: Exacto.
1: Crecieron con un papá ciego, uh-huh, y esto se mostró naturalmente también en casa, en el día a día.
0: Sí, sí, sí, es natural. A mí también me daba una preocupación, bueno, cómo lo iban a tomar ellos, cómo lo iban a compartir. Y me pasó, ya más de chiquitos, de escucharlos hablar con los compañeritos y que un amiguito le diga a Tommy, che, ¿y tu padre no ve? ¿Cuánto no ve? Y él le diga, no tengo ni idea, creo que no ve nada. Y seguir jugando como si nada. Pero
1: no hay nada
0: más
1: lindo,
0: natural.
1: Claro. Uh-huh.
0: No, esa charla de niños y para el amiguito también lo mismo. Uh-huh. Y claro, yo estaba todo preocupado, todo cómo hacer, cómo lo van a plantear, y los niños son lo más grande que hay, uh-huh, y mis 2 hijos son divinos, lo han tomado con mucha naturalidad, y bueno, también siempre nos destacan, sí, que son niños muy empáticos, probablemente porque están pendientes de ayudarme a mí, uh-huh, y han desarrollado también la empatía en sus entornos con ese tema de tener un padre no vidente.
1: ¿Tenías miedo de tener la posibilidad de que ellos, al ser tus hijos, tengan una enfermedad degenerativa como la tuya?
0: Sí, sí, totalmente. Era un miedo grande, era una posibilidad genética. Si bien yo en mi familia soy la única persona que tiene esta enfermedad, podía ser, si la tuvieran o lo hubieran tenido, bueno, tengo 1000 herramientas que desarrollé como para acompañarlos.
1: Sí.
0: Pero sí, les deseaba que no tengan que pasar por ciertas cosas que, bueno, tendrán que pasar por las suyas. Pero bueno, esta, por suerte, parece que no les tocó. Y es algo que estoy muy contento de que ellos puedan ver y disfrutar de sus actividades.
1: ¿Cuáles son esas cosas cotidianas que disfrutás mucho con tus hijos siendo no vidente?
0: Bueno, abrazarlos, agarrarlos, apretarlos, esas cosas, por supuesto que me encantan. Me encantan las charlas que tengo ahora ya en estas edades de 11 y 9, con Tommy, ver fútbol, charlar de fútbol, escuchar sus opiniones, con Juanita cocinar, charlar, que me cuente las cosas. Me encanta compartir con ellos, disfrutarlos, escuchar también cómo disfrutan ellos con sus amigos. Bueno, estar ahí para que tengan una infancia feliz es algo que me emociona muchísimo.
1: ¿Descontracturan este problema que tienen en casa? ¿Lo toman con humor a veces?
0: Bueno, sí, eso es algo que es divertido, me joden, me hacen...
1: ¿Te hacen zancadilla, no?
0: Eso no, pero a veces me esconden cosas. No. El otro día estaba entrando con Juanita, sí. Y me dice, ah, mirá, vino, no sé quién vino, porque ahí está el auto de no sé quién. Y al ratito me dice, no, era una broma, papi.
1: No.
0: Y me
1: vino
0: encanta.
1: Gente a comer.
0: Claro.
1: No hay nadie.
0: Dice, no, sí. Están los abuelos. Y después me dice, no, era joda. Y la verdad es que me encanta que hagan eso. Me encanta porque habla justamente de la naturalidad.
1: Sí.
0: Y me encanta de cómo lo procesan ellos y que me puedan hacer chistes con respecto a eso. Está divino. A mí me da una tranquilidad eso espectacular.
1: Brillante, divino. Sí. Nos vamos a ir a la pausa. Luego de la pausa vamos a hablar de la maratón de Chicago, de la maratón de Londres, de tus glorias.
0: Vamos.
1: Y de cómo apareció la maratón y el atletismo en tu vida.
0: Me encantó.
1: Pausa. Tenés la copa a tu izquierda, ¿eh? No, mentira, a la derecha.
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0: Vista y nos conectamos nuevamente a nuestro streaming en YouTube. Malos Pensamientos Oficial. A partir de este momento estamos en la entrevista con Daniel Dabrié. Daniel Dabrié es psicólogo, es deportista, es atleta paralímpico y ganó medallas de oro, aunque a él le gusta decir gané el primer puesto, que no es lo mismo. Ganaste medalla de oro en Chicago, ganaste medalla de oro en Londres al correr la maratón.
1: Exacto.
0: ¿Cómo aparece en vos nuevamente el deporte después de perder la visión?
1: Bueno, empieza un poco de casualidad. Se combinaron dos cosas, una idea loca y una casualidad. La casualidad es que un amigo me invitó a una actividad de nado en la Rambla, en la playa Ramírez, a un grupo.
0: ¿Nadar en la playa Ramírez?
1: Exacto.
0: Es una locura, ¿no?
1: Sí,
0: si no, para encontrar agua tenés que caminar 20 kilómetros.
1: Está espectacular para nadar, Peti, la playa Ramírez.
0: ¿Sí?
1: Está espectacular, de verdad,
0: sí.
1: De verdad, desde los muelles, de esos muellecitos que hay ahí en donde están los restaurantes.
0: Sí.
1: Es un lugar espectacular para nadar. La gente no sigue como con un prejuicio, pero está espectacular.
0: ¿Qué es? ¿Nado aguas abiertas?
1: Nado aguas abiertas.
0: Ajá.
1: Fui con un amigo hace unos 4 años y pico.
0: ¿Ya habías perdido la visión?
1: Sí.
0: Ahí.
1: Fui con él. El ambiente acuático para una persona no vidente es lindo porque no tiene eso que te decía de pegarte contra algo. Estás relativamente protegido, digamos.
0: O sea que sentís más libertad que estando en tierra.
1: Es un lindo ámbito, sí. Uh-huh. Cuando es abierto y sabes que no hay ningún peligro, digamos, es un...
0: ¿Pero cómo te orientás?
1: Te perdés totalmente, o sea, tengo que estar con alguien porque puedo estar nadando para adentro del mar y pensar que estoy yendo para la orilla.
0: Sí.
1: Ese es el cuidado que tengo que tener. Pero ahí me tiré a nadar con este amigo en un grupo kilómetro por kilómetro club y ahí, bueno, conocí al Chino Battaglia, que dicho sea de paso nos está escuchando, Betty, que le quiero mandar un abrazo a él y a su esposa.
0: Uh-huh.
1: Y bueno, ahí empezamos.
0: ¿El Chino Battaglia es tu entrenador?
1: Es mi entrenador. Uh-huh. Y es mi guía en las competencias.
0: Cumple, o sea, es quien corre con vos.
1: Exacto.
0: Uh-huh.
1: O sea, que cumple ese doble rol. Y yo hacía tiempo había escuchado que había una categoría no vidente para hacer triatlón.
0: Uh-huh.
1: Y ahí, conociéndolo a él y sabiendo que él había hecho una especialización en triatlón, le pregunté si no quería recomendarme, si tenía alguien para recomendarme, para entrenarme, para hacer para triatlón, que es el triatlón para no videntes. Haciendo esa pregunta sin correr, sin nadar y sin andar en bicicleta,
0: uh-huh,
1: pero con la fantasía, esa es la idea loca, la fantasía de que podía hacer un triatlón. Y él me dijo, sí, tengo alguien para recomendarte, soy yo. Y a partir de ahí empezamos a entrenar. Vine un día a casa con una cuerdita hecha con una un vendaje.
0: Sí.
1: Con dos, como si fueran dos agujeritos, ¿no? Para agarrarte de la mano.
0: Porque así corren las cogidas, personas no videntes.
1: Exacto, con una cuerda que tiene dos lazos. Y bueno, ahí corrimos 1 kilómetro a duras penas y caminé. Y corrí 1 kilómetro, caminé y ya quedé destruido ese día.
0: Sí.
1: Hace 5 años. Con 38 años, y bueno, pero con ese disfrute de reconectar con aquel pibe de 18 que había dejado de correr.
0: Uh-huh.
1: Entonces, con una emoción hermosa de volver a hacer esos deportes.
0: Recordemos que triatlón es correr, bicicleta
1: y
0: nadar.
1: Exacto.
0: Uh-huh. ¿Cómo te sentiste en bicicleta? ¿Cómo fue volver a subirte a una bicicleta?
1: Bueno, ahí el desafío era conseguir la bicicleta tándem, esa que es
0: la de A2,
1: sí, que no hay en Uruguay, que importarla era muy difícil.
0: ¿Te puedo creer que en Uruguay hay cosas que están faltando?
1: Dificilísimo, una cosa increíble. De las pocas cosas que faltan en Uruguay son las bicicletas tándem, entonces tuve que hablar con un argentino, ir a la frontera, y toda una serie de cosas, ¿no? Para tener la bicicleta tándem y volver 20 años a subirte en una bicicleta Y la felicidad que me dio eso, Peti, no sabes lo que fue. Estaba para pedalear 10 horas seguidas. Era maravilloso.

0: volver a pedalear. Y bueno, ahí
1: empezamos. En la bicicleta tándem con tu guía adelante.
0: Exacto, mi guía va adelante. En el agua tenemos un leash que nos enganchamos en la pierna. Él en su pierna izquierda, yo en mi pierna derecha.
1: ¿Qué vendría a ser? ¿Como una cinta también o una venda?
0: Como si fuera lo de surf, digamos, lo que se ata un surfista a la tabla.
1: A la tabla, perfecto.
0: Nos enganchamos de pie a pie. Ahí nadamos, nos pegamos bastante cuando nadábamos.
1: Sí.
0: Porque ahí, bueno, vas tirando y varios
1: para codazos. Este lado.
0: Claro, pero sí. Me pegaste un codazo. Y bueno, seguir bicicleta y bueno, y correr, como te decía. Y bueno, con el tiempo fuimos haciendo algunas carreras. Ahí es donde empezamos a notar que podía. Empezamos a ganar alguna carrera acá. Fuimos a Buenos Aires.
1: ¿Llegaste a competir en la San Felipe y Santiago?
0: Exacto, esa fue la primera que corrimos.
1: Sí. ¿Y saliste primero?
0: Y salí primero.
1: Opa, ¿en la primera?
0: En la primera, exacto.
1: La primera que se te pasó, voy en esta.
0: Le planteé, Chino, ¿te parece? Está la San Felipe, tiene categoría. Y me decía, bueno, Dani, dale, vamos a ver. Y ahí fuimos sin saber mucho, con esa cuerdita que teníamos, muy rudimentaria. Y bueno, ahí largamos, había unos 6, 7 no videntes en la largada. Salimos, me puse adelante y al rato me dice, Dani, vamos a ganar. Vamos a ganar la carrera.
1: Ya, porque mientras están corriendo se hablan.
0: Claro, sobre todo él. Yo voy con un poco más ahogado de aire.
1: Sí.
0: Pero Chino, que corre hace muchos más años.
1: ¿Cómo es correr sin poder ver? ¿Tenés ese miedo constante de llevarte algo por delante o tropezar o caer? ¿O gracias a tener un guía al lado, esos miedos se van disipando?
0: Mira, cero miedo. Entrega total, confianza total.
1: De eso se trata, ¿no?
0: De eso se
1: confianza.
0: Trata, y sí. Y bueno, y la verdad es que ya tantos años, ya hace unos años que corremos juntos, yo voy totalmente relajado con eso. Confío totalmente. Él va más estresado que yo porque tiene que trabajar guiándome, esquivando, diciéndome. Él no sé
1: derecha,
0: cómo la pasa,
1: izquierda,
0: ¿no?
1: Sí.
0: Exacto. Yo la paso bárbaro. Cero preocupaciones, como que
1: y
0: eso.
1: Y cuando estás por llegar a la meta, ¿te va contando que hace un conteo hacia atrás? ¿O te dice, estamos llegando?
0: Me dice, faltan 400 metros, faltan 200 metros. Ahí en general ya vamos metiendo mucha pata.
1: Sí.
0: Al final ya no habla. Ya no habla tanto porque vamos muy rápido ahí. Entonces
1: se va ahogando ahí.
0: Pero sí, y a veces nos pasa que cruzamos la meta y yo sigo 20 metros más y él me empieza a cinchar, mirá que ya terminó, que ya está. Empieza a tirar para atrás.
1: Sí.
0: Pero son momentos espectaculares. Claro, ya está. Y no lo cuento mucho, pero a veces también me engaña un poco y me dice, faltan 400 metros y yo sé que faltan 800.
1: Sí.
0: Pero últimamente ya dijimos, che, no, vamos a ser sinceros y calibrar esas.
1: Vos decime la verdad.
0: Sí, ahí está. Sí, me faltan 400, yo ya sé.
1: Abandonaste el triatlón.
0: Sí. Momentáneamente, porque bueno, es muy exigente toda la preparación. Y cuando definimos ya representar a Uruguay por el Comité Paralímpico, bueno, había que enfocarse y nos enfocamos ahí en el running.
1: ¿Cómo se comporta Uruguay, más allá de los gobiernos, cómo se comporta el Estado con los atletas paralímpicos?
0: Bueno, hay un cierto apoyo, existe el Comité Paralímpico, es el centro de donde se nuclea esto. La verdad es que cuando yo le transmití, hablé con el presidente, con Daniel Facal, él me dio muy para adelante desde el inicio. Y me dijo, bueno, si tenés este tiempo, tenés que hacer un viaje, tenés que ir a representar Uruguay. Hicimos las gestiones, el comité se encargó de toda la gestión y fuimos a Marruecos. Fue la primera carrera en un estadio. Imagínate, yo estábamos debutando con el Chino en una pista de atletismo.
1: ¿En Marruecos?
0: En Marruecos, primera carrera que hacíamos. Yo siempre cuento la anécdota de que incluso yo estaba acostumbrado a una carrera que era en sus marcas, listos. Y el disparo.
1: Sí.
0: Y en las carreras es en sus marcas y disparo. Entonces ese día, cuando dicen en sus marcas y disparan, le digo, Chino, largó. Y me dice, sí, dale, que largó. Y ahí largamos a ese nivel de inexperiencia. Pero bueno, ahí conseguimos la marca que fuimos a buscar, clasificamos a los parapanamericanos y bueno, la verdad que yo estoy muy agradecido con el comité porque nos dio esa oportunidad. El comité tiene, como todo en Uruguay, muchas limitaciones. La economía es una limitación muy grande. Y bueno, está haciendo ese esfuerzo de poder recibir recursos para que esto exista. Si el Comité Paralímpico no existe y el Estado no apoya, hay cosas que no se pueden hacer y bueno, realmente es algo que está buenísimo mantener y promover, porque para todas las personas con discapacidad esto es una luz de esperanza, de posibilidad y también de disfrute, sea o no que después terminen compitiendo, que sepan que esto existe es muy importante.
1: Háblame de la Maratón de Londres. La Maratón de Londres es una de las más importantes.
0: Sí. Hay 6 grandes maratones en el mundo y Londres es una de las más importantes. Lo que nos pasó es que como ganamos el año pasado en Chicago...
1: Que también es importante.
0: Que es otra de las enormes. Hicimos un tiempo muy, muy grande, rompimos las 3 horas, bajamos las 3 horas en maratón, que es como el quiebre entre algo más social y ya ser un deportista de alto rendimiento. En Londres ya nos recibieron como atletas de élite.
1: Bien.
0: Entonces estuvimos en el hotel con todos los atletas, con los keniatas que son medallistas olímpicos, récords, desayunamos con el keniata recordman. Estuvimos en todo ese entorno, que fue una experiencia, más allá del resultado, fue una experiencia increíble convivir con la élite mundial ahí en Londres.
1: Claro, para una persona no vidente como vos, correr una maratón en Londres, imagino que te perdés un montón de situaciones que se ven.
0: Claro.
1: Y como se ven, se disfrutan. Pero disfrutás de otras cosas.
0: Exacto.
1: ¿De qué cosas disfrutás?
0: Bueno, una de las cosas que disfruto mucho es de la energía de la gente. En estas grandes maratones, a diferencia de algunas otras, hay mucha gente en la calle alentando. Es un griterío y una energía impresionante.
1: Y eso, como no vidente, ¿eso se multiplica por 1000?
0: Impresionante, te infla, ¿viste? Vas ahí, son 42 kilómetros y ese aplauso, ese grito, ¿no? Es muy importante. En el camino hay mucha música. Hay muchos climas, entonces y además como músicas locales, entonces pasaba y había, no sé, ruidos de una orquesta de gaitas sonando ahí.
1: Sí.
0: Impresionante, también esas cosas las disfrutás muchísimo. Y bueno, y Chino también me va contando cosas que pasan. Me dicen, bueno, Dani, ahora estamos corriendo mirando el Palacio de Buckingham, estamos en los últimos 2 kilómetros, vamos, que vamos hacia ahí. Y bueno, todo eso, claro, es mi imaginación.
1: Tu guía te va contando. Exacto. Y van hablando. O sea, yo no podría hacer eso porque obviamente me quedo sin aire, pero...
0: Poquito.
1: Claro.
0: Poquito. Uh-huh. Pero porque vamos reservando el aire.
1: Bien.
0: Pero cuando amerita, viene ese comentario que es lindo y que yo me lo imagino y me suma muchísimo.
1: Claro, porque recordemos que vos naciste con visión. Claro. Entonces algunas cosas tenés en la memoria visual.
0: Exacto. Uh-huh. Sí, me voy armando los paisajes, pero voy percibiendo eso mucho, mucho los climas. En Londres no tanto, pero en Chicago, que pasaba por el barrio latino, por el barrio italiano, por el barrio chino, la música, los aromas, todos los otros sentidos te van metiendo en un clima distinto.
1: ¿En 42 kilómetros te caíste en Londres?
0: En Londres me tiraron.
1: No, ¿quién fue el hijo de su madre?
0: No tengo ni idea, claro. Porque vamos, es una carrera que corren 60.000 personas, ¿no?
1: Sí, claro. Pero los no videntes corren a la par con todos, arrancan antes.
0: Largamos con atrás de los keniatas, o sea, bien adelante de los 60.000. Uh-huh. Estamos ahí en la largada, pero claro, dentro de los que vienen atrás hay gente muy, muy profesional que claro. Te entra a pasar, viene muy rápido. Y bueno, en un momento, sí, al kilómetro 10, obviamente no sé qué pasó, pero volé, me caí al piso, le arranco la cuerda al chino. Pienso, ay, rompí la cuerda, ¿qué hago? Porque si se rompía... Entonces ahí me protegí porque lo más probable era que me pisaran, es una estampida. Y por suerte Peti no me pisó nadie, la cuerda no se rompió, me agarré el chino y por supuesto salí endemoniado a recuperar lo que había perdido con toda la bronca que me habían tirado, así que me inflé.
1: Y la cuerda entonces la pudieron...
0: Bancó
1: bien, la pudieron... pero ¿no se había roto?
0: No se había roto, se la arranqué en mi caída, se la arranqué de la mano a él. Ajá. Sentí el arrancarse, entonces dije, ay, se rompió, pero no. Cuando tanteé y estaba, fue un alivio para poder seguir la carrera, si no, no podíamos seguir.
1: Y ahora, qué importante también es que el guía también esté en buenas condiciones.
0: Total. ¿No? Sin duda, tiene que estar un escalón por encima mío, porque tiene ese trabajo. El mío es correr, el de él es correr, y todo el estrés de guiarme entre tantas personas, pasarme el agua cuando son los puestos de hidratación, mirar el ritmo que vamos corriendo. O sea, Chino, que es mi entrenador, que es un crack, la pasa con un nivel de estrés mucho mayor al mío estas carreras grandes, en donde yo estoy enfocado solo en correr. Él en mil variables que realmente es un desafío enorme para él.
1: Claro, tiene que correr y también cuidarte y guiarte a vos.
0: Exacto. Y asustado de esto, que me caiga, que me pisen, que se cruza la gente. Yo voy con un cartel que dice que tengo una discapacidad, pero la gente está en su mundo, se preparó, quiere hacer su tiempo y es una jungla y va todo el mundo para adelante.
1: Y él estaba entonces... junto a vos durante los 42 kilómetros. Sí. Si te ve, si a él le dice, por ejemplo, le pasa algo a él, que tenés que parar.
0: Bueno, en Londres, él contó la experiencia, así que la podemos compartir. Le vino un malestar estomacal muy grande a él. Y eso fue lo más desafiante de Londres. Él lo contó, entonces lo puedo contar. Le vinieron ganas de ir al baño. Y no podés parar y venís muy rápido. Y yo le dije, bueno, Chino, ¿qué querés hacer? Y él ahí tomó la decisión, Peti, de hacerse encima. Kilómetro 12, 13, con mucha carrera por delante. Y no solo eso, sino que su malestar hizo hasta el kilómetro 30. Entonces, por supuesto, se paspó. En los puestos de hidratación tenía que tirarse agua para lavarse. La verdad que la carrera de Londres, con eso que él hizo por el equipo, esa decisión que tomó, porque la decisión podía ser, bueno, abandonemos, voy al baño, el tiempo no. Él dijo, no, luchamos por esto, nos preparamos, vamos para adelante. Y bueno, fue una de las situaciones que tuvimos que superar en esa carrera, esa condición, y con esa condición batir el récord, mejorar nuestra marca y salir primeros, con todo eso que nos pasó en la carrera, que hizo que sea una guerra la carrera, la verdad.
1: Claro, una locura que te pase eso y seguir corriendo. Exacto. Además.
0: Claro. Sí, yo al Chino...
1: A mí cuando me pasa eso, salgo corriendo, pero al baño.
0: Claro. Pero él nunca le había pasado, él corrió 60 maratones, nunca le había pasado. Y bueno, eso...
1: ¿Y cómo fue ese abrazo a la hora de llegar a la meta?
0: Un poco de lejos, por ese motivo.
1: Salí, no, Chino.
0: Un abrazo, quiero decir, ¿no? Porque con cierta distancia...
1: Claro. Anda al baño, eso. Chino.
0: Pero yo al Chino lo adoro, es ya un amigo, somos hermanos de esto que estamos haciendo. Y realmente él pasó por una humillación personal por el equipo.
1: Es entregar el corazón,
0: es una tremenda entrega, porque además hay dolor. Y bueno, yo no tuve la experiencia, pero hacerlo corriendo al máximo y dentro de una maratón, o sea, son condiciones muy, muy duras. Y bueno, es una decisión amorosa muy, muy grande.
1: ¿Qué se siente llegar a la meta en una maratón como la de Londres? Sabiendo que ya sabías que ibas primero.
0: Sabía que iba primero.
1: ¿Cómo sabías que ibas primero?
0: Porque había otros que eran de elite que habían largado conmigo y que sabía que estaban atrás mío, que desde principio a fin fueron atrás y nunca los vi cerca. No, nunca el Chino me expresó que estuvieran por ahí. Y además porque íbamos muy fuerte, nosotros era como íbamos, no nos iban a ganar. si nos iba como estábamos yendo, no había forma que otro nos ganara. Entonces, lo sabíamos. Y cuando cruzás la meta, Peti, es un momento muy emocionante. Muy emocionante. O sea, tengo el momento de cruzar, de todo lo que habíamos vivido, mi caída, todo lo que le había pasado al Chino, todo lo que también Chino había sufrido en la carrera. Y me recibe una señora que nos había ayudado en toda la previa de la organización. Me dice, amazing, Daniel, amazing, increíble lo que hiciste. Y me pongo a llorar como así, como un bebé. Uh-huh. Ahora te lo cuento, me viene tremenda emoción.
1: Y la sabes transmitir porque estamos todos de la misma manera.
0: Es increíble, es increíble.
1: Como tanto esfuerzo vale la pena al final, ¿no?
0: Y es eso, es como que soltás todo ese esfuerzo que valió la pena, todas esas mini cosas que fueron pasando en tu casa, esos días que te agarró la lluvia entrenando. Bueno, todas esas cosas que son duras y que no se ven, que están atrás de los deportistas y que, bueno, son emocionantes. Yo ahí lloré y después lo recordé y volví a llorar y todo esto genera tanta emoción que es lo lindo de compartir y emocionarnos a todos. Es eso que proyecta el deporte, que es que de alguna forma lo vivimos. Uh-huh. Saber que en casa veían la aplicación de mi tiempo y estaban saltando, gritando mis hijos con mi esposa, que sabían que ese era un récord nacional. Bueno, son todo cosas que son divinas, Feti, son increíbles.
1: Felicitaciones. Divino. Genial. Ahora, 42 kilómetros corriendo. Para una persona que ve, a veces se hace larguísimo. Para una persona no vidente, debe ser muy extenuante y muy largo, ¿no?
0: Es, como esfuerzo físico, la maratón es poner el cuerpo a su máximo rendimiento.
1: Sí, es un desafío.
0: Es un desafío muy, muy grande. Cuando uno está muy preparado, realmente, bueno, es un desafío acorde y te sentís bien, y al otro día salimos a correr con Chino. Al otro día de la maratón salimos al parque y fuimos a correr 8 o 10 kilómetros, que para nosotros es como un afloje de recuperación. Pero sí, si uno piensa, si pensás estar con ojos cerrados un ratito ahí en tu casa, caminar al living, irte a tu cuarto con los ojos cerrados o en tu laburo, estar un ratito ahí a ver cómo te sentís, tenés que desarrollar muchas habilidades, mucha paciencia, mucha fortaleza y mucha confianza. Creo que esas son un poquito las claves para entregarte, sí, en 2 horas 54, entre todo ese bullicio, griterío, estar concentrado, tranquilo y haciendo ahí lo que tenés que hacer.
1: Estamos con Daniel Dabrié. Daniel Dabrié es psicólogo. Ahora vamos a hablar de tu parte, de tu trabajo, de la psicología. Es atleta paralímpico, es no vidente, vino con su señora, no vino con los hijos, pero les mandamos saludos también.
0: No, claro que sí.
1: Y entre los saludos, este tipo de entrevistas emociona y abre un mundo que no es muy común escuchar en radio, o no es muy común que tengas la oportunidad de contar todo lo que estás contando. Voy a separar dos mensajes. Más allá de los que te saludan o felicitan o agradecen la entrevista. Hola, Peti. Daniel Dabrié fue mi alumno en el Jesús María de Carrasco. Lo recuerdo con mucho cariño. Dice Graciela, tu profesora de química.
0: Mirá Graciela. Divina Graciela. Me acuerdo muchísimo de ella. Qué lindo que esté escuchando.
1: Y este mensaje dice, soy psicomotricista y tuve la oportunidad de conocerlo y trabajar con él. También fuimos a algunas clases de tango juntos.
0: Eso.
1: ¿Aprendiste a bailar tango?
0: Aprendí a bailar tango. Sí.
1: Para. No hay límites. El límite lo pone uno, ¿no?
0: Y bueno, es un poco así. Yo siempre digo que claro, tener la limitación visual me hace partir de que no se puede. Es como lo ya dado para una persona con una discapacidad.
1: Claro, desde que arrancás el día, ya claro. No encontrás dónde están los campeones.
0: Claro.
1: Por ejemplo.
0: Entonces, cualquier cosa que yo pueda hacer es como es ganar, siempre es ganar. Entonces, mi límite no está en la pregunta tanto si voy a poder, no voy a poder, porque ya parto del que no podría. Tango no puedo bailar. ¿Cómo voy a aprender tango? Y tal, fui con mi bastón, bastioné hasta Joven Tango, fui, me encontré unos profesores de buena onda y aprendí, hice un año de tango y está divino, y está buenísimo.
1: ¿Bailabas tango con el bastón o te llevaba a tu compañera?
0: No, lo dejaba ahí, lo dejaba en la recepción.
1: Sí.
0: Y me iba para adentro. Y bueno, la gente tiene que saber porque bueno, ahí puedo, tengo que esquivar un poquito.
1: Sí.
0: Y todo se va aprendiendo. Entonces, creo que la limitación más grande sí es lo que vos decís, Peti, es cuando uno se autoimpone, ay, no, no soy tan bueno para tal cosa, no voy a poder tal cosa. La gente deja de hacer muchísimas cosas, mucho más por ese pensamiento que por la realidad. Yo ese pensamiento fue el que quedó cuando agarré el bastón y dije, yo capaz que no puedo muchísimas cosas. Entonces, vamos a ver qué puedo de verdad. Y ahí hice tango, aprendí a tocar el saxofón, bueno, empecé a correr, a hacer triatlón. Que bueno, si lo ves, decís, no podría. Y en realidad sí se puede.
1: Y te recibiste de psicólogo.
0: Claro.
1: Y tenés tu propia empresa.
0: Tengo mi clínica.
1: Tu clínica.
0: Exacto, que se llama Di Mauro Dabrié, con ese socio que era amigo mío ahí de la facultad.
1: En la facultad de la Católica.
0: Exacto. Uh-huh. Y que la fundamos ahí cuando me estaba recibiendo, hace 20 años ya.
1: ¿Es un centro de psicoterapia?
0: Es un centro de psicoterapia, que hoy trabajan unos 40 psicólogos ahí. Y que como todo, dentro de los miedos que tenía en aquella época, y que es algo que vivimos las personas que tienen discapacidad, decir, bueno, ¿quién me va a contratar con esto? Ese era uno. Así como pensaba, ¿qué mujer me va a querer salir conmigo? Esos miedos que uno tiene, mis amigos me seguirán queriendo. Estaba la preocupación laboral, que es una preocupación basada un poquito en la realidad también. Uh-huh. Dije, bueno, acá yo si me recibo de psicólogo y me quedo esperando, capaz no me contrata nadie. Así que bueno, ahí junté a unos amigos y les dije, che, vamos a armar una clínica. Y bueno, eso pasó hace 20 años. De mis 4 amigos, 2 no me dieron bola. Uno sí, dijo, dale, vamos, sí. Vamos. Y con Gastón Di Mauro.
1: Los otros 2 ahora son pacientes de la clínica.
0: Claro. Están ahí en sus cosas. Sí. Pero bueno, era predecible porque era una idea muy loca allá en 2006, ¿no? Arrancar con la psicología que ha cambiado mucho en estos años. Uh-huh. Y bueno, hoy tenemos este centro que está funcionando bárbaro y que ayudamos a mucha gente y que me hace muy feliz también.
1: Trabajás apoyando también la salud mental.
0: Sí.
1: Hoy se habla mucho de salud mental, antes no.
0: Antes no. Antes la gente iba al psicólogo más a escondidas. Uh-huh. Yo veía gente que no le decía a su esposa que iba al psicólogo o que iban, no, en último caso, ir al psicólogo.
1: Claro, eso, yo no estoy loco, ¿por qué no voy a ir al psicólogo? Decíamos, claro, ¿no? Cuando éramos niños.
0: Exactamente. Uh-huh. Antes teníamos los artículos que escribíamos justamente era porque ir al psicólogo no era estar loco, sino era darse un espacio, pensarse cómo estaba emocionalmente uno. Hoy en día te diré que se habla mucho, capaz que se está poniendo un poco de moda, y creo que lo importante con la moda, lo que creo que hay que cuidar es darle un espacio como importante, no es ir a terapia solo pongo este como cumplo con esto de hacer terapia hoy una vez por mes o algo, sino que bueno, realmente es una cosa muy seria, muy importante. Hay mucha gente hablando de salud mental y ahí es importante también que cuando uno sigue un consejo, un video en Instagram, más allá de los aportes experienciales que pueda haber, también chequear qué profesional y si es un profesional que está dando consejos de vida emocional y de bienestar, ¿no? Que hoy es como el desafío que tenemos los psicólogos.
1: Es raro para un paciente tener terapia con un psicólogo no vidente?
0: Antes, yo supongo que debe tener algo distinto. Antes me preocupaba, yo siempre lo comenté abiertamente con mis pacientes, hoy lo sigo haciendo. Hoy lo que pasa es que se da todo mucho más natural. Yo creo que desde la aceptación que yo tengo de eso, seguramente cuando los pacientes vienen conmigo ya saben, y si no saben se sorprenden, y si están ahí y tienen una sesión conmigo, en general lo que pasa es que se sienten cómodos y charlamos y lo pasa a ser un segundo plano eso. Yo me abro y si necesitan preguntarme algo, tienen alguna curiosidad, no tengo problema en hablar de eso. Pero lo cierto es que no tengo la sensación de que ninguna persona haya dejado de venir conmigo por ese tema o que le haya incomodado ese tema. Obviamente también el hecho de estar sentados en un sillón frente a frente no me expone tampoco a tanto de mi discapacidad. Y creo que sí, esa conexión emocional que hablábamos, Peti, de conectar, creo que suma. Porque las personas traen sus miedos, si es una persona que se siente que está obesa. Para mí no importa nada, yo veo ahí al ser humano con sus desafíos. Sea el gerente de una superempresa, sea una chiquilina de 15 que no se quiere sacar un pareo para tirarse al agua, cada uno tiene ahí sus cosas a superar, todas son importantes. Y a mí me encanta acompañar esos procesos.
1: Cuando ejerces la psicología, imagino, el psicólogo a través de la vista ve las emociones del paciente. Vos, al ser no vidente, imagino que escuchás cada detalle y eso te va haciendo un mapa de lo que siente el paciente, ¿no?
0: Claro, sí.
1: Quizás el paciente cuando habla o cuando hace silencio está transmitiéndote cosas.
0: Tal cual. Se siente, cuando uno está conversando, vos te pasará, Peti, que entrevistás tanta gente, y sentís casi que en el cuerpo cómo está la otra persona. Ahí hay una sensibilidad que se desarrolla mucho, por lo menos yo la he desarrollado mucho con el tiempo, de que siento cómo está la otra persona. No es tanto un proceso intelectual, el tono de voz o de, ¿no?, sino que vibro, vamos a decirlo así, con la otra persona. Y aunque capaz que quiera disfrazar de que se siente bien, una paciente una vez me decía: no sé cómo haces para saber que estoy angustiada, porque en realidad estoy sonriéndote, me vestí bien para aparentar que estoy bien, sí, pero vos me decís que estoy angustiada. Y yo sentí una angustia en el pecho que le digo,
1: claro,
0: che, pero vos estás súper angustiada, ¿qué te pasa? Y ella me dice, ¿cómo te das cuenta de eso? Bueno, creo que ahí los seres humanos nos ponemos muchos disfraces. Y si hay algo bueno que tiene lo que a mí me pasa, es que no compro esos disfraces. Compro lo que está ahí atrás del disfraz.
1: Claro. ¿Te ayudó la psicología a superar también tus problemas?
0: Me ayudó personalmente. Mi terapia personal me cambió la vida. Creo que fue una clave fundamental de esa tranquilidad o de esa aceptación. Me ayudó también, vi tanta gente que entender eso que hoy te decía, que todos los seres humanos tienen esos miedos, esas inseguridades. Hay ciertas personas que uno cree que son exitosas y que no tienen miedos o no tienen dificultades. El capitán de rugby, el gerente de una superempresa, el tal modelo que es preciosa. Y lo que a mí me pasó conociendo y siendo terapeuta de todas esas personas que uno pone la imagen ideal, es saber que hay humanos que tienen que enfrentar dificultades, que tienen que enfrentar miedos. Y conocer eso me dio como eso de no sentirme solo, de saber que todos estamos un poco en este mismo camino y que de alguna forma venimos a la vida a enfrentarnos a situaciones, a aprender cosas y a superar desafíos, sea donde sea que te tocó, sean problemas graves, sean problemas sencillos, son los que a vos te tocaron y son los que tenés que enfrentar, y ese es tu desafío.
1: ¿Cómo te ayudó la tecnología a esta vida que te ha tocado de no poder ver?
0: Bueno, de adolescente ya es la prehistoria, me ayudó en los cassettes, las grabaciones, las viejas grabadoras fueron...
1: Para grabar las clases.
0: Para las clases.
1: De psicología.
0: Exacto, tenía cajas y cajas, hace poco las tiré porque claro, grabar cassettes chiquitos, grandes, ¿no? La computadora, los programas que leen las cosas mejoraron muchísimo.
1: ¿Sabes braille?
0: No sé braille, nunca aprendí. Porque
1: con el paso de los años el braille va a quedar obsoleto, espero no estar diciendo una burrada.
0: Es que sí, era un desafío muy grande, era la posibilidad que antes los no videntes tenían de leer, no había otra forma que no sea braille.
1: Hoy hay audiolibros.
0: Hoy tenés todos los libros prácticamente en audiolibros, entonces bueno, realmente las posibilidades que hay hoy de poder estudiar, de poder leer, de poder escribir, y la inteligencia artificial normalmente ayuda muchísimo a las personas que no vemos. Toda la tecnología viene contribuyendo muchísimo.
1: ¿Tenés un celular común y corriente o tiene algún dispositivo especial?
0: Tengo un celular común y corriente que tiene una función que se llama Talkback y asistente. Las activas en cualquier celular y ahí le podés hablar. Y le podés instalar la inteligencia artificial, así que yo aprieto un botón y tengo a alguien muy inteligente con el cual charlo, le pido que me llame un taxi, le pregunto cómo va a estar el clima hoy, y dialogo espectacularmente bien y me ayuda muchísimo.
1: ¿Te ayuda la autonomía?
0: Exactamente, te da tremenda autonomía, espectacular.
1: Qué brutal la tecnología, ¿no?
0: Totalmente.
1: ¿Soñás con ese... con ese chip o ese sensor que hoy día, si vemos las noticias de ciencia, encontramos que hay gente que no ve y que se le pone un sensor o un chip y empieza a ver?
0: Bueno.
1: ¿Existe eso? ¿Te lees todo ese tipo de noticias de ciencia para esperando el momento de encontrar esa noticia?
0: Mira, la verdad es que no. No, hace tiempo solté el tema de estar atrás de lo que pudiera ser una curación, digamos, de mi enfermedad. Lo solté por mi salud mental y por esto, en ese proceso de aceptación casi no fui más al médico, solté todo. En la adolescencia me acuerdo, un padre, un amigo, me dijo una frase que creo que era de Che Guevara, que decía... la única lucha que se pierde es la que se abandona. Yo luché mucho, pero en mi caso personal también abandonar esa lucha me liberó mucha energía. Hay luchas que también es mejor aceptar y abandonar para que puedan haber otras. Y si me preguntas hoy, mi sueño es clasificar a los Juegos Paralímpicos.
1: Y ¿en qué año?
0: Estar en Los Ángeles 2028 con la bandera de Uruguay, representando Uruguay. Con mi esposa, mis dos hijos, con el chino, su familia y con los uruguayos pendientes de que hay dos locos que están en Los Ángeles en los Juegos Paralímpicos por hacer una maratón y bueno, y participar ahí con la bandera uruguaya. Ese sueño es mi sueño. Y hasta ahí espero no curarme, porque si me curara antes que eso me pierdo de todo. Así que si la ciencia tiene para hacer algo, voy a esperar por lo menos 2 años más.
1: Sí, vas a mirar para otro lado.
0: Exacto.
1: Claro, voy a mirar para otro
0: lado. Claro, no escuché nada, no escuché nada. Porque de hecho eso, trato de organizar mi vida como si viera. Cuando pase eso, me voy a despertar, voy a entrenar, voy a hacer lo mismo que hago hoy en día. Así organicé mi vida. Que mi discapacidad no me haga tener una vida distinta a la que tendría viendo. Entonces, obviamente me gustaría ver ciertas cosas, pero en esencia voy a ir a mi consultorio, voy a desayunar con mi esposa y con mis hijos, lo voy a acompañar en la escuela, me voy a ir a entrenar, voy a hacer lo mismo.
1: Tiene razón el principito donde dice que lo esencial es invisible a los ojos.
0: Y bueno, yo, es una frase que por supuesto me encanta, y creo que sí. Creo que lo esencial es lo emocional, creo que lo esencial es el amor, es lo que sentimos. Y perdamos la vista, perdamos un brazo, perdamos la posibilidad de caminar. Mientras tengamos el sentimiento y las posibilidades de querer, de ser queridos, de hacer cosas, tenemos la esencia intacta y las posibilidades de realizarnos y de ser felices.
1: Daniel, te acabas de ganar otra medalla de oro, que es la de haber estado en el programa, pero cautivando a toda la audiencia. Gracias por esta charla.
0: Yo te agradezco mucho por el espacio, por la comodidad, Peti. Para mí, que me hayas invitado, es un gran gusto conocerte personalmente y un placer estar acá.
1: Gracias, nos vamos. Gracias a todos. Chao, hasta mañana. Lo puedo hacer, voy loco de contento.

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